0: información, le platico que la presidenta Claudia Sheinbaum Pardo destacó que el paquete económico 2027 busca mantener finanzas públicas sanas y garantizar recursos para los programas de bienestar y las prioridades del gobierno. Reiteró que no habrá nuevos impuestos y señaló que la propuesta mantiene como prioridad el bienestar de la población y la continuidad de los programas sociales. El paquete contempla recursos para áreas como salud, educación, seguridad e infraestructura, con una política de responsabilidad en el manejo de los recursos públicos responsables y de no endeudamiento.
1: Estamos aumentando el presupuesto para lo más importante, que es la inversión en la gente, inversión en el pueblo, que es, a ver, ponle el incremento del porcentaje en educación, más del 10%, en educación 10.7%, incluye todos los niveles educativos, 13% de aumento en ciencia, 11.3% de aumento en salud, si calculamos es casi tres veces la inflación en lo que de estos tres rubros, seguridad también va a tener un aumento, sobre todo vinculado a la consolidación de la Guardia Nacional y de las áreas de inteligencia e investigación. Y el campo tiene un porcentaje también importante de aumento, entre otras cosas porque al cierre del 2026 va a haber habido un incremento producto de los apoyos que se dieron por el bajo precio del maíz, del frijol, lo que son los precios de garantía, y también los nuevos esquemas de financiamiento para el campo, que es Cosechando Soberanía. Bueno, ese es más o menos, y la garantía de que los programas constitucionales del bienestar se va a cumplir exactamente lo que dice la Constitución. Entonces, este es el paquete económico.
0: Bueno, y Claudia Sheinbaum también señaló que el paquete económico 2027, ¿qué cree? No contempla nuevos impuestos ni aumento a los combustibles. Digo, para aquellos que se andaban ya frotando las manos. El gobierno no buscará afectar a las familias con nuevas cargas fiscales, sino fortalecer la recaudación inmediata, el combate a la evasión fiscal y a las factureras falsas.
1: No hay nuevos impuestos para la gente, no hay gasolinazos, también sumamente importante. Se mantiene si es necesario, por si sigue creciendo o siguen altos los precios del petróleo, todos los incentivos para que no aumente el precio de la gasolina y del diésel.
0: Bueno, y aquí el Congreso del Estado aprobó una ampliación presupuestal de 100 millones de pesos para la Fiscalía General de Veracruz.
2: El Pleno de Diputados del Congreso Local aprobó el dictamen de la Comisión Permanente de Hacienda del Estado, que autoriza una ampliación presupuestal de 100 millones de pesos a la Fiscalía General del Estado. Los recursos adicionales serán destinados para ocupar plazas operativas y administrativas vacantes, capacitar a servidores públicos, fortalecer y equipar los laboratorios de la Dirección General de Servicios Periciales con tecnología e insumos médicos y de laboratorio, así como rehabilitar y equipar el inmueble de servicios médicos forenses en Álamo. También para implementar acciones tendientes a fortalecer la estructura de la Fiscalía y hacer más eficiente la atención a los ciudadanos que acuden a presentar denuncias y querellas. Javier Salas Hernández, Sistema Informativo RTV.
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0: Oiga, y le invitamos para que no se pierda de esos momentos que a veces nos da la naturaleza y que los tenemos a la mano, como que al caer la tarde, los adornos patrios del centro de Xalapa se encienden para el anuncio previo de las fiestas mexicanas.
4: Apenas cae la tarde y los adornos patrios del centro de Xalapa comienzan a encenderse. En el Palacio de Gobierno, los moños y cintas tricolores iluminan la fachada y costados. Al centro contrasta el águila del escudo nacional y al lado las siluetas de Miguel Hidalgo y Josefa Ortiz de Domínguez. Más tarde se ilumina el Parque Juárez, dando a los paseantes, transeúntes y automovilistas una llamativa postal que motiva a más de una persona a sacar su celular para capturar la foto de las fiestas patrias. Héctor Juanz, Sistema Informativo RTV.
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0: Oiga, pues hay que aprovechar esta temporada que se viste de tricolor, verde, blanco y rojo, para ir a tomar esa selfie si es que a usted le gusta y le encanta también ser parte de ello. Bueno, por otro lado, fíjese que las salsas picantes son un elemento, y eso no me lo podrá usted discutir, son un elemento fundamental de la gastronomía y la identidad cultural de México. Una tradición culinaria que se remonta a la época prehispánica.
5: Aunque en diferentes países se utilicen salsas cuya base de preparación es el chile, hablar de salsas picantes siempre nos remitirá a México. Y la fama de este plato que reviste la comida mexicana no es gratuito, ya que la historia de la salsa picante tiene más de 10.000 años de historia, cuando los pueblos originarios empezaron a cultivar y mezclar chiles silvestres con agua y otras hierbas.
6: En México, este país posee una sabrosa cultura de diversas comidas y tradiciones. El chile o ají es un fruto que se da muy bien en sus tierras con muchas variedades. Lo consumen mucho en fresco y los mismos se pueden secar o ahumar, donde cambia notablemente su sabor. Su sensación picante es lo que destaca, causado por el componente capsaicina, que nuestro cerebro reconoce como señal de dolor. Por eso sentimos ardor, pero después el cuerpo libera endorfinas que dan alivio y placer. Además, hace secretar más saliva. Eso dispersa más los sabores, incrementando el gusto de las comidas.
5: En la época prehispánica se consumían tanto chiles frescos como secos, dando paso al mulli, palabra de origen náhuatl que significa mezcla, dando origen a las bases líquidas, sazonadas, preparadas en molcajete. Al llegar los españoles, se introdujeron nuevos alimentos incorporando a la salsa cebolla, ajo y vinagre.
6: El consumo preferido es en salsas, tradicionalmente realizadas en molcajete o mortero, dando esa textura única. En el fondo, los mexicanos la usan como parte de su cultura y de su sazón, adorando todos sus sabores y sensaciones.
5: Incluso una de las primeras creaciones, ya contando con variados ingredientes, fue la salsa macha, influenciada por técnicas, aceites y especias que llegaban en embarcaciones al puerto de Veracruz. La salsa picante es el corazón de la gastronomía mexicana, ya que funciona como un hilo conductor de la identidad cultural y no como un simple aderezo. Las salsas no solo complementan los platillos, cuentan historias de regiones, familias y tradiciones. En el país hay una diversidad inmensa de salsas: verde, roja, de chipotle, habanero, preparadas en molcajete, licuadora, fritas o con ingredientes en crudo. Lo cierto es que se estima que más del 90% de los mexicanos consumen algún tipo de salsa de manera regular. Pero además, cerca del 90% de los platillos tradicionales de la cocina mexicana incluyen chile o algún tipo de salsa como parte de su preparación o acompañamiento. Las salsas picantes, tanto como el chile, son un símbolo gastronómico que identifica a México. Así que a veces, aunque el picante nos rebase, lo cierto es que en la costumbre, la raíz y el deleite de enchilarse, nadie nos gana. Rosana Luna Cerdán, Sistema Informativo, RTV.
0: Uf, qué rico, ¿no? Qué rico una salsita y aquí en Jalapa de chile seco. Bueno, bueno, bueno, gracias a Rosana por ese trabajo. Por otro lado, le platico que la primera edición del Festival Gastronómico Guardianas del Maíz reunió a 32.610 asistentes, quienes participaron durante el fin de semana en las actividades organizadas por la Secretaría de Cultura de Veracruz en el Parque Juárez de esta ciudad capital. El encuentro congregó a cocineras tradicionales, artesanas y artesanos, así como artistas y productores locales, en una celebración dedicada a reconocer la importancia del maíz como parte fundamental de la alimentación, la cultura y la economía, además de la historia de Veracruz y de México en general. En el marco del Día Internacional de la Mujer Indígena y del Día Nacional del Maíz, las y los asistentes disfrutaron de dos demostraciones gastronómicas a cargo de cocineras veracruzanas que compartieron platillos y además todos los preparados tradicionales elaborados a base de este grano.
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0: Y fíjese que la diversidad geográfica de Veracruz define su cocina, ¿eh? Mientras en el sur del estado se distingue por sus tradicionales chanchamitos y el pozol, cada región adapta el maíz con su propio sazón.
4: En cada zona del estado, el uso del maíz varía en la elaboración de platillos y bebidas. En la zona sur, por ejemplo, se muele el maíz para obtener la masa que se mezcla con manteca y sirve para elaborar los chanchamitos, tamales característicos que envueltos en hojas aparentan pequeños dulces. En la región de los Tuxtlas se producen unas tortillas con el elote. En esta zona, el pozol es la bebida con la que por años se ha refrescado la población y se prepara con masa nixtamalizada fermentada con cacao. Los diferentes tipos de maíz dan colores diversos a los platillos, cuya base es este producto que sigue dando identidad a nuestro estado como a México. Héctor Juanz, Sistema Informativo RTV.
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0: Bueno, por otro lado, el Día Mundial de la Agricultura se conmemora el 9 de septiembre para reconocer la importancia vital de la actividad agrícola para la subsistencia humana, la alimentación, la economía y el desarrollo sustentable. Esta fecha destaca los desafíos que enfrentan la agricultura, como el cambio climático y los patrones de consumo, y promueve además la innovación de satisfacer la demanda de alimentos de manera sostenible. La fecha para conmemorar la fundación de la Organización de las Naciones Unidas para la Alimentación y la Agricultura se estableció desde 1945.
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0: Y obras textiles internacionales tiñen de rojo el Museo de Antropología y abren reflexiones sobre el cuerpo, memoria y la vida.
7: A través de la vida, una exposición colectiva que está integrada por 70 obras textiles de artistas de 30 países, quienes utilizan el color rojo, se encuentra en el Museo de Antropología de Jalapa. Las creadoras y creadores del arte textil abordan en sus obras diversas perspectivas que, de acuerdo con las y los artistas, ofrecen interpretaciones diversas sobre el cuerpo, la memoria, la vida y la muerte. En sus obras utilizan algodón, cuero artificial, lana, metal, hilos de lana, teñidos en grana, cochinilla y añil, hilos de seda y bambú, telas elásticas, sintéticas, organza, tul, lino, entre otras. Antes de llegar esta exposición a México, estuvo en Corea, Estados Unidos y Colombia, y para su exhibición en Jalapa se logró reunir parte importante de las obras que conforman el proyecto. Las y los artistas son de Francia, Colombia, Alemania, Estados Unidos, Japón, Turquía, México, España, Polonia, Perú, Brasil, China, entre otros. Esta obra estará abierta al público en la sala de exposiciones temporales del MAX hasta el 27 de octubre. Nora Hernández, Sistema Informativo RTV.
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8: Hola, ¿qué tal? La Secretaría de Protección Civil informa el pronóstico del tiempo para este miércoles 9 de septiembre de 2026. Se mantienen las condiciones para lluvias ligeras a moderadas, con algunos eventos fuertes muy locales en regiones montañosas y la zona sur. El ambiente continuará caluroso y bochornoso, con viento del sureste, este y noreste moderado, con rachas en costa y en áreas donde se registren tormentas. Recomienda tomar precauciones debido a las lluvias y tormentas, ya que podrían causar encharcamientos, inundaciones urbanas, deslaves y derrumbes. Además, es importante vigilar los arroyos y ríos de respuesta rápida. Ahora el detalle por región. Región norte, nublado a medio nublado, con probabilidad de lluvias ligeras a moderadas y eventos locales fuertes, acompañadas por tormentas aisladas hacia el mediodía y por la tarde. tarde-noche. El viento será del este, noreste y norte moderado a ocasionalmente fuerte en costas y en áreas de tormenta. Para la región montañosa central, nublado a medio nublado, con probabilidad de lluvias aisladas, ligeras a moderadas y tormentas aisladas durante esta mañana, pero principalmente durante la tarde a primeras horas de la noche. Viento dominante del noreste, este y sureste de intensidad ligera moderada, con rachas en zonas de tormenta. El ambiente diurno será cálido y fresco por la noche y madrugada. Para la costa y llanuras del centro, disminuyen los nublados y la probabilidad de lluvias conforme avance la mañana, aumentando de nuevo por la noche y madrugada, de intensidad ligera moderada, acompañadas por tormentas. El viento será del este y noreste moderado, con rachas en la costa y en áreas de tormenta. El ambiente diurno será cálido y templado por la noche. Para la región sur, nublado a medio nublado, con probables lluvias moderadas a fuertes y tormentas aisladas. El viento será del norte y noreste moderado, con rachas en la costa y en zonas de tormenta. Ambiente caluroso y bochornoso al mediodía y primeras horas de la tarde, templado por la noche. Mantente al pendiente de las actualizaciones y sigue las recomendaciones de Protección Civil. Este fue el pronóstico del tiempo.

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1: Continuando con la información, la Secretaría de Protección Civil de Veracruz invita a la población a participar en el Simulacro Nacional 2026 que se realizará el 19 de septiembre a las 12 del día. La titular de la dependencia, Guadalupe Osorno Maldonado, explicó que será un día inhábil, por lo que exhortó a las familias a realizar el protocolo y revisar sus planes de protección civil. La ciudadanía puede registrar sus inmuebles en la plataforma nacional. Durante el simulacro, los teléfonos celulares recibirán un alertamiento nacional con un mensaje que indicará que se trata de un simulacro.
2: En 1784, el ingeniero militar Miguel del Corral presentó un proyecto para abastecer de agua potable a la ciudad amurallada de Veracruz. Consistía en derivar el líquido de zona de represa en el paso de Mozambique del río Jamapa a través de un canal abierto hasta el poblado de Buenavista y de ahí hasta Veracruz con un canal cubierto. En total, el acueducto tendría una longitud de 20 kilómetros.
3: Invitamos a todas y a todos a participar en este simulacro nacional. Será el día sábado 19 de septiembre a las 12 del día. Es importante señalar que, dado que va a ser un día no hábil, es importante que todas y todos registremos nuestros inmuebles particulares, nuestras viviendas y que revisemos nuestros planes familiares, tomando este ejercicio como una oportunidad. El registro se hace en la plataforma nacional preparados.gob.mx. También es importante recordar que ese día, a esa hora, sonarán los teléfonos celulares con el alertamiento nacional, dando un mensaje que indica que será simulacro.
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1: Continuando con la información, más de 4 millones de pesos destinarán para los trabajos de mantenimiento en el Centro de Justicia para las Mujeres del Estado de Veracruz, que se ubica en esta ciudad capital.
4: La Secretaría de las Mujeres del Gobierno Federal destinará 4.717.547 pesos para fortalecer la infraestructura y capacidad operativa del Centro de Justicia para las Mujeres del Estado de Veracruz. Los recursos federales se destinarán para trabajos de mantenimiento y rehabilitación eléctrica, sanitaria y pluvial, implementación, pintura y rehabilitación de pisos, así como la rehabilitación de elevadores, planta de luz, sistemas de aire acondicionado y áreas operativas estratégicas. Con estas acciones se permitirá mejorar las condiciones físicas y funcionales de dicho centro, consolidando su capacidad operativa y fortaleciendo la atención integral que se brinda a mujeres veracruzanas en situación de violencia. Javier Salas Hernández, Sistema Informativo RTV.
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1: Bueno, por otro lado, le comparto que México cerró 2025 con 8.709 suicidios, una crisis de salud pública que golpea con mayor fuerza a los jóvenes y a los hombres en todo el país.
5: El Instituto Nacional de Estadística y Geografía, en el marco del Día Mundial de la Prevención del Suicidio, este 10 de septiembre, así como la Asociación Internacional para la Prevención del Suicidio y avalado por la Organización Mundial de la Salud, dio a conocer cifras preliminares de las estadísticas de defunciones registradas en 2025. Indica que se registraron 8.709 defunciones por suicidio, lo que representó una tasa nacional de 6.7 por cada 100.000 habitantes. La distribución por sexo muestra que 79.9% correspondió a hombres y 20.1% a mujeres, con tasas de 10.9 y 2.6, respectivamente entre 2015 y 2025. La tasa nacional pasó de 5.1 a 6.7. En mujeres, se mantuvo estable en 2.6 desde 2023, mientras que en hombres alcanzó un máximo de 11.4 en 2023 para descender ligeramente a 10.9 en 2025. Las personas de 15 a 29 años registraron la tasa más alta con 10.2 suicidios por cada 100.000 habitantes. De ese segmento, las entidades federativas con mayor tasa de suicidios en el país son Chihuahua con 13.8, Yucatán con 13.7 y Aguascalientes con 12.0. Estas cifras reflejan la persistencia de un desafío de salud pública que afecta de manera diferenciada a jóvenes y hombres y que se concentran en ciertas regiones del país. Las investigaciones muestran que más del 95% de las personas que se suicidan tienen depresión u otro trastorno mental. De ahí que la atención temprana de la depresión puede prevenir intentos de suicidio o su consumación. La línea telefónica Línea de Vida brinda apoyo emocional y un tratamiento adecuado a las personas que padecen depresión. Si tú o alguien a quien conoces necesita ayuda, recomiéndale que llame a la Línea de la Vida al 800-911-2000. Carlos Andrade, Sistema Informativo, RTV.
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2: En 1784, el ingeniero militar Miguel del Corral presentó un proyecto para abastecer de agua potable a la ciudad amurallada de Veracruz. Consistía en derivar el líquido de una represa en el paso de Mozambique del río Jamapa a través de un canal abierto hasta el poblado de Buenavista y de ahí hasta Veracruz con un canal cubierto. En total, el acueducto tendría una longitud de 20 kilómetros. Se trabajó en los años de 1790 a 1798 y nunca se terminó. La obra, que sí se construyó, no iniciaba en el paso de Mozambique como se indicaba en el plano original, sino en el paraje de La Chovera, más cerca del pueblo de Jamapa. Por esa diferencia geográfica, muchos investigadores se equivocan en la actualidad al describir este proyecto. Con ustedes, soy el licenciado Mario Jesús Gaspar Covarrubias, investigador de la Academia Nacional de Historia y Geografía del Estado de Veracruz y presidente de la Asociación Cultural México Hispano.
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1: Bueno, y antes de irnos a la pausa, le recordamos que tenemos nuestros jueves musicales con la Orquesta Sinfónica de Jalapa y por ser fiesta y mes patrio, con mariachi. Así que Orquesta Sinfónica de Jalapa y mariachi de la Universidad Veracruzana en la Plaza Lerdo, este 10 de septiembre a las 19 horas. Será nuestra gala musical mexicana. Ahora sí, vamos a una pequeña pausa, pero regresamos inmediatamente.

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1: En Radio Más son las 6:29.
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1: Continuamos con nuestra información y le platico que en la Secundaria Técnica 111 de Xontecomatlán se realizó una jornada de concientización sobre la gravedad del abuso sexual y el maltrato infantil.
2: La prevención es responsabilidad de todos, informarse, escuchar, orientar y actuar oportunamente puede hacer una gran diferencia contra el maltrato y abuso sexual infantil, que debe prevenirse para evitar daños físicos y psicológicos a la población. Con la participación de estudiantes y padres de familia, en las instalaciones de la Secundaria Técnica Agropecuaria número 111, se llevó a cabo el taller de capacitación. Esta jornada tuvo como propósito generar conciencia para fortalecer la prevención, identificar situaciones de riesgo y, sobre todo, fomentar una cultura de respeto, cuidado y protección de las niñas y niños adolescentes. Padres de familia, docentes y estudiantes reconocen el apoyo de la Secretaría de Educación de Veracruz y de la gobernadora Rocío Nale para que las comunidades educativas trabajen de la mano para crear entornos seguros donde los menores se sientan escuchados, respetados, protegidos y acompañados. Juan Vadillo, Sistema Informativo RTV.
0: 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Continuamos.
1: Por otro lado, en Tuxpan, la población femenina fortalece su autonomía y conoce sus garantías legales mediante las asesorías y talleres gratuitos que imparte el programa Centro Libre.
3: Se mantiene en Tuxpan la difusión de la Cartilla de Derechos dirigida a la mujer con el propósito de promover y acercar a las mujeres y a sectores vulnerables la información sobre políticas públicas en materia de seguridad, justicia e igualdad social. En los bajos del Palacio Municipal se ubica un módulo de atención donde la ciudadanía puede conocer las estrategias que ha implementado el gobierno federal para otorgar certidumbre en materia de atención jurídica, acceso a la salud, educación, vivienda, participación política y derechos digitales, entre otros. De acuerdo a las usuarias, este tipo de módulos permite que las mujeres se desarrollen con plena libertad al contar con más oportunidades y beneficios que las autoridades deben garantizar con atención inmediata.
4: Porque es un apoyo y que a veces lo tenemos e ignoramos, porque le comentaba yo a ella, yo si no salgo de la casa, y eso sería excelente, que siempre cuente uno con este tipo de apoyo.
5: Se acercan varias mujeres con varios problemas psicológicos, problemas legales también que tienen, también los folletitos, las cartillas de la mujer. Y pues ellas a grandes rasgos les van asesorando, vaya, para que ellas puedan defenderse y saber a dónde acudir.
3: Cada semana la asistencia se promueve desde espacios públicos y mediante visitas a instituciones para acercar asesoría y orientación. Este respaldo, impulsado por la presidenta de México, Claudia Sheinbaum, permite que en Tuxpan se atiendan causas y se brinde apoyo a personas sin distinción alguna. Pedro Díaz, Sistema Informativo, RTV.
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1: Continuando con la información, fíjese que tras las órdenes de aprehensión en contra de los abogados Miguel Isaac N. y Pedro Damián N., como presuntos responsables de los delitos de fraude y fraude procesal en las investigaciones con el llamado cártel inmobiliario, la Fiscalía General del Estado llevó a cabo 3 cateos en distintos puntos de la ciudad de Jalapa. En los cateos fueron localizadas 2 camionetitas y diversos mobiliarios presuntamente relacionados con los hechos que habían generado afectaciones en las víctimas presuntamente defraudadas. También encontraron diversos expedientes en materia civil y mercantil, instrumentos notariales, identificaciones, inmobiliario de oficinas, indicios que fueron asegurados e incorporados a la investigación. Así que ahí está la respuesta de las autoridades tras las denuncias que presentaron sobre el cártel inmobiliario.
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1: Bueno, y no hay plazo que no se cumpla. Este jueves iniciará el proceso electoral 2026-2027 para renovar las 300 diputaciones federales de mayoría relativa, de las cuales 19 son de Veracruz y 200 además de representación proporcional. Sergio Vera Olvera, encargado de la Junta Local Ejecutiva del INE Veracruz, adelantó que el Consejo Local se instalará el 30 de este mes para iniciar sus actividades.
6: La primera actividad es seleccionar a los nuevos consejeros, que a su vez ellos serán los responsables de designar a los supervisores y a los CAES, que se encargan de capacitar a los ciudadanos, que serán los funcionarios de las mesas receptoras de los votos.
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1: Y especialistas del Instituto Mexicano del Petróleo detallaron en el Congreso Internacional de Energía 2026 su estrategia para encabezar la transición y transformación energética del país.
7: Durante el segundo día del séptimo Congreso Internacional de Energía, Refinación, Gas y Petroquímica Veracruz 2026, la directora general del Instituto Mexicano del Petróleo, Elizabeth Mar Juárez, afirmó que el instituto cuenta con proyectos estratégicos y desarrollos tecnológicos que permitirán atender las nuevas necesidades del sector energético. Explicó que la soberanía energética no implica únicamente contar con recursos naturales, sino también generar conocimientos, desarrollar tecnología propia y fortalecer las capacidades nacionales para participar en toda la cadena de valor de la industria petrolera.
8: Si bien estamos hablando de energía e hidrocarburos, también estamos hablando de la evolución del mundo de la energía, entonces vamos a hablar de transición energética, vamos a hablar de economía circular, de cambio climático, de metano, de nuevos proyectos que traemos, sobre todo de la industria petrolera evolucionando en este nuevo mercado que se llama bonos de carbono.
7: Como ejemplo de este desarrollo tecnológico, destacó la planta de catalizadores ubicada en Boca del Río, considerada la primera de su tipo en México, un proyecto estratégico para el proceso de refinación del crudo. La planta también representa un avance en materia de inclusión y liderazgo femenino, al reflejar la creciente participación de mujeres en proyectos estratégicos para el desarrollo de la industria energética nacional.
9: El 28% de las personas que participaron en el diseño, construcción y puesta en marcha de esta planta de catalizadores son mujeres. Pero no solo eso, el 60% del personal técnico que va a trabajar en esa planta son mujeres.
7: Con proyectos como la planta de catalizadores de Boca del Río, México avanza hacia una industria energética con tecnología propia, mayor capacidad de innovación y una participación cada vez más importante de las mujeres. Fátima Vela Córdoba, Sistema Informativo, RTV.
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1: Bueno, por otro lado, fíjese que el Teletón 2026 destinará parte de su recaudación para construir su primer centro de rehabilitación e inclusión infantil Teletón en Minatitlán. La gobernadora Rocío Nale García ha hecho una convocatoria estatal para invitar a todos los veracruzanos a que aporten, porque la meta nacional de este año es 426.978.716 pesos. Lograr esta cifra permitirá edificar el segundo centro de rehabilitación infantil Teletón en el estado de Veracruz. El primero se encuentra en Poza Rica. La construcción está programada para iniciar después del evento nacional del Teletón previsto para el 10 de octubre del 2026. Cabe destacar que ahí se brindarán terapias físicas, ocupacionales, de lenguaje, atención psicológica y enseñanza en actividades diarias. El número de cuenta clave es Citibank Banamex para donar a la Fundación Teletón México es 002-1800-321-000-9991 a nombre de Fundación Teletón y también cualquier sucursal o cajero automático de Citibanamex a la cuenta 9999.
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10: En lo que va del año, las lluvias a nivel nacional registran un déficit de 16.9 milímetros, equivalente a 3.6% por debajo del promedio histórico, destacó el Servicio Meteorológico Nacional. En la sesión informativa del Comité Técnico de Operación y Obras Públicas del Servicio Meteorológico Nacional, dieron a conocer que en los últimos 7 días las mayores precipitaciones se presentaron en Escuintla, Chiapas, con 200 milímetros, en el Observatorio de Coatzacoalcos, Veracruz, con 189.8 milímetros y en Buenavista, Colima, con 189. Ronald Johnson, representante de Estados Unidos en México, aplaudió el arresto de Epifanio N., apodado Pepa, quien es visto como un miembro distinguido dentro del grupo delictivo La Línea. A través de un comunicado en redes sociales, el funcionario estadounidense resaltó que aquellos que pongan en peligro a las comunidades en México y Estados Unidos serán detenidos y deberán enfrentar la justicia. El Servicio de Administración Tributaria ha observado que hay 54.000 empresas que han declarado pérdidas fiscales durante 5 años seguidos y otras 129.000 lo hicieron en los últimos 3 años fiscales, según lo comunicó el director de la entidad, Antonio Martínez Dagnino. El funcionario explicó que el SAT ha encontrado situaciones en las que empresas reportan un aumento de ingresos, pero han tenido pérdidas fiscales durante varios años sin que, según el organismo, haya una razón válida para sustentarlo. La Cámara de Diputados llevó a cabo este miércoles un tributo al legislador de Morena, Yacen Escobar García, quien fue hallado muerto el pasado viernes aquí en el estado de Veracruz. En el evento, el cual contó con la presencia de la familia de Escobar, se presentó un video que mostraba su participación en mítines, manifestaciones y además de su trabajo en Veracruz y su periodo como secretario de Educación, cargo que ocupó del 2018 al 2021.
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10: El mandatario estadounidense Donald Trump afirmó que la guerra entre Estados Unidos e Irán concluirá justo después de las próximas elecciones para el Congreso en medio periodo. Consideró que el conflicto finalizará de forma inmediata, ya que Irán no puede aguantar más los embates de Estados Unidos. Irán ha incrementado este año la actividad de construcción en un presunto lugar nuclear subterráneo, según un análisis de las imágenes satelitales que publicaron analistas estadounidenses este miércoles. La instalación se encuentra profundamente oculta en la montaña Picaxé, cerca de Natanz, donde las agencias de inteligencia occidentales creen que Irán está levantando una planta de enriquecimiento de uranio. Miles de personas han inundado este miércoles las avenidas de Oslo, la ciudad capital de Noruega, para unirse al funeral del rey Harald V, quien falleció el 28 de agosto a los 89 años. El evento es presidido por el actual rey Haakon VIII. La ceremonia se realizó en el Palacio Real en la Capilla Ardiente. Desde allí, el ataúd de Harald V fue llevado a la Catedral de Oslo durante un trayecto en un vehículo que estuvo acompañado por miembros de la policía, la Guardia Real y la banda del ejército noruego.
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1: Y es tiempo de deportes, tiempo de Enrique Martínez. Te saludo, buena tarde.
11: ¿Qué tal, Sergio? Qué gusto saludarte en este día, miércoles 9 de septiembre. Al igual que a las personas que nos siguen a través de la señal de Radio Más. Ya listo con la información deportiva y les comento que Gran actuación tuvieron peleadoras y peleadores de Coatzacoalcos en lo que fue el Open de Medellín de Artes Marciales Mixtas desarrollado en Medellín de Bravo. Certamen donde 20 elementos entre juveniles y adultos de World Fighters Club pues consiguieron

0: dentro como fuera de la entidad veracruzana. En otros temas, con la intención de impulsar la práctica del Tocho Flag, nace en Coatzacoalcos la Academia Dragones, equipo que busca convertirse en una alternativa para niños, jóvenes y adultos interesados en conocer la especialidad, tal como lo apuntó su directora Valeria Ortiz, quien dijo que la organización ya se alista para participar en futuros torneos. Mencionó que el proyecto surge con el objetivo de fomentar la actividad física, la convivencia y los valores que caracterizan a este deporte, al tiempo de contribuir en el crecimiento de la modalidad en la localidad. Finalmente expresó que continuarán entrenando en su actual sede, el campo del Parque Primoroso, del fraccionamiento Paseo Las Palmas. Dentro del Rey de los Deportes, los Olmecas de Tabasco tomaron ventaja de 1-0 en la Serie del Rey 2026 en la Liga Mexicana de Béisbol, luego de imponerse 7-1 a los Toros de Tijuana en el primer juego de la serie. La novena tabasqueña contó con una destacada actuación de Austin Warner desde la lomita y un ataque oportuno para comenzar con el pie derecho la lucha por el campeonato. Warner lanzó 6 entradas en blanco, permitiendo únicamente 3 hits, además de otorgar una base por bolas y recetar 5 ponches. El zurdo dominó a la ofensiva tijuanense durante gran parte de su trabajo y dejó el encuentro con una ventaja de 4-0 para los Olmecas. La ofensiva tabasqueña comenzó a marcar diferencia en el segundo episodio, cuando Jason Atondo produjo la primera carrera y un error defensivo de Jonathan Guzmán permitió otra anotación. Después, Oscar González conectó un sencillo que llevó al plato a Atondo y Marco Hernández para colocar el 4-0. Los Toros lograron acercarse en la séptima entrada con una carrera de Hernán Pérez, pero los Olmecas respondieron en el noveno capítulo. Calvin Estrada conectó un triple para impulsar a Phil Ervin, mientras que José Godoy disparó un cuadrangular de 2 carreras para sentenciar el encuentro 7-1. Con el triunfo, Tabasco se colocó a una victoria de tomar una ventaja de 2-0 en la serie. El juego número 2 se disputará este miércoles 9 de septiembre a las 20 horas con 35 minutos. Quienes estarán en la Loma de los Hisparos son Jeremy Roades por los Olmecas y Adonis Medina por Tijuana. En lo que corresponde al fútbol, Scarlett Camberos, delantera mexicana nacida en Estados Unidos, aseguró que su nominación al Balón de Oro 2026 representa una motivación para seguir creciendo, aunque considera que todavía puede alcanzar un nivel más alto. La futbolista de las Águilas del América fue una de las principales figuras del equipo en la conquista de la Clausura 2026 y la Liga de Campeones de la CONCACAF, además de ser una de las líderes de la selección mexicana dirigida por Pedro López. Camberos destacó el significado de este reconocimiento para el fútbol femenino mexicano y aseguró que busca aprovecharlo como motivación de cara a sus próximos retos. Finalmente, la atacante agradeció el apoyo de la afición americanista y reconoció que todavía tiene mucho por aprender. Y ya para finalizar, Rafael Márquez volvió al Club Atlas, equipo donde comenzó su historia como futbolista profesional, pero ahora en su papel de director técnico de la selección mexicana. El estratega visitó la Academia AGA para observar el entrenamiento de los rojinegros y poner en marcha una gira de trabajo que contempla recorridos por los 18 clubes de la Liga MX. La presencia del seleccionador nacional forma parte de una estrategia de acercamiento entre el tricolor y los equipos del fútbol mexicano, con la intención de intercambiar información, conocer metodologías y mantener comunicación directa sobre jugadores que eventualmente puedan sumarse al representativo nacional. Márquez estuvo acompañado por Duilio Davino, director deportivo de la selección mayor, así como por integrantes de su cuerpo técnico también. Participó Andrés Lilini, director deportivo de selecciones nacionales menores. La elección de Atlas para comenzar el recorrido tiene un significado especial para Márquez. El michoacano surgió de las fuerzas básicas rojinegras y debutó profesionalmente en 1996, antes de partir al Mónaco, tras una carrera que incluyó Barcelona, New York Red Bulls, León y Hellas Verona. Regresó al conjunto tapatío en 2016 y ahí terminó su trayectoria como jugador en 2018. Sergio, la información deportiva. Fuerte abrazo.
1: Y que te agradecemos mucho, mi querido Luis Enrique, y a ver si mañana platicamos ya de la Hormiga, que también es de esa zona tapatía que la está rompiendo. Gracias y buena tarde. Oiga, antes de irnos, le platico que en la Galería de Arte Contemporáneo de Xalapa, el ciclo cinematográfico La Grieta en lo Real plantea cómo problemas de salud mental pueden resolver

0: mediante experiencias expuestas a través de los distintos géneros. Y uno de ellos, sin duda, es el suspenso.
1: El cine puede ser una herramienta para explorar o reflejar emociones que pocos expresan, como los deseos, las obsesiones o los miedos. En la Galería de Arte Contemporáneo de Xalapa, el ciclo cinematográfico La Grieta en lo Real muestra algunas de ellas y plantea cómo pueden resolverse mediante las experiencias expuestas a través de géneros como el suspenso.
2: Los límites del pensamiento y cómo se transforma esa frontera entre lo real y la pesadilla. Vienen siendo 5 películas que hablan de la identidad, de la obsesión y pues de todo aquello que nos puede llegar a resultar perturbador o inexplicable. Son películas que van mostrando cómo la realidad se resquebraja poco a poco y en donde los personajes van teniendo situaciones como presencias inexplicables, como situaciones inconfesables, o esa transformación que tiene el ser humano que va de la realidad prácticamente a lo sobrenatural. Incluso la obsesión contemporánea, el tema de las obsesiones contemporáneas, que hoy en día pues se ha dado mucho esta situación, sobre también esta cuestión de las máscaras que vamos creando, vamos formando a lo largo de nuestro tiempo.
1: Algunas películas del cine de culto como Possession, Mulholland Drive o Mother abren diferentes reflexiones sobre las identidades. Algunos contenidos de cine, como series de plataformas digitales, muestran lo entramada que puede ser una mente y los riesgos de no atender la salud mental.
2: Es un medio de comunicación que refleja el modus vivendi del ser humano. Entonces, si refleja ese modus vivendi, tenemos toda la identificación, obviamente, nos identificamos. Es algo que puede llegar a pasarme, o es algo que ocurre o que sucede. Es decir, tenemos esa información, llegamos a generar ese conocimiento de lo que sucede, de lo que le suceden a las personas. ¿Para qué? Para generarnos una reflexión, para generarnos una identificación, y de cierta manera, para mí, que es lo más importante del cine, es generar un criterio.
1: Las películas de este ciclo pueden verse de forma gratuita en el auditorio de la Galería de Arte Contemporáneo de Xalapa los días viernes 11 de septiembre a las 16:30 horas y el viernes 18 a las 17 horas. La entrada es gratuita. Héctor Juanz, Sistema Informativo RTV.
0: Gracias, y a nombre de nuestro director general de Radio Televisión de Veracruz, Alejandro Esteban Sosa Benítez, de nuestra subdirectora de noticias, Patricia Rangel, y nuestra jefa de información, Isis Cortés, se despide de ustedes su amigo y servidor Sergio Naranjo y este gran equipo, quien les desea muy, muy buena tarde.
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4: Excelente día, y ya les traemos música para despedir la emisión de Más Noticias Radio. Un vivo retrato del talento independiente que se da en cada rincón de la República Mexicana, con experiencia en diversas ramas artísticas, pero que se decanta por la música, sobre todo por un estilo más experimental donde la mezcla de sonidos envuelve en una propuesta de pop alternativo. Víctor Rosas, mejor conocido como Rosas, es un actor, músico y cantautor sinaloense, pero radicado desde hace algún tiempo en Guadalajara, Jalisco. Define su estilo como neo-trova hip-hop, que nace a partir del juego y la experimentación dentro del teatro, el performance y las artes escénicas, áreas en las que se ha venido desarrollando desde muy joven. Él es Rosas y lo escuchamos con Átomo. Mi nombre es Iván García y nos escuchamos mañana con muy buena música.

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1: En Radio Más son las 7 en punto.
2: Natura en Radio Televisión de Veracruz, hoy miércoles ambiental y forestal. En Veracruz Agropecuario hablaremos de su majestad, las orquídeas. En Veracruz tienen un hogar seguro, ya que contamos con una gran diversidad de estas plantas que destacan por la belleza y la complejidad de sus colores y sus formas, pero también forman parte fundamental de los ecosistemas. Con la llegada de la temporada de la floración, los bosques y paisajes veracruzanos se llenan de formas, de colores y de aromas que nos recuerdan la importancia de conservar nuestra riqueza natural. Hoy conoceremos más sobre las orquídeas de Veracruz, sobre los cuidados, sobre qué requieren y sobre todo la importancia de protegerlas en su hábitat natural de preferencia. 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

0: Buenas noches, bienvenidas y bienvenidos a Veracruz Agropecuario. Los saludamos con mucho gusto ya pues prácticamente a la mitad de esta semana. Y el día de hoy muy contentos de verdad porque nuestro set aquí, pues además de motivos patrios, estamos adornados con unas bellísimas orquídeas. Isela Pacheco, buenas noches, ¿cómo estás?
1: Estoy muy contenta de recibir hoy aquí amigas y amigos del Parque Doña Falla que nos vienen a platicar de su trabajo, pero sobre todo a compartir información y recomendaciones si se trata de valorar, de comprender y de contribuir pues a la conservación de este gran legado de nuestra biocultura. Además, estoy contenta, Héctor, porque estamos en el mes 9 y en el día 9.
0: Día 9,
1: okay. En el 9 del
0: portal.
1: 9. Es un portal, exactamente, así que vamos a intencionar positivamente, claro, ¿verdad? Los deseos que tenemos hoy por lo pronto en esta casa, en Radio Televisión de Veracruz, de contribuir a la difusión de información que les sea agradable, desde luego, que les sea amena, pero especialmente de utilidad para su quehacer en el campo o en la ciudad. Para en el caso de las personas que les gusta adquirir este tipo de plantas, pues lo haga en los lugares que cuentan con todos los requerimientos, con las certificaciones, con los permisos autorizados, porque desde luego que sí existen estas alternativas como las UMAS, por ejemplo, o los viveristas que tienen un gran trabajo y que los acredita. Se trata de no extraer del bosque y de las selvas pues estos patrimonios.
0: Así es. Tenemos orquídeas silvestres pues que son bellísimas en la región de Coatepec, Teocelo, que también tiene una gran variedad de estas plantas. Y que bueno, pues la recomendación y la estrategia finalmente también de las autoridades ha sido conservarlas. Así es que pues para ello también se promueve más la producción viveros o la producción de esta forma de estas bonitas plantas para que sigamos disfrutándolas en nuestra casa. Isela, de verdad es que es un privilegio tener una orquídea, algunas de ellas muy, muy peculiares como la flor de mayo que únicamente, o bueno, en esta temporada es cuando florecen, pero que podemos de todos modos disfrutarlas durante todo el año.
1: Claro, qué belleza ese ramillete amarillo cuando está colgando, ¿verdad?, de la flor de mayo y de otras que justo tenemos hoy aquí en este espacio, en el estudio, para quien nos ve por TV Más, ya lo disfrutó. Si usted nos escucha a través de Radio Más, no le cambie, en un momento conversaremos con un par de especialistas en estas bellísimas flores y plantas. Y bueno, es momento también de recordarles que lo invitamos a que participe en nuestra fiesta. Nos puede enviar mensajes de texto o de audio al 2288-423500, 2288-423500. Aparece en pantalla, en un momento aparece un QR, usted pone su celular y ahí le manda directo a nuestra línea. Pero además tenemos más formas de contacto.
0: Por supuesto, Isela, también está viendo en pantalla, que nos escucha por Radio Más, le decimos nuestro correo que es veracruzagropecuario@tvmas. Y bueno, pues también a través de nuestra transmisión en vivo en la página de Facebook de Veracruz Agropecuario. Si usted nos está viendo por televisión, a través de TV Más, por supuesto, o nos escucha en radio, también invitamos a que abra su Facebook, entre a la página de Veracruz Agropecuario, usted verá la transmisión en vivo y ahí puede también hacer los comentarios, por supuesto, preguntas, saludos a nuestros invitados, que nos platiquen, Isela, dónde nos están viendo, dónde nos escuchan, que nos compartan también a través de qué plataforma de las diferentes señales de Radio y Televisión de Veracruz nos siguen.
1: Exactamente, ahí está la invitación abierta, son las 7:05 p.m, estamos en vivo y esperamos sus comunicados. Y bueno, aquí de manera frecuente le decimos que este programa es posible gracias al trabajo, al esfuerzo y a la dedicación de un gran equipo de trabajo. Contamos con jóvenes talentos también que de verdad tienen una mirada aguda y un compromiso sincero si se trata de difundir la riqueza agropecuaria. Uno de ellos es Martín Villegas. Él se fue al campo y nos comparte a continuación datos curiosos del chile habanero. Disfrútenlo.
2: Hola amigos de Veracruz Agropecuario, yo soy Martín Villegas y hoy vamos a hablar de unos datos curiosos del chile habanero. El chile habanero no es de La Habana, es de Yucatán y es 100% mexicano.
3: Aunque se llama habanero, no es de Cuba, es 100% maya. Se originó en la península de Yucatán hace más de 8.500 años. Llegó a Cuba y de ahí se fue al mundo con ese nombre.
2: Pica demasiado, pero no es de los que más pican.
3: Un habanero es 70 veces más picoso que un jalapeño.
2: No solo pica, también tiene mucho sabor. Una sola gotita puede enchilar un litro de salsa.
3: A diferencia de otros súper picantes que solo queman, el habanero tiene notas florales, ahumadas y a frutas tropicales como mango y chabacano. Por eso los chefs lo aman.
2: Es afrodisíaco y antidepresivo. Ese chile libera una bomba de endorfinas en el cuerpo.
3: Al ser tan picoso, libera una bomba de endorfinas, adrenalina y dopamina. Te deja eufórico, sudando y feliz. Por eso en Yucatán dicen que si no te hace sudar, no es habanero.
2: También se usa como perfume o medicinas, ya que puede ir en ungüentos o cremas.
3: Gas pimienta hasta en pintura para barcos, para que no se les peguen los moluscos.
2: Si te enchilaste, no debes de tomar agua. Procura tomar leche o algún tipo de yogur para que te caiga mejor.
3: Al ser más denso, apagará completamente el ardor.
2: Estos fueron datos curiosos del chile habanero. Mi nombre es Martín Villegas y continuemos en Veracruz Agropecuario.
4: El mercado es un lugar, el mercado es un lugar. Ay, niña Carolina, ay, cómo se me antoja.
0: Pues nos faltó ver esa mordida del chile habanero para ver si de veras picaba tanto. Bueno, pues esta es una cápsula a propósito de las fiestas patrias. Y bueno, pues también tendremos próximamente contenidos desde el mercado Alcalde y García, mejor conocido como San José, un emblemático lugar de la ciudad de Jalapa. Y bien, es momento de iniciar la entrevista del día de hoy para platicar del fabuloso mundo de las orquídeas. Y para ello nos acompaña justo un especialista en estas plantas. Ella es Lourdes Ramírez López, a quien agradecemos, Lulu, que estés con nosotros. Buenas noches, ¿cómo estás?
5: Gracias, buenas noches. Bien, vengo un poquito preparada para platicarles acerca de las orquídeas, que pues es un mundo interminable porque siempre van saliendo más orquídeas que ahorita ya se hacen en el laboratorio por in vitro y hay cada vez más y más cantidad de orquídeas. Pero pues sí, lo que más deseable sería que ya no se depredaran para claro. Que continuáramos teniendo las orquídeas, pues las epífitas, ¿no? las que se dan en las que crecen de manera natural en los bosques,
0: en los árboles. Es justo una característica de estas plantas
5: que tienen, así es. Uh-huh. Que son plantas epífitas, no son, hay personas que dicen que matan el árbol en donde viven, pero no es así. Ellas crecen sobre los árboles para poderse hospedar, para poder crecer y reproducirse.
0: Muy bien, Lulu, si te parece, vamos a hablar entonces de que hay dos tipos de orquídeas, las silvestres que encontramos justo en los árboles, principalmente en las zonas boscosas porque les gusta mucho la humedad,
5: sí,
0: y tenemos las plantas que podemos cultivar de esta forma para preservar justo las diferentes especies. ¿Puedes hacernos un poco la diferencia y platicarnos entonces cómo es que podemos cultivar en maceta las orquídeas?
5: Sí, en la maceta es, o sea, lo que necesita, pues nosotros le llamamos lo que es el sustrato. Uh-huh. ¿Sí? Y no necesita, muchas veces cuando se tiene el desconocimiento de que no se sabe cómo se siembran, se lleva de que se siembran en tierra. Y la tierra va a ser, la planta va a ir a una muerte segura. Entonces lo que se necesitan es darles, si no, por eso van a hacer estos talleres de enseñarles de qué manera manejar el cuidado de las orquídeas epífitas, claro. Que crecen en troncos, en tronquitos de madera, de limón, de café.
0: Exacto.
5: Ahí se dan muy bien, pero también deben de tener de alguna manera su humedad correspondiente. Y para que no. ¿Sí?
0: Oye, si me permites, quiero aprovechar las imágenes que están en pantalla. Ahí quien nos escucha, por además estamos viendo una orquídea que tiene las raíces de fuera, pero tiene efectivamente en la maceta un sustrato. Ya nos explicas que no tienen que estar directamente en tierra. Cuéntanos un poquito de este mecanismo que vemos en pantalla. Ah,
5: ahí están en grava roja. Uh-huh. ¿Por qué se ponen en grava roja? Porque el riego no mantiene la humedad. En la grava tiene algunas fisuras,
0: exacto,
5: ahí se queda el agua, es porosa, ahí se detiene el agua y da tiempo a que la raíz absorba el agua.
0: Ah, muy bien.
5: Sí, esa es. Y si tuviera tierra, entonces la tierra se humedece y tarda 2 o 3 días para que se seque. Entonces en ese tiempo está afectando la raíz porque tiene agua de más, se afecta la raíz, se muere y por lo tanto se nos va a morir la planta.
0: O sea, se nos pudren las raíces con el agua directo en la tierra.
5: Directo en la tierra.
0: Ahora, ¿qué especies son las que podemos producir de esta manera? Porque aquí vemos, si nos quieres contar cuáles son, por favor.
5: Sí, las catleyas. Uh-huh. Este es un dendrobium Dendrobium. Esta es otra variedad de Dendrobium, pero por lo regular, bueno, ahorita me traje catlillas porque eran las que están en floración. Ajá. Estas ya fueron son en un vivero. Sí, son de
0: que
5: vivero.
0: Que producen en vivero.
5: Ajá.
0: Muy bien.
5: Y y los Dendrobiums, esto es su fecha de, estas son las de Teocelo.
0: Ah, mire, ¿sí? Dendrobium nobile.
5: Ahorita estas se adelantaron un poquito para la fecha, pero son desde noviembre, a partir de noviembre, diciembre, enero, que se hace el evento del Dendrobium.
0: Okay. Oye, y a propósito ahorita que menciona de que se adelantaron, ¿esto a raíz de qué? Porque bueno, estamos viendo que justo por estos fenómenos.
5: El cambio climático.
0: El cambio climático. Ha habido muchas alteraciones, de repente no hubo la lluvia esperada, de
5: así
0: repente
5: es.
0: Se prolongó también la.
5: Así es, ahorita han tenido la. Eso les está pasando ahorita en estas temporadas, tiene ya de como 3 años para acá, 4, que las flores o las dan antes o se atrasan un poquito, pero es por el cambio climático. Que las tenemos también en casa, las estamos cuidando ahora sí de manera personal y no están en su medio ambiente. Pero también en su medio ambiente ha pasado de que ya la tala de árboles tan moderada que hemos tenido, entonces ahí se muere mucha orquídea en esa tala de árboles y le quita la humedad a las que están a los lados y pasa, hay un fenómeno de que ya no tienen el ciclo para que se puedan reproducir de manera natural, que es cuando se abren las cápsulas de las orquídeas y a donde se interrumpe esa parte del bosque que se tala, entonces ya no pueden, ahora sí se quedan aquí, por decir, la Elias, que eso es lo que tenemos aquí en Jalapa, ya es muy difícil encontrar en los alrededores la Elia en su hábitat natural por esa situación de que se han encontrado en bosques que talan, pero tampoco permiten que los recoja alguien que conoce de orquídeas por el hecho de que las pueden vender o si desconocen la manera de que las puede cuidar en casa, pues también se van a morir.
0: Y se pierden ahí.
5: Se llevan al orquidiario en la UV y pues ahí es a donde ellos les están dando un manejo ahorita para poder rescatarlas y reproducirlas por medio del laboratorio.
0: Esa es otra parte importante, cómo la ciencia está ayudando a través de la producción in vitro, ¿no?
5: In vitro, así es. Pero pero en su hábitat, entonces eso es lo que está pasando, ¿no? Si lo vemos aquí en esta zona de tan solo aquí de Veracruz, de Jalapa, no vamos muy lejos, ya no encontramos las laelias en su hábitat natural. Y eso lo voy a dejar para otro tema, pero sí voy a decir por qué. Porque esas laelias nativas de Veracruz, no nada más son de Veracruz, son de otros estados como Michoacán, en Puebla, las utilizaban para hacer un sincretismo con el cempasúchil para los altares.
0: Para ahorita, para el Día de Muertos.
5: Sí, para el Día de Muertos. Pero al no haber ya, pues ya nada más ahorita el cempasúchil, ahí es a donde se está viendo que se están perdiendo culturalmente a plantas que se utilizaban para adornar los altares.
0: Bueno, además de esto, de la extracción, que dicho sea de paso, es ilegal en los
5: es
0: bosques.
5: Es ilegal y es castigada.
0: Exacto.
5: Está normada por la norma 059 y si se persigue.
0: Así es que, pues no compremos, ¿no? Quizá ahí. A veces vemos flores silvestres muy bonitas.
5: Muy bonitas, pero.
0: Pero no sabemos de qué forma fueron extraídas de los bosques, ¿no? Para ello, bueno, pues existe una gran variedad. Ya nos seguirás contando más adelante, Lourdes, sobre esta gran variedad. Y dicho sea de paso, bueno, tú tienes la ventaja de que has recorrido varios estados y aquí en Veracruz es donde más variedad has visto de orquídeas.
5: En Chiapas.
0: En Chiapas.
5: En Veracruz he visto la extracción.
0: Ah, bien, bien.
5: Ya no se encuentran, por ejemplo, el Cerro de Chavarrillo. Hace 10 años había muchísima laelia. Ahorita ya no hay. Es muy raro encontrar algunas plantas en su estado natural.
0: Pero hay una gran diversidad. Según tenemos datos,
5: tenemos,
0: de que hay 433 especies
5: silvestres.
0: En Veracruz
5: tenemos más de 400 especies silvestres.
0: Exacto.
5: Y en México, en toda la República, están... 1,200 y fracción también de las cuales 400 ya están extinguidas.
0: Extintas, ya se extinguieron, sí. Extintas. Muy bien, bueno, pues es importante el trabajo que ustedes como productores, como expertos, porque también echan mano del estudio, de la práctica, por supuesto, hacen para mantener esta gran diversidad de flores. Y algo también que quisiera subrayar, si me permites, Lourdes, es que podemos tener esta gran variedad de este tipo de plantas en nuestra casa, sabiendo los cuidados y las necesidades de cada, de los diferentes tipos de orquídeas.
5: Todas tienen diferentes, o sea, son grupos y subgrupos. Para tenerlas en casa debemos de tener, que a quienes nos gustan, tres microclimas diferentes
0: tres microclimas.
5: Sí, para que puedan, que diga uno, bueno, sí, la voy a tener, la voy a cuidar y se me va, voy a ver las flores, la floración, pero siempre y cuando tenga yo el clima adecuado, la humedad sobre todo.
0: Muy bien, Lourdes, ¿te parece si seguimos platicando? Nos quedamos picados con este tema, la verdad es que es muy interesante y sobre todo le va a ser muy útil pues las recomendaciones que Lourdes nos va a dar a continuación. Bien, pues los vamos a dejar mientras con una cápsula, vamos a ver la siguiente nota sobre el plátano criollo y principalmente el que se produce allá en Baxtla hoy, en el Día Internacional de la Agricultura. Adelante.
6: Yo me llamo Marcelino Heraclio Moreno Calte, para servirle. Soy originario, nativo y originario de esta comunidad de Baxtla. Ya desde hace años, pues nosotros siempre hemos gozado de los privilegios que esta tierra, para mí es una tierra pródiga aquí. Como aquí nacimos, pues todo apreciamos, tenemos la fortuna de tener variedades de frutas, lo más que tenemos son las tropicales y en fin, casi aquí nos dedicamos también a como ustedes ven, al plátano. Lo tenemos intercalado con el café y aquí desde años todos nuestros abuelos o nuestros papás también hacían lo mismo y seguimos practicando lo mismo nosotros. Pues aquí la fruta que no nomás sirve de alimento para los humanos, también para los cerdos, los pican, pican bien picadito, lo revuelven con el almendro, maíz y así lo comen también. El ganado también lo utilizan, las cabras, los borregos, todo. Y se cae, a veces se despenca o eso pues no se echan a perder porque se recogen y también los van vendiendo para los animales. Pero sí, hay temporada que se cae mucho, hay mucho plátano maduro tirado en el suelo que se despenca. Como ahorita viene el tiempo de agua, como se está deshidratado el tronco, se vienen y se despencan y caen al suelo, como este que se cayó, este se deshidrató y cayó al suelo, está tiernón, lo vamos a aprovechar. Es muy importante el plátano, porque el plátano, más o menos el campechano, es muy húmedo. Casi se utiliza como cobertura abajo para el suelo. Cuando uno deshoja, que le quita uno todo lo seco y los tecles, lo pican uno los claros y ayuda porque protege la tierra. Eso es muy importante porque es una materia orgánica y se cubre para que no salga en partes la hierba. Hay que llevar un control porque hay que tumbar muchos hijuelos, porque de lo contrario se crece más largo el tronco del plátano y es más delgado, más flaco. Bueno, fíjese que realmente aquí la gente no fertiliza el plátano directamente. Se le va echando el café y ahora ya se acostumbra que ya no aplicamos mucho fertilizante. Si yo antes a una finca de veras le echaba yo 10 bultos, ahora le echo 6. Y de ahí van agarrándolo a las matas de plátano. Pero es así donde encuentran un montón de materia orgánica y jodan. Pero no, aquí no se aplica. Y sí es muy importante porque no nomás se utiliza la fruta, la hoja y el tezcle también. Cuando ahorita en este tiempo se le pica al ganado bien picadito y lo comen porque es muy húmedo. En estas partes cuando se están, pues más o menos comen las ardillas, todo ese tipo de animales como los mapaches o los tejones, incluso aquí, pues, por ejemplo, los carpinteros, como hay mucha variedad, también los pican, los tucanes, también los he visto ahí, me siento que lo estoy viendo, que tengo mi come plátanos y es muy hermoso. Y este, otros animalitos que hay aquí, hay este, mucha diversidad de aves, y nos da gusto porque ahora vemos ya que aquí en la comunidad ya los armadillos, los animales ya no los persiguen. Pueden uno ver las chachalacas, ahora también lo comen, lo pueden uno ver cerquita de las casas ahí cantando, y ni quien las espante, porque son parte de la ecología. Incluso hasta controlan este, insectos, porque muchos comen insectos que a veces están hasta en los platos, se los comen, y eso es un control de plagas, los animales. Por eso todo está bien hecho, ¿no? Hay un líquido que le echan también, pero no, nosotros aquí, así, natural, sí, andamos, no hay necesidad de, porque para qué lo voy a madurar, si luego se pasa y así dura un poquito más. Y consumen este plátano porque es sano. Y estoy aquí, como lo intercalamos con el café, no se fumiga arriba ni andar mandando plagas, es natural, y creo que es muy importante porque comen un producto sano. Saludos a todos los que nos escuchan y ven nuestro canal, el canal de los veracruzanos, y qué bueno. Y un saludo para Alejandro y para Héctor.
1: Ni pienso ponerme celosa porque don Heraclio no nos mandó saludos al resto del equipo porque estábamos ahí, fuimos a grabar allá a Baxla. Saludos a la familia Moreno, que tanto les queremos, de verdad. Y David, por cierto, David Moreno, que también es un gran investigador veracruzano, un especialista en ecología tropical y en orquídeas, pues saluda a su colega, está aquí muy atento a la conversación que tenemos esta noche. Así que gracias, David, saludos con cariño. Y también saludos a Roberto Medina, que él se reporta con nosotros desde Miahuatlán, nos ve a través de las redes sociales y le mandamos un saludo con muchísimo afecto. Así que recuerden, estamos en vivo y nos puede enviar mensajes de texto, de audio al 2288-423500 y también a través de redes sociales esperamos sus comunicados. Díganos desde dónde nos ve, a través de qué medio, y si tiene alguna experiencia con las orquídeas, compártalo con la familia agropecuaria. Hacemos una pausa y al regreso le recordamos por qué somos potencia mundial en producción de orquídeas en el estado de Veracruz. Volvemos.

0: En Radio Más son las 7 con 24 minutos.
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0: En tono de altanera preciosa y orgullosa, continuamos Veracruz Agropecuario. Gracias por seguir con nosotros en este miércoles ambiental, forestal y de orquídeas. A propósito de las orquídeas, tenemos que presumirles que en Veracruz somos potencia mundial. En nuestro estado existen especies de orquídeas importantísimas y, por ejemplo, para darles un dato, de acuerdo a la referencia nacional, contamos con más de 450 especies. Una de cada tres orquídeas del país vive en territorio veracruzano. En el caso de la vainilla, esta orquídea que aromatiza al mundo, pues es originaria de Papantla, como muchos sabemos, pero desde luego que ha sido muy importante económicamente, ya que nos ha dado a conocer del Totonacapan para el resto del planeta. En algunos casos se encuentran en peligro, ya que más del 60% de las orquídeas silvestres veracruzanas están amenazadas, por ejemplo, como ya nos decía la señora Lourdes, por el saqueo, por la deforestación. En el caso de un ecosistema tan particular como el bosque de niebla, también enfrenta distintos desafíos. En México existe una gran diversidad, tenemos aproximadamente 1.300 especies de orquídeas, siendo el 40% endémicas, es decir, que no existen en ningún otro lugar del mundo. Y es un símbolo cultural, por ejemplo, para los aztecas, era una flor de poder. Moctezuma la usaba, por ejemplo, como la vainilla y otras orquídeas para aromatizar su chocolate, su cacao, que de manera reciente celebrábamos el Día del Cacao, pues para los aztecas también significaba mucho el uso de estas flores. El tesoro escondido también de las orquídeas se encuentra denominado en estados como Chiapas, como Oaxaca y como Veracruz. Concentran aproximadamente el 80% de todas las orquídeas mexicanas. Y en el mundo, la familia más grande de orquídeas son la familia de plantas que existen, pues justamente como una referencia. Imagínense, 28.000 especies en el mundo existen de orquídeas. Y esto es mucho más que las aves o los mamíferos juntos. Así que este tesoro biodiverso vale la pena cuidarlo, protegerlo y acudir, por ejemplo, a espacios como el Parque Doña Falla aquí en Jalapa y en diferentes lugares seguros. Usted conocerá a un viverista de confianza que le pueda compartir recomendaciones y, por qué no, adquirir una planta que haya sido cultivada con estos fines, con fines comerciales. Y pasando a otro tema, recuerde que continuamos en la celebración del Día del Colibrí. El pasado 7 de septiembre reflexionábamos acerca de la importancia de este pequeño polinizador, pues justamente la producción del programa preparó esta información pues para continuar deleitándonos con la maravilla del colibrí.
1: La importancia de los colibríes en los ecosistemas de Veracruz. Veracruz es un estado privilegiado por su biodiversidad y entre sus especies más emblemáticas se encuentran los colibríes. Estas pequeñas aves, además de su belleza y singularidad, cumplen roles ecológicos y naturales fundamentales en la región. Los colibríes son polinizadores clave en los ecosistemas veracruzanos. Al alimentarse del néctar de las flores, transportan polen entre plantas, favoreciendo la reproducción de especies vegetales nativas como bromelias, orquídeas y árboles frutales. Esto mantiene la salud del bosque, selvas y jardines, asegurando la supervivencia de otras especies. Veracruz alberga especies endémicas y migratorias, como el colibrí berilo o el colibrí pico ancho. Su disminución alerta sobre contaminación, pérdida de hábitat o cambio climático.
0: El huitzilín, el colibrí, qué maravilla que pues lo cuidemos y para quien lo puede disfrutar, de verdad que es maravilloso. Recordar también el papel que desempeñan en los ecosistemas. Gracias a ellos contamos con floraciones y con diferentes cultivos justamente derivados de esta actividad tan noble y honorable que ellos realizan como lo es la polinización. Recuerda, estamos en vivo, 2288-423500. Estamos hablando de orquídeas y conversamos esta noche con Lourdes Ramírez López, quien es una especialista en estas y otras flores y plantas. Y se suma a la conversación Henry Zapata, quien es paisajista, entre muchas otras cosas más también, ¿verdad?
2: Así es.
0: Gracias por seguir con nosotros, compañeros. Qué alegría que estén por acá. Pues bueno, ustedes son de casa, son familia, ¿verdad? De Veracruz Agropecuario. Y me decías, Lourdes, que el colibrí es una especie también a la que le tenemos que agradecer. ¿Qué especie?
3: La polinización de las laelias, sí.
0: A ver, cuéntanos.
3: Pues eso de que La laelia tiene un como tubito, entonces ahí es a donde entra el pico del colibrí, y él es uno de los polinizadores, aparte de que hay algunas abejas.
0: Claro.
3: Pero el polinizador, este.
0: Mira, nada más, también tienes como sus gustos especiales, ¿verdad?
3: Sí.
0: Y en el caso, en tu caso, Henry, que eres un especialista en paisaje, pues también hay mucho que agradecerles a los polinizadores, ¿no?
2: Sí, claro. Algo muy interesante de las orquídeas es que es muy extraño la manera en cómo estas orquídeas, con las formas de las hojas, de las flores, pueden atraer a ciertos polinizadores. Y luego, por ejemplo, también nosotros dentro del ámbito de la biología también decimos, bueno, ¿cómo es posible que la planta sepa qué forma y qué colores utilizar para atraer al polinizador específico, ¿no? Por ejemplo, hay unas orquídeas muy especiales que dentro de la forma de la flor, dentro, asemejan algún bichito, ¿no? Por ejemplo, alguna abeja hembra, para poder atraer a la abeja macho, ¿no? Y así poder ser polinizada, ¿no? O sea, las orquídeas es un mundo bastante grande. Nosotros decimos que son como los gatos de las plantas, porque son muy especiales, ¿no? Sí. O sea, por ejemplo, en casa, si tienen alguna orquídea que la dejaron en algún rincón y ahí está floreciendo, no la muevan, no la giren, porque si la giras de repente, dice, no me gustó, y pierde la flor.
0: Claro,
2: ¿no?
0: Quiere decir que ahí está a gusto.
2: Sí. Exacto.
0: La naturaleza siempre nos envía señales, siendo un lenguaje muy particular. Nosotros como humanos necesitamos ser más sensibles y humildes, desde luego. Oigan, hablando de cuidados, tenemos preguntas del público que les llegan esta noche. Por ejemplo, ¿qué cuidados básicos necesita una orquídea, Lourdes?
3: Los cuidados básicos es su riego cada 8 días. Y hay algunas especies que hasta cada 15.
0: Ah.
3: Sí, porque es dependiendo lo que decía yo en el bloque anterior.
0: Ajá.
3: Que si les ponemos atención al cuidado, como decía Henry, ¿no? De que se dejó una planta y ahí se medió, no hay que moverla, porque ahí es a donde a ella le gustó, ahí tiene la cantidad de humedad relativa, le cae, a lo mejor hay un árbol y las hojitas la van nutriendo.
0: Uh-huh.
3: Sí, porque en el mundo de las orquídeas no solamente hay las que están arriba, que crecen en los árboles y que las podemos cultivar, ahora sí domesticamos en una maceta. También hay, son muy pocas, pero hay terrestres.
0: Uh-huh.
3: Y esas no se nos van a dar en una maceta con grava, como les acabo de decir.
0: Uh-huh.
3: Y están las litófitas, que son aquellas que se adhieren a una roca.
0: Uh-huh.
3: Y nada más se cubre de raíz, y con las raíces son las que van generando la humedad, jalan la humedad y los minerales que necesita para que esa orquídea crezca, ¿sí? Entonces no es nada más de que si ya tenemos la orquídea, y ahorita yo les digo que se puede sembrar en una maceta con el tepecil, y el agua va a ser cada 8 días o cada 15 días, dependiendo de la temporada en que estamos, pues tampoco les va a funcionar.
0: Uh-huh.
3: Entonces nosotros en el Parque Doña Falla hemos dado talleres justamente de orquídeas, y no nada más Henry o yo, sino que tenemos más compañeros que con gusto, claro, que se les apoya en el crecimiento, en el cultivo de las orquídeas.
0: Claro, eso es súper valioso, de acudir a un espacio,
3: sí,
0: de estas características, que puedes recibir información y pues reconocer los cuidados que debe recibir. La luz es fundamental también. En ese sentido, Henry, ¿cuánta luz necesita una orquídea para crecer y florecer?
2: Pues mira, nosotros tratamos de manejar la categoría de la luz como media, intermedia y muy iluminado, ¿no? Entonces, también varía muchísimo, también depende de qué tipo de orquídeas son las que se necesitan, como decía aquí Lulu. Igual también, por ejemplo, hay orquídeas que ni siquiera necesitan un sustrato, por ejemplo, como las variedades bandas.
0: Uh-huh.
2: Que son las que luego venden colgadas y no, o sea, ahí está la raíz de suelta, ¿no?
0: Sí.
2: Entonces no necesitan ningún tipo de sustrato. Y hay algunas que la gran mayoría, yo podría decir que necesitan una iluminación intermedia, ¿no?
0: Okay.
2: No tener tanta luz o tanto sol directo, porque eso puede llegar a quemar las plantas.
0: Ah.
2: Entonces, también varía un poco, también. Uh-huh. Depende de qué tipo de, siempre decimos, no depende de la especie, pero sí, yo podría decir que para que puedan florecer, sí hay que cuidar mucho la humedad ambiental, que no es lo mismo el riego, ¿no?
0: Uh-huh.
2: La humedad ambiental.
0: Exacto.
2: Es esta sensación de humedad que sentimos, ¿no? Si está muy bochornoso o no, y el riego es otra cosa diferente, que es regar literalmente con el agua, ¿no? Uh-huh. Entonces son cosas muy diferentes, y hay que saber diferenciarlas. Y entonces por eso el sustrato también es muy importante, al igual que la iluminación. Entonces yo creo que ese tipo de cosas, esas tres en conjunto, pueden ayudar a que puedan tener sus plantitas en casa, ¿no? La humedad, el tipo de sustrato y el tipo de iluminación, pero va dependiendo mucho de qué tipo de plantita sea. Entonces, claro, como decía Lulú, en el parque, pues les podemos dar la orientación que si compras el dendrobium, te puedo específicamente decir cómo lo puedes cuidar en tu casa.
0: Claro, ¿no? Y como ya nos dijiste, si ves que la plantita está contenta, ni la muevas, pero si ves sí, que no tanto, búscale el lugar que ella te lo va a indicar. Y el riego, ya nos decían, nos preguntan también acerca del riego, tiene que ser en algunos casos a la semana o hasta 15 días, no abusar del agua sin lugar a dudas. Y nos preguntan también, ¿cómo sabemos si una orquídea está recibiendo demasiada agua en el caso del exceso?
3: Se ve en la raíz, uh-huh. En la raíz es las puntitas se empiezan, o se seca o se pasa de agua. Las raíces inmediatamente empiezan a tomar otro color, sí, porque se ven blancas. El velamen se llama lo que recubre la raíz. Uh-huh. Es así algo esponjosito. Uh-huh. Eso es lo que se llena de agua y se pone verde cuando se riega. Entonces, cuando empieza a cambiar de tono, entonces es cuando ya le falta agua. Y si se pasó de agua, la punta de la raíz se empieza a poner negrita, uh-huh, y de ahí se va corriendo y ya llega a la planta.
0: Claro.
3: Y ya se echa a perder, se pone amarillo el tronquito. Uh-huh. Es como un color, sí, como un tono, no precisamente amarillo, ámbar. Uh-huh. Y entonces sí, pues ahí no queda otra más que cortar ese bulbo, uh-huh, ese bulbito, pequeño bulbo, para que no pase porque ya va teniendo pudrición. Claro. Y no se pase a la otra, a la demás planta, y sellar con azufre o canela en polvo. Como ahorita vamos a ver si nos da tiempo, le explicamos y cortamos, también le sacamos a esa.
0: Yo creo que lo podemos hacer para redes sociales eso, pero sin embargo, también la floración pues es una etapa muy particular. Enrique, ¿qué cuidados debe tener una orquídea si se encuentra en esta etapa?
2: Mira, cuando ya está la floración, lo más recomendable es no hacerle nada cuando ya está con el botón floral. Lo más importante es tener como el calendario, ¿no? Uh-huh. Porque así como decíamos que cada especie necesita cierta cantidad de iluminación, igual es para el nutriente. Uh-huh. Entonces, algunas plantas, dependiendo, por ejemplo, si van a sacar la flor ahorita en diciembre, es mejor unos meses antes darle algo de nutriente o no cambiarla de maceta, ¿no? Uh-huh. Entonces, después de cada floración, lo más recomendable es, si ya no tiene nada la vara floral, cortar la vara floral, y generalmente siempre se hace ahí el cambio de maceta, cambio de sustrato. Hay personas que tienen la dicha y el placer de que nunca tocan la planta y todos los años le está sacando flor.
0: ¡Qué, ¿no?, maravilla!
2: Sí, y hay otras personas como nosotros que sí tenemos que hacer todas estas cosas, ¿no? Sí, tenemos que quitarle como esa varita floral que ya no va a funcionar, cambiarle el sustrato. Por ejemplo, a mí en lo particular me gusta ocupar un sustrato un poquito más equilibrado. Me gusta usar mucho corteza de pino, chip de coco, le pongo un poquito de leca, que la leca es son unas bolitas de arcilla expandida que también funcionan mucho para que la raíz de la orquídea se impregne, se pegue ahí, y como es porosa le da humedad, ¿no? Entonces, por ejemplo, para el dendrobium yo ocupo un poco más de musgo sphagnum, que ya es un musgo más comercializado, no es extraído, y se combina con chip de coco. Muy poquito, podríamos decir como un 70 y 50, ¿no? Entonces, lo más importante es hacer su calendario. Uh-huh. Y después de cada floración, bueno, esta ya terminó su floración en tal mes y posiblemente va a sacar la flor el siguiente, en tantos meses más adelante. Entonces, tengo un lapso de tiempo para hacer todos estos cambios, ¿no?
0: Muy
2: Entonces,
0: bien.
2: Eso es lo ideal.
0: Llevar un registro.
2: Exacto.
3: Sí, porque tienen su descanso. Después de la floración, uh-huh, viene el descanso. Son 4 meses.
0: Ah.
3: Sí. Viene una temporada de crecimiento, descansa, y luego viene la temporada de crecimiento, y entonces es cuando le empiezan a salir los keikis, se empieza pues a reverdecer, algunas cañitas se les caerán algunas hojas porque ya no van a ser, no les van a servir de nada porque empiezan a retomar su energía y a llenarse de para. Entonces es cuando más riego se les debe de dar, no pasarnos de la temporada, uh-huh. pero es cuando en el tiempo de descanso, cuando viene el tiempo de que va a tener la floración, se deja en su reposo, se deja otros 4 meses para, porque ya va a empezar a tener sus botoncitos florales, y así son 3 etapas de 4 meses cada una, la de la floración, la del reposo y luego la del riego intenso para que tenga su floración.
0: ¿Y es en la misma temporada para todas las orquídeas o
3: no,
0: es diferente?
3: Van variando según la temporada. Bueno, yo digo la del dendrobium porque esa es la más común ahorita, pareciera, uh-huh. que nos vamos a la feria Teocelo y nos traemos maravillas de...
0: ¿Me dices que vas a estar con la familia de David en breve?
3: Sí, uh-huh. sí, sí, sí.
0: Sí, salúdalos. Regrésales el saludo.
3: Hola, biólogo. Sí, mucho gusto saludarlo.
0: Oigan, nosotros
3: pronto nos vas a ver.
0: Sí, saludos. Nosotros siempre nos congratulamos de encontrarnos con personas como ustedes. Nuestro reconocimiento y agradecimiento por el papel que desempeña a favor de la floricultura veracruzana, sí. y por compartir sus conocimientos. A ustedes les ha llevado toda una vida.
3: Pues
0: ¿verdad?
3: Es que mi primer tutor fue el biólogo y la maestra Rebeca. Ellos fueron mis primeros tutores.
0: Ay, humildemente.
3: No voy a decir tiempo porque...
0: Para que nadie haga cuentas.
3: Pues
0: has tenido buenos maestros,
3: sí.
0: también tú, Henry, sin lugar a dudas. Y han sido ustedes también buenos maestros de otras personas.
3: Sí.
0: Así que por todo eso, felicidades y gracias por
2: gracias
0: compartir su información con Veracruz Agropecuario. Que les vaya muy bien. Gracias, Lourdes. Gracias, Henry. Saludos a las familias.
3: Gracias.
2: Gracias.
0: Gracias, gracias. A la familia del Parque Doña Falla, que bien les queremos también, sin lugar a dudas. Y bueno, vamos a ir ahora del otro lado del estudio con nuestro compañero Héctor, quien ya se encuentra listo con más información.
4: Gracias, Isela. Y bien, pues comentar que las orquídeas son tan importantes que cuentan con museos, santuarios dedicados únicamente a estas plantas. Uno de ellos se encuentra en el municipio de Coatepec, aquí muy cerca de Jalapa, que usted puede visitar pues en cualquier día de la semana, y otro de ellos está en Orizaba, el orquidario de Orizaba, que también, bueno, pues tiene diferentes especies de las altas montañas. Se encuentra también un orquidario muy especial de la Universidad de Veracruzana, aquí también en la ciudad de Jalapa, en el que se realiza investigación, en el que se realiza pues la reproducción in vitro y en el que se conservan diferentes especies, como ya nos comentó nuestra invitada el día de hoy. Y bueno, pues este orquidario, bueno, pues también cuenta, funciona como una unidad de manejo para la conservación de la vida silvestre. Y bien, bueno, pues son los lugares que usted puede encontrar una gran variedad de orquídeas, además, por supuesto, también de los eventos que se dedican también con mucho énfasis a estas plantas. Está la Feria Internacional de la Orquídea de Coatepec, como ya nos mencionaban también, entonces lo dedican un importante evento a las orquídeas, así es que cuando tenga oportunidad, visítelos, encontrará una gran diversidad de orquídeas, también a expertos que incluso vienen de otros países también a compartir su conocimiento, algunos coleccionistas, en fin, son verdaderamente una belleza poder disfrutar de esta gran variedad de orquídeas. Algo que nos gusta mucho también son sus mensajes, y gracias a quienes han comunicado con nosotros, a David Moreno, como ya mencionaba, me mandó saludos a Lulú, pero también Daniela Castro, ella nos ve desde Teciutlán, Puebla, nos manda saludos y nos comenta que en el bosque de niebla aún se cuenta con algunas especies de orquídeas silvestres. Nos dice que fue muy interesante la charla del día de hoy, y bueno, pues a mí son los datos que tenemos de parte de nuestra audiencia. Quédese con nosotros porque nosotros tenemos más de las notas que ha preparado la producción para ustedes aquí en Veracruz Agropecuario.
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5: ¿Cuál es la mejor manera de tener el control sobre el entorno en el que crecen los cultivos? Esto es posible gracias al cultivo en invernaderos, en los cuales puedes proteger las plantas de patógenos del suelo y las inclemencias del clima, con lo que se garantiza una producción de calidad para el mercado. Con los invernaderos, los límites desaparecen. Los productores ya no están

0: plagas y enfermedades. Al estar cerrados, protegen a las plantas de plagas y enfermedades, reduciendo la necesidad de pesticidas. Uso eficiente del agua. Implementan sistemas de riego eficientes que minimizan el desperdicio del agua. Mayor producción. Al controlar las condiciones ambientales, pueden producir cosechas de mayor calidad y cantidad durante todo el año. Menor impacto ambiental. Al reducir la necesidad de pesticidas y el consumo de agua, son más sostenibles y respetuosos con el medio ambiente. Los invernaderos se caracterizan por tener una estructura alta y fija. Normalmente son cerrados y traslúcidos, con paredes y techo de vidrio o plástico, con la cual se tiene el control eficiente de los factores ambientales externos que puedan dañar la producción. Con estas características se puede producir todo tipo de cultivos al recrear las condiciones ambientales de cada uno. Se puede cosechar desde hortalizas, hierbas, especias, flores, entre otros. Es por ello por lo que los invernaderos son una excelente opción para el desarrollo de cultivos más eficientes y productivos.
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2: Continuamos en el programa y agradecidos, Héctor, con las personas que nos hacen el favor de enviarnos mensajes que desde luego nos confortan y nos alegran el corazón, porque mira, Iván Nicolai, que le tenemos mucho cariño, saludos,
3: claro,
2: Iván,
3: saludos.
2: Nos manda saludos a todo el equipo, chicos, les mandan felicitaciones por su trabajo y le dice a la producción, gracias por compartir nuestra gran variedad de orquídeas. Pues gracias a ti también, Iván, por ser parte de la familia. Y por acá nos dice Eloy Cruz, acá en campo todavía se miran colibríes, pequeños pero muy valientes al cruzar el Golfo de México en su migración, son muy bellos. Saludos desde el poblado Mosquitero, municipio de Alvarado, bendiciones para todos ustedes. Muchas gracias y saludos hasta Alvarado, a Mosquitero y a Eloy por compartirnos esta imagen.
4: Claro,
2: ¿verdad?
4: Y es un privilegio ver a los colibríes, también tiene mucho simbolismo.
2: Sí.
4: Está muy conectado también con la cosmovisión de nuestros antepasados, así es que pues de muchas formas de verdad que se disfruta. Es un bonito momento.
2: Yo me siento afortunadísima cada que puedo asistir a esta magia de la presencia de un colibrí, ya sea volando, libando o solo escuchando su sonido.
4: ¿Te hace
2: un sonido?
4: Muy, sí,
2: el aleteo,
4: exacto.
2: ¿No? Y el sonido también que hacen es muy particular. Sí. De verdad que siéntanse afortunados con cualquier especie viva que
4: aves,
2: veamos,
4: sí,
2: ¿verdad?
4: Sí, sí, justo hoy Isela, subiendo aquí en el Cerro de la Galaxia, pude observar y fotografiar,
2: yo
4: ahí
2: también.
4: Está en mi estado de WhatsApp, un par de aves muy bonitas que de verdad es un privilegio verlas tan de cerca, disfrutar los colores, la belleza y sobre todo en su entorno.
2: Muy bien, y de esta belleza mañana vamos a disfrutar, pero en el Mercado San José, por ahí andaremos grabando, así que si por ahí andan, nos saludamos.
4: Vamos a madrugar un poquito por allá, gracias, buenas noches.
2: Buenas noches.

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11: En Radio Más son las 8 en punto.
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Muy buenas noches, amigos. Buenas noches tengan todos ustedes. Estamos en vivo esta noche, como siempre, un día más en Nocturnal, un programa que nos habla del amor, la música que nunca pasará de moda, música que le va a gustar y que nos va a acompañar esta noche. Nocturnal, un programa que se transmite a través de Radio Más, desde el Cerro de la Galaxia. Estamos en la ciudad de Jalapa. Nos escuchamos en todas las plataformas. Y si usted nos quiere sintonizar, tenemos estas frecuencias: 107.7, 105.5, 107.3, 89.7, 106.5 y 101.3. Esto es desde el centro de Jalapa, zona centro de Córdoba, parte del estado de Oaxaca, al norte de la Sierra de Guayacocotla, parte del estado de Hidalgo, San Luis Potosí, al norte de Pánuco, Tantoyuca, Tampico Alto, Usuluam, Tuxpan, también los estados de Tamaulipas y Tres Valles en San Luis Potosí, donde tenemos muchos, muchos artistas que nos acompañan y disfrutan en esta estación de radio. Hoy en Nocturnal tenemos un invitado muy especial que es un maestro, le podría yo llamar el maestro del mundo, el maestro musical del mundo. Maestro musical del mundo, le vamos a pedir que se acerque un poquito más al micrófono y al ratito vamos a platicar con él. Él nos trae a tres hermosos jovencitos, guapos, elegantes, muy bien formados y además grandes músicos y cantantes que desde pequeñitos, yo creo casi desde que nacieron, él ha sido su maestro. Y ahora el maestro pues ha tenido una trayectoria tan grande que es maestro. Por todos lados les da música a miles de alumnos. Tiene un mariachi y tiene la gran orquesta sinfónica de Banderilla. Maestro, no sé qué más decirle porque me faltan palabras para poderme expresar el valor que usted tiene dentro de la música. Es para mí un honor y un orgullo tenerlo esta noche al maestro Rubén. Vamos a comenzar aquí en Nocturnal. El número telefónico que está a sus órdenes y estamos en vivo es 2288-423507 y 2288-423508. Son los teléfonos de esta cabina donde usted, si gusta, puede llamarnos, quiere platicar con nosotros o pedirnos algún tema en especial, alguna canción de los románticos que esta noche tenemos en este paraíso. Sí, también es un paraíso, aunque en la mañana tengo un programa que se llama Paraíso Musical y ahorita me estoy yendo a la mañana. Pero este también es un paraíso, pero este es un paraíso de música romántica, bonita, la música que vive, que no se pierde y que yo creo cualquier jovencito que le escuche le agrada, le gusta y la va a tocar, como estos chicos que hoy tenemos aquí. Y como es una de las noches mexicanas, nos van a entregar unos temas muy mexicanos que les van a gustar y que además son temas de antaño, de los 50, 60, 70, 80. Esta es la música de este programa en Nocturnal. Como siempre, me acompaña mi compañero Federico Ríos y Pedrito. Pedrito también está por aquí. Gracias, mi Pedrito Chávez, porque siempre está muy atento a ver qué se nos ofrece aquí a todos nosotros. Muchas gracias. Vamos a comenzar y tenemos los primeros temas que vamos a escuchar para platicar con estos chicos y escucharlos cantar. Adelante, Federico.

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1: Hemos escuchado aquí en Nocturnal a los Babies. ¡Qué bonito! Hoy sí tenemos muchos babies, porque tenemos chicos, jovencitos, aparte de estos babies que nos cantaron. Y para que, si no lo sabían, un poquito de su historia. Estos chiquitos empezaron, uno de 11 años, otro de 16, otro tenía 13, una chica, y otra tenía 12. Así es que eran cuatro hermanitos que desde muy pequeñitos empezaron a tocar. Claro, eran hijos de artistas, de músicos maestros, cómo no, ¿verdad? Cómo no iban a heredar su música tan bonita. Ellos también hicieron una carrera muy grande, tienen una gran historia, porque fueron bautizados por los babies precisamente porque los escucharon en un hotel, algunas personas que los invitaron a irse a Belice para que entregaran y tocaran por allá sus canciones, sus temas, y pues así los bautizaron ellos. Vamos a llevarnos a los babies, y pues me imagino que les gustó y se les quedó para siempre el nombre de los babies. Ya los escucharon con un hermoso e inolvidable tema de aquella hermosa época también. Por otro lado, también escuchamos a los Freddys. Los Freddys, ya estuvo por aquí nuestro director, bueno, estuvo a través del teléfono con una entrevista muy bonita, nos platicó esa historia tan bella que tienen los Freddys. También cantantes que, a pesar de ser tan grandes y tener tantas canciones, miles de temas inolvidables, y que fueron de los primeros que nacieron en aquella época de los 50, 60 y 70, sufrieron mucho para poder llegar a lo que son. Pero yo me imagino que todos los grupos musicales, como los artistas, pues les pasa lo mismo, ¿verdad? Tienen que sufrir, andan trabajando mucho, pero el que persevera alcanza, y también alcanzaron una gran popularidad. El tema que nos entregaron, El cariño que perdí, con este grupo de rock que nació más o menos en 1962 cuando se formó, son de Guadalajara, Jalisco, y empezaron con un quinteto que eran cinco jóvenes en aquel lugar. Y también le mando un saludo a don Fernando Tapia, quien estuvo aquí presente en los micrófonos platicándonos de esa gran historia, como platicaremos de muchas historias de estos artistas durante el tiempo que tengamos la oportunidad de estar aquí en vivo. Y bueno, pues vamos a pasar ahora sí a platicar con una persona, pero antes, escúchame.

0: ¡Bravísimo! ¡Bravísimo! ¡Qué bonito, maestro! El maestro, director de una gran orquesta sinfónica de banderilla y del gran mariachi Quetzalli, ¿verdad, maestro?
1: Quetzalli, así es.
0: Quetzalli. Dígales el nombre completo a mi auditorio.
1: Claro que sí. Bueno, es la Orquesta Sinfónica Infantil y Juvenil de Banderilla. Ajá. Un proyecto que nace en el 2016. Ya estamos ahorita cumpliendo ya casi 11 años, y de ese proyecto, hace también ya casi 11 años, algunos chicos que eran parte de la orquesta empiezan a incursionar en la música de nuestro México, en la música del mariachi, y bueno, algunos de esos chicos de la orquesta de ese entonces empezaron a ser parte también del mariachi, y bueno, es así como empieza también de manera paralela dos historias diferentes, ambas historias siempre con una visión formativa, con una visión de hacer que las niñas y los niños que están cerca de la música pues disfruten de la misma, en dos vertientes que nos identifican mucho en este momento histórico musical, ¿no?
0: Sí, pues usted está ahorita en una historia que tenemos aquí, en la historia del programa nocturnal. Preséntenos a estos hermosos chicos que sabemos que los conoce desde pequeñitos, que ellos estuvieron disfrutando con usted primero en la orquesta, ¿verdad?
1: Así es,
0: primero. Así, platíquenos la historia de mis pequeños que están aquí cantando, y que nos los presente.
1: Claro que sí. Pues el día de hoy, por razones de espacio,
0: sí,
1: el mariachi Los Quetzales está solamente representado por parte de sus voces. Y bueno, quisiera presentar a mi derecha, primeramente Dafne. Dafne empezó también muy, muy pequeña, trabajando su voz, cantando, tocando, estudiando, pues obviamente la escuela regular. Y a través de los años ha logrado pues obviamente muchísimo arraigo en la orquesta. Actualmente ella es maestra también ya de la Orquesta Sinfónica, y obviamente empieza a incursionar como docente en el mariachi. Y bueno, es flautista y cantante en el mariachi, también toca violín. Hacia su derecha está Jesús, también que lo conozco desde que era pequeñito. Lo conocí, fue uno de los primeros integrantes del mariachi, antes de que yo lo dirigiese, hace 10 años, el mariachi tiene 11, yo empecé hace 10 años a dirigirlo. Él era ha sido la voz principal del mariachi durante mucho tiempo. Ahora ya es un talentoso egresado, maestro de educación física, pero bueno, su gusto por la música le ha permitido que continuemos trabajando, y es para mí un gusto estar trabajando con él, Jesús. Y bueno, de los integrantes más jóvenes en el mariachi está Alondra Samay. Ella es una jovencita, está estudiando ahora el bachillerato, ¿verdad? Ella se acaba de integrar al mariachi cantando, tiene una voz muy bonita, ya la pueden escuchar aquí con
0: excelente.
1: El pastor. Y bueno, ellos son los que vienen ahora representando la parte esta del mariachi, a propósito de nuestras fiestas patrias, ¿no? Empezamos
0: Viva
1: por ahí
0: México.
1: Con algo. Viva México, claro que sí. Y bueno, así como ellos, la orquesta tiene actualmente casi 70 niños, ¿no? En formación musical, en diferentes
0: 70,
1: áreas. Sí, sí, una historia pues de hace ya bastantes ayeres,
0: sí,
1: ¿no?
0: Sí, muchísimos ayeres, pero usted no está tan grande como para hacer. Y aparte, pues yo ya sé que usted es un maestro. Cuéntale de cuántos pueblos, de cuántos lugares, porque se hace pedazos y es maestro de todos lados. Cuéntenos esa historia,
1: gracias,
0: tan bella.
1: Sí, bueno, lo que pasa es que donde tuvimos oportunidad de conocernos, que fue en la Orquesta Sinfónica Infantil y Juvenil de la SEP, donde pues también me siento muy honrado de ser parte del cuerpo docente. Tengo un proyecto en las mañanas, en donde a través de clases virtuales he podido hacer contacto, conexión con escuelas de algunos otros lugares del estado de Veracruz. En ese trayecto he compartido lo que hacemos, la música, mi curso de iniciación musical, que ahora le llamo taller de lectura y ejecución musical, lo he podido compartir con niños y jóvenes de Huatusco, de Mesa de la Hierba, de Jalcomulco, obviamente niños de Jalapa, niños y jóvenes de Jalapa, y bueno, pues este ha sido un trabajo que la enseñanza de la pandemia, ¿verdad?, de tratar de a partir de los recursos virtuales acortar los espacios y la distancia, pues esa enseñanza que nos dejó la pandemia, pues la hemos continuado allá en la OSIG, y bueno, pues es el trabajo que tengo actualmente. Hemos integrado niños de primaria, de secundaria, y en este ciclo escolar estaremos integrando alumnos de bachillerato, sobre todo del TEBA, del TEBA de las Trancas, que es uh-huh. los que se suman ahorita. Y entonces, bueno, pues un saludo para todos ellos. Y bueno, en las tardes he tenido, como desde hace ya bastantes años, en 2016, como le digo, empecé el trabajo con la Orquesta Sinfónica Infantil y Juvenil. Y ahí, bueno, he estado con este proyecto que ha sido muy bonito. Me ha permitido, pues, obviamente, crecer como músico, crecer como maestro, crecer como persona. Y me ha tocado también ver crecer a los chicos, ¿no? Y es maravilloso porque algunos de ellos se han dedicado o están buscando formarse profesionalmente en el ámbito de la música. Entonces no falta mucho para que, así como ahora Dafne es docente, primer alumno y ahora es docente, seguramente algunos otros ya con formación musical pues regresarán a la orquesta a compartir lo que van aprendiendo, ¿no?
0: Pues usted va a ser después el maestro de los maestros de los maestros de los maestros.
1: No,
0: qué emoción y qué bonito. Usted representa desde los niños más pequeños hasta los jovencitos, que todos están entregando el arte que están aprendiendo con usted. ¿En qué forma, qué necesita un joven o un niño para poder pertenecer a alguno de los miles de grupos que tiene usted en tantas y tantas escuelas?
1: Pues hablando de Banderilla, que estamos precisamente armando un grupo para este ciclo escolar. Las clases van a empezar el próximo viernes 18 de septiembre, y realmente lo único que necesitan es disposición de tiempo, ¿no? Disposición de tiempo y ganas, por supuesto, de claro. querer hacer música. En Banderilla pueden reportarse allá en la oficina de cultura con la maestra Azalia Chiu Mijangos, ella es la titular. Y bueno, pues ahí solamente hacen su preinscripción, ahí les dan todos los datos. Actualmente tenemos esa facilidad de que hay la apertura para que, pues obviamente, la gente de Banderilla y de todos los lugares donde nos estén escuchando, que puedan llegar a las clases, pues pueden llegar. Es muy muy accesible todos los requisitos que tenemos, y bueno, pues ojalá puedan ser parte de este nuevo curso. Los niños no necesitan saber nada, conocimientos previos. Empezamos de cero. Uh-huh. Empezamos de cero, recibimos niños a partir de los 9 años y hasta los 15, 16. Pero bueno, obviamente, pues en la medida que les gusta el trabajo, pues permanecen más tiempo con nosotros. Pero pues la edad de arranque, digamos, está sobre los 8, 9 años.
0: Así es que desde pequeñitos todos pueden aprender esa música sí. tan importante y tan bonita. ¿Qué Así le parece, es. Maestro, si nos presenta otro número musical con estos chicos? ¿Y cómo se llama el siguiente tema que nos van a cantar aquí en el romántico programa nocturnal? Porque es música de ayer, hoy y siempre. Y esta música, pues estos jovencitos, tan chiquitos, tan amables y todo, son unos grandes músicos ya. Y vamos a escuchar ese tema.
1: Claro que sí, vamos a interpretar para ustedes Nuestro Juramento, que hiciera, no recuerdo el autor, pero lo conocimos en voz de ese inmortal Julio Jaramillo.
0: Muy bien, de esa época de oro.

0: Hermosísima, bella y bonita. Vamos a pasar a unos mensajitos. No tardamos, regresamos con ustedes. Y el 2288-423507 o 2288-423508 está a sus órdenes. Por si alguien quiere enviar algún mensaje, algún saludo, estamos a sus órdenes. Unos mensajitos y volvemos.
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2: En Radio Más son las 8:30.
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12: El Centro de Estudios y Pronósticos Meteorológicos del Estado de Veracruz, a través de Radio Más, presenta el estado del tiempo para las próximas 24 horas.
13: Se esperan lluvias y tormentas eléctricas aisladas con los máximos acumulados sobre montañas y cuencas del sur, disminuyendo a partir del día de mañana, para aumentar nuevamente el día domingo por la tarde o noche. Mientras tanto, el ambiente tenderá a ser más caluroso a partir de mañana.
12: El pronóstico meteorológico del estado de Veracruz
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2: Pues ya regresamos con este gran maestro que quisiéramos tener mucho tiempo para platicar tantas cosas que sabe, que tiene y que conoce, pero le guardamos el secreto de oro para que no lo diga el maestro, este gran maestro. Díganos un secreto de oro, maestro, porque yo creo que usted con ese oro que tiene en el alma, en el corazón, y que sabe enseñar y que sabe dirigir y todo, ¿qué consejo nos daría, un consejo de oro al mundo?
3: Claro que
2: a
3: sí.
2: A los músicos principalmente.
3: Sí, sí, por supuesto. Pues mi consejo en este caso es, dentro de todo lo que nos gusta hacer, hay siempre una parte en donde lo pensamos, hay una parte donde lo proyectamos, hay una parte donde decimos que nos gustaría hacer algo, ¿no? Por ejemplo, música o cualquier cosa. Digo, música ahorita porque es lo que nos corresponde, ¿no? Y lo pensamos y lo vivimos y queremos y lo anhelamos. Entonces, el secreto de oro que quiero compartir con ustedes es que es precisamente la diferencia pasar a la acción. Dar los pasos. Accionar. Si me gusta hacer algo, doy el primer paso. Si me gusta tocar, me inscribo a una escuela. Si me gusta hacer deporte, me paro temprano a practicar. Entonces, eso yo creo que es dar ese primer paso. Dar ese primer paso, redundando, pasar a la acción, es lo que hace la diferencia entre lograr y solo soñar.
2: Fíjese, qué buen consejo, maestro. No habría nadie más importante que usted a decir esos consejos para los músicos que tantos tiene y que toda la gente que está a su alrededor y que la admira. Maestro, gracias. Le manda por aquí un saludo a Ana Laura de Jalapa. Dice, qué buen programa. Muchas felicidades a todos. Gracias. Pues está siendo muy bueno porque tenemos muy buenos artistas. Y nuestros artistas están aquí en vivo con este maestro Rubén. A ver, díganos, antes de que nos interpreten este último tema, estos hermosos chicos guapos y bonitos, cuéntenos dónde se van a presentar, porque me imagino que tienen muchos eventos ahorita en septiembre, ¿verdad? A ver, cuéntenos, ¿dónde van a estar? ¿Quiénes van a estar? ¿Y en qué lugar?
3: Sí, con el mariachi Los Quetzales vamos a estar, por supuesto, en El Grito, en las Fiestas Patrias, el próximo 15, en el Foro Teatro del Pueblo que hacen en Banderilla, entonces sí. En las Fiestas Patrias ahí vamos a estar con toda la camiseta bien puesta para celebrar nuestra mexicanidad, por supuesto, el orgullo de ser mexicanos, pero también el 26 con el mariachi Los Quetzales vamos a tener la oportunidad de estar en el Asilo Sayago. Vamos a por ahí un saludo, si es que está por ahí conectado mi gran amigo Reinaldo Castillo. Amablemente nos hizo una invitación y esperamos el 26 por ahí estar cumpliendo esa parte. Y bueno, por supuesto, tenemos ahí algunas otras expectativas que queremos en la agenda. Y con la Orquesta Sinfónica, en breve estamos por sacar un concierto muy bonito que va a incluir la Sinfonía de los Juguetes, por ejemplo. Vamos a tocar un concierto, concierto en sí menor de Oscar Reading, una niña de nosotros va a estar ahí como solista. Un concierto de Vivaldi con un chelista muy pequeñito también, que vamos a tener por ahí. Entonces, algunas sorpresas que si me lo permites, pues en su momento me das la oportunidad poder compartir aquí en tu espacio y decir de ese concierto para que vayan ahí a La Calera. Es en breve, un par de meses vamos a tener ya la gente.
2: Pues con muchísimo gusto, maestro. Claro, aquí estaremos esperando para irlos a aplaudir, admirar y escuchar tan bonito.
3: Gracias. Y quiero, por supuesto, resaltar y agradecer a nuestro alcalde de Banderilla, porque es una persona muy sensible que ha decidido apoyar el arte. Lo que vemos con el mariachi y la orquesta es una labor muy noble que tiene su principal efecto en el ámbito social, Pero no solo somos nosotros, hay muchas otras agrupaciones, hay una orquesta de guitarras, hay un ballet.
2: O sea, que hay mucha música,
3: hay
2: un coro, por allá, ¿verdad?
3: Muchas actividades artísticas. Y creo que eso es muy valorable. Entonces, bueno, pues quiero desde aquí enviarle un saludo para él y agradecerle, por supuesto, ese apoyo incondicional que nos ha brindado, que nos brinda, y que pues siga por mucho tiempo, porque creo que el arte está siendo un punto central que hace que Banderilla destaque. Entonces, gracias a él también.
2: Bueno, pues otro saludito. José Márico Rodríguez de Jalapa dice: muchos saludos a este mariachi. Es un excelente
3: programa. Nuestro amigo Marco de la orquesta, creo que es ahí. Maestro de la orquesta, sí, violinista. Gracias, amigo.
2: Pues, tanto artista que nos ha de estar escuchando ahorita y nos agrada, nos gusta mucho. Y para no perder los minutos, que me choca que se me acaban bien rápido, se me hace muy pequeño este programa. Vamos a escucharlos, maestro. Preséntenos, claro que sí, el último tema, bueno, no último, de aquí nada más, y posteriormente, en otro día, en otra ocasión, si Dios quiere, nos volveremos a escuchar.
3: Claro que sí. Con muchísimo gusto para todos ustedes. Sabor a mí.
2: Perfecto.

0: ¡Qué bonito cantas! ¡Bravísimo! Todos los chicos cantan hermoso, los tres nos cantaron, los tres son del mariachi Quetzali, ¿verdad, maestro?
1: Los Quetzales.
0: Quetzal. Quetzales,
1: los
0: no Quetzali.
1: Quetzales, no, los Quetzales.
0: Quetzales, me lo voy a aprender.
1: De
0: Quetzales.
1: Banderilla, Veracruz.
0: Cállate, Gris. Quetzales, ya me lo voy a aprender. Chicos, hermoso que cantan todos, los felicito, que siempre estén unidos con el maestro, que nunca se salgan porque ahí se van a proyectar y los va a proyectar como él, que sabe por dónde caminar, por dónde seguir los pasos del músico, del arte, de todo lo bonito que se siente en el alma y en el corazón. Muy agradecida, maestro
1: Rubén. Al contrario,
0: que pronto volvamos a estar aquí juntos y escuchar aquí en Nocturnal más música de ustedes, música bonita.
1: Será un honor.
0: Feliz México, que viva México, nuestro México. Y feliz mes, porque ustedes iban a tener muchísimo trabajo.
1: Así sea. Que viva México.
0: Y que viva México.
1: Claro que sí.
0: Mis amigos, vamos a seguir con nuestra música. Vamos a seguir escuchando otros poquitos temas hasta que se nos acabe estos minutitos que ya nada más nos quedan en Nocturnal.

Hemos escuchado dos grupos musicales románticos, bonitos, que siempre están muy cerca de nosotros. El primero fue Los Muecas, con el título de la canción Para que sientas lo que se siente. Los Muecas, un grupo musical de los 70s. Estos chicos fueron muy queridos, son exitosos, 5 jóvenes que formaron su grupo. Entre ellos fue Artemio, Félix Alcalá, el señor Márquez, Raúl, porque ahora ya es un señor, ¿verdad? También Raúl Roca, y estuvieron en Mexicali, donde se iniciaron en 1971 y grabaron su primer disco. Un grupo, pero bonito, bonito, Terrícolas. ¿Quién no los conoce también a los Terrícolas? Otro grupo que ha vivido y que nos ha entregado su música a varias familias, esa sensibilidad que mueve muchas masas. Fueron grandes aquí con esos éxitos que tuvieron, tenían unos fans y nos cuentan que era una locura total cuando ellos iban a presentarse a algún evento. Había hasta heridos dentro de su presentación, había desmayados. No, qué bárbaros. Hubo muchísimas cosas que sucedieron cuando este grupo se presentaba a disfrutar, pero pues cómo no, si tenían tantos discos y tantas canciones tan bellas que fueron todas tan populares. No podíamos terminar de decirle cuántas y cuántas más, pero pues escuchamos uno más de esos sabrosos grupos musicales en esta bonita tarde, noche. Y a don Ernesto Daniel, que cumple 15 años, le mando un saludote bien bonito. Ese pequeño que va a pasar, en estos momentos están haciéndole están organizando su fiestecita, que pasa de niño a hombre. No. Le decimos a las niñas, ¿verdad? De niña a mujer. Pero los jovencitos, pues, son más jovencitos, como que son más pequeños, ¿verdad? Vamos a escuchar más música. Y ya parece que se nos está acabando el tiempo, ya se nos acabó, mejor dicho, ¿verdad? Ya no vamos a poder seguir escuchando más temas musicales. Pero le agradezco a usted que nos haya escuchado. No olvide que este programa se repite el próximo viernes a las 0 horas, o sea, después del jueves, que termina a las 0 horas, empieza viernes. A esa hora usted podrá volver a escuchar este programa de Nocturnal y música como la que usted está sintiendo en estos momentos, música de amor, de cariño. Le agradezco muchísimo la atención a Itzel Loranca, gracias amiguita, ella nos apoya en las redes, te agradezco mucho todo ese crédito que les has dado a nuestros artistas. Y a nuestro amigo Jorge Monge, muy atento también, compañero, que se dedica aquí a subirnos en las plataformas y en muchísimos lados estos programas. Gracias, Pedrito Chávez y Federico Ríos, que nos acompañan en los aparatos que están aquí para que saliera del otro lado del mundo. Soy su amiga Griselda Hernández Portilla y nos seguiremos escuchando, si Dios quiere, todos los miércoles en punto de las 8. Hasta la próxima.

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7: En Radio Más son las 9 en punto.
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9: Hola, hola, bienvenidos y bienvenidas una vez más a Música Fuera de Serie. Este espacio donde revivimos las canciones que se quedaron para siempre en nuestra memoria gracias a la televisión. Yo soy Jessica Collins y hoy vamos a hacer magia con la música, porque nos va a hacer entrar al mundo de una de las adolescentes más famosas de la televisión de los años 90. Por supuesto es Sabrina la Bruja Adolescente, que llegó a la televisión en 1996 y que nos presentó a Sabrina Spellman, una chica que justo cuando estaba tratando de sobrevivir a la preparatoria descubrió que además de eso tenía poderes mágicos. Imagínense el problema, porque de por sí ya era complicado lidiar con su crush, que era Harvey, la pesada de Libby, los exámenes, la vida adolescente en general, y ahora había que sumarle un par de tías que resultan tener cientos de años de edad y que pueden hacer hechizos mágicos, además de que tienen un gato que resulta que habla y que hace muchos, muchos años intentó conquistar al mundo, nada más para sumarle un poquito. La serie duró 7 temporadas hasta 2003 y durante esos años tuvo algo que hoy nos encanta recordar, que es toda la cantidad impresionante de música pop rock alternativa, de los 90s y principios de los 2000s. Y no solo la música, porque también contó con la participación de grandes artistas como Backstreet Boys, NSYNC, Hanson y muchos más. Así que sin más preámbulo, comencemos a escuchar música fuera de serie.

Y empezamos con dos canciones que prácticamente nos gritan finales de los 90. Acabamos de escuchar Abracadabra en la versión de Sugar Ray y antes estuvo Walk of Life de Spice Girls. A diferencia de éxitos mundiales como Wannabe o Say You'll Be There, Walk of Life no formó parte de los álbumes principales de las Spice Girls, que fueron Spice o Spice World. Más bien fue grabada originalmente como una pista adicional o un lado B del sencillo europeo Too Much, esto a finales de 1997, y la escuchamos en el episodio 12 de la segunda temporada. Sin embargo, si viste la serie en televisión abierta o cable en Latinoamérica años después, es probable que no hayas escuchado a las Spice Girls en este episodio debido a problemas de derechos de autor tras la separación del grupo. Y aquí hay una curiosidad muy buena, y es que Sabrina, la bruja adolescente, tuvo su propio álbum oficial de soundtrack en 1998 y, por supuesto, Walk of Life fue elegida como la canción que abría ese disco, aprovechando el auge que había del girl power o poder femenino.

Y este fue un viaje directo a los 90 con lo que acabamos de escuchar, Show Me Love de Robin, una joven que unió fuerzas con uno de los productores más solicitados de la época, Max Martin, para crear esta canción. Fue un hit masivo en el Billboard estadounidense y al notar el impacto que causaba en las estaciones de radio, pues la discográfica Geffen Records la seleccionó como uno de los pilares del lado pop del disco oficial de Sabrina. Oigan, y esta canción la escuchamos en la segunda temporada cuando, desesperada por entender cómo funciona la mente de los hombres y qué es lo que piensa realmente su novio Harvey Kinkle, pues Sabrina utiliza ahí sus polvos mágicos para transformarse físicamente en un chico llamado Jack. Bajo este disfraz, ella se infiltra en las salidas y pláticas exclusivas de Harvey y sus amigos. Todo fuera como eso, ¿verdad? Sin embargo, Jack se vuelve muy popular y provoca celos en Harvey, y pues esto termina complicando la relación con Sabrina un poquito.

Y eso fue One Way or Another en la voz de la mismísima Melissa John Hurt, o sea, Sabrina, que es sin lugar a duda uno de los momentos más emblemáticos de toda la serie y no solo funcionó como el corazón de uno de los capítulos más divertidos de esta comedia, sino que también cruzó las barreras de la pantalla para convertirse en un éxito comercial en el mundo real. Este tema lo escuchamos cuando Harvey inscribe por error a su banda, que estaba conformada por él mismo, Sabrina y Valerie, en una batalla de bandas de la preparatoria Westbridge. El pequeño problema es que ninguno sabe tocar un solo instrumento y mucho menos saben cantar. Así que desesperada, Sabrina viaja al otro reino y compra una poción de talento embotellado. Cuando la bebe, adquiere habilidades musicales extraordinarias, además también de un ego enorme que comienza a complicar las cosas entre ellos. Oigan, y como dato curioso, ¿sabían que los Backstreet Boys existen gracias a Sabrina? O al menos así ocurre dentro de la serie, y es que al final de dicho episodio podemos ver a los 5 integrantes del grupo, Nick, AJ, Brian, Howie y Kevin, jugando básquetbol en el gimnasio de la escuela. De repente les da sed y deciden tomar de una botella de refresco que había ahí olvidada porque medidas de higiene no encontradas, pero resulta que era una poción de talento que Sabrina había dejado ahí. Entonces lo beben y de inmediato comienzan a cantar a capela las primeras líneas de As Long As You Love Me, que si me preguntan es una gran, gran canción. Y bueno, de repente hacen una transición a otra canción que es Hey Mr. DJ y entonces comienzan los créditos. Así que bueno, la historia de cómo surgieron los Backstreet Boys en el universo de Sabrina.

0: Y eso que acabamos de escuchar es Soda Pop de Britney Spears, un caso muy curioso, por cierto, ya que para 1998 Spears todavía era una artista prácticamente desconocida que apenas estaba preparando el terreno para lo que sería su lanzamiento debut de Baby One More Time, el cual saldría hasta enero del 99. Su sello discográfico Jive Records buscó pues más exposición y decidió ceder en exclusiva esta canción, Soda Pop, que era la cuarta pista del disco para que fuera incluida en el álbum de la banda sonora oficial de Sabrina, la bruja adolescente, que salió ese mismo mes. Así que prácticamente es gracias a esto que miles de adolescentes escucharon por primera vez la voz de Britney a través de este disco, varios meses antes de que se convirtiera en el fenómeno mundial que después se convertiría. Y esto suena en la cuarta temporada cuando Sabrina toma la drástica decisión de mudarse a París a vivir con su padre, Edward Spellman, tras sentirse abrumada por los constantes dramas familiares y escolares, pero luego se entera de que está perdiéndose de un concierto de Britney Spears y bueno, al ver la tristeza de su hija, el papá de Sabrina utiliza sus poderes mágicos y teletransporta a la mismísima Britney Spears directamente a la sala de su departamento en París.
1: No te vayas, que esto apenas va agarrando ritmo. Hacemos una pausa en música fuera de serie.
2: En Radio Más son las 9 con 26 minutos.
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1: ¿Ya volviste? ¡Perfecto! Le ponemos play y seguimos escuchando música fuera de serie.

0: Y continuamos escuchando música fuera de serie y creo que acabamos de entrar a la zona más dos milera de este programa. Y es que eso que acaba de sonar es Dr. Jones de Aqua, canción que formó parte del álbum oficial de Sabrina, la bruja adolescente, de 1998. Y si fueron fans de la serie, seguro recordarán la canción Funky Song, o al menos la famosa línea Shake Your Whammy Funny, Funky Song, Funky Song.
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0: Este es el chiste recurrente o running gag musical más icónico de la primera temporada de la serie, como cuando intentan estudiar B negativo más menos la raíz cuadrada y Harvey no puede dejar de cantarla. Pues les voy a arruinar la infancia porque no es una canción real. Quienes crecimos en los 90s pasamos seguramente mucho tiempo buscando el tema, pero en realidad fue escrita exclusivamente para el show por el compositor Gary Stockdale y la creadora de la serie Nell Scovell. La canción pertenece a una banda de rock pop ficticia llamada Brothers Chunk o Brothers Junk en algunas traducciones. Y como dato curioso, en las transmisiones británicas de la serie, los canales de televisión tuvieron que editar o cortar partes de esta canción porque en Estados Unidos Funny es una forma inocente de llamarle al trasero. Pero en Reino Unido, esa es una palabra extremadamente vulgar, así que para los niños británicos escuchar a Sabrina cantar eso, pues era extremadamente confuso, así que decidieron quitarlo y mantener la paz.

Escuchamos Kiss Me de Sixpence None the Richer. De hecho, la banda aparece en el episodio Getting to Know You de la séptima temporada. Esto mientras Sabrina está lidiando con sus sentimientos hacia su nuevo prometido, Aaron. Sin embargo, el verdadero caos mágico del episodio ocurre cuando Sabrina asiste a un club nocturno y termina peleando contra su propio clon o doble mágico que tiene una nariz gigante. Kiss Me es considerada el himno definitivo del cine juvenil de la época. De hecho, además de sonar en Sabrina, fue el tema principal de la película She's All That y también fue parte de la serie dramática de Dawson's Creek.

Y si hay una canción que define el desenlace de la serie, definitivamente es Running the Note Out. No es solo música de fondo, es que es la banda sonora del momento más romántico y esperado además por los fanáticos después de 7 temporadas. Y es que la canción suena en el episodio 22 de la 7ª temporada titulado Soulmates o Almas Gemelas. Este se emitió el 24 de abril del 2003 y es el último episodio de toda la serie. De hecho, es el día de la boda de Sabrina con Aaron, pero ella tiene serias dudas sobre si él es el amor de su vida o no. Y al intentar unir sus piedras del alma, que son un objeto mágico del otro reino, que comprueba la compatibilidad total, ¿dónde conseguimos eso? ¿Saben cuánto tiempo nos ahorraríamos?

0: finalmente, y esto es debido a que los derechos de autor expiraron y es muy complicado renovarlos, así que tuvieron que ser reemplazadas por música genérica. Aún así, creo que nos queda un gran recuerdo. Y es así como cerramos el episodio de hoy dedicado a Sabrina, la bruja adolescente. Yo soy Jessica Collins y nos escuchamos la próxima semana con más música fuera de serie.
1: Y así llegamos al final, pero no de temporada, solo de este episodio. 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

0: En Radio Más son las 10 en punto.
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0: En Radio Más son las 10 con 30 minutos.
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9: El Centro de Estudios y Pronósticos Meteorológicos del Estado de Veracruz, a través de Radio Más, presenta el estado del tiempo para las próximas 24 horas.
10: Se esperan lluvias y tormentas eléctricas aisladas con los máximos acumulados sobre montañas y cuencas del sur, disminuyendo a partir del día de mañana, para aumentar nuevamente el día domingo por la tarde o noche. Mientras tanto, el ambiente tenderá a ser más caluroso a partir de mañana.
9: El pronóstico meteorológico del estado de Veracruz es un servicio de Radio Más.

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0: en Radio Más, son las 11, con un minuto.
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0: Gracias por continuar con la programación de Radio Más y saludando como siempre a quienes nos acompañan del norte al sur del estado de Veracruz y de 8 entidades de la República. En este espacio donde siempre les traemos semana a semana lo mejor de la música, diferentes géneros, diferentes estilos, pero siempre con muy buenos proyectos. Y hoy definitivamente no es la excepción, nos referimos a El Fausto. El Fausto, esta banda de rock, de blues, formada ya en 2014 en la Ciudad de México. Esta banda está integrada por Aldo Ramírez en la batería, Enrique Ramírez también en el bajo, Rodríguez Dolan en la guitarra y voz, Víctor De Vit en los teclados junto a Abdiel en el sax tenor y Luis Meneses en el trombón. Todos ellos con una larga carrera musical, formando parte de diversos proyectos de rock en su mayoría y otros géneros. Y le agradezco muchísimo que por la vía remota nos esté acompañando uno de sus integrantes. Enrique, entiendo, eres hermano de Aldo, ¿verdad?
1: Así es, somos hermanos.
0: Ok, pues este proyecto, la verdad, muy delicioso. Esta cadencia que tiene, esta fusión, como saben siempre, el blues y esta parte del rock y le fusionan bastantes otros estilos y obvio los metales suenan bastante, bastante bien. Ellos son El Fausto y son nuestra recomendación musical de la semana. Pues Enrique, platícanos más acerca de este concepto, de este proyecto nacido ya hace ya algunos años.
1: Pues muchas gracias, Iván, por la oportunidad de platicar contigo y con tu audiencia. Pues estamos muy contentos, estamos ahorita promocionando nuestro cuarto álbum y bueno, pues nada, de 2014 para acá la banda ha ido evolucionando y buscando nuevos sonidos. A partir de aproximadamente seis o cinco años hemos ido introduciendo otros instrumentos como es el saxofón y el trombón y bueno, conservando definitivamente pues, la línea de la música rock. Pero bueno, también incorporando otros ritmos y otras armonías, otras melodías más al ritmo blues, a jazz. Y bueno, ahora en este nuevo disco pues nos permitimos hasta tocar un poquito por ahí de Latin.
0: Ok, pues ya son varios años y como bien mencionas, ya es el cuarto material que están sacando. Ya van dos, tres sencillos ya de este nuevo disco, ¿verdad?
1: Así es, empezamos con Agua de Mar, pues hicimos Vacíos y estamos estrenando el video del nuevo sencillo, no sé si vayamos a tener más, pero es Gardel, que es un tema más guapachoso.
0: Guapachoso, inspirado un poco en el tango, no sé.
1: Sí, definitivo, la letra tiene mucho que ver por ahí, una canción de tango que se llama Cambalache. Y mezclado con latín y bueno, y el rock es lo que nos caracteriza.
0: Así es, El Fausto. Su nombre, pues obviamente, tiene mucho que ver con este alemán, el alquimista, ¿no? Este personaje. Así es. ¿Cómo fue que se inspiraron en ese, pues, en el nombre? ¿Fue directamente del personaje o qué fue?
1: Pues sí, como bien acotas, ¿no? Es la leyenda alemana, ¿no? Uh-huh. Este alquimista, ¿no? Que busca el total conocimiento, ¿no? El saberlo todo y de ahí pues tratar de obtener pues, cualquier cantidad de riquezas que pueda tener. Y bueno, después todas las modalidades que ha tenido en la literatura, ¿no? Desde Wolfgang Goethe, que creo que es el más representativo, el más importante, pero bueno, pues por ahí también está el de Thomas Mann. Y bueno, pues es un arquetipo, ¿no? Que tiene la historia occidental. Y en otras variaciones, pues también la oriental, ¿no? De tratar de tenerlo todo a toda costa. El de Goethe pues es muy padre, porque pues es a través del pacto con Mefistófeles. Y bueno, pues la ironía, ¿no? Que al final es que todos lo tenemos todo, pero solo hay que buscarlo, pero a veces buscamos estos atajos y se nos ocurrió que era una buena idea para el nombre de una banda.
0: Oye, todo este concepto, obviamente, lo incluyen en su lírica, ¿no? A lo largo de los años, sí. ¿O ha cambiado un poco?
1: Sí, bueno, o sea, sí hay mucho, definitivamente, pero bueno, ya a través de todos los discos, pues ha ido mutando, ¿no? Sí, nos gusta definitivamente tocar este tipo de temas, ¿no? Que son muy, ¿cómo llamarlos? Pues emotivos, filosóficos, ¿no? Sobre la experiencia que es ser humano, ¿no?
0: Exactamente, pues ya son varios años de El Fausto que han permanecido fiel a su concepto y, como bien lo comenta Enrique, pues buscando, sin embargo, actualizándose, buscando otros sonidos, quizá fusionándolos. ¿Cómo es que nace el Fausto? Digo, entiendo que tú y tu hermano son los que formaron en sí el proyecto. ¿Cómo fue?
1: Aldo y yo, bueno, pues somos la base rítmica de las agrupaciones donde hemos estado. Él es batería, yo soy el bajo. Y entonces siempre que pues termina algún proyecto en el que hemos estado, pues él y yo siempre seguimos pues contentos y fieles a seguir creando, seguir componiendo, ¿no? Y en 2014, pues de otras bandas que veníamos, hicimos Fausto. Después, bueno, pues también en pandemia, yo creo que, bueno, esto es recurrente, ¿no? Es de todo mundo, ¿no? La pandemia fue un parteaguas, pues salieron dos integrantes de la banda y Aldo y yo seguimos contentos, teníamos una buena inercia ya con la banda y decidimos continuarla y afortunadamente hemos encontrado en el camino gente que gusta la propuesta de nosotros dos. De ahí pues no hemos parado, seguimos por acá.
0: Claro, yo creo que fue la verdad que varias agrupaciones justo en esta época pandémica sí fue realmente, como una prueba de fuego, porque así como resurgieron unas, desaparecieron bastantes otras y unas pues se aferraron un poco y resurgieron. No sé si fue a lo mejor su caso, pero digo, pues parte de esto pues ha tenido que ver con que pues sigan girando actualmente, ¿no?
1: Teníamos una buena inercia en 2016, 2018, 2019, estuvimos tocando Guadalajara, Tijuana. Afortunadamente a la gente le gustó la forma de cómo hacemos la música y bueno, pues no te detiene, ¿no? Es bueno, pues el trabajo periodístico, ¿no? O sea, no frena nada, ¿no? Al
0: claro,
1: contrario, ¿no?
0: Efectivamente.
1: Son nuevos retos, ¿no? Más formas de ver las cosas. Y en nosotros, yo creo que nos sentimos afortunados de siempre pues poder continuar, ¿no? Y yo creo que es un privilegio, ¿no? Por ejemplo, yo poder tocar con mi hermano, y más que es batería, yo soy bajista, pues siempre ya llevas como el 2x1, ¿no?
0: Claro, es exactamente.
1: Por donde encuentras a alguien que quiere continuar, y pues yo me siento muy agradecido.
0: Exacto. Yo siento que el concepto, el estilo del Fausto, yo creo que se adapta a muchísimas audiencias, pues a quienes les gusta el rock, a quienes gustan del blues, quienes gustan quizá de esta parte un poco más latina. Creo que ahí va menguando quizá un poco el sonido, pero no sé si eso les ha facilitado un poco más llegar a un público más diverso, digamos.
1: Sí, definitivo. La verdad es que la gente que se acerca a escuchar a la banda y que quiere, en estos tiempos que a veces ya son de escuchar un sencillo nada más,
0: un
1: pedacito de un reel, bueno, pues definitivamente tal vez esas personas no entran en nuestra audiencia, pero la gente que quiere escuchar todo un disco, y son todavía como de la vieja guardia, pues se encuentran en nuestra propuesta muchas habitaciones. Yo lo veo como muchas habitaciones donde poder entrar y escuchar cosas en un mismo disco distintas. Sin embargo, bueno, pues sí, respetando el leitmotiv, ¿no? Del sonido de la banda y la propuesta.
0: Musicalmente, digo, tienen bastante bagaje musical, han escuchado un sinfín de música, de artistas, de proyectos, de bandas. ¿Quiénes tú podrías considerar que sean de sus influencias, yo creo que más cercanas al sonido del Fausto?
1: Digo, de entrada, pues sí, hay mucha música inglesa, ¿no? Hay muchos sonidos, pues, de, por ejemplo, de The Cure. Yo encuentro muchas líneas muy parecidas a algo de The Cure. Por ahí también, pues hay muchos Beatles, ¿no?
0: Claro.
1: El tercer disco pues tiene un arcaje así totalmente Beatle. Pero bueno, también nos gusta mucho la música de nuestro país, ¿no? Digo, el contraste, ¿no? Pero bueno, nos gusta Serkri, ¿no? Del Aragán, ¿no? O sea, hay muchas cosas, ¿no? Por ahí, pues, el alcance era, pues, escuchar el blues de Alex Lora, ¿no? Que es un blues, pues, totalmente, pues, chilango, ¿no? O sea, no, mexicano, ¿no? ¿No? Tal vez no escuchabas a Stevie Ray Vaughan, ¿no? Ya después llegas a eso, ¿no? Pero, pues, sí, al principio era, ¿no? Bueno, creo que de los primeros conciertos a los que fuimos mi hermano y yo fue a la Arena México a ver 25 años del Tri, ¿no?
2: Wow.
1: Como pasando ese momento de tu influencia, donde pues es definitivo, ¿no?
0: Claro, empiezas, claro.
1: Tal vez a componer.
0: Sí, yo creo que yo creo que viene ya después la van madurando, ¿no? Como grupo, ¿no? Y obviamente se van enriqueciendo de muchísimas otras cosas.
1: Te desmarcas, ¿no? Como que ya cumples con esta ayuda te dan, ¿no? Todos esos grandes músicos de tu país o de otros países, y entonces empiezas ya a componer ya más maduro, a crear cosas más tuyas. Bueno, eso fue hace mucho tiempo.
0: Así es, Enrique, ¿qué más planes hay para el Fausto? Están ya con el tercer sencillo de este cuarto álbum ecléctico, que es de, pues, es lo más reciente, ya con tres sencillos. Me imagino que ya tienen una algo de agenda, ¿no? Para estos meses.
1: Estamos terminando varias presentaciones que estuvimos haciendo acá en la Ciudad de México, y ahorita estamos perfilando salir a tocar pues a Puebla, a Guadalajara, para intentar, si se dan las cosas, pues ir otra vez a Tijuana. Ahorita lo que es importante, pues, es estar promocionando mucho Gardel, que es una canción muy, muy linda.
0: ¿Dónde pueden seguirlos? En redes sociales, sobre todo, Enrique. Y para que la gente los escuche, digo, y si no conocen el proyecto, lo conozcan, se acerquen a su música. La verdad que pues es un deleite auditivo escuchar al Fausto.
1: Muchas gracias, Iván. Pues nos encuentran como el Fausto MX en todas las redes sociales, y como el Fausto en los servicios de streaming.
0: Pues esperemos, quizá a lo mejor más adelante caigan por tierras veracruzanas, por aquí, pues increíble. Siempre hay gente ávida, y sobre todo de esta parte del rock fusión, que pues, por ejemplo, aquí en toda la entidad, en la capital del estado, siempre pues hay bastante movimiento musical de fusión entre el jazz, el funk, el rock también, pues es muy muy ávida, y creo que pues sería fantástico que estuvieran por aquí y escucharan en vivo y en directo a El Fausto. Pues Enrique, no sé si quieras agregar algo para toda la audiencia veracruzana y pues de otros estados que nos siguen a través de las diferentes frecuencias de Radio Más.
1: Pues nada, Iván, muchísimas gracias por el espacio, y pues los invitamos a que se acerquen a nuestro mundo y escuchen pues todo lo que tenemos para platicarles.
0: Exactamente, y como siempre, antes de despedirnos, Enrique, ¿por qué no nos presentas pues alguno de los sencillos más recientes de El Fausto?
1: Claro que sí, pues mi nombre es Enrique Ramírez, soy el bajista del Fausto, y los invitamos a que escuchen Gardel por Radio Más.
0: Esto es Gardel, lo más reciente de esta fabulosa banda de fusión, rock, blues, funk, El Fausto, desde la Ciudad de México. Para toda la audiencia de Radio Más, muchísimas gracias, y gracias a todos ustedes, como siempre, por acompañarnos semana a semana a través de este espacio. Mi nombre es Iván García, y nos escuchamos muy pronto, por supuesto, a través de las frecuencias de Radio Más.

0: en Radio Más, son las 11 con 30 minutos.
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13: Aunque es un platillo típico de las fiestas patrias, nunca es mal tiempo para comerlo. 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Estamos hablando del pozole blanco con salsa de chile de árbol. ¡Tome nota! 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
14: Nietecitas y nietecitos, bienvenidas y bienvenidos a Revista del Consumidor Radio.
3: Soy su abue Angie y hoy en el Platillo Sabio los voy a consentir elaborando un platillo tradicional con ingredientes de temporada de nuestro campo mexicano. Un delicioso pozole blanco con su respectiva salsa. Los ingredientes que vamos a necesitar para el pozole son 1 kilogramo de maíz pozolero precocido, 2 cebollas blancas, 2 cabezas de ajo grandes, 1 kilo de carne de puerco en trozos, 1 kilo de retazo de pollo, 3 cubos de consomé de pollo, sal de grano y 9 hojas de laurel. Para la salsa, 6 chiles de árbol del que pica, 12 chiles de árbol del que no pica, 2 dientes de ajo, 2 jitomates, 3 cucharadas de vinagre de manzana, sal molida y orégano. Para acompañarlo, col, orégano, rábanos, limones y tostadas. Vamos al procedimiento. En 3 ollas grandes ponemos a hervir suficiente agua y agregamos a una de ellas el maíz pozolero. Para dar sabor, cocemos el maíz con hojas de laurel, 1 cubito de consomé de pollo y sal. Además, agregamos 5 dientes de ajo y una cebolla previamente licuados y dejamos cocinar hasta que el maíz reviente. Colocamos en una de las otras 2 ollas el pollo y en la otra la carne de cerdo. En cada una agregamos 3 ajos, media cebolla, 3 hojas de laurel y sal. Tapamos y dejamos que cueza aproximadamente durante una hora. Una vez que todo se haya cocido, vertemos el caldo de puerco, el caldo de pollo y la carne a la olla donde está el maíz. Por último, lo dejamos hervir 5 minutos para que se mezclen los sabores y listo. Para la salsa, licuamos los chiles, el jitomate, los dientes de ajo, el orégano, el vinagre de manzana y la sal. Debemos estar atentos para quitar la espuma que se pueda formar. Para su emplatado, servimos el pozole bien caliente y lo acompañamos con carne deshebrada, col, rábanos, cebolla, orégano, limón, la rica salsa de chile de árbol y tostadas. ¡Y listo! Así de fácil es preparar nuestro pozole, nietecitos. Recuerden que el platillo sabio Profeco, además de tener buen sabor, es muy fácil de preparar. Aporta un balance nutricional y rinde para varias porciones. ¡Anímense a prepararlo! Y cuéntenos en nuestras redes sociales cómo les fue, nietecitas y nietecitos. No olviden que también pueden ver esta receta en el canal de YouTube Profeco TV. Soy su abue Angie y me encantó compartir esta receta con ustedes en Revista del Consumidor Radio.
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15: Después de la preparación del platillo sabio Profeco de este mes, estamos en la cabina con la abu más querida de México, la abue Angie.
3: Ay, nietecita, muchas gracias por decirme así.
15: No, pues sí, es todo un gusto que nos acompañes y queríamos platicar acerca de cómo te sientes, cómo fue que surgió esta incursión en las redes sociales.
3: Pues mira, me siento bien contenta y esto de las redes, pues la verdad es que yo no quería, nietecita. Yo tenía mi trabajo, era comerciante, duré más de 50 años, pero al llegarme la edad, pues ya no es lo mismo. Ya no tenía las mismas fuerzas, las mismas ganas, y pues me ponía a llorar y mis hijas se dieron cuenta y me dijeron, no, vamos a hacer videos, dice, porque no queremos que te enfermes.
15: ¿Y cómo fue que surgió hacer videos de cocina? O sea, ¿tú ya tenías este amor por la cocina desde hace tiempo o cómo fue que decidieron comenzar a hacer recetas?
3: Pues sí, o sea, toda mi vida cociné. Porque por ser ama de casa, porque yo andaba con mi abuela, y así surgieron. Así surgió lo de hacer las recetas, porque me decía mi hija que, oye, ma, ¿por qué no hacemos recetas de comida? Tú las haces, tú cocinas bien sabroso. Le dije, no, mija, a ti te gusta porque eres mi hija, pero a las demás personas no les van a gustar. Sí, ma, que no sé qué, que no sé cuándo. Y le digo, bueno, ¿qué te parece si mejor enseño cómo se escoge la fruta, la verdura? Porque luego los nietecitos que no saben, pues van comprando y no saben.
15: Sí, no.
3: Y así fue como empecé primero, enseñando cómo se compra la fruta, la verdura, los abarrotes, y ya después vinieron lo de las recetas.
15: ¿Y estos conocimientos cómo los fuiste adquiriendo? ¿A ti te los enseñaron o tú empezaste observando de tu mamá, de tu abuela?
3: No, pues yo fui comerciante más de 50 años y pues mi negocio era de frutas, verduras, abarrotes, chiles secos, entonces ahí aprendí.
15: ¿Y cuál es la particularidad de este pozole blanco?
3: El blanco lo hago porque hay nietecitos que no comen chile.
15: Sí.
3: Entonces yo lo hago con ese fin de que, pues la comida es para disfrutar. Yo lo hago con el fin de que los que no comen chile, pues que lo disfruten, ¿no? Y ya los que comen chile, pues ya les hago otra salsita.
15: Y así ya cada uno escoge el Exacto. nivel de picor que quiere para...
3: Y comen todos,
15: sí,
3: ¿no? Porque cuando hacen una comida picosa para todos y los que no comen chile, tenemos que pensar en todos los nietecitos.
15: ¿Y la incorporación de la col en vez de la lechuga?
3: Ah, lo que pasa es que, bueno, yo le echo col porque cuando sirves el pozole se tiene que servir caliente porque es carne de puerco y si no se hace como ceboso. Entonces cuando lo servimos está bien caliente y cuando le echas lechuga, la lechuga se apaga, se hace así como aguadita.
15: Sí.
3: Y a mí no me gusta, y la col se queda durita.
15: Ok.
3: Por eso, pero igual pues se puede servir con la lechuga.
15: ¿Y no contrasta con el sabor del caldito?
3: Pues para mí no, pero es cuestión de gustos. Por eso nosotros cuando hacemos en la casa, ponemos lechuga y ponemos col.
15: Y así que cada quien...
3: Sí, porque siempre trato de que todos coman, ¿no? O sea, porque si a mí no me gusta la lechuga, pues a los demás sí, ¿no? Entonces así se trata, lechuga y col.
15: ¿Y qué significa para ti acompañarnos hoy en la Profeco para preparar el platillo sabio del mes?
3: Ay, pues me da mucho gusto, me siento muy contenta de que se fijen en esta abuela. Me dio mucho gusto que ustedes me buscaran y me siento útil, nietecita. Yo soy una señora ya grande y yo quiero que el día que yo me retire de aquí, quiero que todos mis nietecitos dejarles algún aprendizaje.
15: Muchas gracias en serio por apoyarnos, por enseñarnos cosas que ya no sabemos.
3: Que se están perdiendo y que pues yo la verdad es que no quiero que se pierdan porque somos mexicanos y aparte nuestra gastronomía es reconocida en todo el mundo.
15: Por Así nuestros es.
3: Moles, por la comida sencilla que hacemos, pero bien sabrosa.
15: Sí, ya es parte del patrimonio cultural.
3: Sí, así es, por eso yo me siento bien contenta y orgullosa de ser mexicana.
15: También las y los invitamos a seguirnos en todas las redes sociales de la Revista del Consumidor y en nuestro canal de YouTube Profeco TV para que conozcan el paso a paso de este procedimiento del pozole blanco. Muchas gracias por acompañarnos. Gracias por estar con nosotras.
3: Hasta luego, nietecitos.
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1: En Radio Más son las 12, en punto.

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0: En Radio Más son las 12 con 35 minutos.
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0: En Radio Más es la 1, con 4 minutos.
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0: En Radio Más es la 1 con 31 minutos.
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0: En Radio Más son las 2:02.
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0: en Radio Más son las 2 con 32 minutos.
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2: El Centro de Estudios y Pronósticos Meteorológicos del Estado de Veracruz, a través de Radio Más, presenta el estado del tiempo para las próximas 24 horas.
3: Se esperan lluvias y tormentas eléctricas aisladas con los máximos acumulados sobre montañas y cuencas del sur, disminuyendo a partir del día de mañana, para aumentar nuevamente el día domingo por la tarde o noche. Mientras tanto, el ambiente tenderá a ser más caluroso a partir de mañana.
2: El pronóstico meteorológico del estado de Veracruz es un servicio de Radio Más.

0: en Radio Más son las 3 en punto.
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0: En Radio Más son las 3 con 31 minutos.
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0: En Radio Más son las 4 con 3 minutos.
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4: El Centro de Estudios y Pronósticos Meteorológicos del Estado de Veracruz, a través de Radio Más, presenta el estado del tiempo para las próximas 24 horas.
5: Se esperan lluvias y tormentas eléctricas aisladas con los máximos acumulados sobre montañas y cuencas del sur, disminuyendo a partir del día de mañana, para aumentar nuevamente el día domingo por la tarde o noche. Mientras tanto, el ambiente tenderá a ser más caluroso a partir de mañana.
4: El pronóstico meteorológico del estado de Veracruz es un servicio de Radio Más.

0: En Radio Más son las 5 con 3 minutos.
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0: En Radio Más son las 5 con 30 minutos.
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1: En Radio Más son las 6:00 en punto.

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0: Hey, ¿qué tal? Muy buenos días. Espero que estén muy, muy bien el día de hoy. La verdad es que yo estoy muy, muy, muy, muy feliz de estar un día más con todos ustedes. Y pues nada, también estoy muy contenta de saludar a mi querida Maya. Maya, ¿cómo estás?
1: Hola, Valentina. Y hola a toda la hermosa audiencia del Chantli, nuestro lugar radiofónico feliz. Por acá les saluda Maya con toda la buena vibra que nos conecta. Buen día, Leonardo. ¿Cómo estás hoy?
2: Bien, gracias. ¿Y tú?
1: Bien, gracias.
2: Hola, soy Leonardo Velázquez Ferreira y espero que se haya levantado con todas las ganas de escucharnos. Hola, Javier, ¿cómo estás?
3: Hola, chantileros. Ay, ¿cómo están? Espero que se encuentren muy bien, porque pues yo no, porque ando bien enfermo, ando con gripe y con tos. Y pues no estoy solo con Maya, con Leonardo y con Valentina. También estamos aparte con Valeria. ¿Cómo estás, Valeria?
4: Hola, Javier, muy bien. ¿Y tú?
3: También.
4: Qué bueno. Hola, ¿qué tal? ¿Cómo están? Espero que estén muy bien en esta gran mañana. Y con, bueno, más que nada con mucha productividad y entusiasmo. El día de hoy quiero recordarles que pueden comunicarse con nosotros a través de las redes sociales de Radio Más y en la aplicación RTV Línea, disponible para iPhone y Android. Pero bueno, vale, cuéntanos, ¿de qué vamos a hablar hoy?
0: Bueno, el tema del día de hoy, quiero que antes de empezar, necesito que hagan una prueba. Miren hacia un lado, ahora hacia el otro. ¿Vieron alguna sombra?
4: No.
0: Ok. Hey. Bueno, no se preocupen. Seguramente era la mochila lista para ir a la escuela. Tal vez la imaginación haciendo de las suyas. Hay historias que llevan muchísimos años viajando de boca en boca. Algunas cuentan que sucedieron en un castillo, otras en un callejón, otras cerca del mar y muchas más en pequeños pueblos llenos de magia. Hay quienes dicen que lo escucharon de sus abuelos, otros de sus tíos y algunos aseguran que un amigo de un amigo. Las vivo de verdad. ¿Será cierto? ¿Será invento? ¿Será una mezcla de las dos cosas? Hoy, en el Chantli, vamos a recorrer Veracruz para conocer algunas de las leyendas e historias de misterio. Descubriremos por qué siguen contándose después de tantos años y cómo forman parte de la cultura y las tradiciones de nuestro estado. Así que abre bien los oídos, porque el programa el día de hoy tendrá un poquito de misterio, muchas sonrisas y un viaje para las historias que han pasado de generación en generación. Y bueno,
4: creo que hoy no andamos con muchos ánimos, sinceramente. Tienen sueño, ¿verdad? Traen sueños.
3: Sí.
4: Se les nota en la cara, sinceramente. Pero bueno, para despertarnos un poquito más, vamos a comenzar este bello programa con una preguntita.
3: Antes, es que cuando, o sea, digo de que Valentina, y de un lado, para el otro. Maya y yo volteamos para un lado y para el otro.
0: Ah, pues sí.
4: De eso se trataba, Javier.
0: Chicos.
4: Pero bueno, sigamos con la preguntita. ¿Hay alguna historia famosa en su familia? Maya.
1: Pues una vez me contó mi tía Lili que ella vivía, no me acuerdo muy bien, pero creo que ella vivía cerca de como un río. Entonces pues mis primos estaban chiquitos y cuando ya se iba a dormir empieza a escuchar ruidos, así como lamentos.
4: Ay.
1: Y ella salió a investigar y dice que nada más vio como una sombra pasó de blanco y pelo largo.
3: Ay, qué terror.
4: Ay, no.
3: Es la llorona.
4: Ajá, puede ser la llorona. No sé.
1: Sí.
3: A ver, Leo.
4: Ajá.
2: Mi papá me contó que una vez estaba con mi tía, o sea, su hermana, y pues estaban ahí y una noche escucharon pues como a la llorona, así, ¿no?
4: Así. Oye, yo he escuchado que la llorona, o sea, hace muy feo, o sea, hay varias, bueno, versiones, pero dicen que se escucha muy feo.
0: Lo que yo me pregunto es cómo la Llorona puede estar en todos lados. De que...
4: hay personas que la ven en Xochimilco, otras que en Ciudad de México, otras que hasta quién sabe dónde.
3: Más frecuente, creo.
4: Ajá, en Xochimilco es más frecuente. Dicen que creo que ahí es donde surgió la leyenda.
1: Sí.
4: Pero de tantas cosas que
0: yo
4: se ha escuchado
0: que
4: la Llorona.
0: No estar en todos lados y por eso.
4: Por eso se aparece en todos lados.
0: Se aparece en todos lados.
3: Es omnipresente.
4: No sé qué es eso, pero okay. Javier, ¿qué leyenda hay en tu familia?
3: Es que no hay como leyenda central, pero pues como que a mis familiares a veces le han pasado cosas aterradoras y otras veces no. Mm-hmm. Y pues hace poquito, hace días atrás, pues nos pasó algo aterrador. Uno se puede decir que sí.
4: A ver, cuenta.
3: A ver. Estábamos en una fiesta, pues mi hermana, pues mis papás y yo, de unos amigos de mi papá. Entonces, al lado de esa casa viven los papás de este amigo de mis papás, que ya, pues el amigo ya tiene, creo que 20, 30 o no sé. Pero eso es que no sé bien. Bueno, dejando eso. Pues, ese compañero tiene una hija que pues invitó a todos sus compañeros a estar también en la fiesta para disfrutar. Entonces, todos estaban arriba en el cuarto de la hija y pues, o sea, decidieron como bajarse para jugar boli porque pues ya estaban aburridos de tanto platicar y todo eso. Bajaron, jugaron boli y después de un ratito pues hicieron jugar las escondidas. Un chico y una chica decidieron atrapar a buscar a todos nosotros. Grupos de tres, pues se iban a esconder, aunque yo no me escondí con mi grupo, me escondí con mi hermana porque también jugó. Había niños grandes, había niños chiquitos, o sea, mayormente era de niños grandes. Uh-huh. Y pues, o sea, nos escondimos en toda la cuadra. Pero mientras los chicos están buscando, pues al lado de en la casa, pues, de los abuelos, bueno, de los papás del compañero,
4: uh-huh,
3: pues tienen como una, te puede decir como un balcón. Y mientras están buscando, vieron como una persona ahí recargada en el balcón, como una sombra, pero pues no se veía bien. Pero el chico dijo que se veía como cara de una mujer, aunque la chica no le vio cara. Ella desde un principio quiso decirle de que está atrapado porque pensó de que era como alguien más que estaba jugando, pero pues no. Pues el chico le dijo, no, él es una vecina, es un vecino, pero él no cuenta, él no está jugando. Entonces cuando nos atraparon a todos, pues los abuelos y los papás del compañero,
4: ajá,
3: estaban en la fiesta disfrutando. Y pues el papá del compañero ha quedado enfermo.
4: Ajá. Sigue.
3: Es que quiero sonarme la nariz. Perdón, chatileros. Entonces, pues el papá estaba empezando a ir a su casa porque ya estaba cansando. Y pues todos nos espantamos porque pues no había nadie en la casa de los abuelos. Y pues la hija, pues lo más común es que a ella pues le aparece todo el invierno en su casa.
4: Ay, ahora.
3: Bueno.
4: Ok. Ajá.
3: ¿Y de qué?
4: ¿Y eso?
3: No. Que estaba subiendo y nosotros le dijimos que había una persona ahí o hay una persona ahí. Y pues el abuelo investigó y no había nadie.
0: Oh, Dios. Qué terror.
3: Y pues lo más común es que sea la tía de la amiga de mi hermana o sea un familiar del papá. Ay, quiero sonarme la nariz.
4: Ahorita te la suena.
3: Sí.
4: Pero, o sea, bueno. Pero antes de continuar con nuestras historias aterradoras de la familia, vamos a un pequeño corte musical que nos va a dar Maya. Maya, ¿qué vas a escuchar?
1: La bruja de Rosy Arango.
4: Escúchenla.

0: 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Hoy les saludamos Valentina, Maya, Leonardo, Javier y yo soy Valeria. ¿Qué canción escuchamos, Maya?
1: Escuchamos La Bruja de Rosy Arango.
0: Es turno de que Leo nos comparta unos...
2: un trabalenguas.
0: Oh, a ver, échanoslo.
2: Se los voy a ir pasando.
0: ¿Ah, nosotros tan primero? Uh-huh. Ah, ok. No, vas, vale.
3: A ver.
4: ¿Está complicado?
3: Ok. El electroencefalografista con un esternocleidomastoideo que padece de hipopotomontrosesquipedal.
4: Con razón, yo no lo quiso leer.
2: No, sí.
3: Fobia. Quedó con el supercalifragilístico coespiralidoso otorrinolaringólogo de Parangaricutirimícuaro porque desea deselectroencefalografiar a todo el mundo.
0: ¿Qué te pasa, Leo?
3: ¿Qué, o sea, ¿qué son esos trabalenguas?
4: Yo la otra vez busqué eso y era el trabalenguas más difícil de pronunciar.
3: Yo lo único que sé pronunciar así bien es supercalifragilístico. Otorrinolaringólogo, parangaricutirimícuaro y, a ver, espérense, supercalifragilístico espiralidoso.
0: A ver. Oh, Dios. Y ya. Vas, Javier.
4: El electroencefalicosigita con esternocleidomastoideo que padece de hipopotomofobia que quedó con el supercaligrafístico
0: okay.
4: Se le pasa a Maya porque ya se sabe leer bien.
0: Maya.
4: Ahí hasta le dio miedo.
1: El electroencefalografista con esternocleidomastoideo que padece de hipopotomonstruosquilopedalio fobia quedó con el supercalifragilístico espiralidoso otorrinolaringólogo de Parangaricutirimícuaro porque desea deselectroencefalografiar a todo el mundo.
4: Sí, estaba difícil.
0: Oh, Dios mío.
2: ¿Qué dan en mi causa?
0: A ver, ¿cómo debieron decirlo, Leo? Demuéstranos.
2: El electroencefalografista con esternocleidomastoideo que padece de hipopotomonstruosquipedalofobia quedó con supercalifragilístico espiralidoso otorrinolaringólogo de Parangaricutirimícuaro porque desea deselectroencefalografiar a todo el mundo.
0: Ok, Leo sí le sabe. Leo nos humilló. Muchas gracias, pero... ni
4: no
0: modo. Pero bueno, estábamos una pregunta. Ya nos habíamos terminado de contar. Sí. Vale.
3: Bueno, yo creo que una historia que podría ser de la familia sería. Por ejemplo, mi papá cuenta que antes tenían un restaurante él con mis abuelos. Y en ese restaurante, pues dicen que se escuchaba que se movían las cosas, la mesa, todo eso, ¿no? El caso está en que de un día para otro, en una noche, dicen que... pues se escuchaba como que lanzaban piedritas a platos, o sea, de que los platos se escuchaba que le estaban lanzando piedritas. Y el día siguiente, pues vieron los platos ya con las marquitas de las piedritas. Con las grietitas de las... pues de las piedras, ajá, ¿no? Y pues eso, ¿no? Y ellos tienen la teoría de que chances sean duendes o no sé, porque se dice que aquí en Veracruz es muy común, o una leyenda muy común son de los chaneques.
0: Oh, de los chaneques, los duendes.
3: Entonces dicen
4: sigue contando.
3: Entonces, pues dicen que son muy comunes y yo creo que, pues...
0: Pasó algo por el estilo.
3: Bueno. Valeria,
0: yo una de las historias que puede ser de la familia, sería que una vez mi mamá, cuando estaba chiquita, fue con unas tías a una excursión de escolar o algo así me había contado, y pues que entraron a la finca y ahí estaban todos así bien, pero de la nada se empezaron a dar cuenta de que estaban caminando en círculos, de que ya habían pasado ese camino varias veces. Y pues una de las mayores, una de las personas mayores que estaban ahí dijo, no, pues nos están perdiendo los chaneques, porque así se supone que así pierden los chaneques. Entonces dijeron, no, pues pónganse la ropa al revés, empiecen a gritar groserías, porque así se supone que alejan a los chaneques. Y ya cuando hicieron eso, terminaron de hacerlo y ya se pudieron salir de ese círculo. Entonces eso es una de las leyendas que tiene mi familia, o bueno, que le pasó a mi mamá. Pero bueno,
4: es que... Ay, bueno, sí, ajá, sí, quiero comentar.
0: Dilo.
4: Gracias. Es que, pues, en la fiesta igual nos empezaron a contar historias de terror. Y, pues, una amiga de mi hermana, pues, está hablando de la diferencia entre chaneques y, ¿cómo se llama?, y duendes. Que los chaneques son como demonios y los duendes son como, creo que, protectores de la naturaleza.
0: Esos son más que nada los aluches.
4: Perdón.
0: Tienen sus diferencias, pero pues terminan... Bueno, no terminan siendo lo mismo. Ajá. Hacen como que lo mismo. Bueno, a lo que yo sé. Ajá. Pero bueno, otra preguntita para ustedes les tengo.
4: Ay.
0: Que es, ¿qué hace que una historia sea emocionante? Maya.
1: A mí me emociona que tenga, bueno, los ruidos extraños... Y que tenga fantasmas o los monstruos que se esconden en la oscuridad, siempre y cuando no sea traumática.
0: Claro, muy bien. Leo.
2: Pues, hablando de las historias de terror, pues, lo que hace emocionante es que esté un poco inspirado en hechos reales, así, o que cuente algo, que como por ejemplo, si en una pared hay una marca... Hacen una leyenda sobre eso y ahí da más miedo, ¿no? Así.
0: Ajá, como que le encuentran explicación a algo, pero con terror, con misterio, ¿no?
2: Ajá.
0: Oh, sí, muy bien.
2: Es lo que siento que lo hace emocionante.
0: Oh, muy bien. Javier.
4: Pues ahí se me...
0: Pero antes de que me digas, vamos a ir a un corte musical que justamente nos vas a dar tú, Javier. ¿Qué vamos a escuchar?
4: Vamos a escuchar La Bruja de Teotihuacán.
0: Ok, escúchenla.

0: Vamos a una pausa. Puedes aprovechar para ir al baño,
1: lavarte los dientes o peinarte.
2: En Radio Más son las 6:27.
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0: por las mañanas te acompaña El Chantley La Cantera. El tema del día de hoy es historias de terror de Veracruz. Y antes de compartir información y anécdotas, les presento El Chantley Dato. El Instituto Nacional de Antropología e Historia explica que las leyendas forman parte del patrimonio cultural inmaterial de las comunidades. A través de ellas se transmiten historias, costumbres, valores y formas de entender el mundo de generación en generación, ayudando a conservar la identidad y la memoria de los pueblos. Y bueno, creo que eso es algo muy importante, de compartir las leyendas de generación en generación, para que así vayan como... que no se pierda esa esencia, esa magia, ¿no?
1: Sí.
0: Pero bueno, estábamos en la pregunta que, Javier, te interrumpí, perdón. ¿Qué nos ibas a contar?
1: De... ¿cómo? ¿De los aluches y los...?
0: No. O sea, de la pregunta de que... ¿Qué hace que una historia sea emocionante para ti?
1: Pues de que esté basado en historias reales y de que las personas cuenten las experiencias que les tocó, porque pues así se te hace como más de miedo, porque si lo cuenta como, por ejemplo, una historia de una persona de Estados Unidos desde allá, pues ya no te da miedo, ya no me va a dar miedo para mí, pero si lo cuenta una persona que lo vivió, pues si lo cuenta una persona que lo vivió, pues ya me da más miedo a mí.
0: ¿Cómo? O sea, pero si...
1: ¿no sería lo mismo? Que la persona lo cuente. Que lo vivió. Que lo cuente y que lo vivió.
0: Okay. O sea, cómo lo cuente, cómo lo transmite, ¿no?
1: De que pues le pasó esto, tal.
0: Okay. También sería una opción, ¿vale? Para ti, ¿qué hace que una historia sea emocionante?
2: Bueno, yo creo que algo que a mí me hace una historia emocionante es el hecho de cómo la cuentan, o sea, con qué tipo de expresiones, cómo es que es contada. Aparte de que, no sé, a mí me gustan las historias largas, entonces me gusta que sean así como que detalladas y que tengan ese toque de suspenso, que no te sueltan de que todo así de una, sino que como que vayan dejando ese pequeño suspenso, porque ¿a quién no le gusta el suspenso? ¿A ti te gusta el suspenso, Maya?
3: Sí.
2: Ok, ¿y a ti, Leo, te gusta el suspenso?
3: Sí.
2: ¿A ti?
1: Sí.
2: Bueno, es que la verdad siento que el suspenso es lo que le da la energía a las leyendas. Y no sé, o sea, creo que sería eso.
0: El cómo lo cuentan. Sí, también sería, para mí también sería cómo lo cuentan, el misterio que tiene la historia, el suspenso. O sea, más que nada a mí me capta mucho la atención el de qué trata. O sea, por ejemplo, la de La Llorona pues ya es muy común y pues ya no me gusta como la cuentan, ¿verdad? Pero, o sea, si me cuentan una historia de que nueva, de que les pasó reciente, o una que nadie conoce, a mí me llama mucho la atención. Y bueno, otra preguntita puede ser, ¿qué lugar de Veracruz creen que guarda más historias antiguas? Porque hay muchos lugares que guardan muchas historias, pero creo que hay unos en específico en las que guardan más y tienen más ese suspenso, ese misterio. Maya.
3: A mí me gustaría conocer San Juan de Ulúa por sus leyendas de piratas y prisioneros famosos como Chucho el Roto y la famosa historia de la mulata de Córdoba, quien se escapó de las celdas dibujando un barco en la pared.
0: ¿En serio?
3: Sí.
0: A ver, ¿te sabes esa leyenda?
3: Más o menos.
0: A ver, cuéntala.
2: No, pero es que, chicos, no se adelante porque yo tengo preparada una lectura un poco más extendida.
4: La de la muleta me la contaron en mi escuela.
0: ¿En serio?
4: Sí, en clase de lenguajes.
2: Wow. Es que, según yo, ya es de que como un tema de literatura, esa leyenda algo bastante popular.
0: Ya viene, creo que en los libros, pero bueno. Entonces no los adelantemos a eso. Y Leo, mejor contéstame la pregunta.
4: ¿Cuál?
0: ¿Qué lugar de Veracruz creen que guarda más historias antiguas? Puede ser, por ejemplo, aquí mismo Jalapa guarda varias historias, Orizaba, hasta creo que Coatepec guarda. ¿No? ¿Ninguna?
4: Pues sí, pues alguna de esas.
2: O si quieren que Maya y Leo compartan entre ellos lo que saben de la mulata de Córdoba.
0: Ajá, mejor. Sí. ¿Se acuerdan más o menos de cómo va?
4: No.
0: No, ok.
4: Yo solo sé que se escapó dibujando un barco en la pared. Y que, pues, bueno, en ese tiempo no había tantos vehículos para usarlos.
1: Oye, Maya, cada vez que dices un barco, yo me pienso como un dibujito de barco sencillo.
0: No, un barco, así, barco bien.
1: Sí, pero yo, es que yo me la
5: Bueno, de hecho pero... era un barco tan bien hecho que... que por eso se supone que escapó.
2: A ver, cuéntanos más la historia para que Maya tenga como que esa idea.
0: Para que le refresque la memoria.
5: Se supone que pues la mulata se era así como que vendía remedios así, ¿no? O algo así, vendía medicinas y siempre curaba todo y pues pensaba que usaba brujería así, ¿no? Y pues un señor se enamoró de ella y pues la señora dijo que no y pues el señor quiso demandarla mintiendo sobre ella y que usaba así brujería. Así.
0: Oh, Dios.
5: Y luego la arrestaron y estaba en la cárcel y en su celda dibujó un barco así súper bien hecho que parecía real y pues ahí se escapó y se fue.
2: En el barco, o sea, se dice que se escapó en el barco porque ya después de que dibujó el barco, ya no apareció ella, porque la fueron a buscar y ya no estaba apareciendo ella en la celda. Y pues dicen que después en el dibujito se encontró a una persona idéntica a ella.
0: Esa no me la sabía, está interesante, me gustó. Pero bueno, antes vamos a ir a un corte musical que nos va a dar Leo. Leo, ¿qué vas a escuchar?
5: Untitled 9 de... creo que era de Sigur Rós, no sé.
0: Escúchenla.

0: Bueno, y escuchamos
1: Untitled 9 de Sigur Rós.
0: Y es momento de que yo les comparta una lectura que les traigo preparada. Les iba a contar la leyenda de la muleta de Córdoba, pero mis compañeros ya me hicieron el favor de comentarla. Y bueno, yo les traigo una leyenda un poco menos conocida que se llama La leyenda de la Condesa de Malibrán. Hace muchos años, cuando Veracruz era una importante puerta de entrada a la Nueva España, vivía en una gran hacienda una mujer conocida como la Condesa de Malibrán. Era dueña de grandes riquezas y de extensas tierras, pero también era famosa por su carácter frío y despiadado. Se decía que trataba con dureza a quienes trabajaban para ella. Los sirvientes le temían, pues cualquier error era castigado severamente. La condesa parecía no sentir compasión por nadie y, con el paso de los años, la gente comenzó a verla como una persona cruel y solitaria. Con el tiempo, enfermó gravemente. A pesar de tener el dinero y medios a su disposición, ninguna medicina logró aliviar su padecimiento. Poco antes de morir, cuentan que comenzó a escuchar voces y a ver sombras que recorrían su habitación. Algunos decían que eran los espíritus de quienes habían sufrido por su culpa. Otros creían que simplemente era el peso de su conciencia. Tras su muerte, la enorme hacienda quedó abandonada. Sin embargo, los vecinos comenzaron a notar cosas extrañas. Durante las noches se escuchaban pasos por los pasillos vacíos, el rechinar de antiguas puertas y el sonido de un vestido arrastrándose sobre el suelo de piedra. Más de una persona aseguró haber visto la figura de una mujer elegante, vestida con un largo traje blanco, caminando lentamente entre los jardines y desapareciendo antes del amanecer. Algunos intentaron seguirla, pero siempre se desvanecía entre la niebla sin dejar rastro. Con el paso del tiempo, la historia fue pasando de generación en generación. Muchos habitantes aseguraban que el espíritu de la condesa de Malibrán seguía recorriendo el lugar porque nunca encontró la paz. Decían que las riquezas que tanto protegió en vida ya no tenían valor y que su alma estaba condenada a permanecer donde alguna vez creyó tenerlo todo. Hoy en día, la antigua casona aún despierta curiosidad entre quienes visitan Veracruz. Aunque nadie puede asegurar que la leyenda sea verdadera, muchos coinciden en que, al caer la noche, el silencio del lugar y su historia hacen imposible no imaginar la figura de la misteriosa condesa caminando entre las sombras. Y así, la leyenda de la condesa de Malibrán continúa viva, recordándonos que la riqueza y el poder no siempre traen la felicidad, y que las acciones de una persona pueden permanecer en la memoria mucho tiempo después de que ha partido. Un dato curioso es que la leyenda está asociada con la Casa de la Condesa de Malibrán, un edificio histórico ubicado en el puerto de Veracruz, que actualmente forma parte del patrimonio cultural de la ciudad. La historia ha sido transmitida por tradición oral y existen distintas versiones, por lo que los detalles pueden variar de un relato a otro. Y yo creo que eso es súper divertido porque, por ejemplo, como las leyendas normalmente pues son contadas así de manera oral, siento que está padre porque no siempre sabes cuál es la historia verdadera. Porque, por ejemplo, yo puedo tener una versión de la leyenda de La Llorona, pero hoy en otros lugares, en otros estados, o inclusive ustedes pueden tener otra versión de la leyenda de La Llorona. O por ejemplo, o sea, y es padre porque lo podemos contar en conjunto y no sé, por ejemplo, ahorita lo que pasó con la de la muleta de Córdoba, Mayita contó lo que sabía ella de esa leyenda y Leo contó lo que él sabía y yo completé con lo que pues yo tenía entendido que era la leyenda. Entonces, nunca se sabe una verdad verdadera.
2: O sea, no se sabe la original.
0: Nunca se sabe una verdad real. ¿Cuál es la verdad real? Pero creo que eso es lo cool, o sea, como que la intriga, todo eso está
3: súper. ¿De dónde salió? O sea, por ejemplo, yo no sé quién creó La Llorona.
0: No, yo no.
3: O sea, creo que nadie sabe quién creó La Llorona, pero...
0: ¿Gustan que les cuente otra leyenda?
3: Sí.
0: ¿Ustedes qué opinan?
1: Sí, pero sí. Pues hablando de eso de que nunca se sabe cómo va a ser una leyenda, mi maestra de lenguajes nos puso a jugar un jueguito, ¿no?
3: Uh-huh.
1: Y pues, que alguien daba una palabra y se la pasaba a alguien, y se la pasaba a alguien. Y pues yo de chistosito, pues yo la cambié, ¿no? A algo similar, ¿no? Por ejemplo, mi mamá me hace trenzas, como espagueti con fresa, algo así, no sé.
3: Ok.
1: Y pues otro compañero me siguió el juego así, ¿no? Y pues la maestra dijo, pues así pasa con las leyendas, cada quien tiene su versión, así.
3: Es un buen ejemplo.
2: Es como un teléfono descompuesto.
4: Ándale, y está súper cool porque no todas las leyendas son de terror. O sea, hay muchas leyendas. De hecho, el inicio de las leyendas es para explicar. Nuestros antepasados utilizaban estas leyendas y pues los mitos también para explicar acontecimientos naturales que ellos no tenían la manera de cómo explicárselo a los demás y pues creaban estas leyendas mitológicas, ¿no?
3: Le encontraban un porqué de
4: Le
3: algo.
4: Le encontraban el porqué de algo y, por ejemplo, yo les traigo aquí otra leyenda que es el nacimiento del pico de Orizaba.
3: Oh, a ver.
4: Ok, la leyenda de la princesa Nahuani y el pico de Orizaba. Hace muchísimos años, cuando los pueblos indígenas habitaban las montañas de Veracruz, vivía una joven princesa llamada Nahuani. Era hija del gran cacique de la región y era admirada por su bondad, valentía y amor por su pueblo. En aquellos tiempos también vivía un valiente guerrero llamado Ahuilitzapan, quien había demostrado su coraje en numerosas batallas. Entre él y la princesa nació un profundo amor. Y ambos soñaban con el día en que podrían vivir juntos. Pero la tranquilidad del pueblo terminó cuando una tribu enemiga declaró la guerra. Ahuilitzapan prometió a Nahuani que regresaría victorioso y le pidió que lo esperara. Antes de partir, la princesa entregó un pequeño amuleto como símbolo de su amor y le dijo: «Mientras lo lleves conmigo, mi corazón te acompañará». El guerrero marchó al combate y luchó con enorme valentía. Sin embargo, la batalla fue muy dura, y aunque defendió a su pueblo hasta el final, cayó gravemente herido. Cuando la noticia llegó a la princesa, el dolor fue tan grande que subió hasta la cima de la montaña para despedirse del hombre que amaba. Desde lo más alto contempló el horizonte y entre lágrimas pidió a los dioses que su amor nunca fuera olvidado. Los dioses escucharon su ruego, conmovidos por la fidelidad y el sacrificio de ambos. Transformaron el valiente guerrero en una inmensa montaña que se elevaría por encima de todas las demás, para proteger eternamente a su pueblo. Después, cubrieron su cima con un manto blanco de nieve, símbolo de la pureza de su corazón y del amor que compartió con Nahuani. Desde entonces, el pico Orizaba, también conocido como Citlaltepetl, permanece vigilando la región. Los habitantes cuentan que, cuando el sol ilumina su cumbre al amanecer, es el espíritu del guerrero recordando la promesa que le hizo a la princesa. Así, generación tras generación, esta leyenda ha sido contada para recordar el verdadero amor. El valor y la lealtad pueden permanecer vivos para siempre, incluso en las montañas más altas. Y bueno, no sé qué opinen. Yo había escuchado una leyenda parecida, pero bueno, tristemente se acaba el programa.
3: Se ha acabado nuestro tiempo de conversar. Muy buena tu leyenda, por cierto. Yo no sabía el origen del pico de Orizaba, pero está interesante. Pero bueno, es turno de mandar saludos a quien quiere empezar. Maya, ¿quiere empezar?
5: A mis amigas Constanza y Fernanda, a mi tía Angie, la fan número uno del Chantley, a mi madrina Uri y a todos los Chantlis madrugadores.
3: Perfecto, Leo.
1: Quiero mandarle saludos a mi mamá, a mi papá, a mi abuela, a mi abuela, a mi tía y a mi prima. Y a todos los que hacen posible este programa.
3: Ok, Javier.
2: Pues yo le quiero mandar un saludo a mi mamá, mi papá, mi hermana, mi prima, mi... ¿Cómo se llama?
3: ¿Salud?
2: Mi perrita.
3: ¿Salud?
2: Y a mi amiga Gabriela, que la movieron de lugar.
3: Okay.
2: De grupo, mejor dicho.
3: Vale.
4: Bueno, yo le quiero mandar saludos a todos ustedes, Chantlis, a mi familia, en especial a mi mamá, a mi papá y a mi hermana, y listo.
3: Ok, yo le quiero mandar saludos a mi papá, a mi mamá, a mi hermana, a toda mi familia en general, a mis amigos, a mis maestros, a mi mamá Carmen y a Balam. Pero bueno, lastimosamente este programa ha llegado a su fin. Ha sido un verdadero gusto estar con ustedes una mañana más. Yo soy Vale y recuerden que tenemos una cita para el día de mañana en este gran programa matutino. Chao, nos vemos hasta la próxima. Salud.
1: Gracias.
2: Bueno, chantileros, tristemente este programa se acabó. Queríamos contar más, pero pues no nos dio tiempo. Entonces los veremos en otros programas para contar más cosas. Hasta luego, bye.
1: Adiós, soy Leonardo Velázquez Ferreira y espero que les haya gustado el programa. Bye.
5: Soy Maya y los espero en nuestro próximo encuentro para seguir disfrutando juntos. Que tengan un excelente día y hasta pronto.
4: Bueno, esto fue el Chandly. Espero que les haya encantado el programa el día de hoy. La verdad es que yo lo disfruté muchísimo y espero que los hayamos dejado con un poco de motivación el día de hoy. Y pues nada... Y esto fue...
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3: Y yo los dejo escuchando Bring Me to Life de Evanescence, algo así.

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1: En Radio Más son las 7 en punto.
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0: En Radio Más son las 7 con 27 minutos.
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0: Muy buenos días, les saludamos con muchísimo gusto en esta mañana de jueves 10 de septiembre del 2026. Es un placer poder saludar a las personas que ya nos van escuchando a través de Radio Más. Estamos en el 107.7 FM y por supuesto a través de TV Más. Nos encuentra usted en el canal 26.1 de señal abierta y en el canal 26 en algunos sistemas de cable, y también estamos completamente en vivo a través de Facebook. Nos puede usted encontrar como RTV Noticias. Y también saludo con gusto a mi compañero y amigo Edgar del Ángel. ¿Cómo estás?
1: ¿Cómo estás? Buenos días, un gusto saludarte a todo el auditorio. Gracias por estar con nosotros. Una mañana fresca en la capital del estado de Veracruz. Llovió el día de ayer, por la noche, llovió bastante. Hay que tomar sus precauciones al salir de casa. Tenemos mucha información, actividades de la gobernadora Rocío Nale García, actividades de la presidenta Claudia Sheinbaum Pardo, que estará visitando el estado de Veracruz. Como parte de este recorrido que hará por los 32 estados de la República, para también otorgar este informe por sus 2 años ya de gobierno. La primera presidenta de la República estará visitando Veracruz hoy por la tarde, y por supuesto tendremos también la transmisión para todos y cada uno de ustedes. Quédese de verdad. Ay, y la gobernadora, por supuesto, la estará recibiendo y la estará acompañando en este informe que le dará a todas y a todos los veracruzanos. Tenemos mucho que platicarles, hay equipo completo, con todo el ánimo, con toda la actitud, porque es
0: jueves.
1: Es jueves, está
0: bien.
1: Falta un día nada más, ¿eh? No se me desespere, pero bueno.
0: Oye, Edgar, y justamente con lo que acabas de mencionar, hay que invitarles a las personas que los que no puedan ir al puerto de Veracruz, pues que sigan la transmisión de RTV para que puedan conocer todo lo que la presidenta de la República va a tener hoy en este informe en Veracruz.
1: Exactamente, y bueno, y tenemos mucho que platicarles: los deportes, información nacional, información estatal, local, los deportes más adelante, siguen los movimientos en el fútbol. Teletón.
0: ¿Dónde?
1: El Teletón hay que donar, por favor. Recuerden este CRIT que se estará construyendo en Minatitlán a partir del 11 de octubre. Por favor, hay que donar. Son el segundo, sería acá en Veracruz, aquí primero en Poza Rica, el segundo sería en Minatitlán. Va a beneficiar a más de 41 municipios de la zona sur de la entidad veracruzana. La meta es superar los 426 millones de pesos del año pasado. Ya sabe cómo son.
0: Sí, lo vamos a superar.
1: No, sí, por supuesto, ¿verdad? Hay que apoyar. Las transmisiones son espectaculares. Claro. De verdad.
0: Muchos niños y niñas van a ser beneficiados.
1: Exactamente, niñas y niños con discapacidad. Así es que hay que donar al Teletón. Amiga, comenzamos.
0: Claro que sí.
1: Adelante.
0: Arrancamos con la información, y es que mire, tal como lo ha declarado con anterioridad, la gobernadora Rocío Nale García no tiene cuentas bancarias en el extranjero y nunca ha tenido relación bancaria con Estados Unidos. Las mentiras y especulaciones de quienes, sin fundamentos, escriben un día sí y otro también sobre su persona, no tienen sustento. Por años han tratado de manchar su nombre, integridad también, y sin sustento ni pruebas. Vamos a conocerlo. También la gobernadora Rocío Nale García honra decir que todos los días trabaja de frente para el gran pueblo veracruzano, y a él se debe.
1: Bueno, y antes de irnos con esta información, quiero avisarles, información de momento, aviso vial: se encuentra cerrada la carretera Jalapa-Coatepec, Coatepec-Jalapa. Si necesita trasladarse entre ambas ciudades, hay que tomar vías alternas. Una, por ejemplo, es Briones. Así es que cerrada la carretera Coatepec-Jalapa, así es que vías alternas, es por supuesto la ruta por Briones. Bueno, y más información: este jueves inicia el proceso electoral 2026-2027 para renovar las 300 diputaciones federales de mayoría relativa, de las cuales 19 son de Veracruz y 200 de representación proporcional. Sergio Vera Olvera, encargado de la Junta Local Ejecutiva del INE en Veracruz, adelantó que el Consejo Local se instalará el 30 de este mes para iniciar sus actividades. Escuchemos.
2: La primera actividad es seleccionar a los nuevos consejeros, que a su vez ellos serán los responsables de designar a los supervisores y a los CAES, que se encargan de capacitar a los ciudadanos, que serán los funcionarios de las mesas receptoras de los votos.
0: Bueno, y en la información nacional, la presidenta Claudia Sheinbaum Pardo destacó que el paquete económico 2027 busca mantener finanzas públicas sanas y garantizar recursos para los programas de bienestar y también las prioridades del gobierno. Bueno, también reiteró que no habrá nuevos impuestos y señaló que la propuesta mantiene como prioridad el bienestar de la población y la continuidad de los programas sociales. El paquete contempla recursos para áreas como salud, educación, seguridad e infraestructura, con una política de responsabilidad en el manejo de los recursos públicos y de no endeudamiento.
3: Estamos aumentando el presupuesto para lo más importante, que es la inversión en la gente, inversión en el pueblo, que es, a ver, ponle el incremento del porcentaje en educación, más del 10%, en educación 10.7%, incluye todos los niveles educativos, 13% de aumento en ciencia, 11.3% de aumento en salud. Si calculamos, es casi tres veces la inflación en lo que de estos tres rubros. Seguridad también va a tener un aumento, sobre todo vinculado a la consolidación de la Guardia Nacional y de las áreas de inteligencia e investigación. Y el campo tiene un porcentaje también importante de aumento, entre otras cosas porque al cierre del 2026 va a haber habido un incremento producto de los apoyos que se dieron por el bajo precio del maíz, del frijol, lo que son los precios de garantía, y también los nuevos esquemas de financiamiento para el campo, que es cosechando soberanía. Bueno, ese es más o menos, y la garantía de que los programas constitucionales del bienestar se va a cumplir exactamente lo que dice la Constitución. Entonces, este es el paquete económico.
1: Bueno, y en este mismo tenor, el paquete económico 2027 no contempla nuevos impuestos ni aumentos a los combustibles. Por ello, la presidenta Claudia Sheinbaum destacó que el gobierno no buscará afectar a las familias con nuevas cargas fiscales, sino fortalecer la recaudación mediante el combate a la evasión fiscal y a las facturas falsas.
3: No hay nuevos impuestos para la gente, no hay gasolinazos, también sumamente importante. Se mantiene, si es necesario, por si sigue creciendo o siguen altos los precios del petróleo, todos los incentivos para que no aumente el precio de la gasolina y del diésel.
0: Bueno, y en el ámbito legislativo, el Congreso del Estado aprobó una ampliación presupuestal de 100 millones de pesos, esto para la Fiscalía General de Veracruz.
4: El Pleno de Diputados del Congreso Local aprobó el dictamen de la Comisión Permanente de Hacienda del Estado, que autoriza una ampliación presupuestal de 100 millones de pesos a la Fiscalía General del Estado. Los recursos adicionales serán destinados para ocupar plazas operativas y administrativas vacantes, capacitar a servidores públicos, fortalecer y equipar los laboratorios de la Dirección General de Servicios Periciales con tecnología e insumos médicos y de laboratorio, así como rehabilitar y equipar el inmueble de servicios médicos forenses en Álamo. También para implementar acciones tendientes a fortalecer la estructura de la Fiscalía y hacer más eficiente la atención a los ciudadanos que acuden a presentar denuncias y querellas. Javier Salas Hernández, Sistema Informativo RTV.
1: Bueno, y este miércoles, dentro de la conmemoración de la Independencia de México, la Secretaría de Desarrollo Social de Veracruz encabezó la Guardia de Honor. En su mensaje, la titular Margarita Santopietro Peralta resaltó que el papel de las mujeres en la historia nacional, también recordando a figuras como Josefa Ortiz de Domínguez. Añadió también que, siguiendo las instrucciones de la gobernadora Rocío Nale García desde la administración estatal, se trabaja para dignificar comunidades y fortalecer a las familias veracruzanas. Escuchemos.
5: Honremos a Leona Vicario, mujer inteligente, extraordinaria, que entregó su fortuna, su serenidad y su vida por la causa de la libertad. Reconozcamos a tantas mujeres anónimas que desde sus hogares, los campos, las ciudades, los caminos, alimentaron la llama de la emancipación cuando la historia todavía les negaba el reconocimiento. Ellas comprendieron que la libertad jamás ha sido un regalo, siempre ha sido una conquista.
0: Y en otra información, en Jalapa, familias y visitantes se preparan para celebrar el grito de independencia con platillos típicos, adornos patrios y reuniones que refuerzan identidad y orgullo mexicano. Vamos con los detalles con Nora Hernández.
6: La noche del grito de independencia es para las familias mexicanas una de las celebraciones en las que se busca reunirse entre familias y amigos. Desde preparar platillos típicos como pozole, tostadas, tamales o antojitos mexicanos y adornar su casa con adornos alusivos a la identidad mexicana. Doña América Flores, que está de visita en Jalapa, indicó que en esta fecha tratan de estar en casa y celebrar en familia.
7: Pues allá en mi tierra lo celebramos con un rico pozole, sí, con toda la familia y esperar el grito de la independencia. Tenemos que poner banderas, todo lo que es de patriótico, sí. Estamos de Chiapas, de un lugar que se llama Motocimpla. Venimos a dar un paseíto aquí a Jalapa.
6: A su vez, Pilar Zamudio dijo prepara pozole y chiles en nogada para celebrar sin salir de casa.
8: Yo creo que todos los días lo tenemos que hacer. Debemos ser responsables con lo que nos toca. Y en casa se acostumbra algo de comida, pero andar en la calle, en la fiesta, no.
9: ¿Y qué es lo que cocina ese día?
8: Pozole, chiles en nogada, lo tradicional.
6: A su vez, el estudiante Rodolfo Montero comentó que aparte de convivir con su familia, algo que se hace de manera tradicional es valorar lo que significa el patriotismo y sentirse orgullosos de sus raíces.
10: Pues conmemorando toda la conciencia histórica que nosotros tenemos, creo que nosotros como jóvenes más que nadie tenemos que tener esa conciencia pues para trabajar en un México mejor, ¿no? Y con mi familia somos patrióticos y queremos mucho al país, entonces sí, celebramos y hacemos fiestas.
6: A lo largo de años, las fiestas patrias han mostrado un símbolo de unidad e identidad nacional. Nora Hernández, Sistema Informativo RTV.
0: Bueno, y para agregar a esta nota, las salsas picantes son un elemento fundamental de gastronomía y de identidad cultural de México. Una tradición culinaria que se remonta a la época prehispánica. Rosana Luna con los detalles.
11: Aunque en diferentes países se utilicen salsas cuya base de preparación es el chile, hablar de salsas picantes siempre nos remitirá a México. Y la fama de este plato que reviste la comida mexicana no es gratuito, ya que la historia de la salsa picante tiene más de 10.000 años de historia. Cuando los pueblos originarios empezaron a cultivar y mezclar chiles silvestres con agua y otras hierbas.
12: En México, este país posee una sabrosa cultura de diversas comidas y tradiciones. El chile o ají es un fruto que se da muy bien en sus tierras con muchas variedades. Lo consumen mucho en fresco y los mismos se pueden secar o ahumar, donde cambia notablemente su sabor. Su sensación picante es lo que destaca, causado por el componente capsaicina, que nuestro cerebro reconoce como señal de dolor. Por eso sentimos ardor, pero después el cuerpo libera endorfinas que dan alivio y placer. Además, hace secretar más saliva, eso dispersa más los sabores, incrementando el gusto de las comidas.
11: En la época prehispánica se consumían tanto chiles frescos como secos, dando paso al mulli, palabra de origen náhuatl que significa mezcla, dando origen a las bases líquidas, sazonadas, preparadas en molcajete. Al llegar los españoles se introdujeron nuevos alimentos incorporando a la salsa cebolla, ajo y vinagre.
12: El consumo preferido es en salsas, tradicionalmente realizadas en molcajete o mortero, dando esa textura única. En el fondo, los mexicanos la usan como parte de su cultura y de su sazón, adorando todos sus sabores y sensaciones.
11: Incluso una de las primeras creaciones, ya contando con variados ingredientes, fue la salsa macha, influenciada por técnicas, aceites y especias que llegaban en embarcaciones al puerto de Veracruz. La salsa picante es el corazón de la gastronomía mexicana, ya que funciona como un hilo conductor de la identidad cultural y no como un simple aderezo. Las salsas no solo complementan los platillos, cuentan historias de regiones, familias y tradiciones. En el país hay una diversidad inmensa de salsas: verde, roja, de chipotle, habanero, preparadas en molcajete, licuadora, fritas o con ingredientes en crudo. Lo cierto es que se estima que más del 90% de los mexicanos consumen algún tipo de salsa de manera regular. Pero además, cerca del 90% de los platillos tradicionales de la cocina mexicana incluyen chile o algún tipo de salsa como parte de su preparación o acompañamiento. Las salsas picantes, tanto como el chile, son un símbolo gastronómico que identifica a México. Así que a veces, aunque el picante nos rebase, lo cierto es que en la costumbre, la raíz y el deleite de enchilarse, nadie nos gana. Rosana Luna Cerdán, Sistema Informativo, RTV.
1: Qué rica, cuántas salsas. Según registros culinarios y culturales, hay una variedad de más de 300 salsas en nuestro país. Imagínense, ¿cuál es su favorita? Escríbanos ahí en las redes sociales para saber cuál es su salsa favorita. Bueno, nos vamos a trasladar hacia la zona conurbada Veracruz, Boca del Río, porque mi querido Carlos Navarrete tiene una entrevista muy especial y nuestro invitado es José Antonio Urtega Dufour. Es el director general de Fideicomiso para el Ahorro de Energía Eléctrica. Adelante, Carlos, te escuchamos.
13: Bien, nosotros continuamos con la información desde las instalaciones de la delegación RTV y en este día nos visita José Antonio Urtega Dufour, quien es director general del Fideicomiso para el Ahorro de Energía Eléctrica. A quien saludo con mucho gusto, director. ¿Cómo le va? Gracias, Carlos, por visitarnos.
14: Un privilegio, gracias, estar con ustedes.
13: No, el privilegio es de nosotros. Muchas porque gracias. Nos visita usted en estas instalaciones aquí en el puerto de Veracruz. Un tema muy interesante, director. El Niño, reto en materia climática, el FIDE sugiere ahorrar energía. ¿En qué consiste este tema, director?
14: Cómo no, con todo gusto. Vamos a enfrentar uno de los eventos climáticos más importantes en el mundo, que es el Niño, que además es un Niño calificado como de alta intensidad.
13: Claro.
14: Entre diversos fenómenos que provoca son las olas de calor, altas temperaturas. La población lo que busca es tener condiciones adecuadas de vida y utiliza más el aire acondicionado. Aquí, entre las recomendaciones que hacemos, es busquemos usarlo, pero de manera más eficiente. Claro. Y no solamente el aire acondicionado, sino en general los equipos que tenemos en nuestras viviendas. Y también la recomendación no solamente es para las casas, es también para las empresas, que todos tenemos que contribuir para que tengamos un abastecimiento suficiente, oportuno de electricidad.
13: Ahora, se advierte precisamente que este fenómeno será intenso y con un incremento en las temperaturas que podría prolongarse hasta el mes de febrero del 2027. Pero ¿qué hacer aquí en la zona conurbada Veracruz, Boca del Río, director? Le pregunto porque aquí se registran sensaciones térmicas por arriba de los 40 grados Celsius. ¿Qué hacer? ¿Cómo ahorrar energía con estas temperaturas? ¿Qué puede hacer la ciudadanía?
14: ¿Cómo no? Y de hecho, primero agradecer, es siempre un enorme lujo estar en Veracruz, es una ciudad preciosa, pero efectivamente el calor está fuerte.
13: Claro.
14: ¿Qué hacer? Lo primero es buscar aprovechar las condiciones que ofrece la naturaleza. Si nosotros podemos ventilar nuestra vivienda, sí, la habitación en donde vamos a descansar antes de ir a dormir, eso permite que el aire acondicionado no trabaje tan fuerte. Si utilizamos aire acondicionado, buscar que sea un equipo eficiente, de alta eficiencia, que son los equipos que son mini split inverter en lugar del equipo tradicional que es encendido y apagado. Utilizar de manera adecuada el refrigerador. Hay consejos muy simples. Yo les invitaría al auditorio que nos escucha a ver que también está el sello del refrigerador. Si el sello, esa parte que nosotros cuando cerramos la puerta se siente como que hay que hacer un esfuerzo para abrirla, es un sello magnético.
13: Claro.
14: Entonces, simplemente pasen una hoja cuando la puerta esté cerrada, y si la hoja se desliza fácilmente, es que tenemos un problema con ese sello. ¿Qué significa? Que estamos perdiendo ese calor y lo estamos tratando de usar para enfriar la habitación o la cocina. Son pequeños consejos: utilizar luz natural, no encender sin necesidad la luz eléctrica. Son pequeños consejos, pero que nos pueden ahorrar mucho en nuestra casa.
13: Y son consejos que no solo los adultos, no, los niños, desde luego, los jóvenes en casa pueden atender, pueden seguir para ahorrar la energía, ¿no?
14: Excelente sí. Comentario, Carlos. De hecho, en el FIDE, déjeme le informo que estamos trabajando en un programa dirigido a la población infantil, se llama Educare, Educación para la Conservación, Ahorro y Uso Racional de la Energía Eléctrica, en donde nosotros transmitimos y creamos una cultura de luz suficiente los recursos con los niños. La idea es que ellos se conviertan en inspector de los padres y que cuando sean adultos, ellos en sus empresas lleven esta cultura y logren que en donde sus lugares de trabajo se utilice de manera más eficiente.
13: Fue creado el FIDE el 14 de agosto de 1990, 36 años trabajando en este tema de sensibilizar, de concientizar a, sobre todo a las nuevas generaciones, ¿no? En el tema del cuidado, el ahorro de la energía eléctrica.
14: Es correcto, tenemos el gusto de haber celebrado 36 años de existencia. Sí. En 36 años hemos canalizado inversiones por casi 33 mil millones de pesos, hemos beneficiado a 21.5 millones de usuarios de energía eléctrica, una buena parte usuarios residenciales, pero también en comercio, servicios, industria. Déjeme le platico, hoy en la mañana visitamos un proyecto muy interesante del FIDE, en una pequeña tienda de abarrotes. Okay. Rosy se llama. Su dueño, don Josué, lo primero que hizo fue pedirnos apoyo, financiamiento, para que le cambiáramos refrigeradores verticales de tres puertas por un equipo más eficiente con el sello FIDE. Les aconsejo también que cuando compren un equipo eléctrico busquen que tenga el sello FIDE. Bien. Y eso asegura que es el producto más eficiente en el mercado. Logramos este proyecto, se le financió el cambio del equipo, él pagó el crédito, no hubo ningún enganche, no hubo ninguna comisión, y lo paga con el ahorro que se genera en la factura. Y después, cuando termina de pagar, ya todo el ahorro es para don Josué y la tienda Rossi. Terminó ese proyecto y lo que ahora le financiamos es un sistema fotovoltaico. ¿Cómo aprovechar tanto calor? ¿Cómo aprovechar la suerte que tiene un estado como Veracruz de tener altos niveles de radiación? Convirtamos esa radiación en energía eléctrica y es lo que hizo don Josué. Ahora ya prácticamente no consume energía eléctrica de la red.
13: Bien.
14: Todo se lo suministra el sistema fotovoltaico.
13: Director, nos visita aquí en las instalaciones de RTV, Delegación Veracruz, José Antonio Urteaga Dufort, quien es director del FIDE. El tiempo es corto en televisión, director. Un último consejo para la ciudadanía, ¿y dónde pueden consultar más información sobre estos trabajos que lleva a cabo el FIDE a nivel nacional?
14: Con mucho gusto, don Carlos. Fundamentalmente los invitamos a consultar nuestra página electrónica www.fide.org.mx. Ahí podrán encontrar información de la Delegación Oriente del FIDE y de la oficina del FIDE aquí mismo en la ciudad de Veracruz. Tenemos oficina en Jalapa. Bien. Y lo primero que nada es agradecer a RTV por la importancia que le dan a este tema e invitar a toda su audiencia a que todos contribuyamos. Recordemos que el ahorro de energía eléctrica contribuye a un futuro sostenible que debe ser un propósito de cada uno de nosotros.
13: Así será, director. Muchas gracias. Gracias por visitarnos.
14: Muchas gracias.
13: Que tengan un excelente día. Nosotros continuamos con más información. Saludos desde la zona conurbada Veracruz, Boca del Río.
0: Gracias a Carlos Navarrete por esta entrevista y pasando a otros temas, atención a esta convocatoria, porque el Ayuntamiento de Ayahualulco oferta 10 plazas para la Policía Municipal con un salario mensual neto de 14 mil pesos y una beca mensual de 7 mil pesos a quienes sean aceptados para tomar los cursos de formación inicial, que tendrán una duración de 5 meses. La convocatoria estará abierta hasta el 31 de diciembre de este año, pero podrán cerrarse antes de, en caso de que se cubra la totalidad de las plazas.
1: Ya son las 7:53 y es momento de la pausa, pero le pedimos que no se mueva porque tenemos mucha información. Recuerde que está cerrada la carretera Jalapa-Coatepec. Jalapa para que tome vías alternas. Una de ellas es Briones.
0: Claro.
1: Otra puede ser la zona de las Trancas, también la zona de las Trancas hacia, salen hacia la zona del Juguete. Claro. Por ahí pueden salir.
0: Y también la recomendación es que manden un mensaje porque lo más probable, sí, que van a atrasarse unos minutitos.
1: Exactamente. Pausa y regresamos al sistema informativo RTV. No le cambie. ¿Para qué?
0: Volvemos con más.
1: No se les olvide la mochila.
15: En Radio Más son las 7:54.
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1: De regreso al sistema informativo RTV, gracias por continuar con nosotros a través de TV Más, Radio Más y nuestras plataformas digitales. ¡Córrale! ¿Por qué?
2: Porque ya le van a cerrar 2 minutos.
1: En la puerta de la escuela. Pero vaya despacio, no se me... Es que luego van muy rápido. Y...
2: No, ya son 2 minutos.
1: No haga dobles filas. Ojo, no haga esas dobles filas porque si de por sí es un tráfico considerable con doble fila, no le cuento.
2: Puede ser peligroso.
1: No le cuento. Pero bueno, le dije que había amanecido fresca la capital, llovió el día de ayer, pero ¿quién nos tiene el pronóstico completito, amiga?
2: Todos los detalles con Mixley para que nos diga cómo amaneció el estado de Veracruz. Adelante.
3: Muy buenos días, Veracruz. La Secretaría de Protección Civil informa el pronóstico del tiempo para este día, jueves 10 de septiembre. Aumentará el calor y bochorno, mientras disminuirá la probabilidad de lluvias. Sin embargo, podrían presentarse lluvias y tormentas aisladas por la tarde-noche en montañas y en costas durante la mañana o noche. Región norte, caluroso, con lluvias y tormentas aisladas en montaña por la tarde. Región montañosa, central. Cálido, con lluvias y tormentas por la tarde y noche. Región costa y llanura del centro. Caluroso, con baja probabilidad de lluvias. Región sur. Caluroso, con lluvias y tormentas aisladas por la tarde y noche. Ante el calor, manténganse hidratados. Eviten la exposición prolongada al sol. Y, si se presentan tormentas, extremen precauciones por actividad eléctrica, rachas de viento y reducción de la visibilidad. Protección Civil te invita a mantenerte informado e informada y seguir las recomendaciones.
1: Bueno, y hay que seguir también, por supuesto, las diferentes redes sociales de la Secretaría de Protección Civil para que usted se entere minuto a minuto, aunado a lo que mencionó Mixley, también las condiciones del tiempo en Veracruz. Y precisamente la entidad veracruzana se enfrenta a un panorama crítico. 100 municipios están anormalmente seco y 4 del sur ya padecen sequía moderada o severa. Adelante con la información.
4: Jessica Luna Lagunes, jefa del Departamento de Hidrometeorología del organismo Cuenca Golfo Centro de la CONAGUA, informó que el Servicio Meteorológico Nacional publicó el monitor de sequía de México con corte al 31 de agosto. Y para Veracruz, reporta 100 municipios anormalmente secos y 4 ya presentan sequía. Las Choapas e Hidalgo Titlán con sequía moderada y Jesús Carranza y Uspanapa con sequía severa, todas en el sur del estado.
5: El Servicio Meteorológico Nacional nos indica que en los últimos 15 días, es decir, del 15 de agosto al 31 del mismo mes, incrementaron significativamente los municipios anormalmente secos, pasaron de 37 municipios a 100 municipios anormalmente secos. Asimismo, hay 4 municipios que presentan sequía, 2 en categoría de sequía moderada y 2 en categoría de sequía severa. Estos 4 municipios están en la cuenca del Coatzacoalcos.
4: Indicó que la categoría de anormalmente seco todavía no es sequía. Es una condición de advertencia e indica que el suelo y los arroyos y ríos están recibiendo menos agua de la que les toca para esta época. Sirve para ver el problema a tiempo. Lo que sí llama la atención es que no se veía una sequía severa en Veracruz desde el corte del 15 de diciembre del 2025 y la mayoría de los municipios anormalmente secos se ubican en el norte del estado.
5: Están entre las cuencas del Tuxpan al Jamapa, tenemos, si no me recuerdo, 57 municipios de los 100 en estas cuencas, y los restantes pues cubren lo que son las cuencas del Papaloapan y Coatzacoalcos. Entonces, bueno, al momento esto nos indica que el déficit de lluvia se ha concentrado más hacia lo que es la parte norte y hacia lo que es la zona sur de la entidad veracruzana.
4: Se recomienda seguir las actualizaciones y cuidar el agua, especialmente en los municipios que ya aparecen afectados. Carlos Andrade, Sistema Informativo RTV.
2: Oiga, y en temas de tecnología e innovación, estudiantes del Instituto Tecnológico de Cosamaloapan crearon Aqua Solar Tech, un sistema que mantiene fresca el agua del ganado y ayuda

0: ayuda a reducir el impacto del calor extremo.
1: En la cuenca del Papaloapan, donde las altas temperaturas forman parte del día a día, el calor no solo afecta a las personas, también impacta al ganado. Y fue precisamente esta problemática la que llevó a estudiantes del Instituto Tecnológico de Cosamaloapan a buscar una solución desde la tecnología. Así nació Aquasolar Tech, un sistema de bombeo inteligente diseñado para mantener fresca el agua que consume el ganado y ayudar a disminuir los efectos del estrés calórico en los animales.
2: Las altas temperaturas que tiene el agua, luego durante el día no quieren beber mucha agua las vacas y se la pasan acostadas en la sombra y ya empiezan a beber agua hasta que refresca ya en la tarde. Entonces buscamos que teniendo agua fresca puedan aumentar su consumo, lo que hace que mejore su calidad de la leche.
1: Las y los estudiantes detectaron que las altas temperaturas de la región estaban afectando al sector ganadero, particularmente en la producción de leche. Ante este escenario, desarrollaron un proyecto que aprovecha la tecnología para mejorar las condiciones en las que se encuentran los animales y contribuir a mantener su productividad.
3: Que consiste en un bebedero que tiene el sistema de circulación para que cuando llegue a 28 grados el agua, porque son para las vacas y eso, recircula el agua y vuelve el pozo, que simula lo que es el pozo, y ya saca otra vez el agua ya así fría, pero ayuda al medio ambiente porque no contamina ni nada, es una energía totalmente limpia.
1: Aquasolar Tech fue presentado durante el 7º Congreso Internacional de Energía, Refinación, Gas y Petroquímica Veracruz 2026, donde las y los estudiantes demostraron que la innovación tecnológica también puede nacer en las aulas y convertirse en una herramienta para hacer frente a las necesidades del campo. Fátima Vela Córdoba, Sistema Informativo RTV.
4: Bueno, ponga atención porque las lluvias continuarán en el municipio de Coatzacoalcos durante los próximos días. De acuerdo con los pronósticos meteorológicos, se mantienen condiciones favorables para precipitaciones y tormentas en esa región. Las condiciones lluviosas continuarán hacia el fin de semana, con periodos de cielo nublado y posibilidades de chubascos principalmente durante las tardes y noches. Mientras que las temperaturas máximas se mantendrán alrededor de los 30 grados Celsius. Para el domingo y lunes se prevé nuevamente presencia de lluvias en Coatzacoalcos, por lo que podrían registrarse precipitaciones de intensidad variable y algunos periodos de tormenta, condiciones propias de esta temporada en el sur de Veracruz.
0: Bueno, y en la información importante que presentarle, en la Ciudad de México se encuentra el Hospital Oncológico IMSS Bienestar, un centro especializado en la atención de pacientes con cáncer.
5: Hace 6 años y yo estaba ya consciente que ya no me iba a dar el FANCI. ¿Y cuál? A los 6 años que me regresa, venía yo con vómito, diarrea, ya no tenía yo fuerzas. ¿Quién va a tener 16,000 o 25,000 o 35,000 un quimio? Por mucho voy a pagar uno o dos, pero ya para 10, 15 ya no voy a poder.
6: En México la primera causa de cáncer es cáncer de mama. Es nuestra primera causa de cáncer y también nuestra primera causa de mortalidad. Desafortunadamente, 7 de cada 10 pacientes que diagnosticamos con cáncer se encuentran en etapas localmente avanzadas. Nuestra intención es acortar los tiempos de diagnóstico y ofrecer un tratamiento a la brevedad a través de un modelo de atención que llamamos modelo de acto único. La paciente viene al hospital, recibe atención médica y dependiendo de los hallazgos que encontremos en la evaluación inicial, se hacen los estudios clínicos pertinentes para confirmar el diagnóstico. Eso puede ser desde una mastografía, un ultrasonido, una tomografía o una biopsia. Nuestra meta es empezar tratamiento antes de 30 días de que tenemos el diagnóstico ya confirmado por histología. Con que la paciente llegue y toque la puerta es suficiente para que nosotros la atendamos.
7: Hasta el momento no nos han cobrado nada. todo ha sido de manera gratuita. Yo pienso que este tipo de servicios es de gran ayuda a las personas que no tienen la posibilidad o el acceso a contar con un seguro, como lo es el IMSS, el ISSSTE, Sedena.
5: Le doy muchas gracias a la presidenta y pues ahora sí que siga pensando en nosotros de esta enfermedad, no nomás para mí, para toda la gente que está enferma.
8: Este es uno de los 29 hospitales públicos inaugurados en los primeros 18 meses de gobierno.
4: Un gran hospital para ayudar a las personas con cáncer. Bueno, y la detección temprana del cáncer de mama puede marcar la diferencia. Un diagnóstico oportuno permitió a la paciente Carolina enfrentar la enfermedad, ¿qué cree? Con éxito.
1: Carolina acudía puntual a su cita para realizarse una mastografía. Era parte de su rutina, una revisión que hacía por prevención y que, sin saberlo, un día le salvaría la vida. En su último chequeo anual, el resultado fue diferente a los anteriores. Cáncer de mama en etapa temprana. Aunque la noticia significó un momento difícil, haber conocido su cuerpo, mantenerse atenta a cualquier cambio y realizarse sus estudios de manera periódica, le permitió detectar la enfermedad a tiempo e iniciar rápidamente el tratamiento.
9: Si tú te checas constantemente, el día que tú notes algo diferente, te vas a decir, esto no estaba, es algo, una señal de alarma. En mi caso, así fue, año con año, te comento, voy, hago mis chequeos y todo, pero este año, a la hora de que me dicen, espera un momento, tienes que firmar un papel, yo dije, algo no está bien, ¿no? Porque yo ya sabía cómo era el proceso de año con año, y eso me sirvió a que se detectara a tiempo.
1: Hoy, Carolina comparte su historia con un propósito, recordarles a mujeres y hombres que la detección oportuna puede marcar la diferencia. La recomendación es sencilla, pero puede salvar vidas. Realizar la autoexploración de manera mensual y acudir a los estudios médicos correspondientes cada año.
9: Pues gracias a Dios, en mi caso todo fue, en un mes se hizo todo. Ya las personas que sienten síntomas y no lo hacen así como que al momento, para mi punto de vista es descuido. No, tuvimos el caso de una señora que supuraba y tenía como 3 meses y lo fue posponiendo por pena. Y pues oye, por pena no te vas a salvar.
1: El cáncer de mama no puede prevenirse, pero detectarlo a tiempo aumenta las posibilidades de enfrentarlo de manera exitosa. La historia de Caro es un recordatorio de que la autoexploración y la revisión anual elevan las posibilidades de curación y reduce la mortalidad de la enfermedad de manera significativa. Fátima Vela Córdoba, Sistema Informativo RTV.
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0: Y es momento de conocer toda la información deportiva con Alan García. ¿Cómo estás?
11: Buenos días, compañeros. Hola. Pues andamos, señor, bien.
4: Ya llegó, ya está aquí.
11: Oigan, antes de arrancar con el tema de la información estatal, comentar que, bueno, pues raro porque Armando González, este jugador mexicano que emigró al fútbol de Grecia. Bueno,
4: por mi
11: pues,
4: gol.
11: Sí, ya lleva 3 goles, 1 asistencia. Recientemente esta semana, hace 2 días, su equipo goleó. Él metió un doblete, por cierto. Y el día siguiente anuncian que el técnico se despide. Entonces, bueno, pues veremos cuál será el futuro de Armando González con el equipo del Olympiacos allá en Grecia, en esta aventura llamada fútbol europeo. Pero les estaremos desde luego dando a conocer la información en los diferentes espacios de RTV Deportes. Por lo pronto, compartirles que la Asociación Estatal de Judo recientemente tuvo presencia en un evento de corte nacional y también ya estará desde luego alistando lo que será su participación en la gimnasiada con elementos en diferentes categorías.
12: Buenos resultados reportó la Asociación Estatal de Judo de nuestro estado en el pasado Campeonato Nacional Manuel Larrañaga Bonavides y Rivera, efectuado en la ciudad de Oaxaca. Lo anterior fue informado por Juliana Palma Valerio, titular del organismo.
13: Sí, viajamos a la ciudad de Oaxaca a un torneo nacional. El profesor Manuel Larrañaga Bonavides y Rivera que se llevó a cabo del 6 al 9 de del mes de agosto, y tuvimos muy buena participación. Nos llevamos 68 competidores. La mayoría eran desde la categoría mini, baby, preinfantil, sub 13, sub 15. Estos niños ya nos dieron en este torneo resultados, y y pensamos que en fechas posteriores van a darnos muchas medallas de oro.
12: Palma Valerio mencionó también que la Asociación Estatal trabaja para capacitar y actualizar a jueces y entrenadores.
13: Tuvimos un seminario de arbitraje en la ciudad de Córdoba, para que todos la gente de por allá, de Nogales, de Ciudad Mendoza, de Orizaba, estén actualizados con el tema del arbitraje, porque se ha visto que algunos padres de familia, por desconocer, padres de familia y entrenadores también, por desconocer las actualizaciones del arbitraje, han mostrado mucha inconformidad, y ahorita lo que quisimos hacer fue que ellos estuvieran actualizados y que tuvieran conocimiento de las puntuaciones que se están manejando actualmente con el arbitraje.
12: Culminó informando que competidores veracruzanos participarán en la Gimnasiada Nacional durante el presente mes, además de que entrenadores estarán tomando parte en un curso de capacitación de judo policial, además de un curso para entrenadores para personas con síndrome de Down. Para RTV Deportes, Eric Salgado Pérez.
11: Actividad del deporte universitario: el equipo de flag football de la Universidad Veracruzana ya inicia su preparación rumbo a la temporada de otoño. Entonces vamos con los detalles que nos presenta Eric Salgado.
12: Con tres categorías estará participando Halcones de la Universidad Veracruzana en la temporada de otoño 2026 de la Asociación de Flag Football del Estado de México, la AFEMEX, confirmó Edgar Sastre Gómez, entrenador de los equipos femeniles del programa de fútbol americano de la institución.
14: Que en AFEMEX participarán como dos categorías de sophomore y una categoría en college. Estamos teniendo alrededor de 50-55 jugadoras todos los días entrenando con nosotros. Sin embargo, bueno, las puertas siguen abiertas, ¿no? El primer juego de temporada va a ser 10 y 11 de octubre, y de ahí contamos 8 semanas antes de semifinales para estar terminando con semifinal y final más o menos el 15 de diciembre. La expectativa es en dos de las tres categorías estar calificado, y en la categoría de desarrollo, que prácticamente va a ser nueva, una de las categorías sophomore, empezar a desarrollar como tal el programa y el proyecto con ellas, y bueno, de 8 juegos por lo menos estar ganando 4 o 5 juegos.
12: Por su parte, Lidia Jimena Fernández Díaz, mariscal de campo de la categoría college, calificó la próxima temporada como una revancha deportiva.
15: La expectativa es quitarnos ese mal sabor de boca que nos quedamos la temporada pasada en la final, porque pues la perdimos, pero hoy nos gustaría bastante esta temporada conseguir eso, al igual que pues seguir unidas como una buena categoría, porque eso es algo que tenemos bastante, la unión y la familia que hay aquí adentro, la verdad es bastante bonita.
12: Para concluir, Sastre Gómez aseguró que Halcones de la Universidad Veracruzana en rama femenil seguirá jugando en la modalidad de 7 jugadoras dentro de los torneos de AFEMEX. Para RTV Deportes, Eric Salgado Pérez.
11: Continuamos con información de este deporte, y en la zona sur, en Coatzacoalcos, surgió un nuevo equipo de Tocho Flag con el objetivo de fomentar este deporte allá en la región.
16: Para impulsar la práctica del Tocho Flag en Coatzacoalcos, nace la Academia Dragones, equipo que busca convertirse en una alternativa para niños, jóvenes y adultos interesados en conocer la disciplina, tal como lo señaló su directora, Valeria Ortiz, quien apuntó que la organización ya se alista para participar en futuros torneos.
17: Ahorita tenemos lo que son los niños, el área infantil, que es de 6 a 9 años, de ahí está la juvenil menor, que es de 10 a 13 años, la juvenil mayor, que es de 14 a 16, si no me equivoco, y de ahí viene la libre, que es a partir de los 18 años. Tenemos varonil, femenil y mixto. El día de hoy, bueno, los objetivos a mediano plazo es que
15: que se conozca esta disciplina, porque es una disciplina, es un deporte que actualmente ya es considerado olímpico, ¿no? Ya la selección mexicana de flag tuvo su pase a las Olimpiadas. Entonces, pues eso, a mediano plazo que se conozca, que la gente se una, que sepa que hay algo más de lo cotidiano.
16: Indicó que el proyecto surge con la intención de fomentar la actividad física, la convivencia y los valores que caracterizan a este deporte, además de contribuir en el crecimiento de la modalidad en la ciudad.
15: Como que tratar de inculcarles que en donde vayamos hay reglas y en donde vayamos hay líderes, y que lo mejor que podemos hacer es respetar. O sea, aquí en nuestra academia tenemos varios valores que queremos inculcarles, que es respeto, honestidad, de colaboración, o sea, muchas cosas que realmente queremos que no solo sean buenos atletas, sino buenos seres humanos.
16: Por último, mencionó que seguirán entrenando en su actual sede, el campo del Parque Primoroso, del fraccionamiento Paseo Las Palmas. Enrique Martínez, RTV, más deportes.
11: Bueno, pues así estamos culminando el bloque de información deportiva, y que tuvo que ver desde luego con el estado de Veracruz, pero bueno, platicamos lo de la salida del técnico del Olympiacos. Veremos qué ocurre con Armando González.
4: Oye, y hablando de Tocho, del Flag, felicidades a los Troopers, campeones del Tocho Master nocturno.
11: Felicitaciones.
18: Oye, pero antes de irnos,
4: no, tenemos llamada telefónica. Tenemos llamada telefónica con mi querido Toño Luna, que se encuentra precisamente en la carretera Jalapa-Coatepec, para darnos la información al respecto, ya que está cerrada esta vía. Toño, te escuchamos. Adelante, buenos días.
19: ¿Qué tal? Muy buenos días. Sí, y poco antes de las 7 de la mañana, habitantes de la población de Pacho Viejo cerraron la carretera Jalapa-Coatepec en los accesos al libramiento en ambos sentidos, es decir, en dirección a Jalapa y rumbo a Coatepec, en demanda de que sea reencarpetado el tramo que comunica hacia esa población. Ante esta situación, cientos de habitantes y trabajadores que transitan por este tramo cotidianamente han tenido que buscar vías alternas, es decir, por Briones, incluso por venir por Las Trancas, ya que les generó está generando retrasos en el ingreso a las escuelas y a sus centros de trabajo. Autoridades municipales y estatales ya se encuentran mediando para la pronta solución de esta situación que está afectando a ciudadanos que no son motivo de la solución y mucho menos del problema. En fin, estaremos en contacto y ampliando la información. Buenos días.
4: Mi querido Toño, gracias por el reporte tan puntual. Que tengas excelente día. Nos vemos más tarde por acá.
19: Buenos días.
4: Gracias. Ahí está Toño Luna con la información. Ya escuchó usted, cerrada esta vía de Jalapa-Coatepec, y hay que tomar las vías alternas, esas Briones o la zona de Las Trancas, también para que usted pueda accesar a la capital del estado de Veracruz. Bueno, y ya nos tenemos que ir, pero tenemos que hacer la dinámica
18: de la donación
4: con mi querido Alan
18: García. Por favor, Alan.
4: Todos los que vengan.
11: Está ya hasta terminado, mis compañeros.
4: Claro,
11: ¿eh?
18: Ahí está.
11: Mira.
18: Hasta pesó.
11: Sí, pesó.
18: Muy bien, sí pesó.
4: Muy bien, señor, muchas gracias.
18: Gracias,
11: Ana. Oye, y hablando de deporte, pues para los que están ahí atorados en el tráfico en la carretera de Coatepec, Jalapa, pues empiecen a correr, puede ser, ¿no?
18: Puede ser.
11: Saludos a Cristian Pale, que ahí está atorado, por
4: cierto. Cristian Pale, exactamente. Así es que, oye, este teletón se va a construir un CRIT en Minatitlán.
11: Ok, muy bien.
4: En Veracruz, es el segundo en Veracruz, uno en Poza Rica, ahora en Veracruz.
11: Ahora hacia el sur.
4: Y va a beneficiar exactamente a 41 municipios de la zona sur de la entidad veracruzana para niñas y niños con discapacidad. Gracias, señor, por su...
11: Perfecto, bueno, por la invitación a toda la población para donar, para esta nueva colecta, y que, bueno, va a beneficiar a muchos veracruzanos.
4: Exactamente.
18: Así
4: bueno,
18: estarán.
4: Señor Alan García, gracias por la información.
11: Claro, gracias. Muchísimas gracias a ustedes y que tengan un excelente jueves.
4: ¿Se queda para escuchar la frase?
11: Claro que sí, a ver.
18: ¿Te quedas con nosotros? Muy bien. Pues adelante. Esta es la frase del día jueves.
4: Escúchese, ponga atención.
18: No te compares con los demás, compárate con la persona que eras ayer.
4: ¿Dedicada para alguien?
18: No.
4: ¿No?
18: Para que la pueda usted compartir.
4: Para que la aplique
18: la
4: o la replique.
18: Así es.
4: ¿Le gustó la frase, señor
11: García? Claro, está. Me quedé en shock, ¿eh? Sí, sí, está. No, perfecta. Sí. Ideal para ahora ir por un cafecito y iniciar con el pie derecho el día.
4: Así gente, es, no te compares con los demás. Compárate con la persona. Muy bien.
18: Qué bonita frase. Nos tenemos que ir, pero mañana tiene una cita con nosotros en punto de 7:30 de la mañana para mantenerse bien informado.
4: Por supuesto. Y sigue la transmisión en la tarde, por supuesto, la transmisión del informe de la presidenta Claudia Sheinbaum Pardo, que estará visitando Veracruz. Se despide de ustedes.
18: Mayra Euskanga.
11: Alan García.
4: Edgar del Ángel. Le pedimos los tres algo y lo cumple. Sí. Cuídense mucho, por favor. Hasta mañana.

0: En Radio Más son las 8 con 30 minutos.
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0: En Radio Más son las 9 en punto.
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0: amigos, amigas, ¿cómo están? Muy buenos días, es jueves, o sea, viernes, chiquito. Las malas lenguas dicen que hoy paga, así es de que pues todos están...
1: Y dicen que sí,
0: es. Por eso es lo que te digo, los chakras radiofónicos se están alineando para que seamos muy felices a partir del día de hoy, de esta mañana. Los invito a que se queden con nosotros hasta las 11 de la mañana, de este lado de la ventanita del amor. Ya lo sale, ya lo saben, Alex Pibe Enríquez, por favor, mi queridísimo Pepe Valdivia, Pepe Quintana Roo, mándame foto porque no te ubico, carnal. No vaya a ser además que me vaya con otra persona, ¿no? Claro. Pero bueno, cierro paréntesis. Muy buenos días, mi queridísima Ruth Lara, que está aquí con nosotros, producer generalísima de Mil y Un Batallas. El buen Diego, que ya está con nosotros. Bienvenido, mi queridísimo Diego, Servicio Social. Y por supuesto, Fonchito Celedón, piedra angular de Radio Más. Y además, sí, exactamente, azotador de las chiquillas. Y de este lado está mi queridísima comadre, coconductora de este espacio, Ile Quiroz, que es nuestra conciencia, que es nuestro corazón, que es el pulmón que necesitamos. Muy buenos días,
1: Pepe Grillo.
2: O sea, más bien eso, yo soy la aburrida.
0: No, es cierto, nada, amiga.
1: Es el orden.
0: Exactamente.
1: Quien pone orden.
0: Exactamente, quien equilibra el caos. Bien, ¿han visto la justicia, la balanza? Ella sí le quiero.
2: Ay, qué barbaridad, oye, pero para nada. Pero bueno, de todas maneras, gracias por tenerme en esos buenos
0: conceptos,
2: efectivamente. Y muy buenos días para ustedes, amigas y amigos. Qué bueno que ya estamos juntos aquí haciendo Más por la Mañana. Oigan, y empezamos con, como todas las mañanas, porque creo que siempre es importante hacerlo, agradeciéndoles que pues nos escuchen, que estén con nosotras y nosotros aquí en este programa, y también obviamente enviamos abrazos radiofónicos a los 212 municipios de nuestro, no nada más hermoso,

0: fructífero. ¿Qué más podríamos decir de nuestro bellísimo estado de Veracruz?
1: Es verdad.
0: Y también, por supuesto, a todas aquellas personas que nos escuchan allende las fronteras, no nada más de nuestro estado de Veracruz, sino también a todas aquellas personas que nos escuchan en otros estados como Pepe en Quintana Roo y como muchas otras personas que se comunican y o que no se comunican y a quienes les agradecemos muchísimo. Por supuesto, todas aquellas personas en el mundo que claro. nos están escuchando y sobre todo ahora que empieza esta nostalgia por el terruño, ¿no?
1: Claro.
0: Por nuestro México, seguramente algunas y algunos estarán conectando. Así es que un abrazo muy veracruzano hasta donde se encuentre.
1: Hijo radiofónico, muy buenos días, que viene muy formalito, te bañé, te vestí temprano, mira, hasta el te planché y la camisa hasta el botón de hasta arriba. ¿Cómo estás, mi Martín Blanco?
2: Pues muy, muy contento de estar con todas y todas ustedes aquí en Radio Más, en Más por la Mañana, iniciando este jueves. Jueves cultural, jueves de sal. Y oye, sí va a ser jueves de salsa.
1: ¿Y?
2: Ya, por fin se instituyó jueves de salsa para recordar los viejos tiempos aquí en la capital del estado. Y bueno, recordarles que tenemos teléfonos en cabina al 22-88-42-3507. Ustedes se pueden comunicar y también al 22-88-42-3508. Y tenemos el WhatsApp por la mañana.
1: Claro que sí, señor. Perdón, perdón, comadre. Oye, qué bueno que fue así, que no fue tradicional. ¡Águilas!
0: Ay, sí, no, qué susto. No. Qué susto, no.
1: Ayer compramos dos jugadores, estoy más que contento
0: ya
1: y feliz.
0: Nos compramos.
1: Pues yo hablé con Emilio, le dije, vámonos, recio. Sí, 2288-423507. 2288-423507 es el WhatsApp que tenemos a su disposición para que se comuniquen a la de ya, como tú dices, de manera internacional, comadre, porque Nur en Colombia, bueno, en Barranquilla, Puerto Rico y todo el territorio mexicano.
0: Absolutamente. Oigan, ¿y saben qué? Que también nos pueden encontrar en redes sociales. Facebook, X, Instagram y TikTok nos hallan como arroba Radio Más RTV.
1: ¿Y dónde nos pueden sintonizar, hijo radiofónico?
2: Nos pueden sintonizar por Tuning Radio o en www.radiomás.mx y también es Radio Garden, o se me olvida, es al revés.
1: Garden Radio. Radio Garden,
0: Radio
1: sí.
0: Garden.
1: Radio Garden. Radio Garden, you know what I mean. Oigan, el día de hoy vamos a hablar sobre que es el Día Mundial de la Prevención del Suicidio, pero antes un servicio social de nuestro compañero Gumaro García, que está atorado en el tráfico. Cerraron lo que es la autopista Coatepec, sentido Jalapa. Entonces tengan mucha calma, poco a poquito. Y bueno, pues él nos comparte esto que es reporte urgente. Se está buscando a una perrita, comadre, de nombre Gorda o Gordita. Ella es una hembra schnauzer de 12 kilos, color gris claro, y bueno, su pelito es blanco chino, muy bonita. Lleva un collar con la placa en forma de un pescadito, de un pez, y bueno, requiere de tratamiento médico diario. Y aquí la historia es, bueno, que esta perrita Gorda es la mascota de una pareja de adultos mayores de 90 años. Desafortunadamente aquí una persona, aquí comenta la información, que de una señora de 55 años que desafortunadamente padece de sus facultades mentales, pues la regaló. Entonces, pues estos señores, quieren adultos recuperar. Mayores, la quieren recuperar, sobre todo por el tratamiento, ¿no?, que necesita, además de que la extrañan y la quieren mucho. Y bueno, pues están ahí dando esta información. Y bueno, pues comentarles precisamente que se pueden comunicar al 2283-134502.
0: Muy bien, bueno, pues ojalá que aparezca muy pronto, porque recuerden que, bueno, hay mucho apego y mucho cariño hacia nuestros animales de compañía.
1: Uy, sí, comadre.
0: Así es que si nos están escuchando, hay que devolver ese perrito. Oigan, y ya desde ahorita empieza la interacción. Todavía no hemos dicho ni el, ya saben
2: nada,
0: ustedes,
2: ni el menú,
0: ni la frase fuerza, como le decimos nosotros, pero ya tenemos un mensaje de Irán, así es que lo vamos a escuchar.
3: Hey, buenos días.
1: Un buenos días, Irán.
3: Más desde la Sierra Nororiental. Ya esperando con ansias el programa número uno de la mañana.
2: Aquí estamos.
3: Radio.
1: Muchísimas gracias, Irán. Pues hay que depositarle.
3: Interesantes, ¿no?, de cosas que nos hagan reflexionar, como siempre. Y hoy chía la rata, así que aprovechen.
2: Ay, sí, cállate.
1: Obvio, no. Chía la rata, la cochina, todo.
0: Oigan, pero ya saben que aquí siempre nos pasa como como en la Fórmula 1. Hoy llegó, hoy ya se debió,
1: nos
0: hoy
1: despelucan,
0: ya se pagó,
1: ándale,
0: y hoy ya se fue.
1: Y a volver a tachar el calendario.
0: Así es. Oigan, ahora sí, fíjense que ya mi queridísimo compadrito empezaba a contarles que hoy es el Día Mundial para la Prevención del Suicidio, una fecha que busca generar conciencia sobre la importancia de hablar de salud mental, reconocer señales de alerta y, sobre todo, acercarnos a quienes pueden estar atravesando un momento difícil.
2: Hablar de suicidio de manera responsable no aumenta el riesgo. Por el contrario, puede abrir un espacio para que una persona exprese lo que está viviendo y encuentre apoyo. Escuchar sin juzgar, tomar en serio lo que alguien nos comparte y acompañarle a buscar ayuda profesional puede marcar una diferencia.
1: Bueno, pues la prevención también implica entender que no tenemos que resolver solos una situación de crisis. Si tú o alguien cercano está atravesando un momento de desesperanza, es importante buscar apoyo de profesionales de la salud mental o de los servicios de emergencia disponibles en tu localidad.
0: Hoy más que una fecha en el calendario, es una oportunidad para recordar algo fundamental. Preguntar cómo está alguien, escuchar con atención y estar presentes también son formas de cuidar.
2: Y estar pendiente de todas las señales, de todas las señales y afrontar la situación con valentía.
0: Sí.
2: Con valentía, porque muchas veces por no querer reconocer que nuestro familiar o nuestra familiar está bien o está mal.
1: Ya lo platicábamos.
2: ¿No? Hay que afrontarlo y hay que hablarlo y hay que intervenir a tiempo antes de que sea demasiado tarde.
0: Sí, saben que nunca jamás minimizar las emociones de las otras personas.
2: Así es.
0: ¿No? Ser muy empáticos, empáticas y bueno, tratar de atender este asunto lo antes posible.
2: Perfecto.
1: Oigan, pues siguen llegando los mensajes, mil gracias. Y dice, muy buenos días, queridos, más por la mañana. Muchas gracias por acordarse de mí en la presentación del programa. Les saluda su amigo José Valdivia desde Leona Vicario, municipio de Puerto Morelos, Quintana Roo. Y por favor, díganle a Pibe que lo de la foto no lo escuché cuando él mencionó, aún no lo había sintonizado. Bueno, mándame ¿qué? Foto, por favor, Pepe, para que te ubique el día de mañana.
2: Si te lo topas en la calle,
1: exactamente.
0: Que se saluden.
2: Mínimo, ¿no? Que se saluden y se tomen una
1: exactamente,
2: foto.
1: Una selfie. Otro mensajito, Martín, dice, estoy de acuerdo con Irán, el mejor programa de la radio en el mundo mundial, más por la mañana. Muchísimas gracias. Oigan, y acerca de lo del día de la prevención del suicidio, comadre, yo trato de platicar con Alejandro, que es el mayor, y lo dejo en la preparatoria cada mañana, y me llegó una imagen bien bonita que dice, cada niño llega al aula con una historia que no siempre se ve, y están todos los niños formados, Martín, así formaditos con las mochilitas, sí. Exactamente, y una mochilita dice estrena colegio, o sea que es nueva, otro dice que está aprendiendo el idioma, en este caso el español, tiene TDAH, vive una separación, vive con sus abuelos, le cuesta ser amigos, sufre acoso en silencio, tiene altas capacidades. Entonces, bueno,
2: cada mochila
1: no sabemos
2: es una historia.
1: Exactamente,
2: cada
1: mochila
2: es una
1: Martín.
2: Historia.
1: ¿No?
2: Y nosotros aplica también para los adultos.
1: Por supuesto.
2: Cada espalda es una historia.
0: Y entonces, saben que además esta mochila cambia todos los días.
2: Sí, claro.
0: Hay días que estamos mucho más enfocados, enfocadas, contentos, contentas, sin preocupaciones. Y de repente al día siguiente, porque la vida es así, de repente tienes exactamente alguna preocupación, ¿no? Cosas que tienes que atender y después el otro día, y bueno, eso es algo que tenemos que comprender, pero sabemos que la vida siempre va a tener sus altas y sus bajas, pero si vamos adquiriendo herramientas para afrontar estas problemáticas, no es que desaparezcan, pero ya lo hemos dicho otras veces, se empiezan a tomar con otra, pues con más tranquilidad, ¿no?
2: Y como lo hemos dicho siempre, todo tiene solución.
0: Todo,
2: de verdad, y es en serio, todo tiene solución.
1: Claro. Mi querísimo Martín Blanco, ¿te parece si arrancamos con el menú para esta mañana de herramientas que aquí les proporcionamos en Más por la Mañana?
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0: Por favor, sí. No le guindamos a su señor, señora, señores, lo que usted quiere, gusta, mande o desee en esta gran batalla de rolas. Ya lo decía mi queridísimo Martín Blanco, jueves de salsa, jueves de quincena, y estamos escuchando nada más y nada menos. Bueno, primero abrir otro paréntesis, que estas batallas de rolas han estado más que buenas, cortesía de nuestra queridísima Ile Quiroz, hay que decirlo.
1: Pero a ver, no, esto, todo ha sido guiado por mi queridísima productora Ruflara. Porque
0: bueno, ambas dos.
1: Quiero que me pongas este grupo o este cantante contra otro, entonces ahí es donde.
0: No, están haciendo magia. Están haciendo magia, la están sacando del parque de pelota, chicas. Y bueno, comentar que Tu Cariñito es un famoso éxito de salsa romántica lanzado en el año de 1999 por la orquesta Puerto Rican Power, liderado por Luisito Ayala e interpretada por el vocalista Osvaldo Román. Se convirtió en un himno de la Feria de Cali ese mismo año, y bueno, pues es un clásico perdurable del género tropical. Y bueno, pues ahí está parte de la información. La letra habla de buscar a la persona amada por el mundo y no poder vivir sin ella, y todo esto lo hacen al ritmo del coro, que dice el estribillo principal, que dice: yo quiero que tú vuelvas, que me des tu cariñito y que me llenes de besitos. Mejor se las leo, ¿verdad? Se las chiflo a cantada. Perdón. Exactamente. Mucho mejor. Pido perdón a la audiencia. Señores y señores, apóyenme, por favor, para que no la cante con, bueno, un voto 2288-423507. Su cariñito para el pibe Enríquez. Apóyenme en esta gran batalla.

0: poco no la música nos puede transportar a otros mundos, de verdad. Totalmente. Amanecer con buena música, con música alegre, muchas veces también con música tranquila, nos ayuda a reflexionar, pero díganme ustedes si no, empezamos a oír nuestras notas musicales y luego empezamos la bailada, claro. ¿Verdad?
1: Hasta yo que no tengo cintura, que soy como Bob Esponja, amiga, o sea, oye, Rocola Blanco, qué barro, se sabe todo lo de los artistas, se sabe todas las letras de las canciones. Oigan, y he de decir que está aquí el Huracán Deportivo, Erasmo Hernández de Benegui. Yo no me lo quiero imaginar, Erasmo, en una rumba de Radio Más, de la producción de Más por la Mañana, con media cerveza tibia, ¿eh? ¡No, hombre! Lo perdemos, amiga.
0: Oye, creo que ni siquiera lo necesita, porque la alegría la trae siempre en su corazón.
1: Exacto.
0: Oigan, bueno, pues estamos escuchando Procura, así es que yo les diría, procuren poner música en las mañanas y van a ver que eso les va a alegrar muchísimo más y les va a aligerar el día. Fíjense que Procures, este famoso tema musical del merengue, fusión, latina también, por supuesto, que se lanzó en el año de 1997 como parte de un álbum llamado Pa' Otro Lao. ¿Quién es el artista principal? Bueno, pues Chichi Peralta, que es el productor y líder de su proyecto, y bueno, pues el vocalista y compositor Yardy Feliz. Fíjense qué bonito nombre, llamarse
1: Yardy Feliz,
0: apellidarse Feliz.
2: Yardy Feliz.
0: Entonces, fíjense que el vocalista y compositor Yardy Feliz fue quien cantó y escribió el tema, aunque durante años muchos creyeron erróneamente que la voz era de Chichi Peralta. ¿Qué les parece? O sea, primero la cantó Yardy Feliz.
2: Okay.
0: ¿No? Y él cantó y escribió el tema, y después después hace Chichi Peralta la otra versión y pensaron que era el mismo cantante, y resulta que no, que son Yardy Feliz uno y Chichi Peralta por el otro lado. Así es que bueno, ¿cuáles son los géneros que tiene esta canción y también la producción generalmente de Chichi Peralta? Pues fíjense que es el merengue, la fusión tropical, pero también del world music. Así es que bueno, seguiremos escuchando. Ojalá quieran votar por esta canción, ya saben ustedes, Procura de Chichi Peralta, y ustedes pueden votar por esta canción al 2288-423507.
1: Y se rompe el cero porque llega de Aure Correa un mensajito que dice: hola, buenos días, saludos desde Tuxpan, Veracruz, saludos al norte del estado. Dice: mi voto es por la canción que estaba cantando, o más que nada yo diría aullando, el compadre Pibe Enríquez. Me dio mucha risa, muchísimas gracias, Aure Correa, vives aquí en el corazón y no paga renta. Voten en esta gran batalla de rolas, 2288 423507.

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2: Hola amigos de Más por la Mañana, bienvenidos a De Riquezas y Finanzas, soy Mónica Reza. Seamos ultra honestos, ¿cuántos de aquí sienten que la quincena les dura lo que un suspiro y terminan la semana sobreviviendo con lo mismo? Ok, bajemos la mano, no se sientan mal. Como dice Sofía Macías, autora del Pequeño Cerdo Capitalista, que por cierto, recomiendo que lean este libro, hoy mismo vamos a empezar a arreglar nuestro relajito financiero. Vamos a destapar a los 4 villanos silenciosos que te están dejando en la quiebra total. Y lo peor es que no te estás dando cuenta.
3: ¿Qué?
2: Arrancamos. Empecemos con el nivel 1, los gastos hormiga. Y sí, ya sé que has escuchado esto una y otra vez, pero ¿qué has hecho al respecto? Ya te la sabes. El cafecito de diario al que incluso le tomas fotito y lo subes al Insta. Las papitas o pedir coche por aplicación porque te dio flojera caminar 10 cuadras. Parece que 50 pesos no son nada, ¿verdad? Pero al mes es un dineral. Para vencer esto, te voy a proponer un hack que se llama pre-ahorro. En lugar de intentar recortar todo a la fuerza, lo cual da mucha flojera o cuesta mucho trabajo, programa una transferencia automática del 10% de tu dinero a una cuenta dentro de tu propia aplicación de banco en cuanto te paguen. Lo que te sobre, gástatelo en tus gustos sin culpa. Así de fácil podrás automatizar tu futuro, tu equilibrio financiero. El segundo enemigo son los gastos vampiro y esos sí que dan miedo. Son esas suscripciones mensuales que se cobran solas a tu tarjeta. El streaming que ya no ves, la aplicación premium que usaste una vez, el gym al que solo te fuiste a tomar la selfie de inscripción. Recuerda que las empresas aman nuestra falta de atención en nuestras finanzas. Así es que haz un detox en tu cel hoy mismo, revisa tus estados de cuenta, cancela lo que no uses y quédate solo con lo que de verdad estás aprovechando. Esa liquidez te va a salvar el fin de semana para tus gustitos. El tercer punto son las compras por impulso, potenciadas, claro, por el algoritmo de TikTok. Este algoritmo que te vende cosas que ni sabías que existían, pero tú ves algo y tu cerebro te dice lo quiero, me lo merezco, lo necesito, pero ojo a lo que dice Morgan Housel en su joya de libro La Psicología del Dinero, que por cierto también recomendamos en este espacio la lectura de esta joyita. Y Morgan Housel dice entonces lo siguiente: gastar dinero para mostrarle a los demás cuánto dinero tienes es la forma más rápida de tener menos dinero. Así es que yo te pregunto cómo se está yendo el dinero de tus manos. Muchas veces compramos por ego, para impresionar en redes, y para evitar esto debemos aplicar la regla de las 48 horas. Si ves algo que te urge comprar, por favor espera 2 días enteros. El 90% de las veces vas a notar que era puro capricho y claro que se te va a pasar la emoción, pues ya ni te acuerdas que algo querías comprar. Por último, el jefe final del juego: las deudas mal manejadas. Tú pasas tu tarjeta para comprar unos tenis, para comprarte ropa, pensando que es dinero gratis, que es dinero adicional. Pero si solo pagas el monto mínimo, te aseguro que los intereses te van a devorar. El famosísimo Robert Kiyosaki, autor de Padre Rico, Padre Pobre, explica que cuando te llenas de deudas de consumo, caes en algo que se llama la carrera de la rata. Trabajas duro solo para pagarle al banco, te quedas sin dinero y tienes que volver a trabajar solo para pagar. Rómpele ese ciclo al banco, usa el crédito a tu favor y no gastes lo que aún no has ganado. En resumen, tener finanzas sanas no es volverte un ermitaño, guardarte y simplemente no gastar absolutamente nada, no. Tener finanzas sanas es ser el jefe de tu propio dinero. No dejes que las hormigas, los vampiros, el ego, las tarjetas decidan por ti. Sigue los consejos de los expertos. Ponte las pilas esta semana, ponte las pilas hoy y empieza a construir tu libertad financiera. Gracias por sintonizarnos en De Riquezas y Finanzas. Claro que nos escuchamos la próxima semana con más hacks que sí funcionan. 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Bye.

0: Para el siguiente round de batalla de rolas, ya estoy practicando Aure Correa. La canción, te voy a regalar una estrofita. Vale, no, sí, cómo no. ¿Cómo no? Ella lo pidió. Exactamente. Luego. Oye, pero hablemos de riquezas y finanzas, amiga.
1: Exactamente. Oigan, como nos dice Moni, hay que ponernos las pilas. Ya ven, dicen, esta semana ya nos esperen más, pónganse las pilas, porque lo que necesitamos es, ¿cómo se dice? Independencia financiera, que podamos tener esta estabilidad. Y con todas estas cosas que ella nos cuenta, con todas estas cosas que ella nos recomienda, estas herramientas, estos procedimientos, la verdad es que vamos a poder dormir mucho más tranquilas y tranquilos. Así es que, ¿qué opinan ustedes?
0: Pues yo, es lo que hice, pues como dijo Moni, es así una, ¿cómo eran? Nosotros decimos que es quincena Fórmula 1, ¿no? Porque llega y se va.
1: Como en un suspiro, ¿no?
0: En un suspiro, exactamente. Lógicamente, en casa, cuando me siento con Lili y platicamos, oye, pues es que, pues sí, hay que apretarse el cinturón, eso, empezamos a recortar lo que era la comida, pues no chatarra, ¿no? Pero los gustitos de los bonles, de las alitas, que si las hamburguesas. Entonces, porque jugaba la selección de México, pues íbamos por las botanas, los refrescos y eso. Y dándote cuenta, comadre, esos dineritos hormiga, esas fugas hormiga, sí se va haciendo una cantidad pues considerable. O sea, porque vas que de a 150 claro. pesitos, que de a 200 pesitos. No,
1: a veces
0: cuando ves
1: 50, 20.
0: Ajá, cuando 20, ves, claro. Ya te llegan a 2,000, 2,500, 3,000 pesos, Martín. Entonces, sí hay que ser muy sinceros con uno mismo en decir, ¿sabes qué? Si queremos estar más tranquilos, no estar tan apretados ni angustiados, pues comamos en casa, ¿no? Hagamos una botanita natural, más saludable y mucho más económica.
2: Solo es cuestión de organizarse y sí se puede. O sea, si te organizas, realmente sí se puede. Cierto. Y empiezas a ver los resultados y dices, sí, ahora me sobró dinero, sí. Y se siente bien bonito.
1: Sí, se siente bonito. La verdad es que sí, cuando de repente ves que sí estás logrando ser un ahorrito.
0: Ándale, ya números negros. Por muy
1: pequeñito que sea, la verdad es que dices, qué maravilla. Y muchas veces, también nos lo ha dicho Moni, hacer este fondo de emergencia. A mí me ha pasado. De repente voy guardando 2-3 pesitos y cuando más, menos me lo esperaba.
2: ¿Recuerdas?
1: Ay, tengo. Me surgió esta situación que no estaba prevista. Voy a utilizar mis 3 pesitos para eso. Claro. Entonces, hagámosle mucho caso a Mónica Reza y le enviamos un abrazo con mucho cariño. Le extrañamos, que ahora sí no le hemos podido ver, pero bueno, ni escuchar, pero bueno, por aquí estará muy pronto.
2: Seguramente. Tengo mensajes. Dice, ¿qué tal mi equipo más mañanero? Es mi programa favorito de las 9 a.m.
0: Muchas gracias.
2: Ruth, Martín, Alex, nos dice Jocelyn. Dice, miren la perfección del barro aquí trabajando.
1: Ay, es bellísimo. Sí.
2: Y aparte nos manda un video de cómo amaneció. Miren, así amanecimos.
0: La Sierra Nororiental Poblana, una belleza.
2: 5:30 de la mañana.
1: ¡Qué hermosura!
2: ¡Qué bonito!
0: Madrísimo. Oye, hay que ver la manera.
2: Color, vean.
0: Oye, Martín, hay que decirle a Excel de redes sociales, ¿verdad, amiga? Que sube este videíto. Radio Más, amaneciendo en Puebla. Sería fabuloso. Muchísimas gracias, Jocelyn.
1: Y obviamente, ustedes que no lo están viendo, les vamos a decir de qué se trata este videíto. Bueno, pues ellos están, se ve que muy alto. Entonces, estamos viendo, digamos, un panorama, las luces de la ciudad a lo lejos, pero hay muchas nubes. Todavía está como medio de
2: rojito, de repente rojo.
1: Y de repente se ve rojizo, de repente un poco como morado, precioso. Amarillo, sí. Muchas gracias.
2: Oigan, y nos dice, Jocelyn, el suicidio, algo de lo que todavía es un tabú hablar y que es difícil abordarlo en familia, porque puede surgir comentarios como, ay, estás loco, ¿cómo que te quieres morir? Pero a veces esos comentarios se hacen porque se piensa que solo así habrá solución, o de lo contrario, habrá apoyo, y a veces no es así. Pero hay que hablar de estos temas y ser conscientes y sensibles ante ello. Gracias, claro. Más por la mañana. Son una bomba de amor, se les quiere, nos dice Jocelyn.
1: Y nosotros también, con mucho, mucho cariño.
0: Oiga, ahorita me está llegando un votito. Ah, de Jocelyn, precisamente. Dice, mi voto es para Alex Pibe Enríquez. Muchísimas gracias con el tema de mi cariñito. Y bueno, pues, hacer caso, comadre, a los focos que se van prendiendo en familia. Ayer lo veíamos con Carlitos. O sea, quizá para nosotros, ay, ya, lo cortó la novia. Uy. Bueno, pero si tú eres un adolescente, es tu mundo, es tu universo. Claro. Sientes que no respiras, pongamos atención y démosle la importancia que eso merece, amiga.
1: Totalmente de acuerdo. Oigan, y tenemos otro mensaje que nos dicen, otra vez José Valdivia, o sea, Pepe
0: Valdivia, amigo, Quintana Roo.
1: Mándame tu foto. De Rolas, la tengo muy clara. Mi voto es para Chichi Peralta y su salsa merengue con la canción Procura. Si es que procuren votar más por esta canción al 2288-423507. Nos vamos a un corte.
0: Perfectamente, pues vamos a una pausa y nosotros continuamos.
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4: En Radio Más son las 9:30.
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Bueno, pues ahí está la propuesta musical que tengo para ustedes esta mañana, Tu Cariñito. Y en información, bueno, pues ya les he dicho que es un clásico de la salsa romántica interpretada originalmente por la orquesta de Puerto Rico, Power. Y bueno, pues el tema es famoso en la voz de Osvaldo Román con la orquesta de Puerto Rican Power, liderada por Luisito Ayala. Tienen más temas que esta agrupación ha sacado a la luz, como A Dónde Irás, No Puedo Prescindir de Ti, pero el que más les ha pegado, comadre, es precisamente este tema de Tu Cariñito. Lo hemos escuchado muchísimas ocasiones aquí en el Festival de la Salsa, en el Salsa Fest de Veracruz, en la Macroplaza del Puerto Jarocho. Entonces, si ustedes quieren hoy juevesito menear el esqueleto, sacudir la polilla, así como yo biznando, pues lo que hay que hacer es votar al 2288 4235 07 en esta batalla de rolas.

0: aquí cante y cante y baile, no lo podemos evitar. Las dos canciones están buenísimas, pero hoy quiero decirles que yo voto por mi canción.
1: Bien, válido, válido, comadre chula.
0: Oigan, estamos escuchando a Pedro René Peralta Soto. Fíjense que él es de República Dominicana, nació en el año de 1996 y bueno, pues ya saben, Pedro René Peralta Soto, que en realidad es conocido como Chichi Peralta. Él no nada más es músico, es cantautor, también compone, es arreglista y productor musical. Y bueno, fíjense que algo que me parece muy interesante de Chichi Peralta es que no nada más se queda en los ritmos, digamos, pues los más comunes, ¿no? Los caribeños, la salsa, etcétera. Él ha llegado a combinar, por ejemplo, el son cubano con el jazz.
2: Claro.
0: Que eso debe ser, pues, muy interesante, ¿no? Órale. Y que lo hemos escuchado en otros grandes artistas también. También hace mezclas de merengue con pop. Obviamente, bueno, pues hay una fuerte influencia de los ritmos africanos, ¿no? Pero se va también con estos géneros musicales modernos que son el hip hop, el rap, también la bachata y el guaguancó, que a mí el guaguancó
1: me
0: encanta. Ritmos brasileños y bueno, todos los que ustedes se puedan imaginar, salsa, cumbia, vallenato, plena, pero también se van las texturas sinfónicas, fíjense. Así es que bueno, le han interesado también ritmos e instrumentos exóticos de países tan lejanos a nuestras culturas latinas como la India y Japón.
2: ¿Le interesaremos nosotros tú, Alejandro?
1: Ojalá, ¿no? Exóticos.
0: Efectivamente, así es que bueno, ya saben ustedes, estamos escuchando Procura con Chichi Peralta y pueden votar por esta canción que es mi favorita el día de hoy al 2288 423507.

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0: ya se armó, ya se armó. A ver, pásenme sus cafés, les voy a echar de esta agüita alegre.
1: ¿Qué están pasando? Apenas es jueves.
0: Tú tienes la culpa. Pues, ay, sí, mi maniquí.
2: Oye, pero además llegó justo.
0: Finamente ataviado, amiga.
2: Finamente ataviado, como amigo, dice la canción.
3: ¿Vas a pedir la fiesta o qué?
0: No, pues vas a pedir la mano de quién.
1: La fiesta de Eras, un chismecito aquí en Más por la Mañana.
3: Polo Padrino, por favor.
0: Sí, ¿verdad? GQH, bueno, Top Model, mi queridísimo Nachito Reyes.
2: Buenos días, Nachito Reyes.
1: Buenos días, querida.
0: Yo también,
1: Alejandro,
0: buenos días.
1: El pibe Enríquez y el hombre que tiene el apellido, la pureza en el apellido Martín Blanco.
0: Así es correcto, casi un ángel.
1: Porque como dice la canción de Dos Tipos de Cuidado, Jorge es cosa buena por lo menos de apellido.
2: Exacto.
1: ¿Cómo están, chicos?
2: Estamos muy bien, muchas gracias. ¿Cómo estás?
3: ¿Cómo nos pusiste?
1: Pues a unos cuantos días ya de celebrar un aniversario más de nuestra independencia. Y hemos preparado un material que creo que les va a encantar y que a nuestro público, además por la mañana también, y por eso les voy a pedir que se comuniquen, porque está muy interesante esto, además de divertido, y por supuesto tiene un tremendo cimiento histórico, ¿no?
2: Okay.
1: Así que hablaremos pues de esos mexicanismos, de los coloquialismos, de esas frases regionalizadas que utilizamos todos los días y que no sabemos de dónde vienen.
2: ¡Ay, qué maravilla!
1: Cuando se quedaron ahí ya escritas.
0: A favorcísimo,
1: en la eternidad, para que las utilicemos y todo eso. Pero antes escuchamos un poquito de esto que acabó.
0: Dos Félix pesitos
1: Reina,
0: más.
1: De la Sonora Santanera, en conjunción, nuestra colaboración con Panteón Rococó, una canción inmortal también, hay que decirlo, del año de 1961, que es cuando mi querido pibe se convierte en un éxito absoluto internacional, ¿eh?
0: Oye, como internacional, siempre, llegas alborotando el gallinero y Hermes Bordón.
2: No dice nada y ya tenemos.
0: Ya tenemos audio.
1: Ya tenemos un mensaje.
0: Vamos a escuchar.
4: La boa. No, hombre, con esas rolas no te dan ganas de chambear. Muy bien, Alex, Martín Blanco y Ruth Lara y a todo el staff y producción de Más por la Mañana. Los saludos, amigo Hermes Bordón. Desde Tempoal, Perla de la Huasteca, cuna de tradiciones. Ay, no. Hasta ya me grito, ya me daban ganas de bailar con esa de la boa. ¡Déjenla completa, hombre!
1: Eso. Sí, hay que dejarla.
0: Sí, claro. Bien, ya ves, Nachito Reyes, Hermes
1: Bordón.
0: No estamos
1: aquí para solicitar nada porque finalmente somos servidores de este hermoso programa. De este programa, por supuesto, que tiene muchísima audiencia y me da mucho gusto, pero ¿y si le regalamos 5 segundos más de la boa a Hermes?
0: Pues a ver, va que va, la producción dice adelante, escuchemos.

Oigan, estamos aquí haciendo comales y ya nos pusimos a bailar y a cantar con la boa. Ya está, estoy aplanando mis artesanías así con más ritmo.

0: Perfecto. Saludos a Jocelyn, que ya está.
1: Te vayas a pasar de plano, no, más que...
0: Sí. No creo.
2: Como lo está haciendo con ritmo, va a acabar más rápido.
0: Exactamente.
2: Oigan, prepárense entonces, por lo que estamos escuchando.
0: Gran
2: vamos
0: tema.
2: Vamos a tener una clase de historia de la lengua. Eso es lo que nos vas a impartir.
3: Un poquito, más o menos ahí. Oigan, qué rico es el español.
2: Ay,
3: qué abundante, cuánta historia tiene, cuántos mecanismos, nahuatlismos, anglicismos tiene el español.
2: ¿Qué me dices de las palabras árabes que traemos desde WUF, ¿no? Que
0: claro, por
3: la palabra Guadalupe es una palabra absolutamente árabe.
0: Júralo por Dios.
3: Es una palabra.
0: Órale, árabe.
2: Guadalupe. Claro, por supuesto.
0: No faltes en mi vida, Nacho Reyes. Qué barbaridad.
3: Oigan, pues resulta que el español se habla en tres continentes. Se habla especialmente en el continente africano, llega hasta Guinea Ecuatorial, en las Filipinas, donde hay un municipio que se llama México, por cierto, donde también se celebra la Virgen de Guadalupe.
0: Okay.
3: Y desde Estados Unidos, la parte sur de Estados Unidos, hasta la América septentrional, digámoslo así, perdón, ecuatorial, que sería la parte extremo sur entre Chile y Argentina, hasta la Tierra de Fuego, este archipiélago de 73,000 kilómetros, hasta allá se habla también el español, con acentos diferentes, pero finalmente compartimos la misma lengua. 600 millones de personas hablan español en el planeta, divididos en diferentes partes, obviamente, pero la parte más abundante, o la cantidad más abundante de hispanohablantes, la aporta México. Entre 125 y 129 millones de personas hablamos español en este país. Y por supuesto, es la segunda lengua a nivel mundial que la gente estudia para aprenderla.
2: Mira.
3: Y la que tiene además, según filólogos de la Universidad Nacional Autónoma de México, del Instituto de Investigación, la que tiene además más nativos hablantes en el planeta.
2: Wow.
3: Imagínense, ¿no? Alrededor de 450 millones de personas.
2: Increíble.
3: Son nativos hablantes del español.
0: Del español.
3: Hay que sentirnos orgullosos de nuestra lengua. Por ejemplo, hablando de nahuatlismos, todo lo que nosotros minimizamos en español, que decimos una expresión con cariño para referirnos a la tacita, el
0: hijito,
3: pacacito, todos esos son nahuatlismos, vienen del náhuatl, ¿no?
0: Órale.
3: Tenemos algunos anglicismos como el ok, que nosotros ya de alguna manera
0: sí, ya está súper normalizado.
3: Ok,
0: bye, ¿no?
3: Bye sería otro, ¿no?
2: Claro.
3: Sí. Pero también tenemos expresiones que tienen un contexto histórico tremendo, que tienen leyendas detrás de ellas y que tienen que ver con derivados de incluso lenguas que están en desuso o lenguas muertas, mi querido pibe. Una de las expresiones más comunes, coloquiales y fuerte del mexicano, que tiene diferentes interpretaciones, es una sola palabra de la que incluso Octavio Paz hizo un ensayo muy famoso que se llama El laberinto de la soledad. Digo, don Octavio Paz con su premio y todo, ¿verdad?
2: Claro.
3: Hay que reconocerlo y hay que leer a Octavio Paz, ¿no? Pero bueno, ¿cuál será esa palabra?
2: Empieza con CH.
3: Exactamente, es la
2: termina
3: palabra.
2: Con A.
3: ¿La palabra?
2: Sí. CH termina con A, ¿lo digo yo?
0: A ver,
3: sí, claro.
2: Chingada.
3: Ajá. Y de chingar viene chingón, uh-huh. Me lleva la chingada, que es una expresión
0: chingo
3: que menciona Octavio Paz en El laberinto de soledad, donde le hace referencia,
0: sí, es
3: que
0: correcto,
3: es la Malinche,
0: sí,
3: y hace referencia a las mujeres que fueron secuestradas, que fueron privadas de su libertad, que fueron abusadas en muchos sentidos, y él se refiere a la Malinche como la chingada y a este grupo de mujeres indígenas que no tuvieron otra alternativa, uh-huh, más que seguir a estos inmigrantes europeos que llegaron
1: por
3: aquí.
1: Eso dices, me lleva la chingada.
2: O hijo de la, ¿no?
0: Hijo de.
2: Oigan, quiero contarles, les va a dar
0: pena
2: que en mi casa, pues la verdad es que no se dicen muchas groserías, entonces
0: mal
2: mi mamá
0: hecho,
2: y
0: no
2: yo decimos, mi mamá y yo decimos, en vez de esa palabra decimos chincuetes. ¡Ay, chincuetes!
3: Eso, ajá, sería, eso sería, y qué bueno que lo sacaste con
0: un ilianismo.
3: Un ilianismo, efectivamente. Un eufemismo, es decir, una forma más relajada, más noble,
0: claro,
3: menos agreste si usted quiere, o menos violenta, según su interpretación de la realidad, porque hay lugares donde es muy común decir que la chingada, que chingar y no pasa nada,
2: claro,
3: todo depende de nuestra programación y construcción cultural, ¿no? Pero eso sería un eufemismo. ¿Cómo lo decimos de manera más noble? Estás en un día muy complicado y no quieres decir
0: me lleva
3: la chingada. Pues yo les traje algunas alternativas para que, digamos, uh-huh, y lo maticen, ¿vamos?
0: Ok, sí,
3: le agreguen algunos elementos. Igual y le sirve, igual no. Pero primero tenemos esta que me encanta, porque mi abuelita la decía mucho, en paz descanse, mi abuelita María, cuando estaba enojada, temblaba y decía, me lleva el tren.
2: Ah, claro. Ah, es que sí. Me lleva el tren.
3: Que me lleva el tren. Que me lleva el tren. Sería como una extensión de me lleva la chingada, ¿no?
0: Sí.
3: Me lleva el tren. Me lleva el tren es una extensión de finales del siglo XIX, una expresión de finales del siglo XIX. Cuando tú te tenías que mover en tren, era muy complicado, te llevaba a lugares muy lejanos, transportarse en tren no era tan hermoso y romántico.
1: Tardabas días.
3: Esperar en una estación del tren era verdaderamente esperar.
2: Sí, ¿no? Sí, sí, no, y además viajaban entre guajolotes,
1: cajas,
2: gallinas, cajas de huevo, de todo, ¿no? Era incómodo.
3: Segunda expresión, segundo eufemismo para no decir me lleva la chingada, me lleva la tiznada.
2: Ay, también, tiznada. Eso le decía mucho a mi papá, me lleva
0: la tiznada.
2: O también, hijo de la tiznada.
0: Hijo de la tiznada.
3: Hijo de la tiznada. ¿Qué es la tiznada? Es una expresión que tiene que ver con cuestiones oscuras, con cuestiones del más allá. Arrastra, es el equivalente a decir que te arrastra el diablo o una entidad maligna, pero sin usar la grosería.
1: Sí, porque el tizne es negro, ¿no?
2: Explícita, el tizne, sí, claro, porque
3: esto hace referencia al verbo tiznar, que significa el hollín o el humo.
2: Ajá.
3: En el rostro, imagínate, me lleva la tiznada, ¿no? Sí. Te lleva, pues, una entidad
1: oscura, negra.
3: Oscura, negra, la cara pintada así, imagínatelo.
2: Nachito, tenemos un audio de Jocelyn.
3: Adelante.
0: Escuchemos.
4: Oigan, hay una radio pública de Ciudad de México que la sintonizamos a las de 5:30 de la mañana a 9:00,
3: ah, bueno,
4: y por las noches también, pero pasan cápsulas de mexicanismos y dicen qué chulo es hablar español. Qué chido es hablar español, y pasan frases así como de atole, cuates, el siempre sí, entre otras palabras, y ahorita esto me recordó justo a esas cápsulas de qué chido es hablar español. Son cápsulas que me parece que se llaman mexicanismos, frases o palabras que solamente los mexicanos entendemos, que la mayoría vienen como del náhuatl.
5: Ojalá, también es una palabra árabe que quiere decir si Dios quiere. Entonces, cuando la gente dice ojalá y Dios quiera, están cayendo en un pleonasmo porque están diciendo lo mismo todos.
2: Sí, tal
5: bueno,
2: cual
5: les va un dato inservible. El español no es la lengua más hablada alrededor del mundo, sino el chino mandarín, por la cantidad de hablantes de ese país, que son muchísimos chinitos. Además de eso, que casi en todas las terminales portuarias alrededor del mundo son concesionadas, y quienes son los que encargados ahí son los chinos. Entonces, y además de las fábricas alrededor del mundo. Entonces, todos pensamos que el español es la lengua que más se habla en el planeta, pero no, es el chino mandarín. Y en el anglicismo, ok, nadie sabe de dónde viene, pero yo sí. De allá en la Segunda Guerra Mundial, donde decían cero kills, o sea, era cero, en el reporte de cero kills, o sea, cero bajas, y se tomó como ok.
2: Así es.
5: Y de ahí viene ese anglicismo que en todo el mundo se ocupa.
2: Muy bien. Oye,
0: esa sí me la sabía.
2: Tú dijiste que era la segunda lengua más hablada.
3: La segunda lengua con hablantes nativos.
2: Ajá, ajá.
3: Y sí, la segunda lengua con hablantes nativos es el chino, justo después del chino
2: mandarín. El chino mandarín. Oye, qué maravilla.
3: Hay
0: diferentes.
3: Un choque cultural, porque la verdad es que, según la estadística, la lengua más hablada a nivel mundial, no en una sola región, hay que separar, mundial, ¿no? Hay países donde, pues,
2: claro,
3: en una sola región geográfica se habla nada más esa lengua, es el inglés.
2: Claro.
1: Oigan, y yo me lo imaginé y lo sospeché desde un principio de estas cápsulas que nos dice Jocelyn, que eran de radioeducación.
2: Sí,
1: son de,
2: pues
1: son
2: sí,
1: de radioeducación o de, okay, de alguna de estación de radio del IMER.
2: Ajá.
1: Bueno, y son producidas por radioeducación y las pasan en radioeducación en el 106.1 FM o en Radio México Internacional o Horizonte.
2: Excelente.
1: Entonces, pues tenía que ser.
0: Vientos.
2: Siempre
1: radio
2: sí.
1: Hermano, excelente.
2: Educación. Siempre sí, muy bien.
3: Muy bien, continuamos el tercer eufemismo.
1: Ok.
3: El mexicanismo que sería, estoy que me lleva la fregada.
0: Sí, claro.
1: La fregada, sí.
0: Sí, la fregada.
1: Vete a la fregada.
0: Ándale, a ver.
2: Está hasta la fregada.
0: Ajá, ándale. Sí.
3: Empezaron con diferentes interpretaciones.
2: Sí, sí.
3: Muy bien, pero ¿de dónde viene la palabra chingar? Resulta que la palabra chingar o el verbo singarar viene de las lenguas indoarias. Imagínense, que tiene muchísimos, pero muchísimos, antepasados lingüísticos, digámoslo así, o antecedentes lingüísticos, pero la palabra singarar viene de una mezcla del castellano, de un lenguaje que es el lenguaje español calo, que se da en España, justo de la mezcla del romaní, que era el lenguaje de los gitanos, con el castellano español común, que es el que se habla en vosotros.
2: Sí, y de hecho muchos gitanos siguen hablando caló, efectivamente.
3: Ajá, ajá. Sí, y de ahí viene caló, perdón.
2: Caló.
3: Es caló, sí.
2: No pasa nada.
3: Singarar, que significa el que más pelea, el que más gana, el
1: que más chinga.
3: El que más,
1: pues sí.
3: Sí, eso, ¿no? Y finalmente nosotros la utilizamos para describir regularmente a alguien que es intrépido, aventurero, ganador.
1: Tampoco nunca les enseñáis como
3: chingas, ¿no?
1: Sí.
3: O cuando queremos describir una situación o un objeto, ¿no? Que es extraordinario, que tiene una excelente función, o las cualidades de algo, te dicen está chingón.
2: Exacto.
3: ¿No?
2: ¿Qué tal te la pasa?
0: Nachito Reyes, llega mensaje para ti. Dice: hola nuevamente, José Valdivia. En mi casa se utilizó mucho. Él es el sustituto hijo de la chintola. Es lo que es. Hijo de la chintola. Y tenemos un audio.
1: Audio de Félix.
0: Escuchamos a Félix Gato.
6: Hola chicos, buenos días.
1: Buenos días.
6: Y no olvidar el ingenio de la picardía mexicana, que se muestra pues de muchísimas maneras, ¿no? Y el habla no es la excepción.
2: Claro.
6: Ayer estaba oyendo un pequeño verso que hicieron en torno al asesinato de Álvaro Obregón, del presidente Álvaro Obregón, que dice así: lo que le pasó a Quince Uñas es cosa de maravilla. Pudo escapar de la bomba, pero no de la bombilla. Saludos a todos.
0: Gracias, Félix.
2: Gracias.
0: Y otro de Jocelyn.
4: Oigan, como mi mamá no dice groserías, en vez de decir chingada, dice chihuahuas.
0: Chihuahua, sí.
2: Muchas gracias.
1: Claro. Y oigan, Chihuahua se utiliza mucho.
3: Chihuahuas.
2: Así es. Muchas gracias a Félix y por supuesto a Jocelyn, que están interactuando con nosotros.
0: Claro, que están nutriendo la sección de Nachito Reyes.
3: Oigan, siguiente expresión.
0: Échale papa.
3: Siguientes mexicanismos o expresiones que tienen, que las entendemos, pero no sabemos su contexto histórico. Hasta las manitas.
2: Ay, claro.
0: Ay, sí. ¿Cómo no?
3: No, es que está hasta las manitas.
2: Se puso, ándale.
0: Terminó. Martín Blanco se puso hasta las manitas.
3: Martín Blanco se pone hasta las manitas.
0: Ajá. Sí, sí, sí.
3: No, viene del México virreinal. Me lo van a creer. A
1: ver, ¿por qué? ¿Qué le pasó? ¿Las manitas de quién fueron?
3: Tiene que ver con los odres, que eran hechos de pieles completas de cerdo y de chivo, particularmente para transportar pues pulque, okay, licor, ¿no? Entonces resulta que dejaba la piel completa con todo y las extremidades, y cuando se llenaba toda, pues estaba llena hasta las
1: manitas.
3: Lo utilizaban para aquellas personas que los veían ya pasaditos de copas, uh-huh, y por eso hasta la fecha dicen viene hasta las manitas. Pero es del México virreinal, o del México colonial, como lo quieran llamar. Siguiente, viene hecho la
1: mocha.
0: Chingada. La mocha.
3: Tren corto. En los tiempos del auge ferroviario aquí en nuestro país, durante el Porfiriato, cuando pasaba esta locomotora.
0: La máquina, no nada más,
3: nada
0: sí.
3: Nada más, la pura máquina. Obviamente iba más rápido porque no tenía que cargar el resto, y por eso le
0: bien hecho la mocha.
3: Porque no tenía las otras.
1: Le faltaba, o sea, le mocharon.
0: Le mocharon, le quitaron, sí.
3: He hecho la mocha. Ajá. Y esta les va a encantar, número 3. Ya nos cayó el
2: chahuizle.
3: Que se usa cuando algo sale mal. De repente, sí. O te caen en la jugada. Y esta proviene del náhuatl.
1: Es un chahuitzli.
3: Proviene del náhuatl, de la palabra chahuitzli, que es un hongo que ataca y destruye las cosechas del maíz, por ejemplo.
0: Ah, claro. Entonces, por eso.
3: Entonces, cuando te cae el chahuizle,
0: de ahí la connotación.
2: Oigan, no sé si han visto que está muy simpático. Hay un de estos stickers, o no sé cómo se llaman, cuando mandas.
0: Sí.
2: Que dice, ya está en inglés. Entonces te dice, the chahuizle has fallen upon us. Se nos cayó el chahuizle. Está muy simpático.
0: Oigan, Santos de Córdoba, Veracruz, manda mensajito a Nacho Reyes y dice, buen día, saludos a todos. Yo utilizo la frase, me lleva la changada.
1: La changada.
0: Igual mi papá, ¿eh?
3: Lo padre de todo esto es que cada quien lo modifica a su antojo para no decir la chingada, ¿no?
0: Sí, definitivamente.
2: Bueno, también hay una que es la rechifosquis mosquis. Ándele, ¿eh?
3: Oigan, vámonos nuevamente con el pulque y el alcohol y todo esto. La frase te por ocho.
1: Ah, sí.
0: A ver, eso me interesa.
1: ¿Qué onda, mi tepo?
3: Nuevamente vámonos al Porfiriato. Resulta que se vendía un té de hierbas y que costaba 5 pesos, pero por ocho centavos te agregaban un poquito de licor de más baja categoría. No, entonces había gente que se la pasaba ahí todo el tiempo.
1: Té por ocho.
3: Pidiendo té por ocho. Para no decir que le agregaran al té de hierbas.
2: Okay.
0: Ajá. O sea, oh my gosh.
1: Dame un té, ¿no?
2: Por ocho pesos. por 8
0: como
2: pesos.
0: Como el pulque de ajo, ¿no?
3: Digo, pero jodido. Tenías que especificar.
0: Ya jodido, o sea, el económico.
3: Yo creo que te preguntaban, ¿de 5 o de 8? No, de 8.
1: De 8.
3: O de 5, sí.
0: Nachito Reyes, seguimos escuchando audios de la audiencia.
7: Si no, como dice Anuel AA, qué rico chingamos. Saludos.
1: ¿Qué rico qué?
2: Ya. Es que no escuchamos.
0: Qué rico, chingamos,
1: claro.
5: Entonces, yo le quisiera preguntar a Nacho Reyes, a ver si nos puede investigar, ¿de dónde viene el término de tazumecha, como dijeran todos los jarochos y todo Veracruz?
1: Tazumecha.
0: Tarea, claro.
4: Discúlpenme por tantas intervenciones, pero me acabo de acordar de otra expresión. Por ejemplo,

0: bastante caro, pero parece que en esa época eran muy abundantes. Lo cortaban, le quitaban el interior y en él le servían un trago de caña o de aguardiente.
1: Órale. Medio chile, le hacían como una.
2: Medios chiles.
3: Ya anda medio.
1: Carita.
2: Súper, qué bárbaro. Oiga, increíble. ¿Ves lo que hace Nacho Reyes? Que... Nacho. Muy bien.
4: Todas las trampas que hace uno para transportar alcohol, ¿verdad?
3: Sí, qué barbaridad.
4: Oigan, sepa la bola de 1910.
2: Sepa la bola.
4: Hermes, pues si él sabe qué significa pasumecha, yo no lo sé, que nos lo diga de una vez. Que
3: claro,
4: nos
3: que nos lo
4: ¿para qué
3: nos
1: pasumecha, Mari? Pasumecha, sí, Marimar.
3: Pasumecha.
2: ¿No? Pulgoso, el perro pulgoso.
1: Pasumecha, Marimar.
4: No, ya más moderno en el no manches, ¿no?
2: Ah, sí, claro.
4: Pero sepa la bola, eran todos estos agregados al movimiento revolucionario de manera anárquica, es decir, sin reglas, sin límites, hacían lo que querían. Y cuando llegaba la autoridad federal a preguntar quién había sido el causante de los destrozos, de los estragos, de los secuestros, de cualquier tipo de delito o situación fuera de la ley provocada por este grupo de personas mal llamados revolucionarios, uh-huh, pues le llamaban la bola. Entonces decían, sepa la bola.
2: Sepa la bola.
4: Alguien, okay, del grupo.
2: De la bola, sí, del
4: no grupo. Sabemos, pero de ahí viene sepa la bola. En 1910.
1: Órale. Oigan, hey, frase. Aquí está, dice.
2: A ver.
1: La frase pasumecha o asumecha tiene sus raíces culturales en el estado de Veracruz y la región sureste de México. Lingüísticamente nació como un eufemismo para suavizar expresiones o groserías mexicanas más fuertes como para su madre o a su, ¿qué?, madre. Al sustituir la última palabra por mecha, las personas podían expresar un fuerte sobresalto sin recurrir a insultos altisonantes.
3: Ah, mira, qué interesante. Sergio de Tuxpan nos dice, buen día, viví 3 años en Cuba y no saben las vergüenzas que pasé por decir chingar chingada. Ajá. Porque allá, ¿por qué?, es una grosería muy fea.
2: Ah, sí, chingar, sí. Igual es la connotación sexual, ¿no?
1: Sí, vamos a chingar.
2: Exactamente. No, a mí me pasó cuando fuimos con deportes de aquí de RTV a Puerto Rico y lo también mismo. Chingar es grosería. Entonces yo le decía a mis compañeros, oye, ¿viste esas chanclas? ¿Viste esa chamarra? Está bien chingona. Se nos quedaban así, ¿no? O está bien chingón. Y entonces sí, como que decían,
3: claro. Oigan, échense agua bendita. ¿Qué les parece si nos vamos a un corte muy chingón?
4: Nacho.
2: ¿En chinga? Nos vamos en chinga.
1: Chingoncísimo todo esto.
3: Exacto, exacto. Y regresamos con ustedes para seguir platicando un momentito más con Nachito y después.
2: Claro que sí.
3: Volvemos.
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7: En Radio Más son las 10, con 2 minutos.
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2: Oigan, pongan la rolita Chilanga Banda interpretada por Café Tacuba. No recuerdo quién fue el autor de esa canción. Y aunque la canción se llama Chilanga Banda y hace como referencias a palabras usadas por chilangos, creo que la mayoría, o si no es que todos los mexicanos, entendemos las referencias de esas palabras de aquella canción, ¿no?
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4: Quiero decirles que yo me sé esta canción y que además cuando di clases a extranjeros les ponía esta canción para que conocieran los mexicanismos y era divertidísimo
5: ya me imagino.
4: Porque no entendían nada. Querido Nachito, tenemos mensajitos para ti.
3: Adelante.
4: Dice, a mis papás los mandaron a llamar cuando estuve en el jardín de niños porque decía mucho, hijo de la chicharrita pita, precioso. Es una frase que Rafa de Coatepec aprendió de su abuelito.
3: Bien, Rafita.
4: Rafa, de ahora en adelante... Aquí mis queridísimos
3: exóticos
4: serán los hijitos de la
3: chicharrita pinta. Claro que sí, mucha honra.
5: Dice Nacho, qué buena es tu sección, felicitaciones. A mí en Colombia me pasó a la inversa. Como allá güey y chingada no significan nada, todos me decían mexicano güey, hijo de la chingada. José Valdivia.
3: José Valdivia, sí.
5: Oye, y nos dicen otras frases, dice, te chilla la ardilla cuando a alguien le huelen malas bisagras.
4: Sí.
5: Pasen a ver a León cuando alguien lanza unos ronquidos felinos, nos dice Félix.
3: Súper bien, Félix, ¿eh?
4: Oye, tú todavía tienes dos que compartir.
6: Tengo aquí, dar el
3: gatazo. Dos tome cuatro.
6: Dar el gatazo.
3: Ah, sí.
4: Claro, el gatazo.
5: El gatazo.
6: Pues,
5: el gatazo.
6: Aparentar que algo es de muy buena calidad, brillante o algo, cuando en realidad no lo es. Y esto nos lleva a los mesones y los mercados virreinales también.
5: ¿Por?
6: Donde, se comerciaba con carnes exóticas, como la de liebre, la de venado y todo.
5: Y era gato.
6: Pero estos señores a veces agarraban gatos, los dejaban colgados, les quitaban la piel.
5: Ay, decían, ya. Es de venado.
6: El sabor era parecido y entonces...
3: Les daban gato por liebre.
6: Ah, el gatazo.
5: Ah, el gatazo.
3: Ah, el gatazo.
6: Y ahí viene la expresión también gato por liebre.
3: Gato por liebre,
6: gato
3: sí.
6: Gato por liebre. No, chupó faros, una claro. persona que era sí. condenada... pues a la muerte por fusilamiento y regularmente la mayor parte de los condenados o enjuiciados pedían un cigarrito.
3: Ya para su
6: los
3: último,
6: más
3: ¿no?
6: Los populares eran los de esta
3: los
6: marca.
3: Faros, los faros, sin filtro, así.
6: Entonces, cuando.
4: Era lo que se fumaban antes de morir.
5: De morir.
3: Sí. Chupó faros.
6: Faro. Cigarrito. Faro. Yo creo que.
5: Oye, fulano.
6: Nervios, no, debieron haber estado faro. Ligeramente nerviosos, ¿verdad?
3: Pues, un poquillo.
6: Cuando ¿más? Una situación concluye de mala manera o se terminó o algo así, hay gente que dice chupó faros.
3: Exactamente.
5: Oye, y... Lo que está chupando faros es la sección Nacho.
6: Repito, repito.
5: Échale, échale.
6: Repito, rapidísimo. Tres segundos. A Chuchita la bolsearon.
5: Ahora resulta que a Chuchita la bolsearon, ¿no?
3: Sí.
6: Leyenda urbana, resulta que igual a finales del siglo XIX, pues mandaban a la muchacha que hacía la limpieza y las compras al mercado y siempre resulta que
5: le faltaba
6: con menos dinero porque la bolsearon.
5: Chuchita,
6: y el patrón decía, resulta que a Chuchita la bolsearon.
3: Bueno, ya no, Nacho, se acabó el tiempo, pero próxima semana vamos a continuar y hay tarea, de P. De...
6: Qué bueno que les gustó, muy agradecido.
3: Bien, Nachito.
4: Gracias, querido Nachito Reyes, aquí te esperamos la siguiente semana. Tenemos
3: un mensajito, comadre chula.
4: Ah, nos dice, mi papá me decía que los pachucos llamaban chillón al radio y andariego al reloj. Eso nos cuenta, mira. Félix.
3: Muchas gracias.
4: Félix, muy bien, Nachito Reyes, un placer.
3: Un placer en hombros, gracias. Como torero.
5: ¿Nos vas a traer más la próxima semana?
6: Que quieran.
4: Con muy bien.
3: Por favor.
4: Venga, pues buenísimo, nosotros y nosotras.
5: Ya chupó faros, no es cierto.
4: Ya chupamos
5: faros.
3: Nosotros continuamos.
6: No, chupamos.
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0: Anita Espinosa. Bueno.
1: Que nos pusimos de acuerdo.
0: Quiero.
2: Hola, hola, hola, aquí estoy.
0: Excelente, aquí Almita. Estoy. ¿Cómo estás, amiga? ¿Cómo es?
2: Muy bien, aquí yo escuchando cómo me saludan al mismo tiempo.
1: Eso, qué bárbaro. Para que veas,
3: que veas y no te quejes.
0: Almita, un mexicanismo, un anglicismo ahorita en esta sección que Nachito Reyes nos dejó, pero el rating hasta arriba, que sea de tu agrado, que utilices, que te llame mucho la atención. Chupofaros.
2: Ay,
0: a Chuchita la bolsearon. ¿Algo que te hacían tus papás allá en Tlaxcala? ¿No, nada?
2: No, bueno, yo nunca vivía allá en Tlaxcala. Vivía en Ciudad de México, pero esa de chupofaros me gusta. Me gustaba.
0: Perfecto.
3: Bueno, pero en Ciudad de México utilizan muchas, ¿verdad?
0: Sí, en la Ciudad de México, híjole, sí, pues en la catedral.
2: Por supuesto.
0: Exactamente. Oye, amiga, pues, ¿de qué vamos a platicar esta mañana?
2: Ah, los pierdo.
0: Ahí está, ¿nos escuchas? A ver, alza una mano, bueno. La derecha de preferencia, porque agarra mejor la señal así.
2: A ver, creo chita, que ya chita. Te escucho.
0: ¿Ya? ¿Ahí?
2: Creo que ya te escucho.
0: Ahorita te deposito también saldo. Eso, Almita. Quisiera comer a mis horas, amiga. Ahora sí te escuchamos. Quisiera. Y platícanos, compártenos, por favor, ¿qué nos vas a decir esta mañana?
2: Hoy les traigo una primicia. Así, eso. Está calientito, no tiene ni media hora en mi correo. Y es la convocatoria al Premio Latinoamericano de Primera Novela Sergio Galindo, que ya saben que cada año nosotros uh-huh. convocamos como universidad a través de la editorial y de la FILU. Y ya pues ya lanzamos nuestra convocatoria. Bueno, todavía está en el correo, todavía lo estoy leyendo desde el correo y apenas lo vamos a dar a conocer. Y pues ya está abierta para que todas las personas mayores de edad, es indispensable que sean mayores de edad, uh-huh. Vengan a proponernos su primera novela. Con esto nosotros refrendamos la tradición de publicar la obra literaria de autores nobles iniciada por Sergio Galindo, que es el fundador de la dirección editorial. Así es que, bueno, pues ya a partir de hoy ya está lista la plataforma para que todas las personas que quieran participar ingresen con su novela de tema libre. Deberá ser inédita y originalmente escrita en español.
0: Okay.
2: Esta novela deberá no ser mayor a 400 cuartillas y no menor a 150. No debe de incluir ilustraciones. Y esto va a ser, la recepción va a ser exclusivamente vía electrónica y se deben de registrar y enviar la novela a través de una página que es www.v.mx/registro/premio Sergio Galindo. Ahí se va a adjuntar una plica con documentos de la persona que vaya a participar. Recordemos que todos de manera invariable tienen que usar un seudónimo. Y en esta plica tienen que ingresar su identificación oficial, ya sea su credencial para votar, su pasaporte, una declaración jurada de que la obra es primera novela del autor o de la autora, que es inédita. Ajá. Y que los derechos no se han cedido a ningún tercero o algún otro editor, o no se ha traducido a otra lengua.
3: Almita, el tema
2: es
3: libre.
2: Importante.
3: ¿El tema es libre?
2: El tema es libre.
3: Perfecto.
2: El tema es libre. Okay. Y estos documentos, bueno, deben de presentarse pues ahí en esta plataforma. La convocatoria va a cerrar el lunes 23 de noviembre de 2026. Y el premio va a consistir en 150,000 pesos. Wow. Y un reconocimiento y la publicación de la obra por la editorial de la Universidad Veracruzana en su prestigiosa colección Ficción. Y el jurado, quisiera comentarles que estará integrado por escritoras y escritores de reconocido prestigio, cuyos nombres van a darse a conocer junto con los resultados el viernes 23 de abril de 2027. Así es que tienen un tiempo, se cierra la convocatoria, les reitero, el 23 de noviembre de 2026. Así es que tienen todavía tiempo, vayan, yo ya les estoy avisando ahorita, vayan puliendo o terminando esa primera novela para que la registren y si pueda concursar.
3: Uh-huh. Me falta un capítulo de Los Exóticos de la Radio. Ya para terminarla.
0: Ándale, sí.
3: Con nuestra novela, ¿no, Churri?
0: Pues, perfecto.
2: Pero pues yo creo que ya la tienes que terminar, porque mira, tienes de aquí a noviembre para que esa novela esté revisada, corregida, editada por ti o por una persona que tú, en la que tú confíes o en la que le pagues, por supuesto, para que te corrija ese texto. Es muy importante que llegue lo más pulido para que pues sea realmente, se pueda apreciar pues desde un primer momento y pueda, digamos, pasar a las finales, ¿no? Porque se va haciendo una selección de las obras hasta que van quedando algunas, y todo esto por el jurado, ¿no? Entonces, imagínate, si desde las primeras hojas no les está encantando a los lectores, pues difícilmente seguirán leyéndola. Así es que, bueno, está abierta la convocatoria del Premio Latinoamericano de Primera Novela Sergio Galindo. Y otra de las cosas que les iba a decir, que es con la que iba a participar con ustedes, uh-huh, son justamente los resultados de la convocatoria del premio de traducción. ¿Se acuerdan? Ay, claro, que hace unos meses
1: sí, cuéntanos.
0: Sí.
2: Les traje la noticia. Pues ya hace un día la editorial Aquelarre y la editorial de la Universidad Veracruzana anunciaron a la obra, al ganador del premio Premio Hispanoamericano de Traducción Literaria Aquelarre Ediciones, quien es Luis Vital Sánchez. Él es el ganador por su proyecto de traducción en El Valle de Lágrimas, así es la traducción de la obra,
0: okay,
2: del escritor francés Patrick Autreux, y que fue presentado bajo el seudónimo de David D. Y el jurado estuvo integrado por José Miguel Barajas, Mario Munguía y Eduardo Rosales, quienes son traductores. Este jurado decidió otorgarle el premio debido a que su traducción es el fiel registro introspectivo y fragmentado del original, con soluciones acertadas para el vocabulario médico clínico y para las imágenes más líricas. La prosa fluye con naturalidad en español y respeta el ritmo entrecortado de las frases breves del original. Y bueno, pues también decirles que en esta edición se recibieron proyectos de traducción provenientes de 11 países.
0: ¡Órale!
2: Y traducidos en 10 idiomas, que es el alemán, el catalán, el chino, el francés, el inglés, amiga, italiano, noruego, uh-huh, rumano, ruso y sueco.
1: Ah, bueno.
2: Así es que
1: muy bien.
2: Imagínense todas esas traducciones, todas esas obras que hay por traducirse, o que bueno, uh-huh, se presentaron ya una muestra. Recordemos que es una muestra de la traducción para que se les llame como ganadores, y que los traductores sigan trabajando,
0: claro,
2: con la traducción, que la terminen, que la pulan. En este caso se trabaja con una muestra para ver pues todo el estilo, pero pues finalmente es ya como que el texto ya, que ya está casi acabado, ¿no? Que ya tiene algunas cosas en edición. Así es que bueno, pues así Aquelarre Ediciones y la editorial de la Universidad Veracruzana pues refrendamos este compromiso con la traducción literaria, y pues les invito a que participen en la siguiente edición de este premio, cuyo único propósito pues es reconocer y difundir la labor de las traductoras y los traductores hispanohablantes.
1: Oye,
2: así
1: pues
2: es que el premio,
0: ajá,
2: se va a entregar en el marco de las actividades por San Jerónimo, que es el santo de los traductores, que va a realizarse por el 30 de septiembre, más o menos, en un coloquio, exactamente, en un coloquio que se va a llamar Coloquio San Jerónimo 2026, y que normalmente se realiza en Coatepec, porque pues ahí es,
1: claro,
2: ahí es el lugar donde se celebra el santo patrono. Y bueno, pues ya estaremos esperando a que nos confirmen el lugar de donde va a realizarse. Así es que esas son dos noticias: los resultados de la convocatoria de traducción, y la otra convocatoria, que es del Premio Latinoamericano de Primera Novela Sergio Galindo.
1: Excelente. Oye, pues qué bueno que nos traigas tan buenas noticias, como siempre. Y bueno, aquellas personas que nos están escuchando, como dices tú, a ponerse las pilas, porque
0: sí, sí,
1: es el momento de entregar.
3: Terminar la novela.
1: Exactamente.
0: Pues exactamente.
1: De la mejor manera posible. Cuéntale. Que Almita, por favor, compártenos redes sociales.
2: Sí, toda esta información, bueno, he de confesar que lo del Premio Latinoamericano de Primera Novela todavía no lo subimos a redes, porque como les decía, está calientito.
0: Todavía en el correo.
3: Primicia.
2: Exactamente, pero en un ratito ya va a estar disponible en las redes de la editorial, que en Facebook nos encuentran como Editorial Universidad Veracruzana, y en todas las demás redes nos encuentran como @editorialv. Es necesario también comentarles que estas convocatorias se publican en www.v.mx/editorial. Ahí tenemos una sección que se llama convocatorias y pueden encontrar todas las que tenemos activas, y también los resultados de las convocatorias anteriores. Así es que ahí nos encuentran.
0: Excelente, Almita. Pues muchísimas gracias y te esperamos en cabina o vía telefónica la próxima semana con más información. ¿Te parece?
2: Así es. Sí, me late. Muchísimas gracias.
0: Ahí está, ya estuvo un mexicanismo. Me late.
1: Me late.
0: Lo acabas de hacer, amiga. Me late. Ya cumpliste con la cuota del día de hoy.
2: Gracias.
1: Un abrazo.
2: La próxima semana. Hasta luego.
1: Y nosotros.
0: Continuamos.

0: Muy bien, bueno, pues les agradecemos mucho que sigan en conexión aquí con Más por la Mañana y queremos darle la bienvenida a Ingrid Jigar, o Jigar, ella nos dirá, ella es directora y guionista, y a Sofía Nova, ella es fotógrafa, porque vamos a platicar con ustedes sobre Un Verano con Matilde, que es este corto, que bueno, va a ser una presentación. Platícanos, por favor, y bienvenidas.
1: Hola, muchas gracias por tenernos aquí antes que nada. Yo soy Ingrid Jigar, justo como lo pronunciaste, directora y guionista de Un Verano con Matilde, y por ahí está Sofía Ramos Nova, si quieres presentarte.
2: Claro.
3: Sí, hola, ¿qué tal? Muchas gracias por recibirme y mucho gusto.
2: Oigan, pues platíquenos, chicas, ¿de dónde surge la idea o a quién se le ocurre hacer Un Verano con Matilde?
1: Pues justo nació como en mi proceso como guionista en el CCC. Uh-huh. Teníamos que escribir un cortito, entonces ahí nació. Es algo como autorreferencial, porque yo creo que también, como todas las historias, sobre todo cuando somos guionistas, directores, creo que siempre tenemos algo autorreferencial en las historias. Entonces esta historia está basada como justo un poco en la familia, en mi abuela paterna, pero también está como la ficción.
2: O sea, ¿Matilde era tu abuela?
1: Sí, Matilde fue mi abuela. Ajá. Pero ese personaje justo es como esta relación que no tuve con mi abuela o con mi tía o con la familia paterna, ¿no? Y que siempre de niña, pues, anhelé tenerla. Entonces, a partir de eso, en la historia, en la ficción, en la película, Matilde se imagina lo que en el funeral de su abuela, se imagina como lo que pudo haber tenido, como ese anhelo de siempre haber estado un poco más cercana a ella, ¿no?
2: Claro. Oye, Sofía, dentro de los documentales, algo que pues es lo de las cosas más importantes es la fotografía, ¿no? ¿Cómo le hiciste tú para lograr todo esto en este corto?
3: Pues vaya, creo que algo como muy fundamental es que tanto Ingrid y yo crecimos en Xalapa, Veracruz, que es ahí en donde se basa la historia. Entonces teníamos muy claras como estas imágenes que nosotras veíamos de niñas, ¿no? Y que seguimos viendo hasta la fecha cuando visitamos Xalapa, que pues es mucho como este mundo de los cafetales, el centro, la colonia Ánimas, la colonia de Coatepec, vaya, como que nos, como ya teniendo un panorama muy claro de cómo era todo el contexto histórico, por así decirlo. Uh-huh. Pues es como mucho más sencillo poder tener esa sensibilidad para poder plasmar el mundo que está viviendo la protagonista de la historia. Entonces, pues sí, creo que así se apoya mucho la fotografía, como, pues sí, desde una perspectiva muy sensorial de una niña jalapeña, por así decirlo.
0: Oigan, y cuéntenos, ¿cuándo se hace esta presentación?
1: Justo estrenamos, nuestro estreno es mundial y mexicano. Uh-huh. También en el Festival de Shorts, que es uno de los grandes festivales de cortometraje de México. Y estrenamos este lunes a las 2 de la lunes 14 de septiembre a las 14 horas.
2: Okay.
1: En Cinemex Reforma 222. Que es parte de la programación de Shorts en el programa 7 de la muestra mexicana.
0: Excelente. Oigan, ¿y cuándo va a ser posible que lo podamos ver quienes estamos aquí en la capital veracruzana? Uh-huh.
1: Justo a partir de hoy van a poder ver en Fest Home. Se llama la página, va a estar este mes, lo que queda del mes, en línea para que puedan disfrutarlo también en sus casas.
0: Excelente. Oigan, pues no sé si quieran comentarnos algún comentario final. Y Sofía Ramos, yo te mando un beso porque ya sé quién eres. No te había reconocido, pero un beso con cariño, Sofía.
3: Ay, muchas gracias.
0: Oigan, igualmente. No, pues qué gusto saber de ti, bueno, y de ustedes, por supuesto. Y no sé si quieran hacer algún comentario final.
1: Pues justo que queremos invitarles y que aprovechen justo este estreno, que no nada más sabemos que luego venir a la Ciudad de México al estreno y verlo en pantalla de grande pues es un poco difícil, pero también aprovechen a la oportunidad de ver Un Verano con Matilde en línea, y donde aparte de Sofi Ramos tenemos justo el equipo, la mayoría del crew son personas jalapeñas, porque quisimos hacer un proyecto jalapeño.
0: Claro, muy bien.
1: les invitamos y no sé si Sofi quieras agregar algo más.
4: Anímate, Sofi.
3: Pues sí, bueno, vaya, pues yo agregaría que pues hay que consumir cine y hay que apoyar a los claro. jóvenes talentos claro. y pues una de las maneras de hacerlo pues es que el trabajo que hagamos tenga visualización.
4: Entonces, oye, Sofi, y además tú como fotógrafa, perdón que te interrumpí, pues invitar a que muchas producciones vengan a Veracruz. Digo, aquí hay grandes locaciones para hacer cortometrajes, largometrajes, lo que quieran.
3: Sí, totalmente. Es que a mí me encanta, la verdad, filmar en Jalapa porque sí se siente un ambiente muy distinto. O sea, yo que llevo muchos años en Ciudad de México, ir a Jalapa es como un sueño porque pues hay locaciones hermosas, hay paisajes, sí. la gente te abre las puertas de tu casa, ¿no? Como que siento que uh-huh. no está tan maleada la industria, como que sí se... Pues hay más respeto, siento, como claro. más apertura también.
0: Excelente.
2: Oigan, pues muchas felicidades por estrenar en este festival de cortos, que es muy importante, y bueno, y formar parte de él, pues ya es un súper, súper logro.
1: Muchísimas gracias, gracias a ustedes por el espacio.
0: Bien por ustedes, chicas. Estamos muy orgullosas y orgullosos. Y cuando tengan el próximo Exacto. proyecto, por favor,
4: Estamos avísenos pendientes.
2: Para que si podamos seguir platicando. Si vienen a presentarlo acá,
0: claro, si vienen, claro, las invitamos a que vengan. ¿Qué les parece?
1: Súper bien, estamos atentas y seguramente cuando estrenemos por allá estaremos con ustedes ahí.
4: Conste, las esperamos aquí en la cabina. Muchísimas gracias, chicas, que sigan pasando una excelente mañana.
1: Gracias.
4: Gracias. Bye, bye. Luego. ¿Nos vamos a la cartelera?
0: Nos vamos a la cartelera.
4: Para saber qué hacer y dónde este próximo fin de semana aquí en Jalapa.
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6: Dale vida a tu creatividad con la cartonería. El Centro Cultural Atarazanas, ubicado en el Centro Histórico del Puerto de Veracruz, te invita a participar en el taller de cartonería, una oportunidad para aprender y crear piezas llenas de color y tradición. Este taller será impartido por Milburgo Treviño de martes a jueves de 16 a 17 horas. Para mayores informes puedes comunicarte al 2299 3289 21. Como parte de la exposición Trayectoria de un Milagro 81 años después, Ryuichi Yahagi compartirá el proceso de creación de grullas de papel, retomando una tradición japonesa que se ha convertido en un símbolo universal de la paz, memoria y esperanza. La cita es el lunes 21 de septiembre a las 11 de la mañana en la Pinacoteca Diego Rivera, ubicado sobre la calle JJ Herrera número 5 en el Centro Histórico de la Ciudad de Jalapa. La Secretaría de Educación de Veracruz y el Instituto Superior de Música del Estado te invitan al concierto Caleidoscopio Sinfónico el martes 22 de septiembre a las 19 horas en la Sala Emilio Carballido del Teatro del Estado General Ignacio de la Llave en la ciudad de Jalapa. La entrada es gratuita con boleto de control. Taller de papel picado en la Casa Museo Guillermo Landa. Una tarde para aprender, crear y disfrutar de una de nuestras expresiones tradicionales. Aparta la fecha, sábado 26 de septiembre a las 16 horas en la Casa Museo Guillermo Landa, ubicada en la Avenida 1, número 333, en el Centro Histórico de Huatusco, Veracruz. La clase es gratuita. La Secretaría de Cultura de Veracruz invita a ayuntamientos, agentes municipales y gestores culturales independientes a registrar sitios, espacios e infraestructura cultural de sus comunidades para formar parte del patrimonio cultural inmueble e infraestructura cultural del estado de Veracruz. Para mayor información puedes consultar la página de Facebook de la Secretaría de Cultura de Veracruz o comunicarte al 2288 18 18 19. 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Esto fue La Cartelera Cultural. Soy Mike Andrade.
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8: En Radio Más son las 10 con 32 minutos.
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20: Sí, buenos días, pues por aquí escuchándolos, aquí en el carro, andando acá por el estado de San Luis, escuchando al buen vecino Hermes, pues me siento corregirlo, ¿verdad? Pero la perla de la Huasteca, pues es Tantoyuca, de donde yo soy originario. Entonces, como quieran, no hay problema. Lo compartimos con ustedes, con la gente de Tempual. Gracias, buenos días.
3: Diría mi buen y querido amigo Chino Ham, me hierve el buche de lombrices.
4: Batalla de Rolas, estamos ya en el último round de esa batalla de Rolas, y tengo un mensajito de Víctor, dice: excelente día amigos, un fuerte abrazo hasta la cabina, que viva Más por la Mañana, ¡viva! Y asimismo Radio Más, mi hermano Pibe, mejor chifla la canción, pues ¿qué crees? ¿Qué crees Víctor? Que así porque tú lo pediste, te voy a echar una frasecita, y dice más o menos así: porque yo quiero que tú vuelvas a mí, y que me des tu cariñito mi amor, y que me llenes de besitos, es que es con acento argentino, y que me llenes de besito y más, porque tú eres la nena que yo quiero yo. Chacal, ¿cuál chacal, mi queridísimo Martín Blanco? Ahí está, petición para Víctor, cumplida, muchísimas gracias, sigan participando y votando en esta batalla de rolas, tu cariñito, a cargo de Puerto Rican Power, 2288 423500.

0: Hola, muy buen día a todo el equipo que tan acertadamente llevan un programa tan hermoso. Felicidades como siempre. Y bueno, yo quisiera participar, si es que creen conveniente, esas tres frases que le dio a mi abuelita. Dice, no por mucho madrugar, amanece más temprano. Goza de tu abril y mayo, que tu agosto llegará. 10 más por las podridas. Alicia Aranda, su servidora. Muchas gracias.
1: Muy bien, bueno, pues le agradecemos muchísimo a la señora Alicia que nos esté compartiendo todo esto. Y fíjense que, bueno, yo quiero contarles que, fíjense, ustedes se pueden imaginar con qué instrumento musical empezó Chichi su carrera.
2: Con... No sé, a mí como que de güiro, percusión. No, yo sigo percusiones.
1: Fue percusión, es una tambora, fíjense. Ah, mira. Órale. Él empezó su instrumento musical a los 4 años, inclusive él la construyó. ¿Qué les parece? Chichi Peralta se construyó a los 4 años su primer instrumento musical. Y fíjense que durante los años 80 él fue percusionista en varias agrupaciones. Empezó, por ejemplo, en el grupo Fragmento, después estuvo con Fernando Echeverría y la familia André, donde duró ya 7 años. Después estuvo en otra agrupación llamada Trilogía y... ¿Qué creen?
2: ¿Qué pacho?
1: Trabajó con Juan Luis Guerra también. Ah, ¿qué tal, eh? Increíble. Así es que, bueno, ustedes...
2: Master.
1: Por este gran cantante, y tenemos acá un mensaje, nada más les recuerdo rapidísimo, 2288-423507.
2: Yo estoy indignado porque Pepe Valdivia no ha mandado foto, no ha mandado ubicación, no ha mandado dirección, pero sí mandó otro mensajito que dice así, otra vez yo, pibe, tu problema es el tono en que canto la canción, dice, ¿qué? Deberías de cantarla en sí. En silencio. Es lo que nos comenta Pepe Valdivia. Muchísimas gracias, Pepe. A toda la banda que está participando, a toda la banda que está votando. Adelante, aquí Martín.
3: Mensajes, dice, saludos a toda la gran fraternidad Radio Más. Nos dice Ventura Durán Ordaz de Jalapa, Veracruz. Y vean esto: nidos de pájaro papán real, cola amarilla desde Naranjos, Veracruz. Saludos en cabina, fuerte abrazo, bendiciones de Javier Cortés. Miren los nidos.
1: ¡Ay, precioso!
2: Oye, qué padre. Gracias, Javi Cortés, por esa fotografía.
1: En el bosque de niebla. Ahí, ajá.
3: Pelícanos en la isla Juana Ramírez. Estos son pelícanos canadienses que son mucho más grandes.
2: Que están pasando ahorita, ¿no?
3: Los sí, que claro. Están emigrando. Sí. Vean qué belleza ahí, bien.
1: Sí. Muy hermoso.
2: Sí. Y ¿sabes qué, Martín? Amigos, Víctor, hay esperanza, ¿eh? Hay que seguir haciendo las cosas bien para que nuestra ecología, nuestra única casa, que es este gran planeta, esté en mejores condiciones, amigo.
3: Mira qué chulada.
1: Hermosísimo. Un pelícano así en todo su esplendor, haciéndole un close-up, está precioso. Bueno, ya saben, 2288-423507.
2: ¡Ea!
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0: Amigas y amigos, hay lugares que prometen cambiar el destino de quienes llegan a ellos. Hay personas capaces de convertir la esperanza en una forma de vida. Y hay verdades que por mucho tiempo que permanezcan enterradas, siempre encuentran la manera de salir a la superficie. ¿Qué les parece a lo que les estoy leyendo? Y que bueno, por supuesto vamos a hablar de esos huesos bajo la ceiba de Susana Corcuera. Susana, buenos días, ¿cómo estás?
1: Muy bien, qué gusto estar aquí en tu programa y en ese desde este maravilloso estado de Veracruz.
2: Pues encantados de escucharte, Susana, de que hayas tomado esta llamada y pues platícanos acerca de este baby tuyo, de este libro.
1: Pues mira, es un libro que se me complicó mucho escribir porque pues toca un tema que a mí me parece dolorosísimo, que es la pérdida de la esperanza de una persona que le da todo, que le entrega toda la vida a un proyecto en el que cree desde el fondo del corazón y del alma. Uh-huh. Y de pronto se da cuenta de que detrás del proyecto hay algo que no suena, ¿no? Uh-huh. Y entonces me fue doloroso escribirlo porque siempre me han dado miedo las sectas, por ejemplo, todas esas cuestiones en donde la gente se da su vida, ¿no? Y el derrumbe. Y me involucré con el personaje. Entonces de pronto me dolía el personaje Juan y decía, yo ya no lo voy a escribir. ¿Para qué lo decepciono? Claro. Pero finalmente, una vez que la acabé, quedé muy contenta. Creo que él solito, el personaje, me fue llevando y me fue diciendo, espérame, tenme paciencia, voy a salir de este atolladero de alguna manera, ¿no? Entonces fue un proceso muy interesante que me costó también investigación de ir a la selva Lacandona, okay, a las comunidades, a ver cómo se vive en una utopía que realmente pues acaba no siendo tan utópica, uh-huh, como parecía, ¿no? Uh-huh. Pero fue un libro muy interesante de escribir, muy muy interesante, con retos grandes. Y creo que me enseñó mucho.
0: Oye, yo pienso que además para la comunidad lectora que te sigue, será además también, por supuesto, pues muy cercano, porque ¿cuántos no hemos vivido estos ideales, a veces personales, a veces colectivos? Y cuando nos acercamos realmente a lo que es, nos damos cuenta pues que la vida no es así de idílica, ¿no? Y que al final pues hay como muchos, pues no sé, sombras que son las que hacen que las cosas no sean como uno pensaba. Y entonces se nos rompe el corazón, ¿no? Porque muchas veces, exacto, pensamos que hay o todo bueno, ¿no? O sea, decimos, le vemos atributos increíbles hasta que nos volvemos a dar cuenta pues que no es así, que la vida no es así.
1: Claro, y creo que el reto es decir, bueno, ahora qué voy a hacer yo con lo que pasó, ¿no?
0: Claro.
1: Porque al principio cuando te desilusionas mucho, yo creo que tendemos a pensar, primero, ¿por qué fui tan bruto o tan bruta? O sea, ¿cómo no me di cuenta, no?
2: Sí, sí.
1: Pero si era evidente, era obvio. Entonces, bueno, te sientes un poco, en algunos casos, pues medio mensa. Y luego empiezas también a cuestionarte mucho a los demás, empiezas a cuestionarte al ser humano en su generalidad. Y luego lo peor es que dices, ¿y ahora yo qué hago con esta verdad que descubrí? Uh-huh. ¿Cómo manejo yo esta verdad? ¿La digo o me la callo? ¿Sigo involucrado en este proyecto que está cimentado en algo terrible? ¿O huyo? ¿O me quedo como Juan, hecho bolita en una cama y ya no me quiero levantar?
0: Claro.
1: ¿O le haces como a Mariana, su pareja, que dice, ¿cómo de que no? Levántate y vamos a reconstruir esto, ¿no? Es bien difícil cuando, claro, todo se te derrumba alrededor, reconstruirte como ser humano y tus valores, todos tus principios, pensar esto que hasta religiosamente, la gente religiosa, ¿no? Que dice, bueno, ¿y Dios de veras está ahí? ¿Dios de veras es bueno?
0: Claro.
1: O sea, todo se te mueve, ¿no?
0: Claro. Claro, y fíjate que también muchas veces tendemos, es algo tan doloroso que a veces para no sentir tanto dolor, inclusive lo justificamos, ¿no? Y entonces empezamos a hacer estas, claro, narrativas en nuestra cabeza y decimos, no, es que bueno, está mal, pero yo creo que, ¿no? O sea, muchas, sí, veces hacemos eso. Oye, cuéntanos otra cosa. En el caso, bueno, tú estudiaste tu historia. ¿Qué tanto tiene que ver tu profesión con todo esto que lees, o sientes que no, o sea, que no aporta, digamos, esta visión de la etnohistoria en todo lo que tú escribes?
1: Y tiene muchísimo que ver. Sí, ya ves que la etnohistoria es ese huequito que queda entre la arqueología y la historia.
0: Y que es interesantísimo, y, además.
1: Interesantísimo, porque además es poco estudiado y lo que trata es con leyendas, con mitos, con la tradición hablada, nada que esté escrito, ¿no? Entonces es apasionante porque siempre se está moviendo. Claro. Pero cosa extraña, las tradiciones orales y las leyendas acaban siendo mucho más sólidas que la historia escrita. Uh-huh. Porque la historia escrita siempre tiene línea, ¿no? Alguien claro. quiere sesgo, contar algo, claro. pero desde su... Exacto, claro. es imposible que no tengas un sesgo, ¿no? Claro. En cambio, las tradiciones orales no tienen sesgo, tienen mucha enseñanza, ¿no? Por ejemplo, los cuentos que le cuentan a niños para que no se los robe el robachico, todo claro. eso que van pasando de generación en generación. Pero son mucho más sólidas que la historia ya en papel.
0: Así es.
1: Y yo quería oír las historias de estas personas en las comunidades, porque es bien fácil decir, ya llegó una persona, hizo una comunidad ideal, sacó a la gente de la miseria, que en el caso de esos huesos bajo la ceiba, sí sucedió. Uh-huh. O sea, la comunidad sí salió de la miseria, sí aprendieron una forma de vida basada en los recursos naturales que los rodeaban sin devastarlos, sí recuperaron la armonía, la belleza del lugar, la conexión con la naturaleza. Eso sí, era una parte maravillosa de, claro. de la comunidad.
0: Pero, y siempre hay un pero.
1: Pero, claro, entonces, y para conocer ese pero, estar ahí y aprender a hablar con la gente, a escuchar y estar dispuesta a que se te rompan tus propios ideales sobre esas comunidades de base,
0: claro.
1: creo que si no hubiera estudiado etnohistoria, muy difícilmente lo hubiera podido llevar a cabo.
0: Claro. Ay, Susana, pues nos encanta lo que estamos platicando contigo. Obviamente podemos encontrar tu obra no nada más impresa, sino también como audiolibro, para aquellas personas que les gusta escucharte en audiolibro, pues te podemos encontrar en las principales plataformas. ¿Es así?
1: Claro, también sí. Por el medio, sí, claro, y en todos los medios digitales.
0: Excelente.
1: Ahí estoy, también estoy en Facebook y estoy en todas las redes como Susana Corcuera.
0: Muchísimas gracias, Susana Corcuera. Un placer platicar contigo y te queremos pedir que nos hables de la canción que vas a recomendar y que es con la que vamos a seguir.
1: Eso es una historia en sí misma. Yo no sabía qué canción recomendar y ayer estaba cenando con un amigo que tenemos un amigo ciego en común, ¿no?
0: Ajá.
1: Y estábamos hablando de otra cosa, no tenía nada que ver con la novela ni con la recomendación de música. Y me dijo, y cuando llegué al hotel, me dijo, oye, te quiero mandar una canción que me mandó nuestro amigo Samuel, el escritor que es invidente, ¿no? Y entonces, pues resultó que era esta canción. Y dije, no puedo creerlo, Samuel tiene telepatía, porque queda como anillo al dedo.
0: Muy bien, cuéntanos entonces, cómo se llama y quién le interpreta.
1: Es que no tengo la más remota idea.
0: No te preocupes.
1: Porque me la mandó, y les quiero decir que yo estoy fuera de México. Entonces me la mandó ayer en la noche, tuve que agarrar un tren para llegar a un lugar en donde hubiera señal, porque estoy muy alejada de las señales.
0: Okay.
1: Entonces corrí mucho para llegar a este lugar en donde por fin llegué, que sí tiene buena señal, aquí estoy en un rinconcito. Entonces, no me dio tiempo de averiguar.
0: No pasa nada, aquí la vamos a escuchar y te agradecemos mucho.
2: Gracias, Susi.
0: Que hayas platicado con nosotras, y que tengas muy buen viaje. Gracias.
1: Igualmente, muchísimas gracias.
2: Pronto.
1: Un abrazo.
0: Igualmente, hasta luego.
2: Pues vamos con la recomendación.

0: de ir levantando el puesto. Comadre, por favor, ¿qué? Tenemos mensajitos.
1: Claro que sí, fíjense que nos dice nuestro querido Chino Lee, mi voto es procura coquetearme, y nos pone saludos a la banda y nos manda una banda de
0: carro, ¿no?
1: Así. Está buenísimo. Muchas gracias, Chino Lee.
0: Oigan, Jocelyn nos manda un videito, dice Irán bailando con la boa, y bueno, pues está trabajando Irán amasando el barro, ¿no? Para hacer todas las artesanías que ellos hacen en su taller, escuchando Radio Más y cantando y bailando es la boa. Y también Ventura Durán Ordaz dice que vota por tu cariñito, muchísimas gracias. Así es de que me parece que esto está empatado. El voto de desempate es ¿Ya fue? A tu cariñito, claro que sí, a cargo de Puerto Rico. Pues hay que levantar el puesto, comadre.
1: Levantamos el puesto y les agradecemos muchísimo que hayan estado con nosotras y nosotros en este programa el día de hoy. Mañana aquí andaremos todavía. Bueno, casi todos estaremos mañana.
0: Casi todos, pero porque yo no quisiera.
2: Oye, nos traes algo, Alejandro, mínimo, por favor.
1: Nos va a traer la foto de Pepe Quintana Roo.
0: De Pepe Quintana Roo, ándale.
1: Efectivamente. Que pasen muy feliz día, queridísimo Cuchurri.
2: Nos escuchamos mañana, si la vida lo permite. Cuídense mucho, por favor, sigan sintonizando Radio Más y por favor, pase lo que pase, sonrían.
0: Así, claro, sonrían. Gracias, claro que sí.
1: Gracias a la producción, gracias, queridísima.
0: Gracias, chicos.
1: Gracias, Ponchito Celedón. Nos vamos con la canción ganadora. Ay, también a Diego, que ya está ahí.
0: Ya, Dieguito, ya está totalmente recuperado. Tu cariñito.

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0: Radio Más, son las 11 con 30 minutos.
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7: El Centro de Estudios y Pronósticos Meteorológicos del Estado de Veracruz, a través de Radio Más, presenta el estado del tiempo para las próximas 24 horas.
8: Se espera disminuye el potencial de lluvias y tormentas eléctricas hasta el sábado, para aumentar nuevamente el día domingo por la tarde o noche. Mientras tanto, el ambiente tenderá a ser más caluroso a partir de este día y hasta el fin de semana. Extreme precauciones.
7: El pronóstico meteorológico del estado de Veracruz es un servicio de Radio Más.

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0: pues que las pacientes tuvieran una idea muy diferente
1: corta,
0: de lo que era, muy pequeña exactamente, y que bueno, pues los médicos no se le diera la importancia que tiene este síndrome. ¿Por qué? Porque tiene repercusiones, como su nombre lo dice, metabólicas y endocrinas muy importantes que pueden afectar su calidad de vida, incluyendo la infertilidad, pueden provocar problemas como la diabetes, enfermedades incluso cardíacas si no se atienden adecuadamente.
1: Sí. Hablamos de un trastorno, como bien lo decimos, multisistémico, y esto en sí, por definición, claro que beneficia a nosotras las pacientes para tener una visión más amplia de este padecimiento y comprender a profundidad, pero también, por supuesto, de la mano, además de las pacientes, que seríamos las beneficiadas directamente, al cuerpo médico, a quienes atienden, para entender la integralidad, como muchas otras enfermedades, de este padecimiento, que en sí es un síndrome. Y usted me explicaba fuera de micrófonos, doctor, la importancia de esta denominación como tal de síndrome y todo lo que implica.
0: Sí, sí. Ya cuando estamos

0: En cuello, también nos orienta a esto.
1: Ahora, en este nuevo nombre, en la incorporación de este nuevo nombre, tenemos una palabra que nos hace eco, que tiene que ver con lo metabólico. Sí. Es decir, ahora tenemos y entendemos que tiene relación con alteraciones como resistencia a la insulina, diabetes tipo 2, hipertensión, hígado graso. Hablemos un poquito sobre esta relación existente entre este padecimiento, este síndrome y la resistencia a la insulina y todo lo que lleva.
0: Sí, le comento todo, ahora sí, en los síndromes es un ciclo, ¿no? Una cosa nos lleva a otra y mientras no cortemos ese círculo vicioso, vamos a tener la sintomatología. ¿Qué nos causa esa anovulación? Bueno, pues que la resistencia a la insulina provoca que haya una disminución en el transporte de la globulina que lleva las glándulas, las hormonas sexuales. Y esto inhibe la ovulación. Es un ciclo metabólico en el cual, la anovulación nos lleva también a un hiperandrogenismo que, combinadas las dos cosas, pues nos puede causar ya la imagen clásica en el ultrasonido.
1: Y en este programa estábamos ya entendiendo un poco más porque el cambio de nombre significa algo más, ¿no? Sí, claro. Es mucho más que simplemente una nueva abreviación, una nueva terminología, sino que hoy por hoy este trastorno es considerado metabólico y no solamente reproductivo, y eso ayuda muchísimo en el diagnóstico y en el tratamiento y, por supuesto, en la calidad de vida de las pacientes. Estaremos hablando un poco más en los siguientes bloques de todo el impacto emocional que supone un diagnóstico y cómo es que las mujeres experimentamos ciertas emociones y todo lo que tiene que ver con la sintomatología emocional cuando hablamos del síndrome ovárico metabólico poliendocrino, pero esto estará sucediendo en un bloque más. Mientras tanto, haremos una pausa, la primera de ellas, y yo les recuerdo que estamos en vivo a través de Radio Más, la radio de las y los veracruzanos.
2: Cerca del 50% de las mujeres con PMOS presentan resistencia a la insulina, un factor que incrementa el riesgo de desarrollar diabetes tipo 2.
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7: El PMOS representa entre el 20 y 25% de los diagnósticos de esterilidad femenina a nivel mundial.

0: del día con 26 minutos de vuelta. Estamos en Sano y Veracruzano a través de Radio Más, la radio de las y de los veracruzanos, hoy dedicando nuestros esfuerzos informativos al síndrome ovárico metabólico poliendocrino, antes conocido como síndrome de ovario poliquístico, un tema que ya le debíamos a nuestra audiencia y que siempre, pues en esta constante preocupación por compartirles temas de actualidad y desde las diferentes perspectivas, hoy estamos queriendo integrar primero la parte clínica para comprenderla, para entenderla un poco más, pero también queremos comprender qué sucede en la parte emocional y todo aquello que supone la mente y nuestras emociones cuando hablamos de un síndrome ovárico metabólico poliendocrino. Antes de irnos a la pausa, platicábamos sobre todo lo que tiene que ver con el tema metabólico y las implicaciones que en ello suceden, pero también queríamos platicarle y preguntarle algo, doctor. ¿Qué medidas preventivas recomienda usted desde edades tempranas para las personas que nos están escuchando y dicen, ok, esto se puede prevenir?
1: Claro que sí. Bueno, como bien lo dice, ¿no? La prevención tiene que ser desde jovencitas. Es importantísimo, sobre todo en nuestro medio que hay tanta diabetes, que los padres vigilen que desde las primeras menstruaciones, la primera menstruación de la jovencita, ¿sí?, se lleve anotado qué tan frecuentes son. Hay que recordar el primer año, estas menstruaciones pues no son regulares, se están ajustando, pero sí, muy importante, ya a los 15 años, 14 años, una jovencita debe de arreglar. Si a los 16 no ha presentado desarrollo de sus mamas, hay que investigarla. Pero enfocados al tema, toda jovencita con amenorrea, es decir, que no regle o que regle muy de vez en cuando, escasamente, con vello facial, vello en donde normalmente tenemos vellos los varones y las mujeres no, el acné, es importante ya vigilarla. Estas dos variables son muy importantes. Si los vemos en una jovencita con sobrepeso, obviamente tenemos que fomentar hábitos nutricionales y de actividad física. La actividad física, el bajar del 5 a 10%, ayuda mucho a mujeres que presentan este síndrome, incluso favorece la fertilidad, favorece el control de las glicemias. Es entonces muy recomendable una nutrición tipo mediterráneo. Lo ideal es que un nutriólogo o nutrióloga lo dé, buscar el peso ideal, actividad física pues, adecuada, ¿verdad? El sedentarismo, el tabaquismo, pues todo lo que sabemos que no es bueno para la salud hay que evitarlo.
0: Ok. Habría que hablar sobre estos mitos que existen alrededor del síndrome ovárico metabólico poliendocrino y fertilidad. ¿Cuáles serían aquellos que deberían desterrarse por completo? Porque fuera de micrófonos ya lo estábamos platicando sobre los problemas para embarazarse. Bueno, el ciclo menstrual, eso ya nos estaba diciendo, pero hablemos sobre la fertilidad y este síndrome.
1: Bueno, la fertilidad. Mire, el tratamiento, el manejo de cada caso es individual. Ahora, si vamos a hablar de una mujer que quiera embarazarse, tenemos que, bueno, si sospechamos de este síndrome, pues nos enfocamos a él, pero sí tenemos que hacer un diagnóstico diferencial con otro tipo de situaciones que pueden estar comprometiendo la fertilidad. Por ejemplo, el aumento en la prolactina, ¿sí? Es un examen que hay que hacer. Si la prolactina está elevada, hay medicamentos para bajarla. En el caso de una paciente que quiere embarazarse, que tiene diagnóstico, primer mito, no te vas a embarazar. No es cierto, sí se pueden embarazar. Se embarazan muchas mujeres con el síndrome. Ahora, Es que tienes un año que no me he embarazado. Ok, hay tratamientos adecuados para tratarlos y dan buen resultado. Por supuesto, la paciente tiene que ayudar, no solamente es de que ya quiero, ¿no? Pues tiene que tratar de, pues le digo, 10% de su sobrepeso, hay que bajarlo, hay que comer adecuadamente.
0: Actividad física.
1: Sí, actividad física. Sí. Eso es, para lo que quiera usted, es importante, nos va a beneficiar. Y para la fertilidad, le digo, un buen porcentaje de pacientes que presentan el síndrome se embarazan espontáneamente, y las que no, hay medicamentos que por supuesto deben de ser manejados por un médico, de preferencia especialista, para favorecer la ovulación y por lo tanto que haya un embarazo.
0: Okay. En un siguiente bloque estaremos hablando sobre la importancia del tratamiento, que no se centra únicamente en el tema de erradicar los quistes. Claro. Hablábamos que es mucho más complejo y que tiene que ver con evitar las consecuencias metabólicas que podría traer un mal manejo de ello. Pero bueno, esto lo estaremos tocando en un siguiente momento. Pero antes, justamente ahora que hablaba sobre esta frustración de que suceden los meses y avanzan las semanas y por más que intentamos no podemos quedar embarazadas. Puede deberse a muchas otras condicionantes. Sin embargo, por supuesto que suceden emociones que experimentamos las mujeres cuando recibimos un diagnóstico de síndrome ovárico metabólico poliendocrino, o de repente vendrá la frustración, la confusión, hasta la culpa, ¿no? Es que, pues, que yo, porque si yo me hubiera cuidado, si yo hubiera, ¿cómo todo esto impacta de manera emocional cuando recibimos un diagnóstico, psicóloga?
2: Hola, bueno, todo diagnóstico cuando compromete tal vez la parte que tiene que ver o que trastoca tu identidad, pues te va a afectar, ¿no? Van a ser diferentes los, creo yo, los sentimientos o las emociones que podemos llegar a presentar, ¿no? Desde el enojo, la frustración, como bien decías, la culpa, confusión. Uh-huh. Aquí está todo esto muy relacionado con la parte también de los mitos, ¿no? Porque realmente hay mucha desinformación, ¿no? Hay mucha desinformación al respecto. Y no conocemos realmente las alternativas, no conocemos realmente las consecuencias y los procesos a los que nos podemos apegar. Ahora, para una mujer, pues el tema de el cuerpo, el tema de la maternidad es pues realmente algo que socialmente, bueno, eres mujer, te asocian directamente con el ser esperado, como, ¿no? Como esperado, ¿no? Tú, en algún momento vas a ser madre, ¿por qué? Porque estás equipada biológicamente para concebir. Sin embargo, bueno, independientemente, no me quiero meter con la parte de si es lo deseas ¿no? o no lo deseas, pero ya desde muy pequeña pues está ese imaginario, ¿no? Ese imaginario social que te dice, bueno, tu cuerpo está capacitado para esto. Cuando algo pudiera no funcionar bien en ti, cuando en tu organismo algo está pues tal vez haciendo que tu función no pueda ser cumplida, pues va a haber ahí una molestia, ¿no? Que te va a afectar anímicamente. La otra parte donde también puede afectarte mucho es en la autoestima, ¿no? En la percepción que tienes de ti mismo. ¿Por qué? Porque el síndrome, pues como bien nos explica el doctor, pues no solamente es algo que, no, pues en un ultrasonido observamos que tienes quistes, ¿no? También va a tener un impacto en tu imagen física, en cómo tú percibes tu cuerpo, el tener vello, porque una mujer quizás no debe tener vello, porque yo sí estoy teniendo vello, es poner en duda tu propia identidad. Mi peso, ¿no? Mi peso no es el ideal, o no estoy haciendo lo suficiente para cuidarme. Entonces, pone en jaque realmente mucho de la visión que tú puedes tener de tu identidad como mujer, o de la identidad que te han pedido que tengas.
0: Hace un momento que platicaba el doctor sobre la sintomatología y hablábamos del aumento de peso, del acné, del crecimiento excesivo de vello, ¿no? Yo recordaba estas épocas, ¿no?, de secundaria y de preparatoria, donde seguramente, si usted nos está escuchando, también recuerda a la compañera que de repente, ¿no?, traía un poquito más de vello que el resto de las compañeras, o de repente pues ya llegó con fleco. ¿Por qué? Pues porque le salió una barrera de acné, ¿no?, en la frente. Yo fui esa compañera, y así por el estilo, ¿no? Muchos casos que, por supuesto, en esta edad, además, ¿no? En la que nos encontramos vulnerables ante pues todos los cambios físicos que supone la adolescencia, pues hay un impacto. Pero vamos creciendo y de repente pues se encuentra uno ya el láser y ya pues de repente apagaste la depilación láser y ya no supiste, ¿no? Si estábamos hablando de un síntoma que nos pudo haber derivado en algún otro tratamiento. Y todo esto, sumémosle, psicóloga, hoy por hoy, nuestras redes sociales y toda la exposición mediática. ¿Qué papel juegan los estereotipos de belleza en el bienestar emocional de las mujeres, en particular en aquellas que tienen este síndrome?
2: Pues creo que son nuestros mayores enemigos, ¿no? El hablar de estereotipos desde un inicio pues nos ha puesto en una situación realmente de inconformidad con quienes somos, ¿no? Y creo que quita de vista, o sea, la estética sí nos importa. No podemos negarlo, no podemos
0: anularla.
2: Acabar diciendo, no, pues a mí no me importa. Bueno, sí, a todos nos importa, aunque sea un poco. Quizás no debería ser lo que más nos importe, ¿no? En este caso, siento yo que desvía la atención de lo que realmente pudiera ser alarmante o preocupante, ¿no? Que es las implicaciones en la salud de la persona que está padeciendo el síndrome, ¿no? Te plantean, ¿no? Tienes que ser una persona o una mujer pues que corresponda a los cánones sociales esperados.
0: Si no,
2: pues ya estás fallando. Ahí va nuevamente, vas a tener un problema no solamente ya físico, orgánico, sino también ya emocional. Ya tú sí que se va a involucrar.
0: Por supuesto.
2: Pero eso no está llegando a una solución. Tenemos que verlo desde un planteamiento integral. Porque no solamente va a ser el tratamiento ginecológico, sino a la par también te tienes que acompañar psicológicamente por todo lo que va a implicar. Más allá de la estética, pues que sí se va a afectar. La esperanza o no de ser madre, el tener tal vez que permanentemente medicarte, muchas personas no lo aceptan bien, sin embargo va a ser necesario para que se restablezca tu salud.
0: Y muchas veces, ya lo dijo el doctor, en la mayoría de los casos es una medicación ya de por vida. Hablemos ahora, psicóloga, seguramente el programa lo están escuchando mujeres que están empatizando y que están, ok, esto yo puedo tener este síndrome, y bueno, podrán estarnos escuchando mujeres que primordialmente serán las interesadas en el tema, pero también pueden estar escuchándonos a través de Radio Más, la radio de las y los veracruzanos, personas acompañantes, es decir, mamá, la hermana, el hermano, tu pareja. ¿Cómo pueden estas personas, esta red de apoyo, acompañar emocionalmente a una mujer que está viviendo procesos de fertilidad relacionados con el síndrome ovárico y que de repente pudiera ser complicado? Y a veces también las personas dicen, ok, yo sé que tiene esta condición, pero no sé de qué manera acercarme. ¿Cuáles serían estas recomendaciones?
2: Creo que aquí es bien, bien importante nunca minimizar. Porque a veces con el afán, ¿no? Creo que no siempre es con ganas de hacer sentir mal al otro, pero no minimizar diciendo, ay, pues muchas lo tienen, te vas a curar, ¿no? Síguelo intentando, vas a estar bien. Es que tú tienes que echarle ganas. Es empatizar realmente y tratar de sentir lo que está sintiendo la otra persona, ¿no? Muchas veces, a veces el silencio, si no sabes qué decir, puede ser la mejor manera de ofrecer tu ayuda, ¿no? El decir, oye, sé que esto es difícil para ti, pero vamos a atravesarlo juntos. El motivarla, ¿no? Oye, tu tratamiento es importante. Si tú quieres ver una mejoría, aquí está, ¿no? Voy a estar contigo. Acompañarla tal vez a las consultas, ¿no? No solamente tal vez dejarla, sino entrar con ella directamente a consulta. Y yo creo que una de las maneras más generosas y más amorosas de acompañar a una persona es a través de la información.
0: Buenísimo.
2: ¿No? Entonces, yo tengo dudas sobre lo que te está pasando. Creo que como Hablemos. Pareja, como madre, como familiar, amiga, amigo. Primero, pues contigo, ¿qué está pasándote? Háblame, escúchala, déjala que hable, que te explique desde su perspectiva qué es lo que está viviendo y acercarse también a los especialistas.
0: Por supuesto.
2: ¿No? Sobre todo pues, con su ginecólogo en la consulta, pues algo pues, informativo, educativo, creo que es bastante válido y necesario. Y otra cosa que creo que yo es muy importante, si tú conoces a alguien que tiene el síndrome, si tú tienes el síndrome, compartir, dejar de verlo como algo tan normal, como es que tiene quistes, ¿no? Tiene quistes y ya. ¿no?
0: Es una visión reduccionista. Es una, ¿no?
2: Exactamente, ¿no? Entonces yo creo que abrir la puerta y darle ese espacio que merece es una manera muy, muy amorosa de empatizar y compartir y que la gente sepa.
0: Muy bien, y justo para eso están estos espacios como Sano y Veracruzano, que siempre está dispuesto a abrirle los micrófonos a personas especialistas, a voces autorizadas, para que se pongan sobre la mesa estos temas, se hablen, se escuchen y cada vez estemos mucho más conscientes de lo que son las enfermedades y su manejo en nuestra vida diaria. Vamos a hacer una pausa, la última de ellas, y estaremos ya regresando con las conclusiones y todo aquello que tiene que ver con el tema del día de hoy, que es el síndrome ovárico metabólico poliendocrino en Radio Más.
3: Los síntomas suelen aparecer desde la adolescencia, aunque muchas mujeres reciben el diagnóstico años después.
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6: En Radio Más son las 12, con 46 minutos.
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4: el Centro de Estudios y Pronósticos Meteorológicos del Estado de Veracruz, a través de Radio Más, presente el estado del tiempo para las próximas 24 horas.
15: Se espera disminuye el potencial de lluvias y tormentas eléctricas hasta el sábado, para aumentar nuevamente el día domingo por la tarde o noche. Mientras tanto, el ambiente tenderá a ser más caluroso a partir de este día y hasta el fin de semana. Extreme precauciones.
4: El pronóstico meteorológico del estado de Veracruz
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20: El síndrome ovárico metabólico poliendocrino es considerado la endocrinopatía más frecuente en mujeres en edad reproductiva.
0: En la recta final ya de Sano y Veracruzano, dedicado hoy al síndrome ovárico metabólico poliendocrino, hablando desde entenderlo desde la parte clínica, pero también atenderlo desde la parte emocional y psicológica. Y ya cuando hablamos de tensión, es importante retomar una palabra que siempre llega a la mesa de Sano y Veracruzano cuando hablamos de cualquier condición, padecimiento, enfermedades, síndromes, y tiene que ver con el autocuidado. ¿Cuáles estrategias, psicóloga, de autocuidado emocional podríamos recomendarle para una persona, una mujer que acaba de ser diagnosticada o que ya está en el tratamiento o que pues no está, está pasando por esta condición y no sabe qué es lo que está sintiendo?
2: Primero que nada, creo que el doctor lo comentó, el ejercicio es importante. Volvemos a lo mismo, ¿no? Esto es algo que involucra a todo el organismo, ¿no? No podemos separarlo. Entonces,
0: somos un todo.
2: El ejercicio va a ayudar a que las hormonas como oxitocina, como algunas otras que son precursoras de estados emocionales más positivos, pues ayuden al organismo, ¿no? La psicoterapia. Al final de cuentas, ¿no? Sí, la autoayuda, pero pues el ayudarte también implica el buscar, ¿no? El buscar un profesional de la salud para que nos oriente. Si queremos hacer algo, tal vez inmediato, tal vez en casa, pues yo sí soy amiga y sí soy muy, creo en el poder que tiene la respiración, en el poder que tienen también el buscar estados como los que se encuentran en la meditación. Meditar, relajarte, buscar espacios en los que puedas hablar, desahogarte, pues va a ser fundamental. Caminar, ¿no? El simple hecho de caminar te va a cambiar la perspectiva sobre el problema que estás tal vez rumiando. Y creo que es muy importante el tener o buscar una red de apoyo en la que puedas hablar de tus temores. En este caso es sacar a flote qué es lo que me preocupa de mi enfermedad, qué es lo que más miedo tengo de mi enfermedad. Otra cosa muy importante que a veces hacemos lo contrario y que yo creo que es uno de los errores más grandes, sospechamos, tal vez no tenemos el diagnóstico, apenas estamos sospechando que probablemente tengamos determinada enfermedad, determinado síndrome, ¿y qué hacemos? Corremos luego a internet, hacer búsquedas.
0: Sí, error,
2: garra. Error. Sí. Sí, porque nos van a sacar pues algunos casos tal vez extremos, algunas cosas que no corresponden a lo nuestro, pero ya desde ahí.
0: Cada ser humano es.
2: Efectivamente. Entonces desde ahí ya estamos generando mayor angustia y ansiedad al proceso que de por sí ya está siendo angustioso y atormentándonos de más. Entonces, bueno, alejarnos de esa práctica. Ir con la fuente directa, ir con el ginecólogo, tal vez preparar tu lista de preguntas.
0: Es súper válido.
2: Tu lista de preguntas. Y esa es una manera muy hermosa de cuidarte, ¿no? El tener la información, porque la información es, al final de cuentas, te da poder, ¿no? Y te empodera. Te da esa calificación para poder saber qué otro paso vas a seguir. ¿Qué otro método de autocuidado? Pues el cumplir con tu tratamiento. ¿Ya tienes un diagnóstico? Apégate a lo que te están recomendando.
0: Muy bien.
2: La alimentación, digo, no soy nutrióloga, pero la alimentación está relacionada también con los estados anímicos. Uh-huh. Entonces, una buena nutrición te va a ayudar tanto en lo metabólico como en controlar toda esta otra parte. Perfecto. Evitar los excesos, ¿no? De todas las cosas que, como ya nos comentaba el doctor, pues no nos hacen bien.
0: Ya lo sabemos,
2: ¿no? Ya lo sabemos, efectivamente.
0: Doctor, en la recta final y sobre algo que platicamos hace un momento es el tratamiento. Hay que evitar las consecuencias metabólicas que nos pudieran llevar a una diabetes, a un daño cardíaco, hablemos de ello.
1: Sí, mira, ya para el tiempo se nos vino encima rápidamente. El manejo obviamente va a depender de varios factores, de la edad de la paciente, del deseo o no de concebir en ese momento, ¿verdad? Es decir, un adolescente no la vamos a manejar. Bueno, hay muchas cosas que las vamos a manejar, lo que decíamos, medidas higiénico-dietéticas, eso es para todos. Pero, por ejemplo, los anticonceptivos, hay anticonceptivos orales que tienen un efecto antiandrogénico, que ayudan mucho al acné, uh-huh. ¿sí? Inclusive al hirsutismo, a regular las menstruaciones, pero está la paciente que se quiere embarazar, el manejo es completamente diferente. En cualquiera de los casos, que ya lo platicamos, ¿verdad? Uh-huh. Diferentes fenotipos que hay, tiene que individualizarse. Eso es una cosa importante. Si mi prima tiene, o le diagnosticaron o le dijeron que tiene, como yo, este síndrome, no significa que tengo que tomar lo que ella toma. Uh-huh. El médico, el especialista, es el que lo tiene que... ¿Sí? Lo tiene que indicar. Uh-huh. Y bueno, pues entre más pronto lo hagamos, pues mejor vamos a tener resultados. Un buen tratamiento previo a un buen diagnóstico temprano, pues nos va a dar mejores resultados metabólicos, endocrinos y de fecundidad.
0: Y quitarnos el miedo al diagnóstico. Muchas veces no vamos a sacarnos análisis ni nada por el miedo a un diagnóstico, pero ya lo decía bien la psicóloga,
1: no,
0: la información.
1: No hay que tener miedo, ¿sí? Hay que, en estos casos, con confianza, platicar con los especialistas, es un manejo multidisciplinario.
0: Exacto.
1: Y hay que enfrentarlo con valentía, no pasa nada.
0: El doctor Tomás Gerardo Hernández Parra en esta emisión de Sano y Veracruzano. Vuelva siempre, doctor, esta es su casa, gracias, y muchas gracias por su claridad. Gracias también a nuestra invitada, la maestra en psicología, Alma Castellanos, que como siempre le agradecemos de tomarse estos minutos para platicar con la audiencia de Sano y Veracruzano. Gracias.
2: Gracias a ustedes.
0: Y gracias a nuestra producción, América García, y todo este gran equipo que de manera amorosa siempre comparte con ustedes temas relevantes dedicados a nuestra salud. Yo soy Alejandra Mota Romero. Quédese con la programación de Radio Más. Muchas gracias.
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1: En Radio Más es la una, en punto.
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La presidenta Claudia Sheinbaum dará su segundo informe de gobierno en el estadio Beto Ávila de la ciudad de Veracruz. La prioridad de la federación es conservar los empleos del ingenio San Pedro y mantenerlo productivo.

0: ya listos para que le llevemos toda la información, lo más importante que se ha generado hasta el último minuto ya de este jueves, así que acompáñenos. Le recuerdo que esta tarde estará la presidenta Claudia Sheinbaum Pardo una vez más, ahora informándole a los veracruzanos absolutamente todo lo que se ha hecho y que ha beneficiado a esta región. Así que lo vamos a invitar porque desde luego Radio Televisión de Veracruz le va a llevar a través de sus diferentes plataformas y por supuesto de las señales de TV Más y Radio Más todo el informe que se estará dando en el Estadio Beto Ávila, en donde pues ya generalmente estará llegando poco a poco la gente que quiera acercarse a ella, escucharla y conocer punto a punto en los diferentes rubros todo aquello que está beneficiando a Veracruz y reitero a la región. Sabemos que ella ya dio su informe, ahora lo estará haciendo por regiones, por ello visita una vez más Veracruz para darle a usted todo lo que usted quiere conocer y que está haciendo el gobierno federal en las diferentes materias. Así que pues quédese con nosotros durante la próxima hora. Le recuerdo que estamos listos para llevarle las noticias más importantes generadas de Veracruz, México y el mundo entero. Así que quédese con nosotros. Estamos a través de Radio Más en el 107.7 de FM, por supuesto de TV Más en el canal 26.1 y de nuestras diferentes redes sociales. X, por supuesto, en Facebook, así como en YouTube. ¿Estamos listos? ¿Le parece bien? Pues vamos directamente con la información de este día. Veracruz volverá a ser escenario de la carrera panamericana de las competencias de resistencia en carretera más conocidas del mundo, que en su edición 39 recorrerá aproximadamente 700 kilómetros por territorio veracruzano los días 16 y 17 de octubre. Durante la presentación oficial de la edición 2026 realizada en el Alcázar del Castillo de Chapultepec, el secretario de Turismo y Cultura de Veracruz, Igor Rogí López, destacó que el regreso de esta competencia permitirá proyectar la riqueza natural, gastronómica y cultural de la entidad ante participantes y visitantes nacionales e internacionales.
1: Pues es un honor para Veracruz, a nombre de la gobernadora Rocío Nale, regresar nuevamente la carrera panamericana a nuestro estado. Creo que es también parte de lo que tratamos de hacer en Veracruz, el proyectar un estado extraordinario, un estado pues que tiene una gran gastronomía que los va a recibir de una manera muy alegre. Son 700 kilómetros de carretera que van por Veracruz. Cerca del 25% de esta carrera se lleva a cabo en el estado de Veracruz. Y de alguna manera pues entran por la zona sur, que es la zona de Coatzacoalcos, pasarán a la zona de los Tuxtlas, que es una zona riquísima en biodiversidad, con unas curvas muy padres para todos los amantes y todos los pilotos que van a pasar por ahí. Y luego la zona del Sotavento hasta llegar al puerto de Veracruz. El día 16 lo recibiremos ahí en la Macroplaza con una verbena y una fiesta para disfrutar el contacto de los ciudadanos veracruzanos con este evento. Posteriormente, el día 17, pues saldrán del puerto de Veracruz muy temprano hacia la zona de Jalapa y ahí harán un breve descanso de 20 minutos, algo así, y posteriormente irán hacia la zona de Tlapacoyan a disfrutar de esas curvas que son extraordinarias de esa zona del estado de Veracruz que también es maravillosa. Pues muchas gracias, esto es lo que les espera en Veracruz. En Veracruz los esperamos con los brazos abiertos, con una gastronomía extraordinaria, con un folclor que es maravilloso. ¿Quién no ha cantado la bamba de los que estamos acá, ¿no? Y creo que ustedes, todos ustedes, lo van a disfrutar muchísimo.
0: Por otra parte, durante la presentación oficial de la edición 2026 realizada en el Alcázar del Castillo de Chapultepec, como le informábamos, también el secretario de Turismo y Cultura de Veracruz, Igor Rogí López, destacó que el regreso de esta competencia pues permitirá proyectar la riqueza de todo el estado. Cambiando de tema, en Jalapa, familias y visitantes se preparan para celebrar el grito de independencia. Lo harán con platillos típicos, adornos patrios, pero también reuniones que refuercen la entidad y sobre todo, el orgullo de ser mexicano.
2: La noche del grito de independencia es para las familias mexicanas una de las celebraciones en las que se busca reunirse entre familias y amigos. Desde preparar platillos típicos como pozole, tostadas, tamales o antojitos mexicanos y adornar su casa con adornos alusivos a la identidad mexicana. Doña América Flores, que está de visita en Jalapa, indicó que en esta fecha tratan de estar en casa y celebrar en familia.
3: Pues allá en mi tierra lo celebramos con un rico pozol, ¿sí? Sí, con toda la familia y esperar el grito de la independencia. Tenemos

0: tenemos que poner banderas, todo lo que es de patriótico, ¿sí? Estamos de Chiapas, de un lugar que se llama Motocintla, venimos a dar un paseíto aquí a Jalapa.
1: A su vez, Pilar Zamudio dijo prepara pozole y chiles en nogada para celebrar sin salir de casa.
2: Yo creo que todos los días lo tenemos que hacer, debemos ser responsables con lo que nos toca y en casa se acostumbra algo de comida, pero andar en la calle, en la fiesta no.
1: ¿Y qué es lo que cocina ese día?
2: Pozole, chiles en nogada, lo tradicional.
1: A su vez, el estudiante Rodolfo Montero comentó que aparte de convivir con su familia, algo que se hace de manera tradicional es valorar lo que significa el patriotismo y sentirse orgullosos de sus raíces.
3: Pues conmemorando toda la conciencia histórica que nosotros tenemos, creo que nosotros como jóvenes más que nadie tenemos que tener esa conciencia pues para trabajar en un México mejor, ¿no? Y con mi familia somos patrióticos y queremos mucho al país, entonces sí, celebramos y hacemos fiestas.
1: A lo largo de años, las fiestas patrias han mostrado un símbolo de unidad e identidad nacional. Nora Hernández, Sistema Informativo RTV.
4: En más noticias, durante la conferencia del pueblo encabezada por la presidenta Claudia Sheinbaum Pardo, destacó el rescate del ingenio San Pedro. Mencionó que la prioridad es conservar empleos y mantenerlo productivo, que el eventual esquema de operación aún está en análisis y que la intervención del Estado fue muy importante para el cumplimiento a los trabajadores. Sobre el contrabando de azúcar proveniente de Centroamérica, añadió que se han implementado medidas en las aduanas del sur del país. Por otra parte, la presidenta Claudia Sheinbaum Pardo también informó sobre la gira que realizará por distintos estados del país con motivo de su segundo informe de gobierno bajo el lema Honestidad y Resultados. Como parte de este recorrido, hoy jueves visita Tamaulipas y en unas horas más hará lo propio en Veracruz. Mañana viernes estará en Chiapas, Oaxaca y Campeche y el sábado concluirá esta gira en Yucatán y Quintana Roo. La presidenta señaló que estos encuentros forman parte de los resultados alcanzados durante su administración.
5: Ya listos para segunda gira. Nos toca hoy Tamaulipas y Veracruz. Mañana vamos a estar en Tuxtla Gutiérrez, Chiapas, en Oaxaca y en Campeche. Y después el sábado en Yucatán y Quintana Roo. Y el domingo ya nos toca el 13 de septiembre, el altar a la patria, Niños Héroes. Y después vamos a ir a Hidalgo después de la ceremonia. Así que vamos con nuestra segunda gira. Honestidad y resultados.
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4: Informábamos al inicio de este espacio que hoy la presidenta de México vuelve a visitar nuestra entidad, esta vez con el propósito de informar a todos los veracruzanos y las veracruzanas sobre las acciones que realiza y que ha realizado durante su último año de gobierno. Nos vamos a enlazar en este momento con mi compañera Fátima Vela, quien saludo con muchísimo gusto. Fati, fue tan alrededor de 3 horas porque tengo entendido que está proyectado que más o menos a las 4 arribe la presidenta al Estadio Beto Ávila para dar inicio a su informe de labores, así que te saludo con mucho gusto y nos cuentes previo al informe, pues, qué está pasando en este momento, ¿cómo estás?
7: Rox, muy buenas tardes, saludo con muchísimo gusto desde la zona conurbada Veracruz, Boca del Río. Como bien lo comentamos, somos unas horas de que arribe al puerto, al municipio de Boca del Río, la presidenta de México, Claudia Sheinbaum Pardo, para quien estará visitando pues Veracruz como parte de la gira que realiza por las entidades del país para presentar de manera regional los resultados de su segundo informe de gobierno. La mandataria federal encabezará un encuentro con ciudadanas y ciudadanos veracruzanos, esto en el Estadio Beto Ávila, ubicado en Boca del Río, donde dará a conocer las principales acciones y resultados de su administración con impacto en la entidad. Hoy estuvimos en las inmediaciones de este estadio y ya hay gente, ya están esperando el arribo de la presidenta de México, gente que, con sus pancartas apoyando, respaldando a la mandataria federal. Hay que recordar que el evento está programado para iniciar alrededor de las 3:30 y 4 de la tarde y el acceso a las personas estará abierto a partir de las 2 de la tarde para que arriben a este, ingresen a este estadio Beto Ávila. Te comparto que durante el informe la presidenta abordará los avances alcanzados durante el segundo año de su administración en distintos rubros, entre ellos infraestructura, bienestar, seguridad y desarrollo económico. Y hay que destacar que Veracruz ocupa además un lugar relevante dentro de los proyectos impulsados por el gobierno federal, y recordar que la visita forma parte de la estrategia de la presidenta para llevar a los estados un mensaje directo sobre las acciones realizadas durante su segundo año de gobierno, después de que el pasado 1 de septiembre presentó formalmente su segundo informe de gobierno desde el Palacio Nacional. Así que ya está todo listo para esta visita esperada por las y los veracruzanos, quienes conocerán en unas horas pues el informe de la mandataria federal aquí en la entidad veracruzana.
4: Pues ya estamos listos nosotros también para escuchar, ya decía yo, Fati, la invitación a todas las personas que nos acompañan a través del sistema informativo RTV para que se queden con nosotros y por supuesto sean testigos de cada uno de los puntos que esté dando a conocer precisamente la presidenta. Así que aquí les estaremos transmitiendo absolutamente todo el informe, Fati, y por supuesto, pues yo te agradezco porque sé que será un evento que nos dará mucha información, y aquí estamos como siempre listos para nosotros también a nuestra vez pues dársela a conocer a quienes nos hacen favor de escucharnos y vernos a través de Radio y Televisión de Veracruz.
7: Así es, más adelante le estaremos dando todos los detalles acerca de este segundo informe en los siguientes espacios informativos, los temas que se estarán abordando, los resultados de este segundo informe, estarán todos los detalles en las siguientes emisiones de Más Noticias.
4: Seguramente así será, Fati. Nuevamente muchísimas gracias y seguimos pendientes por toda la información que se desarrolle en las próximas horas.
7: Excelente tarde.
4: También para ti, nosotros continuamos, ya es 1:13 y continuando con la información, luego de la convocatoria emitida a inicio de año por la Secretaría de Ciencia, Humanidades, Tecnología e Innovación, al principio de este mes fueron otorgadas 200 plazas en docencia, investigación, difusión, desarrollo tecnológico y divulgación en distintos centros públicos de investigación y en el Instituto Nacional de Estudios Históricos de las Revoluciones en México. De acuerdo con la información emitida por la dependencia, el proceso de selección tuvo 6,110 postulaciones. Posterior a un análisis, fueron publicados los nombres de los nuevos investigadores. La consulta para conocer los créditos y la asignación de bases laborales los puede usted consultar, si así le interesa, en el link rizoma-pil-sechtl.mx. Continuando, los estudiantes de cine enfrentan nuevos retos ante las redes sociales y ante la inteligencia artificial, pero también el reto para los docentes es actualizarse constantemente y acercarse a los nuevos fenómenos audiovisuales.
1: Las nuevas generaciones de estudiantes de cine enfrentan el reto de desarrollar nuevas narrativas ante el consumo de contenidos más breves y la incorporación de la inteligencia artificial, indicó el docente de la Escuela de Cine, Pedro Peña. Explicó que hay interés de las y los jóvenes de estudiar cine y plasmar imágenes en sus historias.
6: Los veo inquietos, propositivos. Ha cambiado mucho ahora por las redes sociales el hecho de el formato, que es mucho más reducido. Entonces, creo que tienen un tiempo de atención cada vez más reducido. Es difícil ahora no solamente que un joven, sino que una persona como nosotros o incluso un adulto mayor pueda pasar más de 5 minutos centrando su atención en algo específico. Es decir, ver una película ahora es difícil, es común ir al cine y que varias personas saquen su teléfono en varios momentos de la película, pero en particular los jóvenes que están estudiando eso es porque tienen un interés, una pasión.
1: Comentó que el reto para las y los docentes de cine es aprender a comprender los intereses y las formas de interacción de cada generación ante los nuevos formatos y plataformas digitales, así como de fenómenos audiovisuales.
6: Es importante aprender a leer a cada generación porque tienen intereses diferentes, cómo interactuar con ellos. A pesar de que nosotros somos de otra generación, tenemos que estar atentos a cómo va caminando su propio tiempo, su contemporaneidad, porque si no nos adaptamos como docentes, estamos perdidos. Entonces, estos nuevos fenómenos de farmear aura, el género de terror que ha estado creciendo mucho son propios de su generación, por lo tanto tenemos que estar nosotros no solamente enterados, sino interesados.
1: En el caso del cine, hay un crecimiento del género de terror y los formatos surgidos a partir de las plataformas digitales. Apuntó que no necesariamente se tienen que reducir los largometrajes, sino que las y los realizadores aprendan a determinar cuánto tiempo requiere cada historia. El especialista en sonido directo y diseño de sonido dijo: la inteligencia artificial no debe verse únicamente como una amenaza, sino como una herramienta con la que las nuevas generaciones tendrán que aprender a trabajar. Dora Hernández, Sistema Informativo RTV.
4: Oiga, pues esta información la verdad es que sí debe de tomarse en cuenta y resulta alarmante porque entre febrero de 2025 y marzo de 2026 se registraron varios suicidios aquí en Jalapa, pero lo que llama mucho la atención y pues habrá que conocer las causas es porque la mayoría fueron de hombres.
8: De febrero de 2025 a marzo de 2026 se registraron 13 suicidios en Jalapa, 10 de ellos por hombres y 3 por mujeres. 3 de estos se cometieron en el puente de Jalitic, en pleno centro de la ciudad. Para prevenirlos, las autoridades locales instalaron un módulo en este punto, en el que se brinda atención y canaliza con psicólogos a las personas que padecen alguna crisis emocional. A la fecha, más de 100 han buscado orientación profesional en este lugar. Esto, aunado a la intervención de la policía municipal que mantiene vigilancia permanente en este lugar, se ha logrado evitar que personas se quiten ahí la vida.
9: Se realizaron 55 orientaciones y 65 canalizaciones a diferentes instancias, como es el mismo DIF, que contamos con 7 módulos, a CIPINA, al Instituto Municipal de las Mujeres, también al Instituto de Salud Mental y al Centro de Integración Juvenil, donde pues atienden la problemática que se está presentando. El objetivo no es dar la terapia ahí, hay mucha gente que se acerca, busca orientación, se canaliza, ¿no? Muchas veces van porque están preocupadas también por otra persona cercana a ellos o a ellas, ¿no?
10: Se les canaliza también a centros de salud, ¿no? También donde ellos pueden tomar terapia, ¿no? Y pues de cierta manera pues escucharlos. Este módulo está a partir de las 10 hasta las 7 de la noche y somos varias áreas las que estamos involucradas.
8: Si bien se registró un aumento en el número de suicidios consumados en el puente de Jalitic, el 70% de los que se han registrado en la ciudad han ocurrido dentro de domicilios. Aún así, los elementos de la policía de proximidad, así como los integrantes de las áreas que intervienen en este módulo, reforzaron las acciones para atender en vía pública a la población que requiere apoyo psicológico. En el marco del Día Mundial de la Prevención del Suicidio, el DIF recuerda a la población de esta capital que brinda atención psicológica de forma gratuita en sus módulos ubicados en diferentes colonias y a través del número 2283-67-63-25. Héctor Juanz, Sistema Informativo RTV.
4: De hecho, como parte de la Estrategia Nacional de Atención a la Salud Mental, la presidenta Claudia Sheinbaum Pardo impulsa el programa El ABC de las Emociones, que está dirigido a adolescentes y jóvenes. La estrategia lo que busca es fortalecer el conocimiento y el manejo de las emociones, así como brindar herramientas para identificar y atender de manera oportuna situaciones que puedan afectar la salud mental. El programa contempla actividades en secundarias y en bachilleratos con la participación de estudiantes, de docentes y también, por supuesto, las familias. Es ya la 1:19 p.m. Oiga, tenemos preparada información relacionada con este informe de labores que viene hoy a presentar la presidenta Claudia Sheinbaum Pardo.
11: Entre mensajes de apoyo, ciudadanas y ciudadanos comenzaron a llegar al estadio Beto Ávila en Boca del Río para participar en el encuentro con la presidenta de México, Claudia Sheinbaum Pardo, con motivo de la presentación de su segundo informe de gobierno. Para las y los veracruzanos, estar presentes es una forma de reconocer el trabajo de la mandataria federal y al mismo tiempo escuchar los resultados alcanzados durante sus dos primeros años de administración.
12: Pues muy bien, están haciendo su trabajo como debe de verse hecho desde un principio anteriormente, no que no habían apoyos, no todo ese dinero que había, todos lo estaban, ellos se lo estaban acaparando y ahorita desde que entró Morena, gracias a Dios, todo ha cambiado y no nomás ha cambiado a nivel ese mero todo nacional, ¿por qué? Porque han compuesto calles.
13: Mis chavitos, tengo a mi niño, también es niño especial. Es niño especial y también le llega su beca. ¿Están trabajando bien? Bien, están trabajando.
11: Más allá del informe, la ciudadanía aseguró que decidieron trasladarse al municipio de Boca del Río para hacer visible su respaldo y acompañar a la presidenta en esta visita a la entidad veracruzana.
14: Es muy excelente y pues la verdad venimos ahora sí a apoyarlo en todo, ha hecho buen trabajo y esperemos que sea más.
15: Bien, ¿no? Por eso el apoyo de las becas y pues el apoyo a las personas grandes de edad. Sí, pues bien su trabajo.
11: La visita de la presidenta Claudia Sheinbaum Pardo a Veracruz forma parte de la gira nacional que realiza para presentar ante la ciudadanía los resultados de su segundo año de gobierno. La mandataria federal rindió formalmente su segundo informe de gobierno el pasado 1 de septiembre y ahora lleva este mensaje a diferentes regiones del país. Fátima Vela Córdoba, Sistema Informativo, RTV.
4: Vamos a otro tema y le informamos que la Cruz Roja Mexicana, Delegación Coatzacoalcos, realizará una carrera y esta será con causa.
16: La Cruz Roja Mexicana, Delegación Coatzacoalcos, busca recaudar fondos para hacer frente a sus gastos operativos en medio de las dificultades económicas que atraviesa. Para ello realizará por primera vez una carrera atlética con causa. Mantener en funcionamiento la delegación implica gastos que no siempre pueden cubrirse con los recursos disponibles, explicó el presidente del Consejo Administrativo de la institución en este municipio, Jorge Fernández Franco. En Coatzacoalcos, la Cruz Roja requiere alrededor de 180 mil pesos mensuales para cubrir servicios, insumos y operación, por lo que la recaudación se ha convertido en una necesidad para mantener la atención a la población.
17: La primera carrera que la Cruz Roja de Coatzacoalcos realiza, ¿no? Entonces la idea es pues todo recaudar fondos, porque realmente estamos en una circunstancia de la Cruz Roja, no nada más de la de Coatzacoalcos, sino todas las del sur, necesitamos dinero para sufragar los gastos normales.
16: La situación no es exclusiva, son varias delegaciones del sur de Veracruz que enfrentan dificultades financieras e incluso algunas han tenido que cerrar o reducir sus servicios. Uno de los factores que ha impactado a la Cruz Roja, señaló, es la disminución de aportaciones que anteriormente realizaban trabajadores sindicalizados, una situación que se arrastra desde la pandemia por COVID-19. Ante este escenario, el sábado 26 de septiembre se realizará la primera edición de la carrera Salvemos Vidas, con recorridos de 3 y 5 kilómetros por el paseo ribereño del Malecón. La inscripción tendrá un costo de 150 pesos por persona e incluye medalla e hidratación. Donan sin Zapata, Sistema Informativo, RTV.
4: Oiga, y aprovecho también para reiterarle esta invitación para que todos donemos y apoyemos, porque está un anuncio que de verdad va a ser de mucha ayuda para los niños que viven en la zona sur del estado, la construcción del nuevo CRIT en Minatitlán, y bueno, con ello no solamente beneficiar a veracruzanos y veracruzanas, sino también a quienes viven en la zona sur del estado, así que no se olvide, hay que echar un pesito, lo que usted pueda donar, pero hay que llenar esas alcancías de cochinito amarillo que ya andan por muchos lugares, por las calles para encontrarla. Y por supuesto también le recuerdo que si usted prefiere hacer las transferencias o donar a través de las cuentas Citibanamex, hay que hacerlo a la cuenta 9999. Bien, continuamos con la información. La autoexploración y los estudios clínicos anuales no evitan que el cáncer de mama se origine, pero lo que sí permiten pues es encontrarlo en una etapa que sea muy temprana y por lo tanto fácil de combatir. Tal es el caso de Caro, quien hace un año recibió el diagnóstico de cáncer de mama, pero gracias a la detección oportuna, hoy ha tenido un tratamiento exitoso.
11: Cada año, Carolina acudía puntual a su cita para realizarse una mastografía. Era parte de su rutina, una revisión que hacía por prevención y que, sin saberlo, un día le salvaría la vida. En su último chequeo anual, el resultado fue diferente a los anteriores: cáncer de mama en etapa temprana. Aunque la noticia significó un momento difícil, haber conocido su cuerpo, mantenerse atenta a cualquier cambio y realizarse sus estudios de manera periódica le permitió detectar la enfermedad a tiempo e iniciar rápidamente el tratamiento.
18: Si tú te checas constantemente, el día que tú notes algo diferente, te vas a decir, esto no estaba, es algo, una señal de alarma. En mi caso, así fue, año con año, te comento, voy, hago mis chequeos y todo, pero este año, a la hora de que me dicen, espera un momento, tienes que firmar un papel, yo dije, algo no está bien, ¿no? Porque yo ya sabía cómo era el proceso de año con año, y eso me sirvió a que se detectara a tiempo.
11: Hoy, Carolina comparte su historia con un propósito: recordarles a mujeres y hombres que la detección oportuna puede marcar la diferencia. La recomendación es sencilla, pero puede salvar vidas: realizar la autoexploración de manera mensual y acudir a los estudios médicos correspondientes cada año.
18: Pues gracias a Dios en mi caso todo fue, en un mes se hizo todo. Ya las personas que sienten síntomas y no lo hacen así como que al momento, para mi punto de vista es descuido. No, tuvimos el caso de una señora que supuraba y tenía como 3 meses y lo fue posponiendo por pena. Y pues oye, por pena no te vas a salvar.
11: El cáncer de mama no puede prevenirse, pero detectarlo a tiempo aumenta las posibilidades de enfrentarlo de manera exitosa. La historia de Caro es un recordatorio de que la autoexploración y la revisión anual elevan las posibilidades de curación y reduce la mortalidad de la enfermedad de manera significativa. Fátima Vela Córdoba, Sistema Informativo RTVE.
4: Bueno, ahí está una historia de éxito. Continuamos. La Asociación Civil para Prevención del Cáncer Sin Fines de Lucro, MUAC, será beneficiada a través de una carrera deportiva.
19: El gobierno del estado, a través de la Agencia Estatal de Energía de Veracruz, organiza una carrera deportiva con causa en beneficio a la Asociación Civil Sin Fines de Lucro, Mujeres Activas contra el Cáncer de Mama del Estado de Veracruz, MUAC, con el objetivo de recaudar recursos económicos para apoyar a mujeres en la prevención y atención de cáncer de mama, explicó la presidenta de la asociación, Beatriz Cruz Solórzano.
20: Estamos a unos días de la carrera, este sábado 12 de septiembre, una carrera que va llena de mucha energía positiva, pues sobre todo con mucha esperanza y con mucha fe de que podamos ayudar con estos recursos que recaudemos, el 60% para detecciones oportunas.
19: Con lo recaudado se destinará para la donación de estudios de mastografía, ultrasonidos de mama, prótesis de silicón, brasieres y mangas para linfedema.
20: Entonces queremos alcanzar la meta. Sabemos que el significado de una inscripción lleva consigo el poder ayudar a una mujer a donarle su mastografía, su ultrasonido de mama en un radiológico especializado, un radiológico reconocido en Veracruz, que eso nos da la garantía de un diagnóstico certero, un diagnóstico que sepamos que vamos a tener esa confianza de lo que nos están diciendo, que no nos vayan a dar un falso negativo o un falso positivo.
19: La carrera 10K, 5K o caminata 3 de kilómetros, con el eslogan Unidos por una misma energía, busca promover la importancia de la prevención y detección oportuna del cáncer de mama, así como mantener el apoyo a mujeres que enfrentan esta enfermedad. Las inscripciones siguen abiertas en las oficinas de MUAC, que se encuentran en el interior del World Trade Center. La carrera se llevará a cabo el próximo sábado 12 de septiembre a las 6:30 horas. El punto de partida será la Plaza de los Valores en Boca del Río. Emiliano Garza, Sistema Informativo RTV.
4: Es la 1:00 p.m. ya con 29 minutos. Vamos a hacer una pausa. Quédese con nosotros porque regresamos. Estamos prácticamente a la mitad, lo que significa es que hay muchas noticias importantes para usted. Estamos a través del Sistema Informativo RTV. Volvemos.

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1: En Radio Más es la 1:29.
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1: Muchas gracias por seguir con nosotros. Les recuerdo que estamos en el sistema informativo RTV y continuamos con la información. Le cuento que el hígado graso es una condición que en sus etapas iniciales pues no presenta realmente síntomas que sean muy evidentes, lo que dificulta una detección oportuna, y en caso de controlarse, pues, o más bien de no controlarse, lo que puede derivar es muchas otras complicaciones.
2: El hígado graso en humanos es una condición que en etapas iniciales no presenta síntomas evidentes, lo que dificulta la detección temprana y en el caso de no controlarse deriva en inflamación, fibrosis o cirrosis hepática. El padecimiento está relacionado con obesidad, resistencia a la insulina, diabetes tipo 2 o bien alimentos poco saludables. Entre los síntomas silenciosos que se pueden reconocer en la enfermedad es fatiga crónica, que se puede atribuir al estrés o falta de sueño, sensación de presión en costado derecho, náuseas ocasionales, digestión lenta, malestar después de las comidas, piel apagada, alteraciones metabólicas por acumulación de toxinas e incluso el registro alto de triglicéridos y colesterol. Al momento no se han aprobado medicamentos para tratar el hígado graso. Sin embargo, es necesario ser diagnosticado y vigilado por un médico con el tratamiento que el especialista indique. Piedad Pérez Morales, Sistema Informativo RTV.
1: En más noticias, la delegación Veracruz Norte del Instituto Mexicano del Seguro Social se fortalece con equipo.
3: El Instituto Mexicano del Seguro Social en Veracruz Norte fortalece la atención médica y traslado oportuno y eficiente de pacientes con entrega de 6 nuevas ambulancias, unidades que contribuirán a mejorar la calidad y seguridad en los servicios que brindan a la población. La titular de la representación, Edith Jiménez Martínez, acompañada por integrantes del cuerpo de gobierno, encabezó el banderazo de salida y destacó que la llegada de estas nuevas ambulancias no representa solamente la entrega de unidades vehiculares o la renovación de una flota. Ante todo, la llegada de vida, alivio y esperanza para quienes más lo necesitan. Las ambulancias cuentan con equipamiento especializado para atender las necesidades de las y los pacientes durante su traslado, entre el que se encuentran 2 tanques, 2 tomas de oxígeno, camilla con colchón anatómico y cinturones de seguridad, camilla tipo marina, cánula de succión, ventilador y extractor, como marca la norma oficial mexicana NOM 034 SSA 3-2013. Luis Antonio Luna Ortega, Sistema Informativo RTV.
1: La sala de lactancia, ubicada en los bajos de Palacio Municipal de Veracruz, ha tenido un recibimiento favorable desde su inauguración, que fue el pasado 17 de agosto. El personal informó que aproximadamente entre 20 y 25 mujeres ya han utilizado este espacio seguro y privado para poder amamantar a sus bebés. Además de ofrecer un espacio adecuado, se brinda orientación sobre la lactancia materna, se atienden a madres residentes, incluso a turistas. Para ingresar únicamente se solicita un nombre y un número telefónico. El servicio está disponible todos los días a partir de las 8 de la mañana hasta las 8 de la noche. Así lo dio a conocer el pasante de enfermería Ángel Hernández.
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4: Hola, ¿qué tal? La Secretaría de Protección Civil informa el pronóstico del tiempo para este jueves 10 de septiembre del 2026. Durante las próximas 72 horas aumentará el calor y el bochorno en Veracruz al mediodía. Disminuirán las condiciones para lluvias, aunque pueden presentarse algunas de corta duración por la tarde-noche en montaña y lluvias matutinas o nocturnas en costas. El viento será del sureste, este y noreste moderado en costas y con rachas en las zonas de tormenta. Continuemos con las precauciones ante el calor y atentos a las lluvias y tormentas. Ahora vamos por el detalle por región. Región Norte, disminuyen los nublados durante la mañana con periodos de sol al mediodía y aumentarían los nublados por la tarde con algunas lluvias ligeras y tormentas aisladas, especialmente en montañas. Viento del este y sureste moderado con rachas en zonas de costa y en las probables áreas de tormenta. El ambiente diurno será cálido al mediodía y tarde, templado a fresco por la noche y madrugada. Para la región montañosa central, despejado a medio nublado en la mañana. Aumento de nublados con posibles lluvias ligeras a ocasionalmente moderadas, acompañadas por algunas tormentas en la tarde o noche. El viento será del este y sureste débil a moderado, con rachas en las probables áreas de tormenta. El ambiente diurno cálido, fresco por la noche y madrugada. Para las costas y llanuras del centro, despejado a medio nublado con periodos de sol, probabilidad baja de lluvias, el viento del este y noreste moderado, con ambiente diurno caluroso, templado por la noche y madrugada. Para la región sur, disminuyen los nublados durante la mañana, aumentarían por la tarde-noche con probables lluvias ligeras a ocasionalmente moderadas, acompañadas por tormentas aisladas, especialmente en los Tuxtlas y en los límites con sus estados vecinos. El viento del noreste moderado en costas, con rachas en las probables áreas de tormenta. El ambiente diurno caluroso y templado por la noche y madrugada. Mantente al pendiente de las actualizaciones y sigue las recomendaciones de Protección Civil. Este fue el pronóstico del tiempo.
1: Por cierto, en el estado se pronostican lluvias de menor intensidad para este fin de semana, pero lo que sí hay que tomar mucho en cuenta y para reforzar lo que escuchamos por parte de los meteorólogos es que el calor seguirá en varias regiones.
3: José Llanos Arias, jefe del Departamento de Fenómenos Atmosféricos de la Secretaría de Protección Civil de Veracruz, informó que los pronósticos de esta semana se han venido cumpliendo con lluvias ligeras a moderadas y eventos locales fuertes, principalmente en regiones de montaña y en la zona sur del estado.
4: Esperamos sea el último día de lluvias, las más significativas en las cuencas Papaloapan y Coatzacoalcos y Tonalá, donde se prevén acumulados máximos entre los 30 a 50 milímetros. Podría estarse presentando alguna mayor a este rango, principalmente hacia los límites con los estados de Oaxaca y Chiapas. Ahí es donde se observa la posibilidad de lluvias por arriba de este rango de 30 a 50 milímetros. En el resto, las lluvias estarían del orden de los 5 a los 15 milímetros, y aquí en la región montañosa central podríamos tener alguna lluvia superior a los 30 milímetros, pero de manera muy local y especialmente hacia los límites con el estado de Puebla.
3: Del jueves y hasta el sábado la tendencia será hacia una disminución en la intensidad de las lluvias, aunque se mantendrán precipitaciones ligeras y ocasionalmente moderadas por las tardes y noches. Llanos Arias advirtió que el domingo podría incrementarse nuevamente el potencial de lluvias.
4: Y hay que estar muy atentos porque el día domingo la tendencia es a que nuevamente se incremente el potencial de lluvias, otra vez, principalmente en regiones montañosas y la zona sur. Todo esto va a ser provocado por el paso de ondas tropicales por el sur de nuestro país, al igual que una vaguada semipermanente que se ha mantenido ya por varias semanas en el suroeste del Golfo de México. Así que pedimos al público estar muy atentos principalmente durante las tardes, noches, por esta posibilidad de lluvias ligeras a moderadas y eventos locales.
3: En cuanto a las temperaturas, señaló que el calor continuará en la entidad con un incremento gradual hacia el fin de semana. Las temperaturas más altas se registrarán en la región de la Huasteca y la zona sur, mientras que en la región montañosa central se esperan valores más moderados. Carlos Andrade, Sistema Informativo, RTV.
1: Continuar, le damos que el estado de Veracruz se enfrenta un panorama crítico, pues incrementan los municipios con sequías.
5: Las lluvias continuarán en el municipio de Coatzacoalcos durante los próximos días. De acuerdo con los pronósticos meteorológicos, se mantienen condiciones favorables para precipitaciones y tormentas en la región. Las condiciones lluviosas continuarán hacia el fin de semana con periodos de cielo nublado y posibilidad de chubascos, principalmente durante la tarde y noche, mientras que las temperaturas máximas se mantendrán alrededor de los 30 grados Celsius. Para el domingo y lunes se prevé nuevamente presencia de lluvias en Coatzacoalcos, por lo que podría registrarse precipitaciones de intensidad variable y algunos periodos de tormenta, condiciones propias de esta temporada en el sur de Veracruz. Ante este panorama, se recomienda a la población mantenerse atenta a las condiciones y actualizaciones del pronóstico meteorológico y tomar precaución al circular por zonas donde suele registrarse encharcamientos durante las precipitaciones. Además, las condiciones de humedad y nubosidad favorecerán que el ambiente permanezca predominantemente húmedo durante los próximos días, por lo que no se descartan lluvias intermitentes en distintos sectores del municipio. Maite Morales, Sistema Informativo, RTV.
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1: 1:44 PM, fíjese que hay piezas arqueológicas que fueron descubiertas hace 38 años y ahora vamos a tener la oportunidad de apreciarlas, así que saludo a mi compañera Nora Hernández, te saludo con muchísimo gusto, Nora, para que nos platiques un poco de la historia de estas piezas y desde luego saber en dónde podremos conocerlas. ¿Cómo estás?
6: Hola, buena tarde, Roxana, y buena tarde al auditorio. Sí, platicarte que por primera vez desde 1988, cuando se suscitó uno de los descubrimientos más importantes en la arqueología mesoamericana, que son las piezas obtenidas por las excavaciones del Cerro del Manatí, así como en las piezas de los sitios La Merced y El Macayal, se reúnen en la exposición Señores del Agua, Espacios Sagrados, y se muestran al público de Veracruz. Son 90 piezas de esa civilización originaria que se exhiben en el Museo de Antropología de Jalapa. Y como bien lo decías, fue hace 38 años cuando los arqueólogos Carmen Rodríguez Martínez y Ponciano Ortiz Ceballos acudieron a la cuenca del río Coatzacoalcos en el municipio de Hidalgotitlán para inspeccionar lo que los lugareños les habían platicado del hallazgo, y ahí fue cuando encontraron estos vestigios. Entre ellos, madera, vasijas, hachas, pelotas de hule, semillas y otros materiales orgánicos, los cuales fueron ofrendados en este espacio entre los años 1700 y 1900 a.C. y ahora se van a recrear en 3D. Entre estas piezas más singulares, te platico que están unas pelotas de hule que se hallaron en ese momento, 6 de ellas que fueron recuperadas de los depósitos más antiguos, y esta reproducción de una de ellas se va a integrar a la exposición ahí en el Museo de Antropología de Jalapa. Y hay que comentar que una de estas pelotas de hule de 3.600 años que tienen fue expuesta en la Ciudad de México en el marco del Mundial de Fútbol. Esta exposición va a estar un año ahí en el Museo de Antropología de Jalapa, así que pueden acudir a los que les guste y a los que quieren conocer.
1: Pues la verdad es que hay tiempo suficiente para hacerlo, pero la verdad es que qué bueno que se puedan acercar a estas piezas que fueron descubiertas, ya lo decías tú, hace 38 años, vale la pena conocerlas. Gracias, Nora, y por supuesto nosotros seguimos pendientes de esta exposición, te lo agradezco.
6: Gracias, hasta luego.
1: Hasta luego, continuamos con más información, nos vamos a ir a Coatzacoalcos. Tonantzin Zapata, me da muchísimo gusto saludarte, y bueno, pues cuéntanos más porque sé que algunos árboles tuvieron que ser podados, y sé que esto es para seguridad en muchos sentidos. ¿Cómo estás?
7: ¿Qué tal, Rosana? Un gusto saludarte a ti y al auditorio, y efectivamente, como bien mencionas, bueno, se han realizado esos trabajos de desmorre de árboles en distintos puntos, principalmente en la zona del centro de Coatzacoalcos, y es que, bueno, la finalidad es principalmente retirar las ramas viejas, secas, o aquellas que debido a su crecimiento podrían en algún momento representar un riesgo tanto para los peatones como para los mismos automovilistas. Estas labores, bueno, también buscan prevenir que se susciten algunas situaciones como una que ocurrió recientemente, donde una rama vieja cayó sobre un vehículo, y también, bueno, esto ayuda a mantener despejadas las calles y evitar que el follaje obstruya la visibilidad tanto a los conductores como a los mismos peatones, y que también de alguna u otra manera pueda interferir con la circulación vial, porque precisamente cuando se generan sobre todo los tiempos de los frentes fríos, vientos del norte, y últimamente que ha habido también estas tormentas eléctricas donde algunas de estas ramas terminan sobre la vialidad o en algunos vehículos, bueno, la intención es retirar estas ramas para que no sucedan ese tipo de situaciones. También otro de los aspectos por los que se hace este corte o retiro de ramas es porque algunas de ellas están cerca del cableado, principalmente el cableado de energía eléctrica, y pueden llegar pues a afectar estas instalaciones, generando incluso muchas veces que se tenga que suspender el servicio de energía eléctrica. Por eso es que se pues considera importante realizar de manera preventiva el retiro y poda de aquellas ramas que representan algún riesgo. Incluso también se ha hecho un llamado una invitación pues a los ciudadanos que observen en su casa o en las calles cercanas de sus casas, en sus colonias, este tipo de situaciones, bueno, pueden emitir el reporte para que vaya a ser atendido, porque muchas veces también algunos vecinos dicen, bueno, lo puedo cortar, pero en algunas ocasiones, como estas ramas están enredados en algunos cables, bueno, lo mejor es que pidan que vaya ya sea personal de las áreas correspondientes a atender estas situaciones. Solo que la recomendación es que cuando se detecten árboles con ramas secas dañadas o que estén interfiriendo con el cableado, la vialidad, bueno, se haga mejor este reporte oportunamente para que puedan ser atendidos antes de que se registre algún accidente o afectación, ya sea a un vehículo, a una casa o, bueno, también a una persona, Rosana.
1: Claro, incluso no cortarlos para evitar dañar el árbol también. Pues te agradezco muchísimo este reporte que nos das a conocer, Tona, que tengas excelente tarde.
7: Gracias, seguimos pendientes de la información. Excelente tarde.
1: Gracias, y bueno, continuando con las noticias, mire, la Secretaría de Protección Civil está haciendo una invitación a toda la población para participar en el Simulacro Nacional 2026. Se va a realizar el próximo sábado 19 de septiembre a las 12 del día. La titular de la dependencia, Guadalupe Osorno Maldonado, explicó que será un día inhábil, por lo que llamó a las familias a realizar este protocolo y revisar los planes de protección civil que debe de haber en cada uno de los hogares. Dijo que el objetivo es fortalecer la cultura de la prevención. También indicó que la ciudadanía puede registrar sus inmuebles en la plataforma nacional y recordó que ese día los teléfonos celulares recibirán un alertamiento nacional con un mensaje que indicará que se trata de un simulacro.
8: Invitamos a todas y a todos a participar en este simulacro nacional. Será el día sábado 19 de septiembre a las 12 del día. Es importante señalar que, dado que va a ser un día no hábil, es importante que todas y todos registremos nuestros inmuebles particulares, nuestras viviendas y que revisemos nuestros planes familiares, tomando este ejercicio como una oportunidad. El registro se hace en la plataforma nacional preparados.gob.mx. También es importante recordar que ese día, a esa hora, sonarán los teléfonos celulares con el alertamiento nacional, dando un mensaje que indica que será simulacro.
1: En otro tema, este jueves inicia el proceso electoral 2026-2027 para renovar 300 diputaciones federales de mayoría relativa. Por cierto, de estas, 19 son de Veracruz y 200 representaciones proporcional. El encargado de la Junta Local Ejecutiva del INE Veracruz, Sergio Vera Olvera, adelantó que el Consejo Local se instalará el 30 de este mes para iniciar formalmente sus actividades.
9: Este jueves, el Consejo General del Instituto Nacional Electoral se instaló para dar inicio al proceso electoral 2026-2027 que renovará las 500 diputaciones federales, 300 de mayoría relativa y 200 de representación proporcional. En Veracruz elegirán 19 diputaciones federales. Así lo dio a conocer Sergio Vera Olvera, vocal ejecutivo de la Junta Local del INE Veracruz.
10: Para nosotros este día es de suma importancia porque es el arranque del proceso electoral concurrente que tendremos que llevar a cabo el año que entra. Es el arranque, repito, de uno de los órganos que a lo largo de casi 36 años ha llevado procesos electorales con certeza, con transparencia, y creo que es lo más importante del día de hoy.
9: Asimismo, reiteró que el próximo 30 de septiembre se instala el Consejo Local para dar inicio también en Veracruz al proceso electoral y con ello instalar los 19 consejos distritales. Javier Salas Hernández, Sistema Informativo RTV.
1: Durante su conferencia, la presidenta Claudia Sheinbaum Pardo explicó la propuesta de ley para impulsar los pagos digitales y electrónicos en México. Señaló que esta iniciativa busca facilitar el uso de transparencias, de tarjetas y de códigos QR, así como ampliar el acceso a servicios financieros y reducir la dependencia del efectivo. La presidenta destacó que la propuesta forma parte de las medidas contempladas en el paquete económico 2027 para avanzar hacia un sistema de pagos más ágil, seguro y, por supuesto, accesible.
11: ¿Cuáles son los beneficios que se están planteando? Es un beneficio de cómo pagas tus impuestos para facilitar el pago de impuestos. Esa es una. Y beneficios en el pago de impuestos. Una empresa o una persona física con actividad empresarial, pues tiene que reportar, si hay trabajadores que trabajan con la persona, a Secretaría del Trabajo, por ley. Igual al IMSS, tiene que afiliar a sus trabajadores al IMSS. Entonces, ¿de qué se quejaban? De que tenían que hacer largas filas, que demasiados trámites. Y si tienes un negocio que apenas está sacando las ganancias y pagándole a tus trabajadores, pues entonces las filas, los trámites, todo eso te quita mucho tiempo y además se puede prestar a corrupción también. Entonces, ¿qué es lo que está haciendo Secretaría del Trabajo? Simplificar y hacer digital los trámites. ¿Qué está haciendo el IMSS? Simplificar y hacer digital los trámites. Todos los trámites que se tienen que hacer con el IMSS y con la Secretaría del Trabajo. Y el SAT también está simplificando en el RESICO que fue diseñado en la administración del presidente López Obrador y que ahora estamos dando todavía más facilidades e incluso aumentando el rango de los que entran a RESICO. Ese es el beneficio para las micro y pequeñas empresas y en el caso de Nafinsa poder adquirir un crédito.
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1: Estamos a 6 minutos para que sean ya las 2 de la tarde y ya llegó Rox Suárez, tiene mucha información deportiva. ¿Cómo estás, mi Rox?
12: Muy bien, Rose, aquí, bueno, pues ya con toda la información deportiva.
1: Pues listos,
12: comenzamos.
1: Para verte.
12: Muy bien, bueno, pues en un juego inaugural de la NFL fue una noche de auténtico dramatismo, de nervios de acero y de sabor a revancha. Los halcones marinos del Seattle iniciaron con el pie derecho la defensa de su corona tras superar 13-10 a los Patriotas de Nueva Inglaterra en un kickoff 2026 de la NFL. 7 meses después de verse las caras en el Super Bowl 60, ambos equipos se reencontraron en el campo de juego donde los actuales campeones tuvieron que superar la baja de Mariscal, titular de Sam Darnold, luego de una lesión en la cadera producto de la primera serie ofensiva del partido. El encargado de tomar los controles por parte de los halcones marinos fue Drew Locke, quien supo comandar a su equipo para remontar un partido que podría de 10-0 para darle la vuelta y concluir con un 13-10. Con la segunda semana de la temporada 2027, Seattle visitará a los Cardenales de Arizona, mientras que los Patriotas recibirán a los Acereros de Pittsburgh. Bueno, vamos a tener los partidos internacionales de la NFL 2026, que jugarán en 6 países de 4 continentes. Esto es, en México estarán en el Estadio Azteca de la Ciudad de México, en España en el Estadio Santiago Bernabéu de Madrid, en Inglaterra será en Londres, en Australia será en el Melbourne Creek Ground de Melbourne, en Francia estarán en el Estadio de Francia en París, en Brasil estarán en el Estadio Maracaná en Río de Janeiro y en Alemania será en Múnich. El partido de la NFL que será aquí en México, pues el encuentro será con San Francisco contra Minnesota y la sede, bueno, pues será en el Estadio Banorte, que es el ex Estadio Azteca. Así que tendremos muchos partidos en muchas partes del mundo y aquí en México, pues también, Rosana.
1: Pues la verdad es que valdrá la pena para los aficionados, me imagino que habrá muchos emocionados, ¿eh?
12: Estoy segura que sí, y bueno, y de esto y de mucho más vamos a estar hablando en Más Deportes en punto de las 2:30 de la tarde.
1: Oye, antes de irnos, platícanos, ¿ya no tienes en puerta otra carrera?
12: ¡Ujule! Siempre tengo en puerta.
1: Pues yo lo sé, de hecho,
12: fíjate que así sin hablar de eso, no.
1: Exacto.
12: Fíjate que de hecho estuvimos en Nautla hace como unos 15 días que tenemos la nota para Más Deportes porque el off-road está cambiando ahora. No nada más se trata pues de carreras, de lodo y de estar como en ese tipo de cosas, sino de dejar algo hacia los pilotos concientizando el medio ambiente. Y esta vez estuvimos en Nautla en una liberación de tortugas.
1: Ah, mira, estuvo, o sea que se conjuntaron las actividades.
12: Sí, muy padre porque, porque aparte los pilotos llevaron a sus hijitos y bueno, ellos soltaron lo que son las tortugas, les platicaron de qué se trata. data, por qué se hace este tipo de liberamiento y de muchas cosas más.
1: Sabe que tiene que seguir a Rox, porque además de ver todas las actividades en las que ella participa, la verdad es que nos podemos enterar de qué viene próximamente, si a usted le interesa asistir.
12: Y aparte, en cuestiones de eventos deportivos extremos.
1: Además, así que... Chica Extrema, muchas gracias por habernos
12: acompañado. Muchas gracias, Rose, y que tengan muy buena tarde.
1: También tú, mi Rox, gracias. También nosotros tenemos que despedirnos. No se olvide de apoyar, por favor, al Teletón. Necesitamos construir uno más en Minatitlán. Y lo dejamos. Hay mucha información, así que la batuta se la dejamos a mis compañeros desde Veracruz, Boca del Río. A nosotros no nos resta más que desearle extraordinaria tarde de jueves.
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13: En Radio Más es la 1:59.
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8: Formada en la Ciudad de México, El Fausto es una banda de rock blues que ha construido una trayectoria marcada por las obsesiones y contradicciones del ser humano.
9: Despierto ronco, son las 3 de la mañana.
8: Actualmente le integran Aldo Ramírez en la batería, Enrique Ramírez en el bajo, Rodrigo Dolan en guitarra y voz, Víctor DeWitt en los teclados, Abdiel en el sax tenor y Luis Meneses en el trombón. Todos ellos músicos con una larga experiencia en distintos proyectos y géneros. La banda hace referencia a la legendaria figura del erudito alemán cuya historia inspiró las obras de Christopher Marlowe y Johann Wolfgang von Goethe, el mito del Fausto. Tras 12 años de carrera, el Fausto presentó su cuarto álbum en el que apuestan por la libertad creativa.
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8: El Fausto es la recomendación musical de la semana en Radio Más y escuchamos su tema Agua de Mar. Hey.

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0: En Radio Más son las 2 con 25 minutos.
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0: buenas tardes, estamos en Más Deportes en Radio. Este 10 de septiembre se nos está escapando rapidísimo este noveno mes del año, pero ¿sabe qué? Estamos con ustedes y para ustedes con todo el gusto del mundo. Mi nombre es Eric Salgado Pérez y rápidamente damos pie a la alineación titular de esta tarde de jueves. Y ahí está el Master Panchín en los controles, está el señor Alan García y Luz María Hernández en la producción y operación. Y ya de este lado del aparador, saludo con mucho gusto, con mucho agrado. Y es a veces difícil expresarlo, pero de verdad con un gusto de poder compartir micrófonos con compañeros de tantos años, y a veces no le damos el valor a todo lo que generamos y las inercias que se generan también en cuanto a la colaboración con esta gente que se termina volviendo una familia. Roxana Suárez, buena tarde.
1: ¡Ay, qué bonita estuvo esa introducción! De verdad que padrísimo. A mí también me da mucho gusto compartir micrófonos con todos ustedes. Y además, hoy felicitar a Pale, porque cumples, ¿cuántos? ¿10 años o cuántos?
2: Ah, sí,
1: más?
2: Sí, 10 años de aquí.
1: Aquí, ¿no? En RTV. Bueno, entonces eso... es mucho tiempo.
2: 10 años. Administrativamente.
1: Administrativamente, digo, yo creo que
0: 10 años, pero de primaria, ¿no?
1: Has de tener hasta más años aquí.
2: Sí, sí, sí.
1: Bueno, pues me da mucho gusto compartir micrófonos con ustedes y que siga la acción en deportes.
0: Ya lo mencionabas, el señor Cristian Pale, que está festejando 10 años que me parecen más falsos que un billete de 2 pesos.
2: Exactamente. Pero bueno. Tú lo dijiste correctamente. Oye, platicaba hace rato con Roxana Suárez y con Ives Terreno allá en la redacción, de que la NFL, que es ese más global, este año va a tener presencia en 8 países diferentes, y repasando de los escenarios que va a tener la NFL, actividad en Madrid, en Múnich, Alemania, en París, Francia, en Río de Janeiro, va a haber NFL en el Maracaná, en Melbourne, Australia, hoy por la tarde, noche, se va a celebrar el primer partido en territorio de Oceanía. En Londres va a ser la más beneficiada, 3 partidos. Y en México ya tenemos la fecha. El 22 de noviembre, el Estadio Azteca, o el Estadio Banorte, como usted le quiera decir, los vikingos de Minnesota estarán enfrentando a los 49ers de San Francisco. Así que el próximo 22 de noviembre. Así que si tú me lo dijeras hace 10 años, Eric, que la NFL iba a jugar en Brasil, no te la creo.
0: Es que hace 10 años estábamos aún subidos en el tren de la NFL Europa.
2: Sí.
0: Obviamente que fueron de los primeros países, precisamente Inglaterra, que confió en este proyecto que ya empezaba a globalizar. Uh-huh. ¿Cuántos años estuvo la Liga
2: Europa? Sí, fueron más de 10 años.
0: Fueron más de 10 años, década, fácilmente, sí. Exactamente. Y Londres era Londres, Ámsterdam, en Alemania,
2: Francia, se también
0: jugaba en Francia, pero sin duda alguna, pues en Londres fue el epicentro también de la NFL Europa, que hoy, pues bueno, ya no existe. Sin embargo, le llevan todavía a los aficionados de aquel país el fútbol americano, pues de la más alta escuela. Señor Magno López, excelente tarde.
3: ¿Qué tal, compañeros? ¿Cómo están? Y estoy escuchando. Y miren, yo les voy a compartir algo que la verdad es de llamar la atención. Y es que, bueno, hemos visto la evolución del fútbol a nivel selecciones, a nivel equipos. Escuchamos nombres como los de Mourinho, como los de Guardiola y todo esto. Y el famoso tiki-taka, ¿no? Uh-huh. Uno puede decir, bueno, después de eso, ¿qué viene? La verdad, hoy uno mira cómo juega el Barcelona. Y ahí está la respuesta. No es el tiki-taka que le dio vida a Messi, Puyol.
2: Es otro, simplemente es otro.
3: Es otra manera de jugar fútbol, pero la verdad es como jugó el Mundial España. Es un fútbol fluido, práctico,
2: alegre.
3: Parece fácil, ¿no? Ayer, por ejemplo, este jugador Karim Adeyemi, la verdad que el tipo vuela. O sea, parece que tiene toda la vida jugando con el Barcelona.
2: Es que yo creo que así tiene que jugar el deporte en general. A veces como que la frialdad de los números, la estrategia, todo eso que hace que de repente se ponga muy tieso el deportista, ¿no? Y hay ciertos deportes en los cuales pues es bueno soltarse de vez en cuando, ¿no?
3: Y te digo una cosa.
2: Que fluya la alegría.
3: Por ejemplo, Lamine, lo mismo. O sea, el tipo pues parecía que estaba haciendo una práctica en el patio de su casa. Uh-huh. La verdad que te da gusto ver, pero entiendo yo que el equipo hace los deberes. Rafinha está jugando sobresaliente, García también en el arco, la verdad que muy bien. Y otra cosa que, bueno, pues ya está rodando el Torito en tierras norteamericanas, muy al norte, está Canadá. En Montreal, en Canadá, y bueno, pues ya hizo un circuito por ahí, ya hizo un reconocimiento de una ruta, Aunado a eso, si pueden buscar lo que es una Faixi, una bicicleta Faixi, es una locura. ¿Por qué? Porque de repente van a encontrar videos de locos, así como suena, con ese tipo de bicicletas en Nueva York. La característica es que no tiene frenos.
2: Wow, no, no debe ser frenos, una locura.
3: Y andan a toda velocidad, es como una gravel más o menos. Solo tiene un paso, o sea, no tiene más piñones ni velocidad, nada. Es un solo paso a toda velocidad, pero sin frenos, en Nueva York.
2: Me hice recordar, ¿se acuerdan de la tabla esa, la avalancha? Que no sé si la tuvieron ustedes de niños.
1: Sí, claro, yo.
2: O sea, era lo más extremo que hacíamos de pequeños, ¿no?
3: Pero tenía freno.
2: La banqueta.
3: Pero tenía freno.
2: Tenía freno, pero a veces...
1: Sí, tenía un freno.
2: Pero a veces se te iba.
1: Ibas. Te dejabas ir.
2: Estaba bueno. ¿Tú te viste esa avalancha, Eric?
0: Sí, y con los respectivos accidentes, precisamente
3: porque se volteaba la tabla.
2: Ibas con toda y tabla rodando.
1: Ay, pero era buenísimo.
2: Sí, era divertido jugar en la banqueta. Ajá. Bueno, ya con eso revelamos la edad. Muchos están estar en casa buscando en
1: avalancha.
2: Google. A ver qué es eso de avalancha.
3: Usen también el triciclo Apache.
2: No, también.
1: Joven, ya cállense. Ya.
2: Bueno, pugilistas de la región de Jalapa brillaron recientemente en el Festival Olímpico Estatal de Boxeo realizado en la ciudad de Córdoba, y Magno López nos tiene los detalles.
4: El entrenador de box, Hugo Guarneros, comentó sobre el desempeño de Axel Alvarado, campeón en la división de los 48 kilogramos y también campeón de guantes de oro.
5: Pasó para la clasificación de los nacionales en el Festival Olímpico que se va a hacer en Huastepe, Morelos. Es lo que estamos trabajando, pues ya vienen competencias más fuertes y ya es otro nivel que vamos a tener que prepararnos para competirlo.
4: En el sector de boxeo femenil, el entrenador Eduardo Soto Navarro comentó sobre el desempeño de la peleadora Michelle Sánchez.
6: Es juvenil en el peso hasta 63 kilos, quedó campeona, venimos con buenas rachas, pues ha estado compitiendo seguido y ha estado ganando, va de 20 peleas.
4: El próximo reto para Axel Alvarado será el Festival Olímpico y para Michelle Sánchez una competición en el estado de Tlaxcala que se llevará a cabo los días 6, 7 y 8 de noviembre del 2026. Reportó para Más Deportes, Magno López.

0: Este tema me gusta, la esgrima, que no es nada fácil, la verdad. Lo estuve practicando un poco para unos programas especiales que estábamos haciendo para Más Deportes con Ips Triano. Y de verdad que no, o sea, sí, está bastante difícil, tienes que entrenar bastante para poder estar en este deporte. Pero bueno, el atleta de Coatzacoalcos, Emiliano Martínez, destacó con medallas en el Campeonato Nacional de Esgrima. Escuchemos a Enrique Martínez sobre esta nota.
1: Notable actuación tuvo el esgrimista de Coatzacoalcos, Emiliano Martínez, en el Campeonato Nacional de Esgrima 2026, dentro de la competencia celebrada en Guadalajara, Jalisco. El espadachín consiguió medallas de bronce en las modalidades de florete individual en la categoría cadete y por equipos varonil en la senior, aportando metales al selectivo veracruzano, que tomó parte del certamen avalado por la Asociación Deportiva Nacional de la Especialidad.
2: Primero fueron las pules, llegué, me sentía nervioso, dije, tengo que ganar todo para poder pasar en buen lugar y pues ganar. Me fue bien en las pules, nada más perdí una. Luego me tocó pasar a 16, 8 y luego a medallas. Para pasar a medallas yo gané 15-13, un combate muy reñido, muy cerrado, donde ya estaba cansado, donde también el rival buscaba ganar y también todos eran muy buenos, con experiencia también.
1: Resaltar que de esta forma concluyó su participación en la categoría cadete, por lo que en los siguientes compromisos se presentará en la juvenil, reto para el cual el integrante del Club Puerto México se dijo listo para afrontarlo.
2: Con esta temporada cierro ya mi categoría que era cadete y paso a la de juvenil. Me fue muy bien estas tres temporadas que estuve en la categoría, me sentí muy feliz, tuve muchos buenos momentos. Uno de los más importantes de esta temporada fue el campeonato centroamericano que se realizó en Costa Rica, que me pude posicionar en tercer lugar. Estos logros me dan inspiración, me dan fe, felicidad a que yo pueda seguir entrenando.
1: Mencionar que con este evento, Emiliano culminó la temporada 2025-2026. Enrique Martínez, RTV, Más Deportes.
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0: 2:41. Gracias por escucharnos. Y mire, mandamos un saludo para una fanática que nos acaba de escribir, Tatis Mendoza. Así que ahí está el saludo para la gente que se comunica con nosotros.
1: ¿De dónde es Tatis?
0: De allá de Coatepec.
1: Ay, saludotes hasta la tierra del café.
0: Nos escriben también de repente los
2: los amigos de Martínez.
0: Pero hay se me va el nombre.
1: ¿Algún deporte?
0: Runners, son runners, pero se disfrazan.
1: Ándale, pues.
2: Los rudos,
0: exactamente.
1: Los rudos.
0: Así que, bueno, saludos para todos. Y mire, le comentamos, en una noche de auténtico dramatismo, nervios de acero y sabor a revancha, los Halcones Marinos de Seattle iniciaron con el pie derecho la defensa de su corona tras superar 13-10 al equipo de los Patriotas de Nueva Inglaterra en el kickoff 2026 de la NFL. 7 meses después de verse las caras en el Supertazón número 60, ambos equipos se reencontraron en el campo de juego, donde los actuales campeones tuvieron que superar la baja del mariscal titular Sam Darnold luego de una lesión en la cadera producto de la primera serie ofensiva del partido. El encargado de tomar los controles por parte del equipo de los Halcones Marinos fue Drew Lock, quien supo comandar a su equipo para remontar un partido que perdían por un marcador de 10-0, para darle la vuelta y concluir con un 13-10. En la segunda semana de la temporada 2026-27, Seattle visitará al equipo de los Cardenales de Arizona, mientras que los Patriotas van a recibir al equipo de Acereros de Pittsburgh. Cabe mencionar que en estos momentos se juega el duelo entre los 49ers de San Francisco y los Carneros de Los Ángeles, un partido que hace historia, pues es el primero de la NFL que se va a realizar en Australia, para ser más preciso, en la ciudad de Melbourne. Así que bueno, pues ahí está situación de globalización de un deporte como es el fútbol americano. Sabemos, el Supertazón atrae miradas, es un evento, pues la verdad que muy visto. Y ahora, bueno, pues saliendo a diferentes partes del mundo, ya lo comentaban mis compañeros, Brasil, México también es recibe muy bien.
1: En Brasil, a todos así, llenos de colores, con estolas y eso, y en México con sombreros.
0: Es que sabes que yo creo que en ese aspecto la NFL es como muy bueno el cómo te vende el espectáculo, sí. O sea, pues es obviamente la cuestión deportiva, el emparrillado, todo cómo transforman el terreno de juego. Y hay que decirlo, para hacer el show de medio tiempo, pues se pintan solos. Y eso también atrae a otro tipo de gente.
3: Fíjate, en Brasil va a jugar los Cuervos de Baltimore y los Vaqueros de Dallas. Fue bien a Brasil, ¿no? O sea, eso va a ser el próximo 27 de septiembre, el partido que van a tener. Y en Alemania van a jugar los Patriotas de Nueva Inglaterra y los Leones de Detroit, el 15 de noviembre.
2: A mí lo de Brasil no se me deja de hacer raro hasta la rarísimo, pared de enfrente. Sí.
1: Ay, no. Y lo de México, o sea, también son dos...
2: No, pero México ya tiene tradición desde prácticamente los 70s, 80s, que fue el primer partido que antes se jugaba en Ciudad Universitaria, precisamente. Ha tenido relación nuestro país.
3: Sí, por la vecindad, ¿no? Sí, claro. Porque hay mucha situación de cerca.
0: Es más sencillo que se juegue en Canadá o en México, por la cercanía que tenemos.
3: Que cualquier otra parte del mundo.
0: Australia, o sea, imagínate, o sea, la lejanía. Yo creo que ahí entiendo que los australianos, pues no sé si les guste más el rugby y sea como un deporte que...
2: Como dicen los argentinos, rugby.
3: Pues hay billete, ¿no? Hay billete y van a lugares estratégicos, ¿no? Finalmente. Por ejemplo, en Madrid van a jugar el 8 de noviembre en el Santiago Bernabéu, en la casa del Real Madrid, los bengalíes de Cincinnati y los halcones de Atlanta.
0: Argentina no van.
3: No, pero finalmente se vuelven... ¿A poco no? Se vuelven eventos que el que va a acudir es porque lo puede pagar, claro, finalmente. Claro. Entonces, ya olvidemos de que los que van a estar en la tribuna son realmente aficionados del fútbol americano. Lo pueden pagar y es un espectáculo donde van a ver ahí a 30 canijos echándose.
1: Es como una Fórmula 1, va el que puede pagar. No,
2: como el Mundial pasado.
3: Sí, como el Mundial que acabamos de vivir, justo.
0: Pero bueno, globalizándose entonces, creo que de los clientes consentidos de la NFL fuera de Estados Unidos, México...
3: Londres, Inglaterra, sí.
0: Londres, que hoy día pasan como por un tema también de que pues tienen una relación ya muy tensa, ¿no? Tanto Estados Unidos como con el resto de casi cualquier país del mundo. Y ahora creo que eso también puede ser un factor, que les dificulte el hecho de decir, pues la convocatoria, ¿no? Para un deporte que es muy, muy de ellos. y que de repente la gente pues los pueda castigar un poco, ¿no?
3: Lo están soltando poco a poco.
2: Pero bueno, vamos a pasar a otros temas también importantes. Vamos a platicando sobre el director del COMUDE allá en el municipio de Jico, Enrique Hernández López, quien comentó para Más Deportes que la ciudad continúa creciendo con proyectos de flag football, Muay Thai y diversas disciplinas.
4: El director del COMUDE de Jico, Enrique Hernández López, comentó sobre la oferta deportiva que se abre a diferentes disciplinas.
5: Bueno, ha sido un trabajo algo complejo porque nos han metido desde que nos dejaron el tema. Ha sido mucho fútbol, mucho fútbol. Ahorita se abrieron las puertas a proyectos sumamente nuevos. Tocho Bandera Femenil que llegó aquí. Voleibol también se acercaron con nosotros y les abrimos las puertas. Hicimos por ahí algunos chequeos en los horarios que tenemos de las unidades deportivas. Y pues afortunadamente estaban los espacios y el desarrollo deportivo empezó a crecer. También por ahí hubo unos amigos de levantamiento de pesas que quisieron participar en juegos con ADE y también se fueron. Entonces está creciendo deportivamente Jico.
4: Hernández López habló sobre la incursión del Muay Thai, el Tocho, béisbol, box y lucha libre, teniendo buena aceptación.
5: Tuvimos un encuentro de Muay Thai que se llamó Jico Battles, donde llegó más de 400 personas en el Salón Social de la Benito Juárez, ahí en Jico. Vino gente de Puebla, gente de Tlaxcala, vino gente de diversas zonas del estado de Veracruz, algo que no se había visto en el municipio, y realmente el jiqueño recibió muy bien este evento, los de afuera recibieron muy bien este evento. Cabe destacar que pues esto no lo hicimos nosotros solos como autoridad, sino también tuvimos el apoyo del club que se acercó a nosotros a solicitarlo. También hace poquito tuvimos el encuentro femenil entre Jalapa y Jico, donde bueno, Jico apenas está desarrollando en Tocho Bandera Femenil, pero creo que va muy bien. Equipos de béisbol también que han venido a jugar, ya tuvimos una final y vamos a tener otra, pero ganó el equipo de casa afuera y bueno, afortunadamente trajeron una copa más. Estamos en pláticas para checar si podemos traer un torneo de boxeo, y también a principios de este año trajimos lucha libre y a la gente también le encantó. Todo fue totalmente gratuito y la gente estaba encantada.
4: El trail running es también una forma de conocer nuestra naturaleza en el marco de una buena convivencia con nuestro entorno. Veracruz tiene en este sentido una oferta muy importante. Reportó para Más Deportes, Magno López.
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3: Y viene de regreso a la acción. Hablemos ahora de béisbol, porque los Toros de Tijuana aplastaron 13-2 a los Olmecas de Tabasco en el juego 2 de la Serie del Rey 2026, disputado en territorio de Baja California, en el estadio Toros Mobile Park. Con una furiosa ofensiva comandada por un histórico rally de 10 carreras en la novena fronteriza, bien logró emparejar la serie, así que está en la serie final de la Liga Mexicana empatada a un triunfo por bando. El duelo comenzó cerrado y se mantuvo así, tenso, con empate a uno, hasta que en la parte baja del quinto episodio, fue con ese capítulo, una artillería de Tijuana castigó severamente al cuerpo de lanzadores del equipo de los tabasqueños. De esa manera hubo un ataque masivo coronado por 3 cuadrangulares en la misma entrada, un panorámico gran slam de Frankie Cordero, un vuelo a cercas de 3 carreras cortesía de Junior Lake, que jugó hace algunos años para la Águila de Veracruz, un jonrón productor de 2 anotaciones por parte de Jonathan Guzmán, y así se escribió la historia para cerrar un contundente exhibición. El venezolano Tomás Tellis, quien conectó su cuarto cuadrangular del equipo en la sexta entrada. Sí, Tijuana se convirtió en el décimo equipo en los últimos 20 años en pegar 4 jonrones en un mismo partido de la Serie del Rey. La batalla por la Copa Sachila se trasladará ahora a territorio tabasqueño en Villahermosa, donde la serie se va a reanudar este viernes con el juego número 3. Así que esto va a ser en el Estadio Centenario, un nuevo renovado Estadio Centenario de Villahermosa, Tabasco, el Estadio Centenario 27 de febrero, con un duelo de abridores que está anunciado hasta hoy día, con David Reyes, que también hace un par de años jugará para el Águila de Veracruz, frente a Ronnie Williams, el equipo de los Olmecas de Tabasco. Así que una a una, compañeros, compañera, esta Serie del Rey, yo sigo del lado de Tabasco, más por un lado de vecindad, aunque admito y creo que los Toros de Tijuana son los amplios favoritos por lo que hicieron durante toda la temporada regular y el inicio de la postemporada, dominando y terminando en pocos partidos sus series respectivas.
2: Me sorprendió el resultado de
3: juego uno,
2: claro, porque no pensaba que Tabasco fuera a empezar pegando tan contundentemente, sin embargo, pues bueno, y de gira, pero bueno, ya Me parece que ya lo de ayer es una especie de vámonos con calma, nos estamos quietos y vamos a encaminar esto en cuanto a lo que cada roster indica. Pero bueno, pasamos del rey de los deportes al fútbol y platicar sobre los resultados de la jornada de este jueves allá en la Champions League. Muy temprano el Fenerbahce 1-1 frente al conjunto de la Roma. El PSV se quedó 1-1 frente al Shakhtar Donetsk de Turquía. En resultados que están en curso, el Bayern de Alemania está ganando 4-0 al Bodo Glimt. Mientras que el Slavia Praga, 2-2 frente a Lens, el Como, la que es de las grandes sorpresas de esta Champions, 4-1 al Leipzig de Alemania, el Manchester United 4-0 frente al Saba Futbol Kublu de Azerbaiyán, de estos clubes que en este nuevo formato de la Champions League están teniendo otro tipo de oportunidad. El Fenerbahce 1-1 con la Roma, ya lo decíamos, en dos que finalizaron, y el PSV 1-1 frente al Shakhtar. En lo que corresponde a la jornada de este día en la Champions League, que ya lo platicábamos el día de ayer, ahora ya son 3 días de Champions para los amantes de este deporte. Bueno, y ya hacemos el comentario también, hablando de fútbol, hacerlo también del Nacional, porque esta noche en Liga MX se va a disputar el partido de la jornada 7, el que se tuvo que haber jugado la semana pasada, pero que no se hizo debido a que estaban los equipos mexicanos disputando la Leagues Cup. El equipo de los Pumas de la Universidad Nacional Autónoma de México se va a enfrentar al equipo de León, que se quedó con el tercer lugar de esa Leagues Cup, ahí en el estadio Ciudad Universitaria, con lo que pues estará arrancando la acción de nuestro bendito fútbol, de nuestra bendita Liga MX durante la presente semana.
3: Y que ya se fue el Memote Martínez a los Tigres, así que se queda sin delantero el equipo de los Pumas.
7: Y de común acuerdo, porque el contrato ya finalizaba. Y si no lo vendían, se iba libre.
3: Ahí se les iba a quedar. No, porque tampoco es un jovencito, el Memote Martínez.
7: Pues era venderlo.
3: ¿Ahora o nunca?
7: Le sacaron sí. 2.5 millones de dólares. Vendido. ¿Te
2: estorban?
3: Y además los de Monterrey te compran lo que sea. Estamos de acuerdo.
1: Exactamente. Ay, qué feo.
3: No, pues la verdad es que sí. Tienen dinero, pagan lo que sea.
7: Compran lo que sea.
3: Compran.
1: Y así funciona,
3: también,
1: ¿no?
3: Le quitaron el delantero los Tigres al Puebla, ¿no?
2: A Emiliano González, es correcto. Sí. Bueno, nosotros ya nos vamos, Rox.
1: Ya nos despedimos. Bueno, pues que tengan muy buena tarde y buen provecho.
2: Cristian Palé.
3: Ya nos vamos, buena tarde.
2: Magno.
7: Saludos, buen provecho.
2: El placer de estar con ustedes en esta tarde de jueves. Los dejamos. Esto es Más Deporte Radio. Muchas gracias. Se queda en la señal de Radio Más.

0: En Radio Más son las 2:56.
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0: Ahí está, nada más y nada menos que Symphony of Destruction a cargo de Megadeth, que el dilema es si salió también en las películas de Terminator, incluido You Could Be Mine de Guns N' Roses y demás. Pero bueno, yo soy Mr. Fernández para todos ustedes en esta Sononova. En el máster, profesor Adán, y a mi derecha está el señor
1: Iván García.
0: Yo pensé que señor,
1: dándoles la bienvenida en este jueves 10 de septiembre a esto que le llamamos Sononova. Por cierto, pues iniciamos habitualmente, pero alrededor de las 4:30 de la tarde es probable que demos paso a una transmisión especial.
0: Sí, así es.
1: Radio Más, entonces,
0: ustedes pendientes, sí. Ustedes disfruten ahorita Sononova, porque no sabemos exactamente cuándo va a entrar esta transmisión especial de la cual está hablando el señor Iván, pero bueno, pues ahí terminaría Sononova por el día de hoy. Ya mañana es otra cosa.
1: Sí, pero mientras tanto, pues
0: disfrutamos. De mi lado izquierdo, el señor
1: haciendo su arribo triunfal.
2: Muy buenas tardes, sean todos bienvenidos a Sononova. Ya.
0: Oigan, a ver, ¿se acuerdan de la actriz Lea Thompson?
1: Lea Thompson.
2: Más o menos, sí.
0: La que interpretó a la mamá de Marty McFly en las sagas de Volver al Futuro.
1: Así es, Lea. Ajá.
0: Bueno, pues Lea Thompson habla acerca de un así como un tropiezo en su carrera de decir, ay, yo no sé por qué hice esta película.
1: ¿Cómo?
0: No la de Volver al Futuro. Entonces, una película que se llama Howard the Duck.
1: Howard
0: the Duck.
1: Ese.
0: Era un enanito vestido de un pato que, como una botarga ahí que.
1: Y sí, aquí le pusieron Howard el superhéroe. Y pues es es del 86, de hecho, esa película.
0: Bueno, pues ella diciendo, como dándose de topas, diciendo que, ay, ¿por qué hice esa, no?
2: Ya.
1: De hecho, sí, era una persona de talla baja.
0: Ajá.
1: Que se disfrazaba, literal, de un pato.
0: Pero
1: es que sí está.
0: O sea, tal vez lo podías ver así como que algo, wow, ¿no? De no que hay un pato que habla.
1: No sé si quepa dentro de la categoría esas de películas de serie B, porque
2: no,
1: pues le están.
2: No, pues estuvo detrás de esta

0: película estuvo Marvel.
1: ¿A poco?
2: Ajá, exacto.
1: El superhéroe. ¿Sí? Es su nombre original de Howard the Duck, pero...
2: Sí. Fue el primer Therian, de en nuestra época.
1: Pues es que, híjole.
2: Es que hasta dormía con ella.
0: Pues sí. Es que, mira, ¿qué puedes esperar de un cómic de Marvel? Y más en el espacio.
2: Ajá, porque venía del espacio. Porque
1: aparte.
0: Sí, sale del espacio.
2: Sí. Sí, o sea que no son hombrecitos verdes de ojos grandes, son patos, los extraterrestres son patos. De acuerdo a esta no, película.
0: Hay diferentes versiones. Bueno, especies de extraterrestres.
2: No, debe de haber. Digo, ahí está la prueba con Alf, ajá, que era un comegatos.
1: E.T.
2: Ah, sí. ¿Quién más? Gazú.
1: Gazú.
2: Era un marcianito, ese sí era marcianito, pero cabezón. Chiquito.
1: Pues era un marcianito cabezón. Ah. No, o sea.
2: De ahí salían los Funkos. Eric, ¿por qué me ves así?
0: Nada, no he hecho nada. Pero bueno, ustedes mándenos un mensaje a través del 2288-423507.
2: Saludos, dice, qué buena rola para empezar, a ver si se puede. I'm doing the best con Godsmack. Saludos al par de dos en cabina.
1: Andamos rudos, ahora algo pesadón con Godsmack, ándale.
2: Ah, su mecha. Bueno. Digo, hay que darle de todo, ¿no?
1: Sí. Tú lo dices.
2: Dice aquí, espéreme, al buen Joel, José Joel.
3: Es correcto. Es correcto lo que dice el señor Irlanda. De hecho, Howard el Pato es de la franquicia de Marvel.
2: Yo eso sí no sabía.
3: Por cierto, buenas tardes, son nuevos. Buenas tardes.
0: Buenas tardes.
3: Saluditas aquí desde Acayucan, Veracruz. Aquí andamos chambeando como siempre y escuchándonos. Como siempre. Saluditos ahí a... Chespirito Fernández, al señor Polinesio,
2: exacto,
3: el Polinesio, y al señor Iván Segarra, a los tres amigos, me equivoco, al trío Dinamita, saluditos,
1: Dinamita, más no el trío Galaxia.
0: Oye, pero que también su primera adaptación de Howard the Duck o Howard el Pato fue en esa película y posteriormente lo volvimos a tener en Guardianes de la Galaxia con un cameo.
1: Ah, caray. Sí, no recuerdo. Mira, ¿En cuál? ¿La primera?
0: Según yo es en la primera.
2: De hecho, acá nos acaba de llegar ese mensaje que dice, para empezar, buena tarde, entre canciones raras, hay una de Eros Ramazzotti con Tina Turner, Cosas de la Vida. Uh-huh. Saludos desde Quatsa, es muy cierto eso. Dice, el pato sale en una escena post-créditos de los Guardianes de la Galaxia.
1: De hecho, la estoy viendo.
2: Bueno, digo, si también es de un mapache hablaba.
1: Bueno, pues qué esperabas, ¿no?
2: ¿En Guardianes?
0: Pero, sí, en la primera.
1: Pero era simpático, ¿no? El mapachín.
2: No, era el hijo de su...
1: Sí, no, era mulilla. Pero
0: es que era el único de su especie porque lo experimentaron con él.
2: Ah, sí, es cierto.
0: Y eso termina siendo así.
1: Es que el tipo era líder.
2: Ajá.
1: Líder, pero sí. Era...
2: O sea, te la podían mega remandarte al Chihuahua un baile.
1: No.
0: Oigan, y de pasando de líderes a líderes, no se puede perder el próximo martes las señales de Radio Televisión de Veracruz, para ser exactos, en Facebook y TikTok, la tradicional carrera de melones, en la cual estaremos el señor Iván, Emiliano y un servidor y otra persona más conduciendo y pues trayéndoles esta bonita tradición de Jalapa para ustedes que la conozcan. Ahí está
2: el Bebeto.
1: Pero no es que no sé. ¿Te acuerdas del jugador brasileño Bebeto?
2: Claro. Bueno, nada que ver, porque Bebeto, con el que va a estar con nosotros, haciendo Sonunova,
0: yo no sé si podíamos ya decir quién era. Pero
2: sí,
0: bueno.
2: sí, porque es alguien de deportes. Entonces.
0: Digo, es colaborador. Si no, pues ya lo dijeron.
1: Ya valió, ya. La sorpresa, no, ya lo dijo.
2: No, ya lo dijo.
1: Bueno, saludos.
0: Ya me di cuenta que aquí no podemos mantener sorpresas.
2: Saludos al amigo Bebeto. Ahora sí aplique el...
0: Es que se me chispoteó.
1: Ahora sí.
2: Ahora sí. Ay, señor Longaniza.
1: Tal cual. Bueno.
2: Oigan, ¿a qué número nos pueden comunicar con nosotros, señor Orlanda?
0: 2288-423507.
2: Bien. Vámonos con I'm Doing the Best.
1: Algo que nos pidieron de Godsmack.
2: Godsmack. Ahora Andele. Sí estamos heavy shones.
1: Ándele. ¿No?
2: Pero vale la pena. Señores, señores.
4: Pónganse pesados.
2: Ah, espérate. Me mandan acá otro audio del señor Joel, que creo que se le olvidó su canción.
3: Que por cierto, señor Iván, Bebeto jugó en los 90 aquí en los Toros Neza. Una pequeña temporada que no le fue muy bien. Sí. Pero pues sí. Aquí anduvo.
1: Bueno, a ver. Bebeto es uno.
2: Y el Bebote es otro.
1: El Bebote es el que...
2: Va a estar con nosotros.
0: Ya, déjenlo así. Ya está batido. No lo
2: sí, oye, pero espérate, yo no me acordaba que sí había jugado en Toros Neza.
1: Sí.
2: Eso.
1: Como muchos jugadores que ya pasan su pre-retiro en el fútbol.
2: Ronaldinho.
1: Vamos a... Butragueño.
0: Canción. No, déjenla aquí. Bueno. Ya está muy batida como para que sigan. Vamos al canción.
2: ¿Crema?
1: ¿Cómo? No, yo.
2: Ahí está,
1: bye.

0: Ahí está, nada más y nada menos que esa rolita, I'm doing the best I can, con Godsmack.
1: Si están en ese mood, ahorita les vamos a aventar otro par de
0: rolas pesadas. Pregunta obligada para el señor Iván, para ustedes también, son lobos del otro lado de la cabina. El señor Eric, no sé si me pueda contestar, pero okay.
2: Tú lanza la pregunta.
0: La pregunta, ¿qué es más mexicano para este 15 de septiembre? ¿Tomarse un mezcalito o un tequila?
1: Mira, puede ser cualquiera de los dos.
0: O ya ambos tequila. Y ya la acabas.
1: No, puede ser por cualquiera de los dos, pero quizá por...
0: ¿Es más representativo el tequila?
1: Más representativo, pero sin embargo, los últimos años...
0: El mezcal ha agarrado
1: bastante popularidad a nivel mundial, ¿eh?
0: De hecho, muchas celebridades han optado por hacer sus mezcales.
1: Sí.
0: Y
1: así como muchas otras tienen de tequila, ahora también se van por el mezcal. Que a mí en lo particular me gusta más el mezcal.
0: ¿Más que el tequila?
1: Sí.
0: Pero ¿no te echarías, por ejemplo, un mezcal con estilo paloma? ¿O cómo se llama? ¿Palomazo? No, paloma. Palomazo es el...
1: De estas bebidas...
0: cócteles
1: que los preparan a base de mezcal. Quizás sí, pero no es mi máximo. Yo normal.
0: Hacia un caballito.
1: Caballito con tu
0: naranja.
1: Naranjita y tu
0: sal de.
1: Sal de gusano.
0: Sal de gusano.
1: Listo.
0: Y arriba Oaxaca.
1: Y arriba Oaxaca.
0: No Jalisco.
1: Oaxaca.
0: Nada más no cantes Oaxaca. Puedes cantar lo que quieras menos Oaxaca.
1: Digo, por si están pensando el con qué brindar el 15.
0: Pues ahí está, ahí la tienen. Y obviamente para los niños.
1: Pero
0: pues,
1: como diría el clásico, nada con exceso.
0: Todo con medida. Y para los niños, en vez de refresco, la tradicional agua de horchata o agua de Jamaica.
1: También
0: puede ser tamarindo. O salsa parrilla, que es muy rica, a mí me encanta. Hasta el tepache. Bien frío el tepache, es delicioso. Y no es bebida alcohólica.
1: Pues es de alguna manera así, bueno.
0: Y está un poco fermentada.
1: El fermento de la piña.
0: De la piña, de la cáscara de la piña.
1: La cáscara de la piña, exacto.
0: Pero no se vende como bebida alcohólica.
1: No. Fíjate que en Veracruz, Puerto, en aquellas épocas de estudiante.
0: Ajá, no, pero solía, tú le echabas piquete. Entonces...
1: No, solía comerme unos par de bolovanes con algo, con un vasito de tepache.
0: A mí el tepache es muy común en la Ciudad de México, que donde encuentras el tepache es en las taquerías donde las hacen al vapor. Ahora sí que es como muy acostumbrado aquí, que un taquito de cabeza al vapor, pues lo acompañas con un tepache muy frío. Y eso porque pues tenía prácticamente al lado, cerca del mercado de Mixcoac, una taquería que me fascinaba por eso. Porque eran tacos sudados y tu tepachito. No como aquí el Saudero, que es no es frito, aquí es al vapor.
1: Qué raro.
0: Sí, completamente diferente.
1: Tienes razón.
0: Oigan, salió una película que es muy recomendable. Sale nada más y nada menos que el señor Mark Wahlberg. Y sale también por ahí Abdul Mateen II. La película se llama By Any Means, y que sería traducida como A Cualquier Precio. Que es la historia del asesinato, que fue una historia verídica en los años 60, donde fallecen dos personas judías y un afroamericano, y pues se indigna allá en el sur de Estados Unidos. Creo que fue en Mississippi. La cosa es de que pues tal es el caso, porque era cuando se estaba no reclutando, pero sí pidiendo, y se estaba ya a favor de que los afroamericanos pudieran votar. ¿Por qué? Porque pues ganaban pues más votos y demás. Entonces pues el caso indigna obviamente a la sociedad, y llaman a dos agentes del FBI para investigar el caso. y eso ya hasta ahí me los dejo, pero dicen que es la mejor actuación de Mark Wahlberg.
1: Es que es buen actor el tipo, ¿no?
0: Sí, siempre lo vemos más o menos en películas de comedia o de acción.
1: Y este es un poco este más...
0: no digamos que light.
1: Un poco más de drama, digamos.
0: De drama y haciendo pues el papel de estos dos agentes del FBI involucrados. Y que...
1: Oye, que el tipo ahorita que mencionas a Mark Wahlberg es un tipo muy sano, ¿no?
0: Muy sano, empresario.
1: Sí, sí, sí.
0: O sea, tiene restaurantes, tiene una cadena de ropa de que te hace tenis, zapatos, pants... calcetines, no,
1: la verdad calzones. Que todo lo que se ha ganado en Hollywood lo ha sabido invertir.
0: O sea, sus hijos no le van a echar agua al champú.
1: No, pues no.
2: Si ellos quieren echarle agua.
0: No, porque no conocen eso.
2: Uy, hasta crees.
0: ¿No ves que los gringos, ay, se le hizo un hoyito al sofá?
1: Ya no sirve.
0: Ya no sirve, tíralo.
2: Ajá.
0: O sea, aquí en México lo pintamos. No. Por eso es ropa de paca.
1: Pues sí, exacto. En parte.
2: Arriba la ropa de paca.
0: Ah, muy buen dato el profesor Adán.
1: La ropa de paquita.
0: Dice, gracias por la rolita, mis bocinas lo agradecieron.
1: Y lo que se... ahorita lo que tenemos preparado también.
0: Dice, pues el mezcal y el tequila son primos hermanos. Cualquiera de los dos, derecho, sin limón, ni nada. De sus inventos, para los que les raspa el alcohol.
1: Eso.
0: Eso.
1: Sí, sí, realmente es su origen es el mismo, solamente que el proceso... Digamos que el tequila está más procesado.
0: Ah, mira. Víctor, ¿qué nos dice el buen Víctor por acá?
3: ¿Qué vole, caballeros? Buenas tardes.
0: Buenas tardes.
3: Un fuerte abrazo hasta la cabina.
0: Y buenas.
3: Mr. Ivan.
1: ¿Qué pacho?
3: Mr. Eric. Mr. Emiliano. Saludos.
0: Saludos.
3: Los escucho que andan así como que medio rockerones. ¿Qué les parece...? También a mí se me antojó algo medio rockerón de los ochentas. Iron Maiden, el séptimo hijo del séptimo hijo, Seven Son of a Seven Son. O algo de Nirvana, el hombre que vendió al mundo. En sí es de David Bowie, Bowie, como lo quieras decir. Pero pues me gusta más la versión de Nirvana del concierto de Desconectados.
1: Es muy buena, esa versión, tienes razón.
3: Canal ese de televisión que ya desapareció.
1: MTV.
3: No sé qué les parecería. Y si la quieren poner bien, si no, pues también.
1: Está bueno.
3: Es cierto. Ahí la que ustedes decidan. Okay. Se las catafixio una por la otra nada más. Saludos, un fuerte abrazo.
0: Igual. Bye. A ver, pregunta para... bueno, pues también vamos a incluir a Eric. ¿Por qué no?
2: Seguramente. No sé, Yanis.
0: Sí, seguramente sí la conoce. A ver, Iván. Eric. Oh. El público en general. También el profesor Adán. ¿Qué tan hambriento estaba Durán Durán? ¿Se saben la respuesta?
1: ¿Qué tan hambriento?
0: ¿Qué tan hambriento estaba Durán Durán?
1: No sé.
0: ¿No? Son lobos, piénsenle, a ver si le atinan.
2: Mira, lo único que puedo llegar a pensar es mucho porque repitió algo.
0: No.
1: No, es...
0: No va por ahí.
3: Obviamente, estaba hambriento como un lobo.
0: ¡Exactamente! Hungry like the wolf.
1: Hungry like a wolf.
0: ¿Qué pasó? Muy bien, Víctor. Y Eric con su... ¿Qué dijiste? ¿Que repitió mucho?
2: Es que dices Durán Durán.
1: Sí, no, es que pensó que era como un truco de esos de palabras.
0: Ajá. No.
1: Pero no, sí, pues tiene lógica. La canción Hungry Like a Wolf.
0: ¿Sí?
1: Sí.
0: Y podemos hacer varias preguntas así de ese estilo. Porque están muy buenas. Vámonos entonces a Rolita. Creo.
1: ¿Qué crees?
0: Que
1: algo pesado también.
0: El ¿cómo se llama? El mismísimo señor Víctor, por haber contestado correctamente. Pues nos vamos con su rolita, ¿no?
1: Bueno, ¿la de Iron Maiden?
0: La de Iron Maiden, Seven Son, Double Seven Son. Solo por esto que son lobas.

0: Radio Más, son las 3 con 31 minutos.
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11: El Centro de Estudios y Pronósticos Meteorológicos del Estado de Veracruz, a través de Radio Más, presenta el estado del tiempo para las próximas 24 horas.
12: Se espera disminuya el potencial de lluvias y tormentas eléctricas hasta el sábado, para aumentar nuevamente el día domingo por la tarde o noche. Mientras tanto, el ambiente tenderá a ser más caluroso a partir de ese día y hasta el fin de semana. Extreme precauciones.
11: El pronóstico meteorológico del estado de Veracruz
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14: Así es, aún no nos cancelan. Estamos de vuelta.
15: Exacto.

0: Ahí está, nada más y nada menos que de The Cure con el álbum Kiss Me, Kiss Me, Kiss Me, con la canción Why Can't I Be You.
1: ¿No te faltó un Kiss Me?
0: No, son tres Kiss Me.
2: Kiss Me, Kiss Me,
0: Kiss Me, Kiss Me, Kiss Me.
1: Sí, ya lo sé, nada más estoy molado.
2: A mí me gusta más del álbum Desintegration.
0: Ah, bueno, no, o sea...
2: Es oscuro.
0: De The Cure puedes poner lo que sea. La neta.
2: Que ahora ya es la tía Robert Smith.
0: Sí, y aparte tía borracha, ¿no?
2: Ay. No, pero sigue conservando la voz como pocos, ¿eh?
0: Eso sí. ¿Sabes quién también? Que no me acuerdo cómo se llama el vocalista de Alphaville. Ah, se me fue ahorita, pero también la rola.
2: ¿El de Big in Japan?
0: Forever Young.
2: Forever Young.
0: Las únicas dos canciones. Bien. Todo el mundo sabe. Víctor, ¿qué?
3: ¿Qué? Ya me gané un pomo de tequila, un mezcalito, ¿o qué? ¿Qué? Ya.
0: ¡Tu rolita, tu rolita!
2: Oh, amigo.
1: Por eso, ¿van a empezar de una vez desde ahorita? Pues órale. Es más, yo pongo la primera vez.
2: La primera vez.
1: Si van a empezar de una vez, yo pongo la primera.
0: Pues para que re melones, ¿no?
1: Uh-huh.
0: Ahí para la banda.
2: Es 15.
0: No son melones para la banda. Pon los melones. Oh, no, si queda.
1: Son 3 de la tarde con 41 minutos. Seguimos con más aquí en Son
2: Unos cócteles a base de melón, ¿eh?
0: ¿Eh? ¿Está?
2: ¿Sí?
0: Ay, si no te la manejo, lo dulce, yo no.
1: No somos uno mismo, guau.
0: No.
1: Triste.
0: Ay, no, pues
1: bien,
0: no.
1: Tomen sus precauciones. Si están en carretera, si van hacia algún destino. Si son peatones, caminen por, ahora sí, por donde está indicado. Si van a cruzar alguna calle que sea muy concurrida por vehículos y hay un puente peatonal cercano, ocúpelo. Recuerde que siempre va a haber alguien en su casa que los va a estar esperando. Así que no se arriesgue. Mejor tome las medidas precautorias para tanto para peatón como para conductor.
0: Oye, como el video que se hizo viral de una persona caminando, bueno, cruzando la calle, una avenida, abajo del puente peatonal. Y arriba, Firulais, cruzando por el puente peatonal.
2: ¿Sí? Más educado, ¿no?
0: ¿Quién es el animal aquí?
2: Híjole, ¿qué te digo?
1: Mi Firu, no te metas, por favor.
0: Y arriba, el Cruz Azul, ¿no?
2: Apártale,
0: aparte.
1: No.
0: Oigan, sí, arrancó, como les dijimos ayer, la NFL el día de ayer a las 6. Partidazo entre los Patriotas y los Halcones Marinos de Seattle.
2: Y ganaron los Halcones.
0: Y ganaron los Halcones. Iban perdiendo en los dos primeros cuartos, pero Cruz Azuleada de los Patriotas. Realmente, yo lo quise ver para ver cómo está el nivel de jugador. Y si es interesante.
2: Se la volvieron a aplicar, ¿no?
0: Se la volvieron a aplicar, exacto. Ah, son esas cosas que dices. Ah. Bueno, solo si te gusta la NFL.
2: Oiga, les traigo noticias de Taylor Swift.
1: ¿Y ahora?
2: Que ahora Taylor Swift inspira a nombres de nuevos insectos descubiertos en Australia.
0: ¡Ay, no!
2: De las 12 nuevas especies descubiertas, un género recibió el nombre de Swiftiphilus. Y contiene 4 especies cuyos nombres están inspirados precisamente en Taylor Swift.
0: Ah, pues ¿no viste el que se hizo viral en no sé en dónde? Que su coche Swift le agregó el Taylor adelante.
2: Ah, ya he visto varios con otras marcas que quitan agregan letras y ya es.
1: ¿Por qué no? Si es suyo. Ah, oigan, no. Y alguien que también está dando de acá hablar es el hermano de Paul Walker, es decir, Cody Walker. Y es que en alguna entrevista dijo que él no está dispuesto a volver como el doble de su hermano para que después sea modificado su rostro con CGI, tal como sucedió en la pasada película de Rápidos y Furiosos 7, y que en su lugar prefiere que lo revivan con inteligencia artificial para incluirlo dentro de la última película de la franquicia. En palabras, dijo, no estaría interesado en hacerlo de nuevo. La IA no era algo que sucedía en 2014, así que ahora pueden hacerlo. Hay años de materia de video que nunca se usó y estas y otras películas de Rápidos y Furiosos son las mejores para el negocio y pueden volver a resolver ese tipo de situaciones, que es el regresar a Paul Walker a las cintas. La decisión sobre la imagen del actor actualmente está en manos de su hija, la cual es muy cercana a Vin Diesel, creador y productor de la saga de películas, quien es su padrino y que la entregó en su boda en el altar en representación a su padre. Por el momento no se sabe si próximamente va a estar de regreso Paul Walker o el personaje de Paul Walker a las películas de Rápidos y Furiosos, pero pues ya está sobre la mesa el hecho de que regrese mediante inteligencia artificial. Pero,
0: mira, no le hagan a la...
2: ¿Y el argumento cuál será? ¿Vino del más allá?
0: No. ¿Sabes qué deberían de hacer?
1: Diciendo que...
0: Pues, tal cual. Decir, o sea, si el hermano no quiere ser utilizado con inteligencia artificial y demás... Pues que lo presenten como el hermano, como tal.
1: Ajá, o sea, simplemente puede ser eso.
0: Oye, se parecen, guau. Y tú, ¿te gustan los coches de carrera? Y ahí se inventan un guión diferente o lo adaptan de cierta manera, pero ya no tienes que utilizar la inteligencia artificial.
1: Bueno,
0: ya
1: le das un papel. Él dice que él no estaría dispuesto a regresar porque en su momento fue ocupado para hacer el CGI sobre su cara y pues la verdad no se sintió del todo conforme.
0: Fue una escena mínima, porque nada más es cuando está volteando en un coche y ya.
1: Y se despiden y suena la cancita épica del final.
0: Yeah. ¿Cuál es la típica?
1: A ver, te digo cuál es.
0: Es que
1: no me acuerdo. La que
0: es tan típica
1: que... Es que no. yo la reprimí porque no me gustaba el significado que había detrás de ella.
0: Oye, como el señor Iván estaba armando su programa y dice, ay, no sé por qué tengo esta canción de Journey en la cabeza. Pues... ¿Qué? Ay, spoiler. Hoy.
2: ¿Hoy?
0: Ah, no, martes habrá Journey en
2: G5 Music.
0: ¿No?
2: Hay error.
1: See you again.
0: Ah, la de... Buena, sí, ya sé cuál.
1: Es esa, ajá.
0: Ya.
1: Es esa. Bueno, ahí está la noticia relacionada con el...
0: Oye,
1: Furiosos. ¿Qué pasó?
0: Mejor vamos a poner algo que está bastante heavy. ¿Sí? Sugerencia del señor Iván. Paso. Prepárense, señoras y señores de Sonova. Y recuerden que, bueno, ahorita regresando después de esta, les decimos qué onda. Resorte.
2: Ándale.
0: Eso se llama América.
2: ¡América!

0: America de Resorte para todos ustedes. ¿De qué parte era?
1: Algo bien mexicano.
0: ¿Pero ellos de dónde son?
1: Bien mexicanos, pues mexicanos. No. Ah, Resorte.
0: Porque... No son chilangos, creo que son de Guadalajara.
1: No, son. De hecho, son de Ciudad Satélite, de donde es Café Tacuba también.
0: Ah, Estado de México.
1: Así es. Son del Edomex. Resorte. Así es, los escuchamos con este potente tema llamado América. No por el equipo América.
0: No.
1: Nada que ver.
0: Gracias a Dios. No. Diría por ahí. No.
1: A que luego no te digan, hermano Águila.
0: No queremos eso.
1: No, tampoco.
0: Oigan, no se les olvide que...
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4: Ah, en donde no estaré presente, porque me pelucean bien feo, ¿es cierto? De aquí hasta el martes estaré diciendo eso. Pero sí voy a estar presente. A menos de que no me quieran ahí.
1: La carrera de melón.
0: Ya sabes que primero saca los melones para la banda y ya.
4: 3 de la tarde con 52 minutos. Seguimos con más.
0: Y precisamente el día de ayer pasé comprando un melón.
4: Ah, porque eso no va a tener su melón.
1: Cuente usted la historia. No fue del melón. No,
0: fue un melón.
1: ¿Fue un melón? Ah, esa es otra.
0: Esa es otra. Ah, la otra era papaya.
1: La otra es la historia de la papaya.
0: Ah. Bueno, es que me encontré una papaya tirada en la calle, me la recogí y me la llevé porque se veía muy solita. Sí. No estaba mayugada, no estaba sucia. Estaba fuera de la verdulería, eso sí.
1: Se fue siguiendo, ¿no? Llévame.
0: Llévame. Bueno, es que se ve que se les cayó y pues
4: no. Y en vez de que le dije, oiga, no sé, usted no se le cayó, no.
1: Cola de matanga, dijo.
4: Matanga. Está en la calle de todos, ¿no?
0: Ajá.
4: Yo sí lo he aplicado en carretera.
0: Ahí está. No, pero esos son puestos donde venden piñas, no inventes.
4: ¿Qué? No, o sea, en la carretera, pues luego va el de frutas enfrente, se le cae. Pues no está mayugada, pues véngase para acá.
0: Bueno, yo también caminando por la calle me he topado con árboles de nísperos y en época de que se viene ya, me corto una ramita y me los vengo comiendo. Limones que me encuentro también tirados.
1: Este señor todo recoge del piso.
0: No, todo no. Mira. Frutas y verduras.
4: Y uno diría, este personaje es el que se viene de la alta alcurnia, que se iba a escalar a los Alpes, a
0: lo de joven. Ahorita pues ya.
4: Estoy diciendo.
0: ¿A dónde?
4: A esquiar.
1: Bueno, es que se da sus baños de pueblo.
4: Bueno. Iba a hacer pádel.
0: Bueno, les voy a decir una cosa.
4: Pádel, más.
0: No, ya, el pádel, nunca he jugado pádel. Oye, pero hay una serie en National Geographic.
4: Ajá.
0: Donde un hombre, creo que en el Reino Unido, no sé en qué comunidad, puede ser Sussex.
1: Un hombre busca a una mujer.
0: ¿Ves? Es igual que tú. ¿Ves lo que ocasiona ese día?
4: Yo no dije nada. Yo estoy escuchándote atentamente.
0: Bueno, la cosa es que esta persona, y le hicieron reportaje y todo, él no gasta en carne, en comprar carne.
1: ¿No?
0: No. Él vive en el campo.
1: Ah, bueno.
0: Y en la carretera, no. Animales que ve atropellados los recoge. O sea, digamos que su vida es andar recorriendo las carreteras. Y animal recién atropellado, venga, chepacá, mijo.
1: ¿Acá? ¿Sea vaquita, toro o perro?
0: No, estamos hablando de zorrillo,
1: Sí, animal silvestre.
0: Ajá. Entonces, él lo que hace es que los ve. Ah, pues ese acaba de morir hace poquito. No hay gusanitos, no hay nada. ¡Tac! Los despellejamos, tac, tac, tac. Los meten en bolsas. y
1: los congela.
0: Los congela.
1: Cocina.
0: Hasta ratas. Un caldito de rata. ¿Cómo te crees, Zacatecas?
1: Pero es que es la sopa de rata. No, ¿cómo le, es caldo, no? Caldo de rata.
0: Caldito de rata que te lo dan en sí, las cantinas.
1: Pero en realidad sí es de rata.
0: Sí, es rata de campo. No, no. No, pero es que la rata de campo come semillas y come pastito.
1: No, pues sí, pero...
0: Pues, no come basura.
1: Pero pues...
0: Pero es el roedor, al final de cuentas, ¿no?
1: Caldo de rata.
0: Ay, que te has comido cosas peores y...
1: Luego dices, ay, sí, era pollo.
0: Ay, sí.
1: ¿Seguro que era pollo? ¿Estás seguro que era de res?
0: ¿Ustedes creen que en verdad sea de res? No sé.
5: Ahora sí que aplicó la de una lavadita y pa' Miguelito.
1: Pero vaya.
0: Una lavadita y exacto. Pero, ya hasta la corté, ya la puse en toppers para congelarla. Y está bastante dulce la papaya.
1: La papaya.
0: Ya. Oye, pero la otra vez, no, fue fuera de relajo. Había afuera de una verdulería un limón. Ajá. Tirado. Ajá. Lo recogí, lo guardé y dije, para algo me va a servir. Y sí, efectivamente, había, pasaron unos días y en mi mochila llevaba mi limón. Y que, no sé, me traje jícama o pepino. Y cuando lo abro digo, oh no, se me olvida el limón. Y en eso dije, oh, ya tengo el limón en la mochila. Y problema resuelto.
4: Bueno, ahí está.
0: Oye, no, pero tú eres creativo y podrías dibujar entonces un melón para la carrera. No, pero ¿y nosotros no podemos participar o sí?
4: No, no vamos a participar.
1: No.
0: O nos llevamos un vasito con melón. Con chilito.
1: Ah, bueno.
4: No, ¿cómo vas a ponerle chilito al melón?
0: ¿No te gusta con chilito?
4: No.
1: Sí.
4: ¿Sí?
1: No.
4: No, o sea, puedo con sal y limón, pero chilito no.
1: No, chilito, claro.
0: Sí, chichichichi.
1: O sea, ¿nunca te has comido de esos vasos con...
0: combinados?
1: Con combinados de papaya, melón.
4: O sea, sí, pero...
1: sandía.
4: Por ejemplo, la papaya, el melón.
1: O mango.
4: A esos no les pongo chilito.
1: Tú ponle chile. Sabe rico. Limón.
4: Uh-huh. ¿No? Ahí sí, no. Bueno, X. Ya son.
0: El señor no es mexicano.
4: Ya son. Es que se me sabe rara la combinación del dulce del melón o de la papaya con el chile. O sea, para mí suena, sabe raro.
1: A ver, el señor Fernández se come la piña con sal.
4: Pero eso le quita a veces lo...
1: Para que no te escore la lengua.
4: Ajá. ¿No? Y sí tiene sentido.
1: Pues sí.
0: Igual, agarras una manzana verde.
4: Ajá.
0: Y está muy ácida. La neutraliza. Ajá. Y... ahora,
1: padre. Un poco.
4: Sí, ahí está, sí. Bueno. Ya vamos a...
1: ¿Tú también le puedes poner chilito?
0: Oye, bueno, así rapidísimo, antes del corte de las 4 de la tarde... Yo no sabía que se podía freír, bueno, no freír, asar la sandía y que sabe deliciosa.
1: Asar la sandía, algo vi en, no sé, hace poco en un TikTok o algo así.
4: De hecho,
1: como que, pero ¿cómo?
4: Ajá, de hecho, la sandía puedes preparar como si fuera jamón y te vas a, o sea, lo ahumas y todo y sabe como si fuera un poco un jamón.
1: A mí me gusta mucho el jamón, entonces es posible que me guste.
4: Sí, o sea, hay forma de hacerlo de manera vegana. Muchas recetas y una de ellas es con la sandía.
0: Es como la tinga para los veganos, la tinga hecha de flor de Jamaica.
4: Ah, ay, también muy rica la flor.
1: Ah, así es, y incluso hasta con taquitos. O sea,
0: ajá.
4: Uy, también rico.
0: O sea, te haces tu agua de Jamaica y en vez de tirar la flor, sí, no, ahí la guisas
1: la
0: con...
1: guisas.
0: No, qué bueno.
1: Pero mejor.
0: Mejor natural y una tinguita de pollo y
1: que una tinguita
0: dejen
1: de
0: estarse.
1: Pollo. Híjole, tan rico.
4: Son 4 de la tarde y vamos a un corte promocional.
1: Tinga, tinga, tinga.
6: Vamos a tomar un leve descanso Ahorita regresamos.
7: En Radio Más son las 4 en punto.
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0: Ahí está Filter, Take a Picture.
1: Take a Picture. Una banda creada a raíz de un ex guitarrista de Nine Inch Nails por en los 90.
0: Sí.
1: Crea esta banda Filter, que el sonido es un poco similar. No tanto esta canción porque es un poco más suave, pero sí están como que inclinados al metal industrial más o menos. La banda Filter.
0: Oigan,
1: es uno de sus clásicos.
0: ¿Cómo les caería ahorita una rica nieve de hobo?
2: De
0: hobo.
1: Hobo, pues rica.
0: Sí, ¿no?
1: Hermes, saca la nieve de hobo.
3: Ok. Oigan,
0: eso suena muy feo, pero bueno.
3: Oigan, en unos momentos más vamos a estar dando fin a este programa de Sonunova, debido a que, pues, vamos a estarnos enlazando en algunos momentos más, así que si dejan de escuchar Sonunova,
1: ¿vamos a enlazar? ¿A dónde nos vamos a enlazar?
3: Al puerto de Veracruz, si no me sé.
1: Una transmisión especial, ¿no?
3: Efectivamente, una transmisión especial desde el puerto de Veracruz. Así que si dejen de escucharnos, es por esta situación. Así que no se preocupen. Nos escucharemos entonces el día de mañana. Todavía no nos despedimos, pero hay que recordarles que esto podría llegar.
1: Aguántame las carnitas. Todavía nos quedan unos minutillos. Unos minutillos. Pero creo que tenemos algo.
3: Tenemos algo que hacer, que es mandar un corte promocional y seguir con más.
1: Progresivo corte, pero vamos con el corte.
0: ¿A poco? Va.
3: Sí. Vamos con un corte promocional, son 4 de la tarde.
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5: En Radio Más son las 4 con 13 minutos.
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25: Así es, aún no nos cancelan. Estamos de vuelta.
26: Exacto.

0: ahí estuvo YouTube con New Year's Day. Yo sé que falta mucho para el año nuevo, pero...
1: Ya de las clásicas.
0: Exacto.
1: Para el año nuevo. Mira. Pues es el día de año nuevo, ¿no?
2: No falta mucho. Mira, técnicamente falta el pozole, los tamales, el pavo y las 12 uvas. Cuatro comidas.
0: No, te voy a corregir.
2: A ver.
1: ¿Medido a través de la comida?
0: Sí, pero corrección. A ver,
2: ¿cuáles faltan?
0: Vamos a hacer una cosa. Te doy la razón con pozole, pan de muerto, dulces, frutas típicas de octubre, noviembre. Ajá. Pero en diciembre, quitamos el pavo. Realmente el mexicano no es mucho de pavo.
2: Pierna.
0: Pierna, costilla, espagueti verde, romeritos.
1: Aparte, a mí el pavo no me gusta.
2: Tengo el pavo.
1: El pavo asesino. El famoso pavo asesino.
0: Radioactivo. Oye, pero sí, o sea, son romeritos.
2: A ver, corrección. Falta el pozole. El pan de muerto, los romeritos y las 12 uvas.
0: Y se hace presente Peter Entertainment, donde encuentras de todo en un solo lugar. De ay, todo.
2: Oye, hoy trae a Merlín. Hoy trae a Merlín.
1: Me lo regañen,
0: oye, así. Pero, a ver, cosas navideñas que no les gusten. A mí el pavo tiene que ser muy jugoso.
1: No, yo no. No, la verdad que no.
0: O sea, prefiero un pollito rostizado, dirías tú.
1: Sí, no, el pavo no.
0: Es muy seco, sí. Seco. A mí los romeritos no me gustan.
1: A mí sí los romeritos.
0: La costilla enchilada, envinada y así, pues va.
2: No, a mí nada.
0: Lomo.
1: El lomo de cerdo embuchado.
0: Bueno, ¿y tú qué comes en Navidad?
2: Normalmente en mi casa preparamos cosas de pollo.
1: Pollito.
0: Uh-huh. Sí, literal,
1: te comes un pollito.
2: Yo sí me como mi pollita.
1: Está bien.
2: De una tienda que empieza con C.
1: ¿Usted qué come?
0: No. Pero es que, si ustedes supieran, todos los días come pollo el señor Eric.
2: Uy, pues discúlpame. Tengo que satisfacer la necesidad de comer proteína de alguna manera.
1: Sí.
0: Pescado.
2: No como.
0: Deberías.
2: No, es más caro.
0: No, unas sardinas. Y tienen omega. Ajá. ¿Te va a ayudar?
1: Sí, en vez de comerte un salmón, te puedes comer una sardinita.
0: Uh-huh. Una ensaladita con anchoas. Atuncito.
2: Mira, una lata de atún te cuesta 15 pesos. Una pierna te cuesta 12 pesos. Ya te ahorras 10 pesitos.
1: Una piernita, ¿no?
2: Una pierna con muslo. La pierna te la vende con muslo.
1: Pero junto, así la pierna con el muslo.
0: 12 pesos, nada, pues
2: ¿sí?
0: ¿Dónde?
2: Sí.
0: Tú estás comiendo paloma.
2: No. Si yo vivo por ahí.
1: Comiendo paloma.
2: Iba a decir por dónde. Bueno, sí, ya. Pues más o menos por donde está el rastro de pollos. O sea, yo vivo por ahí, entonces pues está cerca y todos los días en la mañana.
0: Ay.
1: Para los que no son de Jalapa, pues imagínense, nada más.
0: Ustedes busquen rastro municipal.
2: No.
0: ¿Y ya? No. Ay, ¿tú crees que no lo van a hacer? Google Maps. Por ejemplo, el señor Iván vive hasta Suchi.
1: Sushi.
2: Ay, donde no pasó Dios.
0: Literal.
2: Sushi. No pasó Dios.
1: No tanto.
0: No, sí.
1: Pero sí.
0: Y aquí cruzas toda la ciudad.
1: De extremo a extremo.
2: Extremo. Ay, sí, así no de cerro a cerro, sino de extremo a extremo.
1: Sí, así es.
0: Oigan,
2: Vale, sigamos ya. Ajá.
0: A ver, es que les tengo aquí una pregunta.
1: Viene usted muy preguntón el día de hoy.
0: En vez de hocico. Bueno. Oh, cállate.
1: Bueno.
0: A ver, soy de México, pero no me gusta. ¿El aguacate les gusta?
2: Sí.
0: ¿La tinga?
1: Tinga.
0: Bueno.
2: De pollo, sí.
0: Sí. Oh, ¿pues de qué?
2: Pues sí.
1: Así que andas tinga y tinga.
2: Ah, pues
1: y tinga
2: de tipo de vegana.
0: Tinga. Bueno, ¿tamales?
2: De dulce nada más.
0: Tú de todos los canarios. ¿Tú unas?
1: Sí, sí, unas.
0: O sea, aquí viene el menudo, no Iván. No. ¿Ustedes no?
1: ¿O qué? El de Ben Claridad.
0: El menudo, ajá, de Ben Claridad.
1: Bueno, el menudo. ¿Cómo le dicen también?
0: Pancita.
1: No, mondongo, no, no. Exacto, también el...
0: Bueno, esto sí, ¿no? Chile, chilaquiles, pozole, horchata, jamaica.
1: Hey.
0: Barbacoa acá el señor y los dos señores, no.
1: No.
0: Pico de gallo.
1: Sí.
0: Elote, tú no, Eric. No,
1: yo sí.
0: La banda.
1: La banda.
2: La banda norteña en los carros del año.
0: Eso, no.
1: La banda.
2: La banda norteña en los carros del año.
0: ¿Lucha libre?
2: No.
0: No, y a mí tampoco.
1: Más o menos.
0: ¿Torta de tamal?
1: Sí. No, una guajolota.
0: Sí, sí. ¿Atole?
1: ¿Con el dedo?
0: Algo así.
1: Con masa. Cucharita.
0: Mira, el mole, a mí no me gusta tanto.
1: A mí sí.
0: Quesadillas, chocolate, tostada de pata, ¿no?
1: No, no, de pata no.
0: ¿El mariachi?
1: ¿Loco? Sí. ¿Quiere bailar?
0: Exacto. ¿Y lotería? No, la lotería. Pues son cosas así.
2: Prefiero otro tipo de juegos.
1: Yo me sé otro tema censurado del mariachi, loco.
0: Ah, ya me imagino.
2: Bueno, ¿con qué nos vamos a ir, señores?
0: Espérame. Tenemos aquí, antes que nada...
1: Vamos a ganarle tiempo al tiempo cuando son las 4 de la tarde con 30 minutos. Osados que en cualquier momento decimos adiós.
0: Mira, dice, buenas tardes, saludos. Es mito lo de que es más caro el pescado que el pollo y la carne de res. Hay que darle a Eric para que nos compre la carne. Pues sí, ¿no? Porque donde él va cuesta 12 pesos.
1: Hay que darle dinero.
2: Y te voy a decir también cuál es uno de los argumentos que, por ejemplo, yo no ocupo. O no como este tipo de carnes. Es que para hacer un kilo de carne de res, de puerco, se ocupan alrededor de 120 litros para hacer un solo kilo de carne. Aparte de que las heces de esas...
0: ¿Cómo que se necesitan 120 litros para hacer un kilo de carne?
1: ¿Litros de qué?
2: A ver, el animal normalmente consume alrededor de... eran de 500 a 600 o hasta 1000 litros de agua en toda su vida. O sea, y haces un promedio de cuánto...
0: ¡Ay, quema mucho!
2: Oye, a ver...
0: Ecológico nos salió...
2: O sea, estás queriendo saber por qué yo no como por razones así.
0: Ah, entonces, ¿por qué utilizas inteligencia artificial si consume agua?
2: Ocupo inteligencia.
0: Claro que sí. ¿Sí o no?
2: Inteligencia artificial.
1: ¿Cuándo yo ocupé? Inteligencia artificial consume bastante agua.
2: Ocupé?
1: Todos los servidores.
2: Yo no digo que no. Pero ¿cuándo yo?
1: Para enfriarlos utilizan bastante agua.
0: ¿Cuándo qué?
2: ¿Cuándo ocupé yo?
0: Todo el tiempo. Ya subiste tu foto de los 80s.
2: Yo no fui.
0: Sí, con pelo y con...
1: Mira, así, no precisamente con inteligencia artificial, simplemente el hecho de... Utilizas plataformas digitales, redes sociales, todos tienen servidores. Es donde se aloja toda la información. Cuando te dicen, es que está en la nube, no es en una nube así como en... No es una nube, son servidores, son físicos.
0: Claro.
1: Que en algún lugar del mundo están.
0: Hasta Peter Entertainment tiene servidores.
1: Sí, ¿y qué utilizan para enfriarlos?
0: Entonces no pueden decir agua. Que nada más la inteligencia artificial. O sea, en sí, todo lo que es un aparato electrónico.
1: Es que aquí cabemos todos. Todos somos partícipes de...
2: Sí, pero o sea, lo
1: de
2: que
1: la tecnología es, y somos partícipes nada. De la...
0: ¿Hasta el internet?
1: De las consecuencias que trae, claro.
0: Sí, mira,
1: o sea, pues...
2: Ya, mira, ¿qué te digo?
1: Todo de aquí de...
0: Oigan, dice, pierna de porcino o pollo relleno, pero pavo no. De res, la tinga también.
1: Sí, tinga de res es muy rica.
0: Yo ya conozco como machaca.
1: No.
0: No, machaca, perdón. No,
1: la machaca es seca.
0: No, sí, no, me equivoqué. Ropa vieja.
1: Seca.
0: No, la ropa vieja no. Lleva cilantrito, cebollín, como si fuera como en un pico de gallo.
1: Híjole, es que hay diferentes tipos de ropa vieja.
0: Es de la carne deshebrada.
1: Sí, exacto, es de la carne deshebrada.
0: Ah, a ver, ¿qué nos dice Víctor?
3: Ah, ya lo regañaron a Mr. Eddie. Sí.
2: Pues es que... Ya uno no puede estar en desacuerdo con ellos a fuerza, tienes que estar de acuerdo con ellos, si no, ahí te andan fundando.
0: No, es que suena muy...
2: No, es
0: que... quema mucho cuando dices...
2: No, a ver.
0: No voy a utilizar la inteligencia artificial porque consume agua. Y no sé qué, es demasiada el agua que desperdiciamos. Ay, por favor. Pero tienes celular. No puedo decir...
2: Pero yo estoy hablando de los consumos y del daño...
0: Y de la carne que dices tú. Pero ¿qué tal antes? Carne. ¿Cómo te echas tu espinazo? Ah, ¿verdad?
2: Antes de ser consciente.
1: Ay, por cierto, qué rico es el...
0: espinazo.
1: El espinazo.
0: Chilatolito.
1: Hablando de hace... el espinazo, sí, no, muy rico, ¿eh?
0: ¿Qué se tenía? Acabamos de comer y ya...
2: O sea, estoy hablando de hace 10 años.
0: ¿A qué edad dejaste de comer carne?
2: Como hace 10 años, a los 18, más o menos.
0: Bueno, y si te hacemos el reto de que pruebes carne, sí, y te vuelve a gustar, ¿qué onda?
2: ¿Me nos vas a... ¿Quieres que me agarre el córrele que te alcanzo?
0: ¿Neta?
2: ¿Sí?
1: No, es que sí, imagínate.
0: Ah, bueno, después de 10 repente, años, ¿no haber probado carne?
1: De poquito, sí, una probadita.
0: ¿Una probadita?
1: Sí.
0: No le saque.
2: Mira, la única vez
1: le das,
2: que tuve...
1: Le das medio cuerito, mañana le das otro...
2: La única vez que tuve que hacer, que estaba comiendo...
1: Uno de cabecita.
2: Carne, que eran unos tacos, es en un comercial que se hizo aquí de Televisión de Veracruz, de una taquería, y me mandaron y dijeron, vas a ser dentro de la gente que está comiendo. Y yo, bueno, va, me dan los tacos y me ponen la cámara enfrente para darle la mordida al taco.
1: No necesariamente le tuviste que dar la mordida, ¿o sí?
2: Tuve que darle, porque se quedó la cámara enfocándome, tuve que darle la mordida, se fue la cámara y los vi.
1: No, pues sí.
2: Sí, no pudo hacer
0: bien estragado.
1: Es que incluso, no sé si sigue siendo así, pero muchos actores o que hacían comerciales, por ejemplo, para bebidas alcohólicas, nunca les daban, nunca les tomaban.
2: No, pues sí, pero...
0: Pues es como en las películas, el vino pues es jugo de uva.
1: Ajá.
0: El whisky es de manzana, o sea, no... Sí. Oye, dice, no da diarrea, que no invente chismes. Bueno, igual el cuerpo de... El aparato digestivo de Eric ya no es tolerante.
1: Pero ¿qué tal el del señor Fernández? Que cena barbacoa o cena...
0: Birria.
2: Ah, sí.
0: Y te digo que hoy una discadita...
1: A ver...
2: Oye, ya, vamos con música, ya.
1: El señor es carnívoro.
2: No le dan...
0: Bueno, no me ha pasado. Son normales. Una vez los probé,
1: se me hicieron aquí. Se refieren a unos tacos
2: muy conocidos de aquí, de la ciudad de Jalapa.
1: Cerca de Lázaro Cárdenas, de la principal avenida que cruza toda Jalapa.
2: Cerca de cierta plaza. Ajá, cerca de una zona de autos.
0: Ya.
2: Cerca de una plaza.
0: No cerca, en el lugar.
2: No es como que sea la única zona de autos,
1: Es en la esquinita, ¿no?
0: Pero en Lázaro Cárdenas.
2: O sea, ¿cómo no hay más?
0: No, que tenga tacos, no.
2: O sea, yo estoy diciendo que hay más
1: zonas
2: de autos sobre Lázaro Cárdenas.
0: Ah, no, sí, pero ahí están esos tacos.
1: Si usted viene de la Ciudad de México...
2: centro urbano.
0: Metálicas Galindo.
1: Sí, porque ya no existe.
0: Ya no existe.
2: Ándale.
0: Oigan, vamos a hacer que todos los rucazos arriba de 40 años, de 35, canten la siguiente canción. Pero espérame, mensaje de Víctor.
4: ¿Pero qué tal aquellos que dicen que no comen sandía de noche que porque les cae pesado? Sí. ¿Pero qué tal los miras tragando tacos a morir y pizza y hamburguesas y boneless y todo este mugrero? ¿Qué tal?
0: También dicen que no debes de tomar azúcar al otro día después de una guarapeca. Porque el azúcar se vuelve a fermentar y te vuelves a embriagar.
1: No necesariamente.
0: Pero... Si pueden tragarse los chicles, no se pegan en los intestinos. Eso es mentira.
2: Ya vamos a la música.
0: Bueno, esta canción es para aquellos arriba de 35 años, para que la canten, la chiflen.
1: Para que la cante, la baile o la chifle.
0: No van a poder bailarla, ¿no? Porque yo no sabría cómo bailarla. Pero es cantada y chiflada.
1: Sorpréndenos.
0: ¿Te sorprendo? Solo en Sonora Nova podría pasar. Son las 4 de la tarde con 38 minutos. Ahorita regresamos.

0: Ahí está para todos ustedes, nada más y nada menos que la canción que les dije que iban a chiflarla o la iban a cantar. No sé si bailarla, pero ahí está José María Napoleón. Ella se llamaba Marta. Ella se llamaba, sí. Ella se llamaba Marta, se llamaba.
1: Aprovecho para saludar a una de mis hermanas que sí se llama Marta.
0: Ay, Martita, la que está aquí
1: Martita, con nosotros. La de la cafetería también, saludos. Martita, Martita, la de los baguettes.
0: Marta Higareda.
1: Marta Higareda.
0: Marta Fernández.
1: Marta Fernández.
0: Marta de baile.
1: Ah, Marta de baile.
0: ¿Marta qué?
1: Comadre.
0: ¿Marta Villalobos?
1: Ah, sí, Marta Villalobos, la luchadora, ¿no? Sí, claro. Martita Villalobos, por supuesto.
0: Martita Sahagún.
1: Martita Sahagún. Solo tú te acuerdas. Sí, ya.
0: Marta tiene un marcapasos de los hombres, ¿qué?
1: Tiene, así es.
0: ¿Qué otra Marta?
1: Por cierto, me acaban de recomendar. Bueno, ya habíamos hablado del documental de los hombres que estaba. ¿Qué otra Marta? Marta que conozca. Bueno, de hecho hay un animalito que se llama Marta.
0: Ah, sí, exacto. Como una nutria.
1: Es como un perrito de las praderas.
0: Sí, cierto. Ah, no, sí, sí. Sí, sí, sí.
1: Sí, ¿no?
0: Hey.
1: Marta, ¿qué más? ¿Qué otra Marta conocen ustedes?
0: Ah, a ver, señor Eric, aquí le van a hacer una pregunta. Nos están preguntando, ¿cómo no recordar tal rolón? Sí, pues sí, de Napoleón.
1: ¿De Napoleón? José María.
0: Sí, es la canción del meme de Batman contra Superman. Ella se llamaba.
1: Ah, sí.
0: Ah, pues, Hablando de Batman y Superman, ¿cómo consideran las últimas versiones de Batman y Superman? Yo creo que Superman está ya muy ñoño y Batizón muy frágil.
1: No, me quedo con Batman.
0: Yo me quedo con Batman.
1: Claro.
0: Y el nuevo, con este... Esa versión que están haciendo con este Pattinson.
1: Robert Pattinson.
0: Está muy darquete, está chida.
1: Sí, buena. Y del otro lado de la moneda...
0: No, el Superman ese no.
1: Gualicón.
0: Pero diría Eric, no, pero está muy humanizado. Así debe de ser, porque él es...
2: Yo nunca... Y estoy allá como para defenderme. Así que, calmado.
0: Haría Pancho, porque él sí le gusta Supergirl y Super... Y
1: ahorita casi podríamos decir can. Que Eric está en su papel de la criatura. ¿Te acuerdas quién era la criatura? En un programa antiguo de televisión por cable.
0: ¿La criatura?
1: ¿Y la criatura?
0: ¿Del pantano?
1: No. ¿Recuerdas el calabozo? ¿Recuerdas el calabozo de esos personajes que estaban...?
0: No, pues cómo no recordarlo. Ese cuate. ¿Te acuerdas de...? Déjame comenzar el programa.
1: Hombre, personajes.
0: Oye, a ver.
3: Marta Figueroa.
1: Ah, Marta Figueroa, la periodista. Sí.
3: Señor Mister Fernández.
0: Hey.
3: Bueno, ya para cerrar el programa, ¿será que me pueda complacer con una rolita de José José? La de... Él.
1: Órale.
0: ¿De él?
1: Marta Lamas, la escritora.
0: Marta Lamas. Oye, ahorita que pusimos a José María Napoleón y ya nos piden José, a mí se me hace que ya están empezando a agarrar el fart.
1: Ya. Ya está el
0: En inglés, para que no suene feo.
1: Sí, sí, ¿verdad? No, pero ya es muy temprano. Es jueves. Juebebes.
0: El pretexto, juebebes, claro.
1: Híjole.
0: Ah, su mecha, pues va.
1: No, hombre.
0: Oigan, pues la transmisión especial nos están comentando que podría llevarse a cabo a partir de las 5, entonces Sononova se queda,
1: pues
0: digamos que normal.
1: Seguimos normal, así que...
0: Nosotros queríamos plantear. Hubiéramos platicado con nuestros compañeros que están en la transmisión. Ah, pero no se les ocurrió... Oiga, ¿qué están haciendo? ¿Qué podemos esperar? ¿Qué va a haber? ¿Algo así? ¿Y haciendo enlaces?
1: No,
0: antes de la transmisión.
1: Pero...
0: Bueno, digo yo...
1: Una posibilidad, exactamente.
0: Que sería ¿Cómo se llama? Para tener un previo, un pequeño previo. Y no entre de golpe la transmisión. Bueno, digo yo, ya ando produciendo. Lo que no debo, pero...
1: Oye...
0: No.
1: Una nota curiosa,
0: Tú.
1: Dos. No, una nota, nota, nota.
0: Ah, de un personaje.
1: 1977 drones recrearon la estructura de las Torres Gemelas en Nueva York.
0: Ah, es que es mañana, ¿verdad? El sí, todo es aniversario.
1: Efectivamente, previo a un dron por cada víctima. Y sí, estamos viendo fotografías y sí, efectivamente, 2.977 drones, ¿sí?, recrearon pues esta estructura de las icónicas torres que, como
0: bien sabemos,
1: sabe, pues fueron derribadas un 11 de septiembre
0: del 2001.
1: De 2001, ¿verdad? Uh-huh. Híjole. Bueno, pues de esta manera fue que
0: dice, es jueves y muy temprano para beber. No, no, no, a las 6 empieza la NFL, el segundo partido.
1: ¿Quién juega el día de hoy?
0: Hoy juegan los 49 de San Francisco contra los Carneros.
1: Los 49ers. Los Carneros, ¿ahora de dónde son los Carneros?
0: San Luis.
1: En su momento fueron de Los Ángeles, ¿no?
0: Los Ángeles.
1: ¿Y tienen el mismo uniforme?
0: Es el un verde, poco variado, ¿no? Es azul con amarillo.
1: Ah, imagínense, yo me quedé que eran verdes todavía.
0: Oye, qué feo cuando te dicen, no te dicen subiste de peso, así, ¿no? Pues, ¿qué te sucedió? Ha de ser domingo.
1: ¿Qué te panzó?
0: Qué bien te ves, por puerquito y no te reconozco. Te veo más repuestito.
1: Te veo más repuerquito. No, bueno.
0: O sole andabas. Aso. Pues, ¿qué te pasó? Cuídate. Bueno, vamos con la complacencia antes de despedirnos.
3: Saludos a Bananito Runner.
0: ¿Qué?
1: Saludos a Bananito Runner.
0: Ah, saludos a Bananito Runner. Exacto.
1: Bananito.
0: Al jefe, más bien.
1: Jefe Bananito Runner, que por cierto ahí siempre nos distingue con sus likes en
0: las publicaciones
1: aquí de...
0: Oye, dicen por aquí, reposa tu puercazo en ese sofá.
1: No. ¡No mueve, puerco!
0: Bueno, había uno muy cruel hace mucho tiempo. Era una llanta de una marca que se llamaba Uniroyal.
1: Uh-huh.
0: Que le decían la deportiva. Y cantaban, la deportiva de Uniroyal es ancha, es baja. Entonces, pues, también puede aplicar para... ese cuerpazo. Ahí va el Uniroyal.
1: Pero, híjole, no, pues ya es...
0: Ah, el muñequito de Michelin, sí. O lata de Fantástica. ¡Ya!
1: ¿Sabías que yo personifiqué? Bueno, fui botarga de Michelin.
0: Ah.
1: Señoras y señores.
0: Cuando se ganaba el dinero honradamente y ahora no.
1: Todavía.
0: Ah. No, ya no existen esos. José José. Esto se llama él.
1: Ándale.
0: Llévensela leve, todavía falta un día más.
1: Y ya están con las críticas.
0: ¡Au! A ver qué tal. Faltan 11 para las 5, ¿no?
1: Bueno, pues si nos esperamos, ahora sí son las 4:50.

0: ¡Ay, qué bonita canción! Este cover no le pide nada al original.
1: No, es bueno, es original de Rupert Holmes del 79, la de Him, y la versión de José José con él, simplemente. Oye, ¿cómo pasamos de Megadeth a José José? No entiendo, pero bueno.
0: No.
1: Así.
0: Solo en Sonora puede pasar algo así.
1: Así es, y de Resorte a Napoleón, ¿no?
0: Ah, de Resorte a Napoleón, sí es.
1: Y...
0: ¡Ay, mamachito! Estoy... Oye, ya vi la imagen de que me dices de los drones.
1: Sí, bien. Pues interesante.
0: Oye, yo sí te puedo presumir, y les puedo presumir que sí conocí las Torres Gemelas.
1: Tú sí las conociste.
0: Ajá. Oh. Digo, son cosas que. Que puedes decir, bueno, y. Pero pues es algo que marcó la historia en...
1: Sí, pues era...
0: Emblemáticas.
1: Emblemático, era casi un símbolo de...
0: Sí, sí, sí.
1: De Estados Unidos, ¿no?
0: De Estados Unidos, de Nueva York, precisamente de Manhattan. Sí. Central Park, Times Square.
1: El Times Square, las torres, la estatua de...
0: La estatua de la libertad. ¿Sí? Y el Brooklyn Bridge.
1: El Broken Bridge, exactamente.
0: O sea, son emblemáticas porque salen en películas, han estado en
1: infinidad de cosas. Pues, la Nueva York, pues considerada como la capital del mundo. No sé qué tanto pueda ser hasta el momento, pero pues, es una de las más cosmopolitas, ¿no? Junto con, ¿qué te gusta con Londres?
0: ¿El qué? ¿Times Square? Ah, el trailer de Spider-Man tuvo que cambiar porque sí, reflejaba
1: las torres. Exactamente, y pues cómo, ¿no?
0: Y el póster oficial, claro.
1: Todo el kit promocional lo tuvieron que cambiar, sí es cierto.
0: Así como que, pero si ustedes ven muchas películas de los 80s.
1: Sí, ¿no?
0: Ahí están.
1: Ahí vean varias
0: ¿Qué? ¿De esas? pues es que hay un buen... Es como Tienes Mail o When Harry Met Sally, que están arriba de... ¡Ah! Otro monumento emblemático es el edificio, se me fue el nombre, pero es donde escala King Kong.
1: ¡Ah!
0: En uno, la versión de las viejitas sube las Torres Gemelas. Una más nueva sube el Chrysler, creo que es el Chrysler.
1: Sí, el
0: uno puntiagudo. De
1: Chrysler, así
0: es. ¡Ya nos vamos! ¡Ahí se ven! ¡Mañana a las 3, a las 4! ¡Bye!
1: Recuerden, bye.
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3: Favor de ocupar sus lugares. La acompañan la gobernadora constitucional del estado de Veracruz, de Ignacio de la Llave, Rocío Nale García. La secretaria de Bienestar, Leticia Ramírez Amaya. La secretaria de Agricultura y Desarrollo Rural, Columba Yasmín López Gutiérrez. La secretaria de Energía, Luz Elena González Escobar. El secretario de Educación Pública, Mario Delgado Carrillo. El secretario de Trabajo y Previsión Social, Marat Bolaños López. La directora general de la Comisión Federal de Electricidad, Emilia Esther Calleja Alor. Todas y todos ustedes, sean bienvenidos. Escuchemos las palabras de bienvenida de la gobernadora constitucional del estado de Veracruz, de Ignacio de la Llave, Rocío Nale García.
4: Muy buenas tardes. Muchas gracias. Buenas tardes, presidenta. Sea usted bienvenida nuevamente al hermoso estado de Veracruz. Funcionarios que la acompañan, sean bienvenidos. Agradecer, antes que nada, a todos los veracruzanos y veracruzanas de los 212 municipios que se dieron presencia, cita en este lugar, para escuchar el informe de la presidenta de México. Este es un suceso inédito, porque nunca antes un presidente había ido a las 32 entidades a informar qué hizo en un año, en qué ayudó al estado. Y desde el año pasado, nuestra presidenta se dio a la tarea de ir a las 32 entidades a reportar en qué ha trabajado, qué ha hecho. Una mujer que día a día sostiene las políticas públicas y la gobernanza de México. Nos sentimos muy orgullosas y orgullosos de una presidenta de este tamaño, porque ante los embates mundiales tenemos, como decimos aquí en Veracruz, a un buen navegante que nos lleva a puerto seguro. Con inteligencia, con frialdad y con sentimiento social. Veracruz le agradece todo el apoyo brindado que nos ha dado en este último año, desde que inició su gestión, pero en este último año, todo el apoyo que ha dado a Veracruz en el campo, en bienestar, en salud, en educación, en finanzas, en todos los sectores. Por eso es de agradecer que en este tiempo de transformación, de la cuarta transformación, una gran mujer está haciendo el verdadero cambio. Por ello, señora presidenta, sea usted hoy y siempre bienvenida a Veracruz. ¡Que viva Claudia Sheinbaum Pardo!

0: Estimado público, escuchemos el mensaje que nos dirige la presidenta constitucional de los Estados Unidos Mexicanos, doctora Claudia Sheinbaum Pardo.
1: ¿Cómo está Veracruz? Miren qué hermoso se ve este estadio. Un aplauso a todo Veracruz con cariño. Saludo con cariño, agradecimiento, admiración a la gobernadora de Veracruz, a Rocío Nale. Una gran gobernadora, compañera de lucha desde tiempo atrás. Nos conocimos luchando por la defensa del petróleo. Y después Rocío fue secretaria de Energía y construyó una refinería. Esa es la gobernadora de Veracruz. ¡Felicidades, Rocío! Bien decía Rocío, como dice la Constitución, todos los presidentes

jueves y viernes en la mañanera del pueblo, todos los días, informando y rindiendo cuentas al pueblo. Y además, desde el año pasado, porque vamos a cumplir 2 años al frente del gobierno de la República, desde el año pasado decidimos que no podíamos solo dar el informe en la Ciudad de México, sino en las 32 entidades de la República. Desde el jueves de la semana pasada, ya llevamos 12 estados. Estuvimos en Morelos, en Durango, en Zacatecas, en San Luis Potosí, en Aguascalientes, en Colima, en Jalisco, en Nayarit, en Nuevo León, en Coahuila. Venimos hoy de Tamaulipas y estamos aquí con ustedes en el glorioso estado de Veracruz. En este que es el mes de la patria, la próxima semana se van a cumplir 216 años del inicio de la independencia de México. Y es muy importante recordarlo, porque nuestro gobierno, nos reivindicamos así, somos parte de la cuarta transformación de la vida pública de México. Y previo a esta transformación profunda, de fondo, radical, hubo 3 transformaciones en México. Decía, la semana que entra se cumplen 216 años del grito de independencia, con un héroe, un líder, un padre de la patria único en la historia de la humanidad. El cura Miguel Hidalgo y Costilla, el padre de la patria, vino de abajo. Era un cura del bajo clero. No por ello, no era un hombre muy culto. Hablaba el latín, hablaba el francés, el español y hablaba varias lenguas indígenas. Ese cura, que cuando se cumplieron 200 años de la independencia, trataron de minimizarlo. En aquella época estaba Calderón al frente del gobierno. Y trataron de decir que Hidalgo había sido una persona con muchos problemas, para tratar de que el pueblo de México no recordara a un héroe tan importante. Y es que los conservadores no le perdonan a Hidalgo que haya sido quien haya llamado a una rebelión popular en contra del Imperio Español. 1810, 16 de septiembre, Hidalgo grita, ¡viva la independencia! Y unos días después, dice, hay que abolir la esclavitud. No crean que otros héroes en el continente americano fueron como Hidalgo. Venían más bien de los ejércitos realistas, de criollos, de posiciones altas. Hidalgo no, venía de abajo. Y fíjense qué hermosa es la historia de México, que Hidalgo gritó por la independencia y unos días después abolió la esclavitud. Si uno lo piensa, es la lucha del pueblo de México por la independencia, por la libertad, para que todas y todos seamos libres, que nadie posea a un ser humano, pero también por la justicia.

social, para que los hombres y la patria pudieran ser libres. Cuando detienen a Hidalgo y lo fusilan, viene después Morelos. Morelos escribe un texto que se llama Los sentimientos de la nación. Y fíjense también lo hermoso que es la historia de México. Ahí en ese texto dice, hay que moderar la indigencia y la opulencia. Que haya igualdad, que haya justicia social. Y también dice, la soberanía dimana del pueblo, lo que hoy está en el artículo 39 de la Constitución. ¿Qué quiere decir eso? Que solo el pueblo de México puede determinar su destino. Que ninguna élite, ningún gobierno extranjero determinará en el futuro de la patria. ...216 años... en donde el pueblo escribió la historia. No fue un líder, es el pueblo quien ha determinado la historia de México. En 1821 se consuma la independencia, pero nadie recuerda a Iturbide, o si lo recuerdan, lo recuerdan porque quiso ser emperador. Es más, se coronó como emperador. Y los independentistas dijeron, no luchamos tantos años, 11 años, para tener un rey en México. Queremos una república. Y en 1824, Guadalupe Victoria fue el primer presidente de México y la primera constitución que dice República Mexicana de los Estados Unidos Mexicanos. No crean que los españoles reconocieron esa victoria. El primer heroico del puerto de Veracruz viene de 1825, cuando las y los veracruzanos echaron a los españoles de San Juan de Ulúa. Y se gana la independencia en la mar. Pero no crean que ahí España reconoce a México. Es hasta 1836 que reconocen a México como un país independiente. Y nada más se fueron los españoles, reconocen a México como república, como país independiente, y las otras potencias ponen los ojos sobre México. Primero los franceses, con la llamada Guerra de los Pasteles. Y de ahí viene el segundo heroísmo del pueblo de Veracruz, que no permitieron que los franceses tomaran libremente el puerto. Y después, Estados Unidos. Por cierto, gobernaban los conservadores y cambiaron la constitución para hacerla centralista. Y Texas pide su independencia. Y de ahí viene el inicio de la guerra con Estados Unidos. Estados Unidos invade México y de ahí viene la otra H del puerto de Veracruz y del pueblo de Veracruz. Cuando llegan los estadounidenses a conquistar México. 2 años dura esa guerra y se cierra con el Tratado de Guadalupe y la terrible pérdida de más de la mitad del territorio. Decía hace un rato en Tamaulipas que el pueblo de México siempre ha luchado por su independencia. Decía Juárez, pueden invadir a México, pero siempre hay que luchar por la independencia, para que si no es una generación, sea la siguiente.
la que siga luchando por un país libre e independiente. Se lleva a la mitad del territorio Estados Unidos y las potencias extranjeras vuelven a poner los ojos sobre México. Después de la Guerra de Reforma viene la invasión francesa y de ahí viene la otra H del puerto de Veracruz, del heroico puerto de Veracruz, en la defensa del puerto frente a la invasión francesa. Los conservadores de aquella época apoyaron la invasión. Es más, se fueron a Europa a buscar que viniera otro emperador, el Segundo Imperio, Maximiliano, a gobernar México. Se quedaron 5 años. Pero el pueblo de México tenía un gran líder, a Benito Juárez García, que logra la segunda independencia de México. Y México vuelve a ser un país libre, independiente y soberano. Ahí están las dos primeras transformaciones, la independencia y la reforma y el triunfo contra el segundo imperio del pueblo de México. Pero no así viene Porfirio Díaz a gobernar y se queda cerca de 34 años. En contra del pueblo de México, quita tierras a los pueblos indígenas, los sojuzga, los extermina a muchos de ellos. Ahí están los yaquis de Sonora, es un ejemplo. Y el pueblo de México dice nuevamente no, queremos un país libre e independiente y queremos justicia social. Y Madero llama a la rebelión y empieza la Revolución Mexicana. Pero en 1914, Estados Unidos se vuelve a plantar en Veracruz. Y de ahí viene la otra H de heroica del puerto de Veracruz, que defendió con todo la independencia de México. Ese es el pueblo veracruzano. Y otro gran dirigente, con sus claroscuros, Carranza, que cuando dice Estados Unidos que le quiere ayudar para combatir el golpe de Estado de Victoriano Huerta, Carranza dice no, eso le toca solo al pueblo de México. Y el pueblo de México siempre reaccionó. Así pasa la historia, hasta que nuevamente México vivió 36 años de deterioro, de venta de los recursos naturales extranjeros, de traiciones a la Constitución de 1917. Fueron 6 sexenios, no se nos puede olvidar. Fue Miguel de la Madrid, del 82 al 88. En 88 un fraude electoral contra el ingeniero Cuauhtémoc Cárdenas. Y del 88 al 94, Salinas de Gortari. Y en el 94 al 2000, Zedillo. Salinas decía, es que México, después de haber vendido las empresas del pueblo, México ya entró al desarrollo. Sale de su sexenio y tremenda crisis económica en el 94. Rescatan a los bancos, a los de arriba, y el pueblo de México empobrecido. No se rescató a un solo deudor del pueblo. Gente que había comprado un tractor que con la devaluación y los aumentos de intereses no podía pagar el tractor. Ah, tuvo que entregar el tractor y su casa. Ah, pero a los banqueros sí los rescataron. A los de arriba sí los rescataron.
en aquella tragedia del Pobaproa que seguimos pagando. Y luego siguieron privatizando los ferrocarriles. Y en el 2000, que ahora anda muy activo otra vez, Fox. Y dicen, ya llegó la democracia. Por fin terminó el gobierno de un partido y empieza otro. ¿Y qué ocurre en esa época? Lo mismo, nada cambia. Ah, sí cambió algo, traicionó al pueblo, porque él dijo que llegó con la democracia. Pero no tardó López Obrador en estar en los ojos del pueblo cuando era jefe de gobierno de aquel Distrito Federal y le inventó un delito y desafuero. La gente se moviliza, él se arrepiente, pero dice, no va a llegar López Obrador a la presidencia y en 2006, fraude electoral. Y el pueblo, empobreciéndose, aumento de desigualdades, el salario mínimo no crece. Y después de eso, del fraude, Calderón. Y la guerra contra el narco. Y la violencia. Y después de eso, Peña Nieto. Ah, pero en 2018 el pueblo de México dijo, es hora de la cuarta transformación de la vida pública y llegó Andrés Manuel López Obrador a gobernar México. Fue la rebelión pacífica del pueblo de México. ¿Y por qué luchaba el pueblo entonces como ahora? Por independencia, por soberanía, por justicia social, por libertad y por democracia. Esos son principios de la transformación. Se termina el sexenio de López Obrador y todo cambió. Hay algo de fondo único. Fueron 36 años donde se gobernó para unos cuantos. Aquellos que se apoderaron de las empresas, del pueblo, del Estado, decidieron gobernar al país. 36 años del periodo neoliberal. Ah, pero desde 2018 y después en 2024, llegamos gobiernos del pueblo, para el pueblo y para el pueblo de México. ¿Y qué pasó en un sexenio? 13.5 millones de mexicanas y mexicanos salieron de la pobreza. Aumentó el salario mínimo. Hay que recordar que en 2018 el salario mínimo estaba en 2.800 pesos mensuales. 2026 está en más de 9.500 pesos mensuales. Y eso distribuye la riqueza. Decían entonces, si aumenta el salario mínimo, va a haber inflación. Si aumenta el salario mínimo, se va a devaluar el peso. Si aumenta el salario mínimo, no va a haber inversión. Pues ¿saben qué? Aumentó 154% en términos reales el salario mínimo y no hay inflación. El peso es la moneda de las monedas más fuertes de todo el mundo y estamos en récord de inversión extranjera directa. ¡Eran patrañas! Lo que pasa es que gobernaban unos cuantos el país. No, ahora con el pueblo todo, sin el pueblo... Somos un gobierno de la cuarta transformación. ¿Y qué nos caracteriza? ¿Cuáles son nuestros principios,
nuestras bases, nuestros anhelos, por el bien de todos. Miren, en pocas palabras, muy pocas palabras, se habla de un modelo de fraternidad. Se dice, le damos la mano al que se quedó atrás. No permitimos que el desarrollo deje a millones en el abandono. A los olvidados se les da la mano. Y además, la pobreza no es porque la gente no trabaje, que eso es lo que piensan los conservadores. No, fue un modelo de 36 años que dejó al pueblo sumido en la pobreza. Pero eso cambió. Llegó la cuarta transformación de la vida pública de México. Es una visión de lo que es el pueblo de México. Nosotros somos solidarios, fraternos, nos cuidamos. No pasa lo mismo en otros lugares, donde más bien lo material es lo que mueve a la gente. En las familias mexicanas lo que nos mueve es el amor. Decía yo el otro día que las mexicanas y los mexicanos tenemos al menos 4 amores. El amor a la familia, el amor al prójimo, el amor a la naturaleza y uno muy importante, el amor a la patria. Eso es el pueblo de México. Decía, por el bien de todos, primero los pobres, quiere decir que nos damos la mano, que abrimos caminos anchos para que camine todo el pueblo, no solo unos cuantos. Pero también dice que el modelo económico significa que hay que apoyar a los de abajo y que cuando se apoya desde abajo, México florece, como los árboles. Cuando se riega abajo, cuando se riega arriba, no pasa nada, se muere la planta. Pero cuando se riega abajo, entonces florece el árbol, igual el país. Y así pasó. Cuando llegó el aumento al salario mínimo, distribución de la riqueza. La gente vive mejor. Ah, pero surgió algo muy hermoso. Los programas de bienestar, eso que nos critican tanto. Solo en México, todos los adultos mayores de 65 y más tienen una pensión que está en la Constitución de la República. Solo en México las personas con discapacidad tienen también una pensión. Solo en México los estudiantes desde primaria hasta preparatoria tienen una beca. Ahora está de moda criticar las becas. Dicen es que el gobierno regala dinero y ni siquiera sabe si los estudiantes están en la escuela. Falso. Le damos una beca a las niñas y niños de primaria para entrar a la escuela, para útiles y uniformes escolares. Eso es a partir de este año. El otro día, saliendo de Jalisco, de una de las asambleas de rendición de cuentas, se me acercó una madre de familia. Me dijo, presidenta, vengo a agradecerle. ¿Por qué? Porque por primera vez pude comprarle todos los útiles escolares a mis hijos. Por primera vez. Es un apoyo a la educación. Claro que el estudiante tiene que tener su esfuerzo personal, individual. Claro que sí, todos debemos procurar que las niñas y los niños se dediquen a estudiar, los jóvenes. Pero
Es muy distinto que solo se le dé beca al que tiene 9 y 10 de promedio. Fíjense que cuando fui jefa de gobierno de la ciudad, había una beca que solo se le daba a los de 9 y 10 de promedio. Y me dediqué a hacer un estudio antes de entrar al gobierno, para ver si la beca funcionaba o no. Y resulta que en vez de que los niños quisieran sacar mejores calificaciones para tener la beca, lo que ocurría en el salón de clases es que había una diferencia. Los que tenían beca, los que no tenían beca. Los buenos estudiantes, los malos estudiantes. Y el falso. No hay buenos ni malos estudiantes. Todos los niños y niñas son buenos y tienen talentos para distintas cosas. Es una visión distinta. Es ayudar a las familias para que lleguen parejitos a la escuela. En secundaria también la beca Rita Cetina, para todos los que van a secundaria pública. Y en preparatoria la beca Benito Juárez, para todos los que van a la preparatoria pública. Y poco a poco vamos a ir aumentando la beca para los estudiantes de universidad. Las becas ayudan a las familias a que sus hijos no salgan de la escuela, que tengan lo suficiente. Ese estudio que hice en la ciudad, decidí, bueno, aunque sea poco, pero le vamos a dar a todos los estudiantes. Y resulta que más estudiantes sacaron buena calificación y todos se sintieron reconocidos por el gobierno. Esa es una visión humanista que cree en la educación pública. Ahora hicieron una prueba que se hace cada tanto de los países que están en una organización, la Organización para la Cooperación y el Desarrollo Económico. Fíjense en esa prueba, que nosotros no estamos muy de acuerdo con esa prueba porque es la misma para todos los países. Pero bueno, incluso en esa condición, en esa prueba, el director de educación de esa organización felicitó a México porque dijo, en México es de los países donde los profesores, las maestras y los maestros apoyan más a sus estudiantes, de todos los países que están en esa organización. En México es de los pocos países que no hay grandes diferencias entre los lugares de mayores carencias económicas y los lugares más favorecidos. Es decir, la escuela pública es de lo mejor que tiene nuestro país, gracias a las maestras y a los maestros de México, al Magisterio Nacional. Esos son los programas de bienestar. Hay un expresidente que le gusta decir que quienes reciben un programa es un flojo. Lo dice de otra manera, con otras palabras, pero no las voy a repetir. Dicen que un adulto mayor que recibe una pensión es un flojo. ¿Qué le decimos nosotros? No. Las y los adultos mayores son héroes y heroínas de la patria, porque sacaron adelante a sus familias, a las comunidades, a la nación entera. Es una visión distinta, son dos proyectos. Nosotros somos humanistas y nos basamos en el humanismo mexicano, en lo que sale de las culturas indígenas originarias y de la gran historia de nuestro país. Y hoy el pueblo está contento. Hay conjunción, no hay divorcio entre el gobierno y el pueblo. Somos uno mismo. Me dicen a veces, no estás sola, digo no. Todos estamos juntos, el pueblo y el gobierno, somos uno mismo. Bueno, y además obras públicas, los programas de bienestar, el aumento al salario, más empleo, más inversión,
y también grandes obras para el desarrollo de la nación. Presidente López Obrador hizo el Tren Maya, la refinería Dos Bocas. Bueno, yo vine a informarles. Entonces, les voy a informar los programas de bienestar en Veracruz. Fíjense, ¿saben cuántos adultos mayores reciben su pensión? 1,014,270 adultos mayores de Veracruz reciben su pensión. 161,939 personas con discapacidad reciben pensión. 32,900 jóvenes construyendo el futuro. 268,424 jóvenes reciben la beca de preparatoria. 170,000 pequeños productores reciben fertilizantes gratuitos y el mismo número de productores, producción para el bienestar. 63,400 sembrando vida, 64,400 familias. Bueno, un programa que desarrollamos nosotros cuando llegamos nuevo es Pensión Mujeres Bienestar, solo para mujeres. Dije que llegamos todas a la presidencia de la República y en honor al trabajo de cuidados que hemos hecho las mujeres de los 60 a 64 años, Pensión Mujeres Bienestar. Las becas y el programa Salud Casa por Casa. Profesionales de la salud que visitan las casas de los adultos mayores. Bueno, ¿qué más estamos haciendo? Ah, bueno, les voy a decir, ¿saben cuántas personas son beneficiadas en Veracruz por los programas? 2,887,000. Y todo porque no hay corrupción en el gobierno, porque si no, ¿de dónde saldrían los recursos? Bueno, ¿qué más hacemos en Veracruz? La conservación de la red federal de carreteras, caminos artesanales para pueblos indígenas, comunidades indígenas. Aquí estamos a punto de inaugurar, creo que ya están pasando los vehículos, el puente de entrada al puerto de Veracruz. También vamos a hacer otro puente para la entrada a Coatzacoalcos. Se está terminando la autopista Cardel-Laguna Verde. Se está modernizando el puerto de Veracruz. Un nuevo acueducto para llevar agua a Coatzacoalcos. Apoyamos a todas las familias del norte de Veracruz que vivieron las terribles lluvias del año pasado y estamos recuperando todas las carreteras y entregando viviendas a la gente que perdió sus viviendas. Además, el Infonavit, el Fovista están construyendo 107,675 casas aquí en Veracruz para personas que ganan menos de 2 salarios mínimos. Fíjense, antes en el Infonavit y en el Fovista se daban créditos. Se le daba la posibilidad al trabajador de que pidiera un crédito para vivienda. En algunos casos pidieron, por ejemplo, 50,000 pesos. Y después de 15 años de haber pagado 300,000 pesos, debían 500,000 pesos. Así estaban hechos los créditos del Infonavit. Pues dijimos, eso se acabó. Y 5,000,000 de familias se vieron beneficiadas con la reestructuración de sus créditos. La mayoría ya tiene la escritura de su vivienda. Les quitamos ese pesar que tenían las familias. Aquí en Veracruz fueron 220,000 familias
que se beneficiaron de la reestructura de créditos impagables. Estamos haciendo más preparatorias. En el 24 inauguramos el Hospital de Salud Mental en Orizaba, el Hospital Materno Infantil en Coatzacoalcos, inauguramos también el Hospital Comunitario de Nautla. Bueno, y ahora les voy a decir un programa nuevo que tenemos con Rocío, a ver cómo la ven. Trabajamos con los médicos de la Secretaría de Salud, con el IMSS, el ISSSTE, el IMSS Bienestar, y nos dimos cuenta que hacía falta un nivel de atención en la salud, que es el primario. Por ejemplo, uno se enferma de algo que no es muy grave y quiere ir al médico. Va al centro de salud y normalmente hay mucha gente en el centro de salud. Porque, entre otras cosas, estamos rescatando el sector salud que también estuvo abandonado muchísimos años. Bueno, entonces dijimos, ¿qué hacen las familias? Pues normalmente van a las farmacias particulares, donde hay un médico. Van ahí a la farmacia y después tienen que pagar el medicamento. Bueno, entonces dijimos, pues hay que hacer consultorios del IMSS Bienestar. Entonces, gratuitos, que tengan 60 claves de medicamentos para lo más necesario. O si un adulto tiene diabetes o hipertensión, que pueda ir al consultorio a recoger su medicamento gratuito. Bueno, ¿saben cuántos consultorios vamos a hacer en Veracruz entre el mes de octubre y el mes de diciembre de este año? 1,300 consultorios vamos a hacer en todo Veracruz. Y les vamos a pedir su ayuda. Vamos a hacer asambleas. Ya identificamos los lugares. Vamos a hacer asambleas con la gente. Y vamos a hacer un programa que se llama La Clínica es Nuestra. Para que nos ayuden a pintar, a arreglar, a ordenar, se contraten dentro de la comunidad y se pueda arreglar el consultorio. Y nosotros vamos a comprar lo que se requiera para el médico. ¿Cómo va a haber médicos en esos consultorios? Pues estamos haciendo una convocatoria que sale la próxima semana, el 14 de septiembre, por ejemplo, a médicas y médicos jubilados, que todavía están jóvenes, que pueden seguir con su jubilación y ayudar unas horas en el consultorio. O médicos generales, que pueden ser mejor pagados que en las farmacias particulares, que les podemos dar una mejor remuneración. Entonces, la semana que entra sale la convocatoria también para enfermeras, enfermeros, para profesionales de la salud. Y el objetivo es que en enero del 27 estos consultorios ya estén funcionando en todos los municipios del estado de Veracruz. En todo el país van a ser 12,000 consultorios. Y seguimos mejorando los centros de salud, los hospitales, el abasto de medicamentos que ha mejorado bastante con las rutas de la salud. Pues son algunos de los proyectos, no los quiero cansar más. Me dio mucho gusto estar con ustedes, mucho, mucho gusto. Miren, pueden calumniar en las redes. Pueden decir mentiras en algunos medios, pero estamos fuertes porque no traicionamos al pueblo de Veracruz ni al pueblo de México. Somos la cuarta transformación de la vida pública de México. ¡Que viva Veracruz! ¡Que viva México! ¡Que viva México! ¡Que viva México! ¡Que viva México!

De esta manera concluye este evento. Se despide de ustedes la presidenta de los Estados Unidos Mexicanos, doctora Claudia Sheinbaum Pardo. Agradecemos a ustedes su amable asistencia, deseándoles que pasen una excelente tarde.

0: En Radio Más son las 5 con 45 minutos.
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16: El Centro de Estudios y Pronósticos Meteorológicos del Estado de Veracruz, a través de Radio Más, presenta el estado del tiempo para las próximas 24 horas.
17: Se espera disminuye el potencial de lluvias y tormentas eléctricas hasta el sábado, para aumentar nuevamente el día domingo por la tarde o noche. Mientras tanto, el ambiente tenderá a ser más caluroso a partir de ese día y hasta el fin de semana. Extreme precauciones.
16: El pronóstico meteorológico del estado de Veracruz
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11: En Radio Más son las 6 en punto.
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La presidenta Claudia Sheinbaum rindió su segundo informe de gobierno ante miles de veracruzanos y veracruzanas. Este jueves inició el proceso electoral 2026-2027 para elegir diputados federales y locales de Veracruz. Veracruz reafirmó su papel como uno de los principales motores agroalimentarios del país, con más de 36 mil hectáreas cultivadas de frijol. Especialistas señalan que el cuidado de la salud mental es primordial para prevenir el suicidio.

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1: ¿Qué tal? Muy buenas tardes, su amigo y servidor Sergio Naranjo. Como siempre, le agradece que nos acompañe y nos sintonice. Un saludo a todos los que están conectados a través de nuestras redes sociales y plataformas. Les recuerdo nuestros números en cabina, el 2288-423507 y 2288-423508. Hoy agradecemos a Adán Hernández, Pedro Chávez, todos bajo la dirección del señor Toño Portilla. Hoy tenemos 22 grados, parcialmente nublado, pero sabe que hay un intenso calor humano por la visita de la presidenta a Veracruz para rendir su informe de gobierno, y de esto estaremos hablando un poquito más adelante, si usted nos permite. Así que, por lo pronto, comenzamos.
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1: Bueno, veracruzanas y veracruzanos de distintos puntos del estado llegaron a Boca del Río, y cómo no, para mostrar su respaldo a la presidenta Claudia Sheinbaum Pardo durante la presentación de su segundo informe de gobierno aquí en Veracruz.
2: Entre mensajes de apoyo, ciudadanas y ciudadanos comenzaron a llegar al Estadio Beto Ávila en Boca del Río para participar en el encuentro con la presidenta de México, Claudia Sheinbaum Pardo, con motivo de la presentación de su segundo informe de gobierno. Para las y los veracruzanos, estar presentes es una forma de reconocer el trabajo de la mandataria federal y al mismo tiempo